contra Gedalías y sus compañeros. Continuemos en Jeremías capítulo 41, cuando el pastor Chuck Smith comienza con un rápido repaso de la muerte de Gedalías.

¿Cómo están, amigos? Es un gusto estar con ustedes nuevamente. Sí, Johanán le había advertido al gobernador Gedalías que este hombre Ismael no era una buena persona. Él le dijo: al rey de los amonitas lo envió para matarte. Gedalías dijo: déjame salir en secreto y me encargaré de él. Él realmente no es bueno. Él pretende asesinarte. Gedalías le dijo: has estado leyendo muchas novelas de misterio, en otras palabras. Eso no es así en absoluto. Así que Gedalías no atendió la advertencia que vino a hacerle Johanán. En el séptimo año, es decir, ese es el mes en el cual ellos, por supuesto, se reunían para adorar. En la última parte de septiembre, principios de octubre, dentro del calendario judío, es un mes muy importante por las fiestas que tienen. Las fiestas de los tabernáculos, de las trompetas, el Yom Kippur. Todo esto ocurría en esa época del año en particular. Y así fue que Ismael vino. Él probablemente era un primo de Sedequías. Al menos él sentía que tenía derecho al trono. Sin duda estaba enojado con que el rey Nabucodonosor hubiera puesto a Gedalías, que no era de la estirpe real, como gobernador allí sobre esa tierra. Fue así que él vino, sin duda, bajo la apariencia de ser un amigo, que venía para adorar a Dios. Y entonces Gedalías lo recibió. Ellos comieron juntos allí en Mizpa, la cual habían establecido como capital, porque Jerusalén, tenemos que recordar, había sido devastada. El relato bíblico nos dice: y se levantó Ismael, hijo de Netanías, y los 10 hombres que con él estaban, e hirieron a espada a Gedalías, hijo de Ahicam, hijo de Safán, matando así a aquel a quien el rey de Babilonia había puesto para gobernar la tierra. Asimismo mató Ismael a todos los judíos que estaban con Gedalías en Mizpa y a los soldados caldeos que allí estaban. Ahora, cuando dice todos, tenemos que pensar esto en un sentido no literal, sino que hace referencia a todos los que se levantaron contra él. Todos los hombres militares que estaban allí, los que estaban rodeando a Gedalías, sus oficiales, aquellos hombres que eran sus hombres militares y que eran aquellos que podrían vengarse en contra de Ismael. Sigue el relato diciendo: nos sucedió además un día después que mató a Gedalías, cuando nadie lo sabía aún, que venían unos hombres de Siquem, de Silo y de Samaria, 80 hombres, raída la barba y rotas las ropas y rasguñados, y traían en sus manos ofrenda e incienso para llevar a la casa de Jehová. Estimado oyente, bajo la ley, si usted quería hacer un voto especial a Dios, usted tenía que afeitarse y rasgar sus vestiduras, vestirse con ropas rotas, y tenía que hacer eso si usted tenía la intención de hacer un voto a Dios. Estaba prohibido cortarse a uno mismo. Dios no quería que ellos se marcaran sus cuerpos cortándose. Muy seguido, en las fiestas paganas de adoración a los ídolos, las personas se cortaban a ellas mismas. Eso era típico en la adoración pagana. Se trataba de profanar su propio cuerpo. Y así era que ellos se cortaban a ellos mismos, aun con sus propias uñas. Se arañaban hasta sangrar. O si no, tomaban cuchillos y se cortaban delante de sus dioses. Así que estos 80 hombres que llegaron allí venían con sus ofrendas al Señor, con incienso, que era una mezcla extraña. Ellos venían de Samaria, Siquén y Silo. Cuando Israel fue llevado cautivo por el rey asirio, él envió otras personas a la tierra. Así que de allí seguramente está esta mezcla de sistemas religiosos. Y debido a que era el mes séptimo, parecería que estos hombres probablemente iban para Jerusalén. Porque Ismael, cuando los encontró, los invitó. Él dijo: bueno, vamos y veamos a Gedalías. Por supuesto, ellos no sabían. Y tal vez él estaba probando para ver si ellos sabían acerca de que Gedalías había sido asesinado. La razón por la que él se conectó con estos hombres era para evitar que ellos esparcieran esa noticia. Él estaba intentando
ocultar eso, el hecho de que Gedalías había sido asesinado, porque él temía que otras personas pudieran ir y lo pudieran descubrir y echarle mano. Así que él quería permanecer firme en esa posición de gobernador de esa tierra y además evitar que las noticias se esparcieran hasta que él realmente pudiera asegurarse a él mismo en esa posición. Luego sería demasiado tarde para cualquiera reaccionar y responder una vez que él estuviera establecido. Así que él salió con estos 80 hombres, él los invitó, y el relato nos dice, y de Mizpa les salió al encuentro llorando Ismael, el hijo de Netanías. Y aconteció que cuando los encontró les dijo, venid a Gedalías, hijo de Ahicam. Cuando llegaron dentro de la ciudad, Ismael, hijo de Netanías, los degolló y los echó dentro de una cisterna, él y los hombres que con él estaban. Mas entre aquellos fueron hallados 10 hombres que dijeron a Ismael, no nos mates, porque tenemos en el campo tesoros de trigo y cebada y aceite y miel. Esto era una especie de rescate que estaban ofreciendo ellos por ellos mismos. Y así dice el relato, y los dejó y no los mató entre sus hermanos. Y la cisterna en que echó Ismael todos los cuerpos de los hombres que mató a causa de Gedalías era la misma que había hecho el rey Asa a causa de Baasa, rey de Israel. Sí, la había hecho probablemente para tener suministro de agua allí en la ciudad. Esto ocurrió cuando Baasa, el rey de Israel, estaba listo para atacarlos. Ismael, hijo de Netanías, la llenó de muertos. Sí, eso es lo que hizo con esa cisterna. Ya en el versículo 10 leemos, después llevó Ismael cautivo a todo el resto del pueblo que estaba en Mizpa. Sí, se llevó a todo el resto del pueblo como cautivos, y él iba rumbo a Amón, a las hijas del rey. Probablemente fueran las hijas de Sedequías, que ellos habían dejado. Ellos mataron a sus hijos, pero no tenían motivo para matar a sus hijas. De todas formas, ellas no podían hacer mucho. Continuamos leyendo y nos dice, y a todo el pueblo que en Mizpa había quedado, el cual había encargado Nabuzaradán, capitán de la guardia de Gedalías, hijo de Ahicam. Los llevó pues cautivos Ismael, hijo de Netanías, y se fue para pasarse a los hijos de Amón. Y oyeron Johanán, hijo de Carea, y todos los príncipes de la gente de guerra que estaban con él, todo el mal que había hecho Ismael, hijo de Netanías. Entonces tomaron a todos los hombres y fueron a pelear contra Ismael, hijo de Netanías, y lo hallaron junto al gran estanque que está en Gabaón. Para ir de Mizpa a Gabaón no hay una ruta directa hasta Amón, pero él probablemente lo que estaba haciendo era ir a recoger el botín que esos hombres habían dicho que tenían escondido. En Gabaón allí estaban esos hermosos estanques de agua. Recordamos que los hombres de Isboset y David se encontraron precisamente en los estanques de Gabaón, sentados de ambos lados. Y luego los generales tenían a los hombres peleando y matándose entre ellos allí en los estanques de Gabaón. Así que pusieron al día, o mejor dicho, se pusieron al día con las personas, y cuando todos vieron a Johanán, ellos dejaron a Ismael, e Ismael por supuesto escapó y se fue de regreso a Amón. Nos continúa diciendo este pasaje, y Johanán, hijo de Carea, y todos los capitanes de la gente de guerra que con él estaban, tomaron a todo el resto del pueblo que había recobrado de Ismael, hijo de Netanías, a quienes llevó de Mizpa después que mató a Gedalías, hijo de Ahicam, hombres de guerra, mujeres, niños y eunucos, que Johanán había traído de Gabaón, y fueron y habitaron en Jerut-Kimam, que está cerca de Belén, a fin de ir y meterse en Egipto. En otras palabras, estimado oyente,

Ya en el capítulo 42 leemos, vinieron todos los oficiales de la gente de guerra, y Johanán, hijo de Carea, Jesanía, hijo de Osaías, y todo el pueblo, desde el menor hasta el mayor, y dijeron al profeta Jeremías, acepta ahora nuestro ruego delante de ti, y ruega por nosotros a Jehová tu Dios, por todo este resto, pues de muchos hemos quedado unos pocos, como nos ven tus ojos. Sí, le están diciendo en otras palabras, solo quedamos unos pocos de nosotros. Pide al Señor tu Dios por nosotros. ¿Para qué? Lo dice a continuación. Para que Jehová tu Dios nos enseñe el camino por donde vayamos y lo que hemos de hacer. Así que ahora ellos le están pidiendo al profeta Jeremías que busque en oración al Señor para tener la guía de él. Es importante notar que ellos dicen Jehová tu Dios. Cuando Jeremías le responde a ellos, Jeremías dice, he aquí que voy a orar a Jehová vuestro Dios. Ellos decían, ruega a Jehová tu Dios, no reconociendo a Jehová como su propio Dios para ese pedido. Pero Jeremías da vuelta a la cosa y dice, voy a orar a Jehová vuestro Dios. Luego, en sus menciones, él dice Jehová nuestro Dios. Y dice, oraré a Jehová vuestro Dios. Y entonces agrega, como habéis dicho, y todo lo que Jehová os respondiere, os enseñaré. No os reservaré palabra. Ellos dijeron a Jeremías, Jehová sea entre nosotros testigos de la verdad y de la lealtad, si no hiciéramos conforme a todo aquello para lo cual Jehová tu Dios te enviare a nosotros. Sea bueno, sea malo, a la voz de Jehová nuestro Dios al cual te enviamos, obedeceremos, para que, obedeciendo la voz de Jehová nuestro Dios, nos vaya bien. Vemos ahora ellos reconocen como Dios a Jehová. Y por supuesto de eso es de lo que se trata. Es decir, la sumisión a Dios como Señor de sus vidas, como debe ser en nuestro caso la sumisión a Dios como Señor de nuestras vidas. Dios está dando una referencia del dominio de su vida. Es decir, le da una referencia para que usted pueda preguntarse, ¿qué es lo que domina mi vida? Pues ese es su Dios. Las personas dicen, bueno, yo no creo en Dios. Eso no es cierto. Todos somos guiados de alguna manera por algún principio, alguna idea. Cualquier cosa que sea que gobierne su vida, eso es su Dios. Así que cuando usted reconoce al verdadero Dios, usted está reconociendo toda la fuerza, toda la guía, todo el principio de guía para su vida de parte de Dios. Ahora, cualquiera sea la cosa o el objeto o el deseo o la idea que le guíe, eso es el Dios que está gobernándole. Y usted siempre es obediente a alguna guía o algún principio de vida. Aquí tenemos estas personas que dicen, mira, nosotros prometimos obedecer. Cualquier cosa que el Señor nos diga, sea buena o mala, la obedeceremos. Que el Señor juzgue entre nosotros, nosotros lo obedeceremos. Aconteció que al cabo de 10 días, bueno, esto es interesante para mí porque Jeremías sin duda tenía una buena comunión con Dios. Y es interesante que él no escuchara o no recibiera de parte de Dios mensaje por 10 días. Ahora, ¿cuántas veces cuando nosotros vamos a Dios estamos buscando y esperando que Dios nos dé una respuesta que sea inmediata? Y si Dios no habla en los primeros 5 minutos, entonces voy a intentar otra cosa. Aquí está Jeremías. Él esperó por 10 días para escuchar la respuesta de Dios. Es que el tiempo de Dios no siempre coincide con nuestro tiempo. Tantas veces nosotros miramos una situación y decimos, bueno, Señor, así es como yo lo he visto. Entonces tú tienes unas 5 horas más o menos para ocuparte de esta situación. Y si en las siguientes 5 horas no haces algo, tendré problemas. Será demasiado tarde. Después regreso y digo, bueno, Señor, te quedan de las 5 horas 60 minutos. Es todo el tiempo que tienes, Señor.

Al final le digo, mira que te quedan 5 minutos. Y después digo, oh, señor, es demasiado tarde. Tuviste tu oportunidad, qué lástima. Ahora tendré que ir yo y hacer algo por mí mismo. ¿Por qué? Porque tú, señor, no hiciste nada. Hay tantos casos donde, en mi experiencia personal, yo estaba seguro que Dios ya había perdido su oportunidad. Luego descubro más tarde que lo único que estaba haciendo yo era adelantándome al plan de Dios. Yo estaba caminando de acuerdo a mi visión y Dios estaba obrando según su tiempo eterno. Dios obró, aunque yo pensaba que ya era demasiado tarde, aunque yo decía a él, ahora ya no puedo hacer nada, aunque le decía, oh Dios, tú podrías haberlo hecho, pero preguntaba, ¿por qué no hiciste nada, Señor? Ahora ya es demasiado tarde. Es que a veces, estimado oyente, Dios retrasa la respuesta a la oración de manera que Él pueda darnos más. Si usted recuerda, cuando Ana había ido con su esposo Elcana para ofrecer sus sacrificios al Señor, Elcana la miró y dijo, ¿cómo estás tan deprimida? Ella dijo, oh, tu otra esposa y yo hemos estado teniendo problemas. Y ella le dijo, dame un hijo. Él dijo, ¿soy yo Dios para poder darte un hijo? La otra esposa tenía hijos y Ana no podía tener uno. Y en esa cultura eso era una desgracia. Era obvio que Elcana la amaba más que a su otra esposa. Yo puedo ver que esa poligamia traía toda clase de problemas. Y esta otra la hacía pasar muy mal a Ana porque la otra no podía tener hijos, es decir, Ana no podía tener hijos. Y por eso le decía, dame un hijo o me muero. Y Elcana le dijo a su esposa Ana, ¿soy yo Dios para poder darte un hijo? Y le dijo además, ¿pero me tienes a mí? ¿No valgo yo como muchos hijos para ti? Ah, eso no funcionó. Ella no le respondió a él, pero su silencio decía mucho. Fue así que cuando ellos llegaron a la casa del Señor, Ana estaba tan angustiada con este tema que estaba derramando su alma delante de Dios en profunda amargura y tanto que ella no podía ni pronunciar palabras. Solamente su boca se movía, pero no pronunciaba palabras. Se acercó el sacerdote Eli, la vio en esa situación, en esa condición, y le dijo, mujer, digiere tu vino. Pero ella le dijo, no estoy borracha, señor, no soy mujer de beber vino. Y le dijo, mi alma está angustiada amargamente delante de Dios. Y fue así que Elí le dijo, ve por tu camino, Dios te conceda tu pedido. Lo que ella estaba orando era, Dios, si me das un hijo, yo te lo entregaré a ti todos los días de su vida. Bueno, se da cuenta, la condición de Israel era tan baja que Dios no pudo encontrar a ningún hombre que pudiera guiar al pueblo. Dios necesitaba un hombre, pero no pudo encontrar un hombre, así que tuvo que buscar una mujer para poder obtener ese hombre. Él logró la atención de ella, cerrando su vientre, haciéndola estéril. Sin dudas, ella oró muchas, muchas veces para que Dios le diera un hijo, para que quitara esa afrenta de su esterilidad, pero Dios esperó, demoró la respuesta, porque Dios estaba todo el tiempo queriendo responder a su oración, porque Dios necesitaba un hombre para ese pueblo. Pero Dios demoró la respuesta hasta que la oración de ella estuviera en armonía con el tiempo y la voluntad del Señor. Ella decía, Señor, si tú solo me dieras un hijo varón, yo te lo entregaré a ti. Muy bien. Ahora, en esa oración, ella está en armonía con el propósito de Dios. Fue así que ella dio a luz un hijo y lo llamó Samuel. Y él se convirtió en uno de los mayores líderes de Israel, evitándoles la tragedia segura en ese periodo particular de la historia. Se convirtió en un profeta maravilloso, un sacerdote y juez de parte de Dios. Pero recuerde, Dios demoró la oración, respondiendo a la oración
en la forma en la que Él pudiese dar más. Estimado oyente, Dios a veces hace eso por nosotros.

Como hemos estado aprendiendo, esperar en Dios no solo involucra poner un tiempo, también significa esperar por la respuesta de Dios. Esta lección ha sido un gran ejemplo de cómo la demorada respuesta de Dios a la oración da lugar a la armonía de su perfecta voluntad. El pastor Chuck Smith volverá en un instante a contarnos algunos aspectos de su ministerio.

0: Regresamos con el pastor Chuck Smith para compartir algunos pensamientos antes del cierre y llevarlo de regreso, pastor Smith, al año 70, mirando su ministerio y cómo se hizo el alcance a las nuevas generaciones con el mensaje del Evangelio. Un grupo de músicos específicamente que comenzaron a cantar allí en la década del 70 canciones acerca del amor de Dios y de su relación personal con Cristo. Y la pregunta sería, ¿cuáles fueron algunos de sus pensamientos cuando conoció a esta banda, Canción de Amor, y ellos quisieron tocar su música para usted?
1: Mire, yo estaba sentado en la capilla y llegaron estos muchachos que se presentaron a sí mismos como músicos. Me dijeron que ellos tenían un grupo llamado Canción de Amor y que recientemente habían recibido a Cristo como su Salvador. Además me dijeron que el Señor les había dado a ellos hacer algunas canciones cristianas, las cuales querían compartir. Bien, yo estaba un poco aprensivo y con estos jóvenes, pero siempre yo quise ser abierto, no quise cerrarme nunca, y dije, bueno, ¿podrían ustedes compartir algo de esa música conmigo? Ellos fueron hasta la camioneta, trajeron sus guitarras, entraron, se sentaron y comenzaron a cantar. Y la unción del Espíritu era tan importante que yo comencé a llorar. Entonces les dije, tenemos una reunión de jóvenes esta noche, ¿qué les parece si vienen y cantan? Bueno, lo hicieron, por supuesto. Desde ese momento el Señor realmente ministró a través de ellos, especialmente a una generación hippie, como la de ese momento, de una manera muy poderosa.
0: Gracias, pastor Smith, por ayudarnos a saber un poco la historia de este movimiento, de lo que fue producido como música contemporánea en la actualidad y que, de alguna manera, requería que las nuevas generaciones sean guiadas por sus pastores a tomar los caminos correctos. Asegúrese de acompañarnos en la siguiente edición cuando Jeremías advierta del juicio al pueblo. Así que haga planes para acompañarnos cuando anunciemos la palabra de Dios para hoy.

0: Hasta aquí el estudio de La Palabra de Dios para hoy. Seguiremos avanzando en el próximo episodio. Si quiere enviarnos su comentario de lo que ha escuchado el día de hoy, puede hacerlo a este número de celular por WhatsApp. Signo de más 598-91-610-610. Una vez más, audio, texto por WhatsApp, como prefiera. Signo de más 598-91-610-610. Nos encantaría escuchar su opinión. 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

0: Algunos piensan que lo que cuenta la Biblia nunca pasó, que es solo una idea, una especie de discurso religioso sin fundamento histórico y geográfico. Hoy en nuestro recorrido indagaremos para saber quién tiene la razón.
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0: Hola, te saluda Kimberly. Es una alegría saber que nos acompañas una vez más en Misión 66. Hoy llegaremos al final de una nueva etapa en nuestra aventura, terminando la serie sobre el libro de Números, el cuarto libro de la Biblia. Revisaremos los capítulos del 33 al 36 y será un episodio bastante interesante titulado Entre el pasado y el futuro.
1: Siempre añoramos al pasado y ansiamos el futuro. Algunos dicen que los tiempos pasados fueron mejores. ¿Qué piensas tú, Kimberly?
0: A todos nos gusta recordar los buenos momentos, ¿verdad? ¿Y quién nunca soñó con un futuro de paz y seguridad? David, la vida se contrae y se expande en proporción al coraje del individuo. Parafraseando al poeta, la mejor cosa del futuro es el hecho de que llega un día a la vez. Nos acompaña también Johnny Pérez.
2: Saludos, y siguiendo el tema, estoy de acuerdo contigo, Kimberly. El futuro llega un día a la vez y el que nos espera es brillante y lleno de victoria.
0: ¿Qué nos espera en el recorrido de hoy, Johnny?
2: Bueno, al llegar al final del libro de Números, encontraremos textos que intentan establecer una recapitulación de lo que ocurrió desde el inicio de la jornada del pueblo por el desierto, cuando salieron de Egipto, hasta los últimos preparativos para entrar en la tierra prometida. El capítulo 33, en la Reina Valera contemporánea, destaca las etapas de ese viaje.
1: El texto dice que desde que salieron de Egipto en orden de batalla bajo el mando de Moisés y Aarón, por órdenes del Señor, Moisés iba anotando cada etapa y cada lugar al que llegaban.
0: Vemos que el Señor estaba enseñando a Moisés a ser meticuloso y ordenado porque era el líder.
2: Así es, y por eso en el texto conseguimos todos los detalles de todos los lugares y las paradas por donde pasaron desde que salieron de Ramsés en la Pascua, hasta el versículo 49, cuando llegaron a las llanuras de Moab. Justamente al final del capítulo aparece un resumen de las normas y directrices definidas para la ocupación y distribución de la tierra de Canaán.
0: Dios es un Dios de orden.
2: Muy cierto. En el capítulo 34, ese aspecto geográfico, que es un panorama de lo que había pasado y de lo que ocurriría, establece exactamente las fronteras de la tierra de Canaán. El versículo 3 nos dice cuál era la frontera sur. ¿Podrías leerlo para nosotros, David?
1: Acertaste. Me gusta mucho la geografía. Me ubica en el espacio. Por el sur, desde el desierto de Sin hasta la frontera de Edom, al este, siendo su límite el extremo sur del Mar Salado.
2: El Mar Salado también es conocido como el Mar Muerto, así que podemos ver que la región sur está cercana al Sinaí. Esa frontera sube por la cuesta de Acrabín o de los Escorpiones, va hasta Sin y después hasta Cades Barnea. Luego sigue y hace una curva y llega a la ribera de Egipto, terminando en el Mar Grande, que es el mismo mar Mediterráneo. Esa es la parte sur. Es la región que va hasta cerca de Egipto y sube. David, ¿cuál sería la frontera occidental y norte?
1: La frontera occidental, naturalmente, era el Mar Grande. La frontera norte empezaba en el Mar Grande, iba hasta el Monte Hor y desde allí hasta Hamat, continuando hasta Sedad, pasando por Sifrón hasta llegar a Hazar Enán.
2: Exactamente. Esas son las fronteras occidental y norte. Kimberly, ¿podrías leer lo que dicen los versículos del 10 al 12 con respecto a la frontera este?
0: Bueno, veremos cómo está mi geografía. Claro, con la ayuda de la Biblia. Dice, para la frontera este trazarán una línea desde Hazar Enán hasta Sefán, bajando de Sefán a Ribla, al este de Allín, y siguiendo hasta llegar a la costa oriental del mar de Cineret. De allí la frontera bajará al Jordán y terminará en el Mar Salado. Esta será su tierra y sus fronteras alrededor.
2: Estos límites incluían una parte de la llamada Transjordania. Era una frontera un poco más grande que el Estado de Israel actual y establecía los límites históricos de la tierra que fue dada por Dios al pueblo de Israel. Anticipando aquí, mirando al futuro, el cumplimiento de la promesa divina. El capítulo 35 habla de dos temas interesantes.
0: Esto es mejor que el GPS. ¿Puedes explicarnos cuáles eran esos temas?
2: Bueno, primero habla de aquello que fue dado a los levitas. Ellos no tenían derecho a una parte de la tierra, pero recibieron 48 ciudades específicas, y esas ciudades incluían también los pastos que se situaban alrededor. Esa fue la parte dada a los levitas por el Señor cuando tuvo lugar la conquista de la tierra.
1: A los levitas se le dieron ciudades refugio. ¿Qué eran las ciudades refugio, Johnny?
2: Ya lo hemos mencionado, pero esto merece una consideración particularmente importante, porque las ciudades refugio eran aquellas ciudades a donde una persona podría huir. Eran 6 ciudades, tal como lo leemos en el versículo 13. Una persona podía huir si hubiese cometido un crimen que no fuese premeditado, que fuese involuntario, un accidente.
1: ¿Era porque no pudiera escapar o para protegerlo?
2: Ambas cosas. Para que no pudiera escapar hasta que las cosas se resolvieran ante la ley, y para impedir que la ira del vengador de la víctima llegara a la persona. Había ese elemento previsto en la ley para poner una diferencia entre un crimen premeditado y un crimen por accidente.
0: Eso creo. Es lo que se conoce jurídicamente como un crimen doloso o un crimen culposo.
2: Así es, Kimberly. Acertaste. Qué bueno que tienes la Biblia para ayudarte con la geografía, pero eres muy buena como abogada. Y finalmente, en el capítulo 36, se retoma el caso de las hijas de Zelofejad y habla de lo que debería ocurrir en caso de que ellas se casaran con hombres de otras tribus de Israel. Había la previsión para que 2 tribus involucradas en ese matrimonio fuesen consideradas de tal manera que ninguna quedara perjudicada por este tipo de matrimonio, incluyendo gente de 2 partes.
0: ¿Era con el propósito de proteger la propiedad familiar?
2: Kimberly, definitivamente el derecho es tu plato fuerte. La idea era visualizar la región entera mirando al pasado y el futuro. Iban a visualizar y agradecerle a Dios porque las etapas del viaje habían sido un éxito. Dios los llevó hasta allí, Él cumplió su promesa. Iban a heredar la tierra y sus límites estaban establecidos. Eso es tan real que allí iban a planificar la ciudad de los levitas y las ciudades específicas para aquellos que se refugiarían de los crímenes cometidos de manera involuntaria. Y finalmente, la última parte trata de una discusión del derecho entre aquellos que heredarían las tierras en el caso de las hijas de Zelofejad.
0: El caso de las hijas de Zelofejad era una forma de garantizar la propiedad familiar.
2: Sí, y vamos a terminar el libro de Números recordando que Dios, con su presencia marcada por la nube, que estaba siempre con el pueblo, fue victorioso a pesar de tener un pueblo rebelde, obstinado, que todo el tiempo reclamaba querer volver a Egipto.
1: Y en forma general, ¿cuál es la enseñanza aquí?
2: La gran lección que esos últimos capítulos nos enseñan, cuando nos encontramos en una especie de túnel del tiempo, mirando al pasado y también al futuro, es que, a pesar de la fragilidad humana, del fracaso de los intentos humanos, Dios es victorioso y consigue llevar adelante su plan de honrar su pacto aún ante la fragilidad humana.
1: Esa enseñanza es básica para el fortalecimiento de nuestra fe.
2: Muy acertado tu comentario, David. Y por eso debemos estar bastante llenos de esperanza, porque ese pueblo de Israel, después de tantas dificultades y problemas, salió victorioso al llegar allí a la tierra prometida, deparándose con aquello que Dios trajo para aquella comunidad muy frágil. Y eso debe quedar claro en nuestra mente como una gran esperanza, porque sabemos con qué tipo de Dios nos estamos relacionando.
1: Dios siempre ha sido fiel a sus promesas.
2: Y para terminar, mencionaremos la importancia de la tierra de Israel. Esa tierra ciertamente tan discutida, tan disputada hasta hoy, que es motivo de tanta controversia, en realidad es una tierra que le pertenece al Señor. La relación con la tierra que los israelitas tenían era una relación de responsabilidad, porque en realidad la tierra le pertenece al propio Señor. Se discute y se seguirá discutiendo siempre cuáles son los límites de esa tierra. Hay una pequeña variación de un texto a otro, pero más o menos coincide con la época de mayor desarrollo territorial de Israel, en la época del rey David, cuando esa tierra fue bastante extensa, grande.
1: Lo relevante fue que llegaron a la tierra prometida.
2: Cierto. Ellos tuvieron dominio significativo y Dios bendijo y entregó esa tierra para que estuviera bajo responsabilidad de Israel. Muchos estudiosos entienden que esa tierra le pertenece literalmente a Israel hasta hoy. Otros piensan que esta cuestión está relacionada con el Antiguo Pacto y por lo tanto ya no tiene más valor como lo tuvo en el Antiguo Testamento.
0: Realmente, el territorio de Israel a lo largo de la historia hasta nuestros tiempos ha estado sometido a la duda de si le pertenece o no.
2: Ese es un tema apasionante para los eruditos y existe toda la posibilidad de estudiar los argumentos a favor y en contra en la medida que avancemos en el estudio de esos detalles aquí en Misión 66. Conocerás todos los detalles porque es muy importante.
0: ¿Qué crees que sucederá en el futuro?
2: Al fin y al cabo, hasta hoy en el Medio Oriente, uno de los grandes temas controversiales es exactamente la cuestión de la tierra de Israel y seguirá siéndolo. Dios, en el pasado, terminó este libro con su misión gloriosa y victoriosa, llevando un pueblo rebelde y fragilizado a la conquista de la tierra a pesar de todos esos problemas. Gracias a Dios, porque nuestro Dios es un Dios que es Señor de la historia y del tiempo, que recibe culto en el tiempo y fue victorioso en la historia del Israel del Antiguo Testamento.
0: Ahora que estamos llegando al final del recorrido por el libro de Números, ¿qué has aprendido? ¿Hay algún comentario que quieras compartir con nosotros, tus compañeros de viaje? Escríbenos ahora mismo a nuestro número de WhatsApp. +1 847 857 8029. Repito, +1 847 857 8029 o el correo electrónico misión66@transmundial.org. misión66@transmundial.org. Comparte con nosotros tus pensamientos, tus preguntas y tu testimonio. Nos alegrará saber de ti. También puedes solicitar el libro Misión Números, que te ayudará para seguir los estudios de Misión 66.
1: Ahora llega el turno de las preguntas. Johnny, hemos visto aquí un mapa del viaje del pueblo de Israel desde la salida de Egipto. ¿Qué significa este relato? ¿Para qué tantos detalles? ¿Para qué saber paso a paso acerca de todo el trayecto?
2: Quizás quien nos acompaña ya lo sepa, David, pero un gran grupo de estudiosos en el pasado sugirió que lo que la Biblia nos relata nunca sucedió, que es solo una idea, una especie de discurso religioso sin fundamento histórico y geográfico. Y es interesante observar que la mentalidad de los propios escritores de la Biblia no tiene nada que ver con eso.
1: Quizás algún día los estudiosos de las Escrituras se pondrán de acuerdo.
2: Claro que en la Biblia tenemos algunos textos más poéticos, más simbólicos, porque la manera de contar la historia es diferente a como lo hacemos hoy. Pero estos capítulos buscan ser muy definidos y objetivos, dando detalles que describen que salieron de un lugar y llegaron a otro. Y tenemos varios nombres que son claramente localizables y no son difíciles de encontrar.
1: Es cierto, mi pasión por la geografía me lleva a certificar la ubicación de esos lugares.
2: Podemos más o menos construir un mapa del recorrido de ese camino hasta la tierra de Canaán. Claro que no todo está resuelto. En algunos lugares hay dudas de dónde se sitúa algún paraje, pero queda bastante definido que aquello que la Biblia nos presenta como algo sucedido, de hecho, sucedió. No se trata de una mera expresión psicológica o literaria.
0: ¿O sea que muchos hechos son verificables?
2: Sí, porque Dios es un Dios que actuó en la historia de un pueblo, construyendo su historia de redención, y eso en efecto ocurrió. Eso sí nos da una gran confianza para propagar seriamente las palabras de la Biblia, porque ellas están localizadas dentro de un contexto histórico y geográfico.
1: Uno de los personajes destacados en este capítulo, en ese momento en la historia de Israel, fue Aarón. Y él se mantuvo desde Éxodo junto a su hermano Moisés. En este capítulo aparece de nuevo la muerte de Aarón. Ya habíamos visto eso en el capítulo 20 de Números. ¿Cuál es la razón de que de nuevo se diga, allí murió Aarón? ¿Por qué?
2: Podemos estar tranquilos que nadie tenía miedo de que fuese a aparecer su fantasma para darle un susto a alguien. La idea no era esa. La cuestión es el enfoque que presentamos en el principio entre el pasado y el futuro.
0: Entonces, ¿qué estaba pasando allí?
2: Ellos están mirando hacia atrás con la perspectiva de caminar hacia el futuro. Es un aspecto de recapitulación con el cual el texto da ese énfasis a Aarón, un personaje tan importante. Por eso aparece en el versículo 38 del capítulo 33. Ellos estaban en la frontera de Edom, así que se recordaron que allí en el monte Hor El acontecimiento más relevante fue la muerte de Aarón.
0: Ahora entiendo. Simplemente estaban rememorando que allí había muerto Aarón años antes.
2: Así es. Ese hecho fue registrado como un elemento importantísimo en la historia de Israel y se recapitula aquí. De hecho, la salud de este hombre era algo impresionante. Me gustaría que todos los que escuchan Misión 66 también pudieran tener esa salud. Aarón murió nada más y nada menos que a la edad de 123 años.
0: ¿123? Muchos cumpleaños los que celebró y muchas tortas que picó, ¿verdad?
2: Ya ves. Y si hacemos cuentas, 66 multiplicado por 2 son 132. Y si les das la vuelta a los últimos números, nos sale 123. ¿Lo ves?
1: ¿Te das cuenta lo que pasa al estudiar números?
2: Ya está bueno. Tenemos demasiados números en la cabeza.
0: Muchos números te vuelven loco.
2: Son los innumerosos números del libro de números.
1: Bueno, ahora volviendo al punto. Hablaste sobre un asunto que abordaremos más adelante, pero lo tenemos aquí. Así que toca hablar un poco sobre él. Es el tema de la tierra de Israel, tal como está hoy. ¿Cómo queda la conquista ahora? ¿Cómo podemos relacionar la tierra que Dios le dio al pueblo en el Antiguo Testamento y la tierra tal como está hoy?
2: Oye, esa es una cuestión complicada. Depende mucho de cómo las diferentes tradiciones cristianas lo entiendan. No hay ninguna duda de que Dios le dio esa tierra a Israel y que la promesa de entregar la tierra estaba relacionada incluso con el pacto que Dios hizo. Lo que mucha gente discute es lo siguiente: ¿hasta qué punto Israel es dueño de esa tierra hoy por orden divina? Y aunque sea dueño, ¿en qué sentido es dueño? ¿Cómo debe funcionar eso? Es una cuestión compleja, pero nuestros oyentes tienen el derecho de entender lo que pasa aquí.
1: ¿Podrías explicarlo?
2: Hay un grupo de estudiosos que dicen lo siguiente: Israel recibió la posesión de la tierra y ese pacto se cumplió, pero como Israel no fue fiel al pacto, ese pacto dio lugar a una nueva alianza conforme a lo que vemos en el libro de Hebreos. Y ahora que estamos en el tiempo de la iglesia, entonces ese pacto ya no tiene sentido. Esa tierra ya no es propiedad de Israel.
0: ¿Y eso es algo definitivo?
2: No. Otro grupo de personas dicen que la relación de Dios con la tierra de Israel es un pacto perpetuo, permanente y de naturaleza incondicional. Aún con la llegada del nuevo pacto, la alianza que Dios tiene con Israel todavía tendrá manifestaciones claras de esa relación en el estudio de los tiempos venideros.
0: Bueno, como dijo David anteriormente, quizás algún día los estudiosos se pondrán de acuerdo.
2: Esperemos que sí. Israel regresó a la tierra exactamente por el cumplimiento de profecías, de modo que tiene derecho a esa tierra. Sabemos que la finalidad última de la tierra no es ni la tierra ni el pueblo de Israel, sino que la finalidad de todo era exactamente revelar al Mesías y traer salvación a todos los pueblos.
1: ¿Y cuál es tu perspectiva?
2: Lo que aconsejamos es que todos estudien, tomen una posición, pero con una postura moderada. Por ejemplo, nunca debemos defender cualquier tipo de violencia en nombre del cristianismo o de una determinada promesa de la Biblia. Debemos entender hoy, en esta cuestión de conflicto, que Dios ama tanto a los judíos como también a los árabes, a los cristianos y a los pueblos que están allí, y que todos son objeto de la misericordia y de la gracia de Dios.
1: ¿Quieres decir vivir en una posición de cordura y buscar la paz?
2: Sí, exacto. Porque una postura exagerada, desequilibrada, bajo cualquier aspecto, difícilmente se compagina con el espíritu del Nuevo Testamento. Israel tiene derecho a su existencia, y los pueblos árabes alrededor también, y deben vivir pacíficamente. Mi esperanza, como ya hemos mencionado, es que existe una expectativa escatológica de una paz entre esos hermanos de sangre, conforme está en el texto de los capítulos 19 y 20 de Isaías. Llegaremos a este estudio dentro de poco en nuestra misión 66.
0: Como vimos, el capítulo 35, versículo 33, dice que esta tierra puede ser contaminada con la sangre derramada y solo la sangre de aquel que la derramó puede purificarla.
2: Sí, eso es interesante. Fíjate, la visión que se tiene de la tierra es diferente. Hoy vemos la tierra como un objeto que ha de ser usado para beneficio económico del que la usa. La tierra le pertenece a Dios. Podríamos decir que tiene una relación profunda con el ser humano y puede ser contaminada con la muerte y con sangre. Eso es antiguo desde Caín. Lo vemos claramente en el relato de Génesis capítulo 4, cuando la tierra estaba clamando.
0: porque había sido contaminada.
2: Ciertamente, y existe una especie de relación de interdependencia entre todas las cosas, de modo que la tierra es testigo de un asesinato, y la muerte perjudica a la tierra con el derramamiento de la sangre, y por decirlo de alguna manera, es como si la tierra exigiera justicia. Y el texto entonces dice que el apaciguamiento por la sangre que fue derramada en la tierra solo ocurre mediante la sangre derramada del asesino.
1: En otras palabras, debe existir un equilibrio.
2: La idea es de un universo interdependiente que está bajo el dominio de Dios y que necesita mantener un equilibrio de justicia. Creo que se tardó mucho tiempo para que se descubriera esa perspectiva ecológica. En el fondo existe un concepto bíblico detrás de eso, y lo más importante de todo es que el propio Dios habita la tierra. Aquí vive con su propio pueblo, entre los israelitas. Y eso debería conducir a una seriedad mayor.
1: No podemos olvidar que Dios mora entre nosotros.
2: Y hoy parece que hay un aumento de la conciencia de que, si no consigo convivir adecuadamente con el medio ambiente, mi propia existencia corre riesgo, y es un concepto que viene de las Escrituras, desde el Antiguo Testamento.
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1: David, hoy llegamos al desenlace del libro de Números, estudiando los capítulos del 33 al 36, hablando sobre el tema entre el pasado y el futuro. Y la clave para nuestra vida hoy es la siguiente: Dios puede tardar, pero no fallará.
2: No nos falla porque es fiel a sus promesas. A Israel se las cumplió, aunque fue un pueblo difícil.
1: Así es. Vimos en la historia de la trayectoria del pueblo en el desierto tanta rebeldía, actitud de queja, de murmuración, con enemigos rondando, con Balaam en el camino, intentando maldecir al pueblo. Son tantas cosas serias que nos preguntamos, vaya, ¿de verdad esa promesa llegará? ¿Será que ese pueblo no encuentra ayuda? ¿Los enemigos y problemas impedirán que todo se concrete?
2: Sin embargo, siempre contaron con la presencia y ayuda del Señor.
1: Así es, y es muy bueno oír esto. Dios lleva adelante su plan y sus propósitos, y Él también lo hace en tu vida. Recuérdalo y no te olvides jamás. Dios puede tardar, pero nunca fallará. Él cumplió su promesa a Israel y cumplió su promesa de enviarnos un Salvador, Jesucristo. Su Hijo que anduvo entre nosotros y fue clavado en una cruz para pagar por el precio de nuestros pecados. Jesús murió y resucitó. Si crees en Él, eres salvo de la condenación eterna. Jesús prometió que el que cree en Él tiene vida eterna. Hoy te invito a poner tu fe en Él.

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2: Nuestro garaje había llegado a un punto en que daba miedo. Sí, tanto miedo que mi hijo solía tener pesadillas acerca de él. Se despertaba y se daba cuenta de que la pesadilla era real. Había sido un año muy ajetreado y realmente no habíamos tenido tiempo para limpiarlo. Bueno, no es que todo el desorden fuera nuestro. También habíamos estado guardando cosas de otras personas. Cada vez que íbamos allí, nos desanimábamos y nos sentíamos en peligro. ¿Quién sabe qué había debajo de todas esas montañas de cosas? Pero entonces hicimos algo más que ignorarlo. De hecho, intentamos limpiar el garaje y rápidamente quedó tan limpio que se podía caminar dentro. Y qué bien se sintió verlo limpio. Hoy quiero tener una palabra contigo acerca del tema ocuparte de tu desorden. Nuestra palabra para hoy de la palabra de Dios proviene de 2 Corintios 7:9. Sin embargo, ahora me alegro, no porque se hayan entristecido, sino porque su tristeza los llevó al arrepentimiento. Ustedes se entristecieron tal como Dios lo quiere, de modo que nosotros de ninguna manera los hemos perjudicado. Ahora bien, no se limitaron a sentir tristeza. Ellos continuaron. A medida que el pasaje avanza, dice, la tristeza que proviene de Dios produce el arrepentimiento. Esa es la clave, recuérdalo, que lleva a la salvación, de la cual no hay que arrepentirse. Quizás podría añadir, allí no deja desorden. Mientras que la tristeza del mundo produce la muerte. Fíjense en lo que ha producido en ustedes esta tristeza que proviene de Dios. ¡Qué empeño! ¡Qué afán por disculparse! ¡Qué indignación! ¡Qué temor! ¡Qué anhelo! ¡Qué preocupación! ¡Qué disposición para ver que se haga justicia! Fíjate, esa gente puso manos a la obra con el desorden. Lo que Dios nos dice aquí es que pedir perdón no basta. Llevábamos mucho tiempo sintiendo lo mismo, pero el desorden seguía ahí. Oye, tal vez hay un desorden espiritual en algún aspecto de tu vida ahora mismo. Y este sería un buen momento para pensar en cómo limpiarlo. ¿Se te ocurre algún pecado que hayas confesado una y otra vez solo para volver a cometerlo? Tal vez sea tu mal genio o algo relacionado con tu pureza personal. Podría ser hablar mal de alguien, el orgullo o la lujuria, pero simplemente no puedes vencerlo. Bueno, puede que sigas con el mismo desorden porque te has confesado, pero no te has arrepentido. Tienes que enfrentar ese problema. ¿Por dónde empiezo con este desastre? Bueno, empiezas organizándote. Empiezas a limpiar tu vida, a prepararla como si no fueras a volver a pecar así. Te arrepientes específicamente llamando por nombre ese pecado. Le pides a Dios que te quebrante el corazón y te haga sentir tristeza por ello. Encuentras a alguien que te haga responsable, que conozca tu lucha y te pregunte cómo te va. Quemas todos los puentes que conectan con esa parte vieja de ti, esa parte equivocada de ti. Todas esas cosas que el diablo ha usado para traer ese pecado a tu vida una y otra vez. Simplemente no te permites entrar en situaciones en las que podrías cometer ese pecado. ¿Volverás a caer? Lamentablemente, es muy posible que suceda. ¿Habrá desorden en el garaje otra vez? Puede que sí. Pero encárgate de ese desorden mientras sea pequeño. Levántate rápido. Si te ocupas del desorden, cuando es pequeño, empiezas un nuevo día limpio. No necesitas permitir ese desastre. Tienes que atacarlo. Créeme, lo digo por experiencia. Porque me harté del desorden que llevaba ahí demasiado tiempo. Limpiar se siente de maravilla. ¿Qué te ha inspirado el contenido de lo que acabas de escuchar? Escríbenos a unapalabracontigo@transmundial.org. unapalabracontigo@transmundial.org y cuéntanoslo.

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1: Bienvenida, amiga, a un nuevo programa Mujeres de Esperanza. Con mucho gusto estamos comenzando este encuentro contigo, deseando que estés pasando bien. Durante esta media hora compartiremos buena música y palabras de esperanza para ayudarte a vivir mejor.
2: Gracias por tu buena compañía. Si lo deseas, podrás hacernos llegar tus comentarios sobre el tema que trataremos hoy. Anima a tus amigas que escuchen y opinen también.
3: Si lo deseas, nos dices cómo te sirve este programa y si te gusta escucharlo. Quiero leerte lo que nos escribió justamente una amiga oyente que vive en el campo y nos escucha cada semana. Ella dice lo siguiente: mi nombre es Adia, vivo en el campo y casi siempre escucho el programa. Hoy es la primera vez que les escribo. No sé si pueden imaginarse cómo me ayudan, pero les aseguro que es más que importante todo lo que ustedes dicen y cómo enseñan a interpretar la Biblia, la palabra de Dios. Hace más de 3 meses perdí a mi mamá por causa del cáncer. Gracias a Dios estoy tranquila porque pude acompañarla en todo momento. Gracias por lo que hacen y sigan siempre así. Saludos. Bueno, le damos gracias a esta amiga por estas palabras tan valiosas que nos ha escrito. Nos da mucho ánimo para seguir adelante con los programas, sabiendo que pueden ser útiles para quienes los escuchan. Después de una canción desarrollaremos el tema de hoy. Hablaremos de la importancia de la disciplina en el hogar.

0: Hoy queremos abordar un tema sumamente difícil de llevar a cabo. Nos referimos a la disciplina en el hogar. ¿Cómo lograr implantar una buena disciplina en el hogar cuando la sociedad en la cual nos toca vivir anima a nuestros niños y jóvenes a hacer lo que bien les parece y lo que les place, sin pensar de que esa manera de vivir podría molestar o entristecer a quienes les rodean? Hojeando mi Biblia encontré una frase que me llamó mucho la atención. La descubrí dentro de un capítulo que habla acerca de las señales del fin del mundo en el Evangelio de San Mateo 24, y dice así: «Ay de las mujeres que críen en estos días, porque serán días terribles. ¿Cómo harán esas mujeres con niños pequeños y adolescentes para lograr tener disciplina en el hogar? Creo que no será tarea fácil».
1: Será interesante averiguar primero qué significa la palabra disciplina. Cuando yo era niña, recuerdo que cuando hacía algo que no estaba bien, esperaba que me aplicaran una disciplina por haber hecho las cosas mal.
0: Sí, eso es parte de la disciplina, pero significa mucho más. Significa enseñar y entrenar a los hijos acerca de los valores de la familia, de lo que es bueno y lo que es malo, acerca de respetar los derechos de los otros, acerca de las conductas buenas y malas.
1: Los hijos no siempre se comportan como los padres les gusta. Lo importante es que les enseñemos lo que está bien y lo que está mal y cómo esperamos que se comporten. La disciplina es un trabajo de tiempo completo. Necesita ser enseñada todo el tiempo y no tan solo cuando el niño o el hijo se ha portado mal. Por supuesto, una gran parte de la disciplina se da estando con los hijos, escuchándolos y animándolos cuando hacen las cosas bien en cualquier momento.
0: Mi amiga me contó que se sorprendió de la respuesta de su hijo, ya crecido, cuando les hizo la pregunta de cuáles eran las cosas que recordaban más acerca de ellos como padres. Fue interesante para ella escuchar que los hijos recordaban acerca de la disciplina en el hogar. Cuando miraron atrás, inmediatamente recordaron las veces que fueron castigados. Esas experiencias emocionales estaban amontonadas en sus mentes. Las únicas veces que castigaban a sus hijos era cuando desobedecían o lastimaban a alguien o faltaban el respeto a alguien. Ellos recordaron también algunos buenos tiempos que compartieron juntos cuando se han divertido mucho.
1: Cada niño nace con una personalidad diferente, pero depende de la habilidad de los padres de moldear y dar forma a esa pequeña personalidad. Podríamos decirlo de esta manera: cuando los niños nacen, son como una hoja en blanco sobre la cual sus padres comienzan a escribir y construir su comprensión del mundo. La disciplina no solo involucra corregir al hijo cuando comete errores, sino también enseñarle mostrándole la manera correcta de hacer las cosas. Todos los niños necesitan una amorosa disciplina en sus vidas. Eso les hace sentirse seguros. El carácter de un niño comienza a ser formado en los primeros años, así que debemos comenzar temprano. Si desperdiciamos estos primeros años, nuestros hijos pueden desarrollar problemas de conductas cuando son jóvenes, y estos problemas crecen a medida que el niño crece. Cuando llegan los años de la adolescencia, puede ser demasiado tarde para ayudarles a cambiar esa conducta.
0: ¿Y cómo podemos entonces enseñar a nuestros hijos? Veamos algunas ideas a tener en cuenta cada día. Podemos hacerlo con nuestras palabras. Siempre debemos encontrar tiempo para hablar con nuestros hijos y comunicarles los buenos valores. Las mamás y los papás por lo general están muy ocupados, pero permíteme preguntarte, ¿cuán a menudo realmente hablas con tus hijos? ¿Los escuchas y hablas de cosas que son importantes para ti y para ellos? ¿Estás accesible para ellos aun cuando son muy pequeños o jóvenes? Y si te tomas el tiempo para hablar con ellos cuando son pequeños, ¿tomarán tiempo para hablar contigo cuando sean mayores?
1: Podemos mostrarles por nuestro ejemplo. Aprendemos a hacer tareas y cosas observando a otros. Los niños, especialmente los pequeños, aprenden copiando lo que otros hacen o imitando a los padres. Pero recuerda que ellos imitarán ambas, las cosas buenas y las malas. Como dice un dicho, las acciones hablan más fuerte que las palabras. Los niños pequeños suelen decir o repetir expresiones o palabras que han aprendido de los padres.
0: Otra manera de enseñar a los niños es permitiéndoles ayudar. Por lo general aprendemos mejor no por lo que se nos dice que deberíamos hacer, sino por lo que hacemos por nosotras mismas, guiadas por un instructor. Cuando los padres permiten a sus hijos trabajar junto a ellos, les dan la oportunidad de aprender mejor lo que desean que hagan. Por ejemplo, las tareas del hogar, plantar plantas en el jardín, reparar cosas que se han roto.
1: Otra manera efectiva de enseñarles es a través de la repetición. Nosotros los seres humanos somos criaturas de hábitos, y los hábitos se desarrollan haciendo las cosas una y otra vez, hablando con nuestros hijos, siendo un buen ejemplo y permitiéndoles ayudar. Todo eso necesita ser repetido a través de la vida de los hijos. Pero cuando el hijo necesita corrección, esa repetición no debería tomarse en regaños y sermones. Cuando los niños ya saben algo, no les gustará que le des largos sermones. Solo un corto recordatorio es todo lo que necesitan.
2: Es importante como padres ayudar a los niños a aprender lecciones de la vida a medida que las cosas van sucediendo. Por ejemplo, si viene el choque entre dos autos, podrías aprovechar el incidente para hablar a tus hijos acerca de la necesidad y de la razón para obedecer las leyes de tránsito. Y cuando les estás hablando acerca de las reglas en el hogar, no les hables solo de cuáles son esas reglas o el castigo por desobedecerlas. Háblale también por qué hiciste esas reglas. Discute con ellos que las reglas por lo general son para mantener el orden y protegerlos a ellos de cosas malas.
1: Cuando los padres instruyen a sus hijos, deben hacerlo de una manera positiva. Podemos hacer eso siendo justos con nuestros hijos. La meta de la disciplina es enseñar a tu hijo el autocontrol y maneras aceptables de comportamiento que le ayudarán a vivir bien consigo mismo y en la relación con los demás. La disciplina es algo que haces por tu hijo y no para tu hijo. Queremos que ellos aprendan algo acerca de sus elecciones, y no solo acerca de lo que hacen mamá o papá cuando se enojan. ¿Por qué? Porque crecer en sabiduría es protegerlos de resultados o consecuencias aún más dolorosas a medida que van poniéndose más adultos. ¿Has notado que a medida que te fuiste poniendo mayor, las elecciones necias tienden a tener resultados peores? A menudo el dolor y el sufrimiento son más grandes y necesitamos hablar de una manera positiva.
2: Es así, y cuando disciplinas a tus hijos, debes ser firme, pero no enojarte. Debes explicar las razones de la mejor manera posible. A veces un niño se mantiene preguntando ¿por qué? Y a veces simplemente tenemos que decirle ¿por qué es así? Y el hijo debe aprender a vivir con eso. Tú fijas los límites porque puedes ver lo que él no puede ver aún. Puedes guiarle para que camine por la vida de la manera que debe ser.
1: Necesitamos ser amigables, pacientes y compasivos. Cuando surge alguna

Querida amiga, Mujeres de Esperanza te invita a que compartas tu opinión. Para nosotras es un gusto hablar sobre estos temas, pero te pedimos ahora que apartes unos minutos para decirnos cómo te sirven los temas que tratamos desde aquí. Queremos escuchar un mensaje de voz al WhatsApp, signo de más, 598-91-610-610. Envíanos entonces un WhatsApp al número, signo de más, 598-91-610-610 y te estaremos muy agradecidas. Que Dios te bendiga.

Los hijos son una bendición y podemos dar gracias a Dios por ellos. Hoy queremos compartir contigo una historia que está en la Biblia acerca de un padre que esperó por mucho tiempo para tener un hijo. Cuando ese hijo llegó, fue muy querido por su padre. Cada vez que la leo, esta historia conmueve mi corazón. No es un relato acerca de la disciplina, sino uno que habla de un padre y un hijo que se amaban mucho. Es la historia de un padre cuya fe ha sido probada por Dios y de un hijo que aprendió mucho por medio del ejemplo del padre. Escuchemos cómo está relatada en la Biblia en Génesis capítulo 22.

0: Este padre y su hijo salieron juntos de su casa acompañados por dos sirvientes. Después de haber viajado por 3 días, el padre dijo a los dos sirvientes: «Ustedes esperen aquí con el asno. Yo y mi hijo iremos hasta allá a esa montaña para adorar y volveremos». Abraham tomó la leña del holocausto y la puso sobre Isaac, su hijo, mientras que él llevaba el pote con el fuego y un cuchillo, y se fueron los dos juntos. El hijo estaba emocionado por realizar este viaje junto a su padre. Era su hijo querido, y ya un jovencito. Nunca antes había estado lejos de su madre, por lo tanto se sentía muy especial. Pero los sentimientos del padre eran muy diferentes. Lo que el hijo no sabía era que 3 noches antes de esto, Dios le había hablado y le dijo: «Toma a tu hijo, a tu único, a Isaac, a quien amas. Ve a la tierra de Moria y ofrécelo allí en holocausto en un altar con fuego sobre uno de los montes que yo te diré».
1: Si yo fuera el padre de Abraham, estoy segura que le diría: «¿Qué? ¿De qué estás hablando? Tantos años he esperado que me dieras este hijo que hacía tanto me habías prometido, y ahora me estás pidiendo que lo sacrifique. ¿Cómo puedes pedirme tal cosa?». Muchos años antes de esto, Dios había hecho 3 promesas a Abraham. Dios le había pedido que dejara la comodidad de su país, su familia y sus parientes, y obedeciera la palabra de Dios. El Señor le dijo: «Vete de tu tierra, de tu parentela y de la casa de tu padre a la tierra que yo te mostraré. Haré de ti una nación grande, y la tercera promesa: te bendeciré y engrandeceré tu nombre, y en ti serán benditas todas las familias de la tierra». Abraham tenía en ese entonces 75 años. De aquí luego pasamos a la época cuando Abraham tenía 99 años. A través de muchos años Dios había repetido esas promesas a Abraham, y sin embargo aún no tenía hijos con su esposa Sarai. Así que allí estaba Dios hablándole otra vez y diciéndole: «Yo soy el Dios Todopoderoso. Camina delante de mí y sé perfecto. Yo cumpliré mi pacto y te multiplicaré en gran manera». A esta altura de su vida, Abraham podría haber dicho: «Ya está bien, yo he escuchado todo esto antes y nada ha sucedido». Pero no, él era un hombre de fe.
0: Silenciosamente, Abraham bajó su rostro a tierra y se mantuvo escuchando mientras Dios decía: «Yo prometí que tú serás el padre de muchas naciones. Es por eso que ahora cambio tu nombre de Abraham a Abraham, que significa padre de muchos». Luego Dios dijo: «A tu esposa no la llamarás más Sarai. Sara será su nombre. Yo la bendeciré y tendrás un hijo con ella. Ella será madre de naciones». Una vez más Abraham inclinó su rostro a tierra, pero esta vez sonrió mientras pensaba: «¿A un hombre de 100 años le ha de nacer un hijo? ¿Y Sara, ya de 90 años, ha de dar a luz?». Y Abraham comenzó a reírse. Pero cuando Abraham tenía 100 años, su hijo nació, y le llamaron Isaac, que significa risa. Entonces Sara dijo: «Dios me ha hecho reír, y cualquiera que lo oiga se reirá conmigo. ¿Quién le hubiera dicho a Abraham que Sara le daría un hijo? Pues yo le he dado un hijo en su vejez».
1: Pero ahora los encontramos juntos, al padre y al hijo, caminando montaña arriba para ofrecer el sacrificio. Abraham ya no se ríe. Imagínate sus pensamientos. Después de todo este tiempo sin hijo, y después que Dios nos ha dado el hijo prometido, ¿por qué estará quitándolo de nuestro lado? Isaac, quien había observado a su padre ofrecer sacrificios al Señor antes, le hace una pregunta al padre, que yo imagino jamás hubiera deseado escuchar. «Padre, he aquí la leña y el fuego, pero ¿dónde está el cordero para el sacrificio?». Y Abraham, con total fe en Dios, responde: «Hijo mío, Dios proveerá el cordero». Imagínate el golpe en el estómago del padre mientras le da esta respuesta al hijo. Pero ambos continuaron caminando. el padre con sus profundos pensamientos y el hijo con la expectativa de hacer este sacrificio juntos a él. Y entonces llegaron al lugar que Dios les había dicho. Abraham edificó allí un altar, arregló la leña sobre él, ató a Isaac su hijo y lo puso sobre el altar encima de la leña. Luego Abraham extendió su mano y tomó el cuchillo para matar a su propio hijo. Entonces el ángel del Señor gritó desde el cielo diciendo, «Abraham, Abraham». «Aquí estoy», respondió. Y le dijo, «No extiendas tu mano sobre el muchacho, ni le hagas nada, porque ahora conozco que temes a Dios, ya que no me has rehusado a tu hijo, tu único». Entonces Abraham alzó la vista y miró, y he aquí que detrás de él había un carnero trabado por sus cuernos en un matorral. Abraham fue, tomó el carnero y lo ofreció en sacrificio en lugar de su hijo. Imagínate la emoción que pasaría por el corazón de Abraham cuando, sin darse cuenta, había respondido la inocente pregunta de su hijo acerca del sacrificio con las palabras, «Dios proveerá un cordero». Estoy segura que Isaac nunca habrá olvidado la fe de su padre y de lo sucedido ese día. Estoy segura además que este hijo creció respetando, admirando e imitando a su padre. Tienes que saber que nuestro Padre Dios proveyó a su Hijo Jesús como el Cordero de Dios para ser sacrificado por nosotras, para cargar con nuestros pecados. Amiga, entrégale tu vida al Señor y agradécele por haber tomado tu lugar en la cruz para salvarte y darte la vida eterna con Él.

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1: Si alguna vez le viene la tentación de buscar por alguna clase de adivinación algún dato futuro de su vida, sugiero que se acuerde de que en los tiempos antiguos, por decreto de Dios, el profeta que erraba en un solo punto moría. Esto era porque Dios es el único que conoce el futuro con absoluta certeza, lo que quiere decir que el profeta que erraba no podía ser de Dios. Era un impostor. En la última audición vimos cómo hasta la profecía del sorteo de la túnica de Cristo se cumplió 1000 años después. Minutos antes de entregar su vida, Jesús dijo desde la cruz, «Tengo sed». Esto fue previsto en el Salmo 69, donde se describen las agonías de la cruz, la caída y castigo de Israel y su restauración en un día todavía futuro. 1000 años más tarde se cumplieron las palabras, «En mi sed me dieron a beber vinagre». Un caso casi más notable fue cuando los soldados romanos fueron para asegurarse de que los 3 crucificados estaban muertos. Y, encontrando al primero y al tercero todavía con vida, les quebraron las piernas para ayudarlos a morir. A Cristo lo encontraron ya muerto, porque como usted recordará, Él dio su vida voluntariamente y no como resultado de las heridas. Así se cumplieron las palabras de Moisés, casi 1500 años antes. No será quebrado hueso suyo. Uno de los soldados, de pura malicia, le abrió el costado con una lanza, y en esa forma, sin sospecharlo, cumplió lo profetizado por el profeta Zacarías unos 500 años antes, cuando dijo, «Los moradores de Jerusalén mirarán a mí, a quien traspasaron». Y llorarán. Un día, cual Tomás, el más incrédulo, tendrá que pararse frente a Jesús, ya no Salvador, sino juez, inflexiblemente justo. Verá las manos horadadas por los clavos y el costado herido, pero no para salvar, sino para condenar para siempre. Acepte usted al Salvador y confíe en quien conoce el mañana.
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2: Haga lo que quiera, pero no toque mi billetera. Bienvenidos a Través de la Biblia. Es curioso lo que tolerantes que podemos ser con cualquier cosa hasta que tocan nuestro dinero, nuestra billetera. Tal vez sea porque a menudo encontramos nuestra seguridad allí o nuestro sentido de importancia. Sea lo que sea, nuestra actitud suele ser manos libres. Esto lo descubriremos en nuestro estudio de hoy, que comienza en el capítulo 19 del libro de los Hechos, versículo 11, hasta el capítulo 20, verso 6. 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Ahora, antes de iniciar nuestro recorrido bíblico de hoy, vamos a pedir la bendición de Dios. Vamos a orar. Padre Celestial, te damos gracias por Jesucristo, nuestro Salvador. Y hoy abrimos tu santa palabra, la Biblia, para aprender más acerca de este tema tan importante que tiene que ver con una parte muy grande de nuestras vidas. Pedimos que nos des sabiduría para entender este estudio bíblico. Bendice a cada oyente con toda clase de bendiciones. Oramos en el nombre de Jesús. Amén.
3: Continuamos nuestro estudio hoy en el capítulo 19 de los Hechos de los Apóstoles. Y en nuestro programa anterior estábamos hablando del apóstol Pablo y su ministerio en Éfeso. Por 2 años, dijimos, el Evangelio se proclamó en Éfeso a fin de que todo el mundo lo pudiese escuchar en la provincia de Asia. Y creemos que las 7 iglesias de Asia Menor debieron su existencia a la predicación del apóstol Pablo en este lugar. Y dijimos que podemos afirmar con certeza que fue aquí donde Pablo tuvo su ministerio más grande de toda su vida tan admirable. Leyendo ahora el versículo 11 de este capítulo 19 de los Hechos, dice, «Y hacía Dios milagros extraordinarios por mano de Pablo». Ahora hay diferentes palabras que se usan en griego que nuestra Biblia traduce como milagro. Aquí la palabra para milagro es dunamis, de la cual recibimos nuestra palabra dinamita, y quiere decir un acto de gran poder. Es decir, que Dios hizo obras especiales de gran poder por medio de las manos de Pablo. Estos milagros son una señal de que Pablo tiene los dones de un apóstol. Éfeso era un gran centro de religión, posiblemente más importante que Atenas o cualquier otro lugar de aquel entonces. El gran templo de Diana estaba allí, y la adoración relacionada con ella era satánica en todos sus aspectos. Cuando estudiemos la Epístola a los Efesios, discutiremos en más detalle el carácter de la ciudad de Éfeso y la clase de adoración satánica que se desarrollaba allí. Y hablaremos en cuanto a la adoración en el templo de Diana. Ahora, para poder enfrentar esa clase de oposición, Dios le dio a Pablo algunos poderes especiales. Leamos el versículo 12 de este capítulo 19 de los Hechos. De tal manera que aún se llevaban a los enfermos los paños o delantares de su cuerpo y las enfermedades se iban de ellos, y los espíritus malos salían. Vamos a hacer una pausa aquí por un momento para explicar esto. ¿Qué eran estos pañuelos y delantales que se mencionan aquí? Bueno, en verdad podríamos llamarlos trapos o paños para el sudor. Pablo usaba estos en su trabajo. Recuerde usted que él hacía tiendas y que este era un clima cálido. Mientras trabajaba, de seguro que Pablo sudaba y es probable que su sudor se vertía sobre las tiendas que hacía. Pues entonces Pablo tomaba estos trapos, estos paños y delantales, y quitaba el sudor que caía y probablemente también se quitaba el sudor de la frente. La gente entonces venía y recogía estos trapos sucios con el sudor de Pablo y era sanada de sus enfermedades. En esa región cundían las religiones de misterio. En algunas de ellas usaban vestidos blancos y ponían énfasis sobre el hecho de que todo tenía que ser muy limpio y blanco. Pero al sanar a muchos así de esta manera, parece que Dios estaba reprendiendo esta clase de cosas. Dios usó estos trapos sucios de sudor para sanar a los enfermos. Y esto revela el poder especial que le fue dado al apóstol Pablo. Ahora que sepamos, este es el único incidente de este tipo que jamás haya ocurrido. Y esto incluye los tiempos nuestros en que vivimos. Es casi blasfemo, amigo oyente, que alguien diga que tiene el poder de enviarle a uno un pequeño pañuelo y que ese pañuelo tenga algún poder especial. Estos paños mencionados aquí no eran lo que llamaríamos pañuelos hoy en día. Eran trapos sucios de sudor. Dios los utilizó para reprender a las religiones paganas de aquel entonces. Los enfermos eran sanados y los espíritus malos salían de los que padecían estas cosas cuando recogían estos trapos sucios de sudor. Bien, continuemos ahora con el versículo 13. Pero algunos de los judíos, exorcistas ambulantes, intentaron invocar el nombre del Señor Jesús sobre los que tenían espíritus malos, diciendo, «Os conjuro por Jesús, el que predica Pablo». Cuando vieron lo que Pablo hacía, trataron de duplicarlo. Y note usted ahora lo que ocurre aquí en los versículos 14 y 15. Había 7 hijos de un tal Ezeba, judío, jefe de los sacerdotes, que hacían esto. Pero respondiendo el espíritu malo dijo, «A Jesús conozco, y sé quién es Pablo. Pero vosotros, ¿quiénes sois?». Fíjese que estos eran hijos de un sacerdote. O sea que hasta los sacerdotes se habían metido en esta clase de cosas. La palabra griega aquí para conozco es ginosco, y no implica un conocimiento por la fe, simplemente significa que el espíritu malo sabía quién era Jesús. Ahora el versículo 16 dice, y el hombre en quien estaba el espíritu malo, saltando sobre ellos y dominándolos, pudo más que ellos, de tal manera que huyeron de aquella casa desnudos y heridos. El esfuerzo de los hijos de Ezeba por tratar de duplicar los milagros de Pablo fracasó. Y causó humillación y daño, y al parecer les dio pena. Leamos el versículo 17 ahora. Y esto fue notorio a todos los que habitaban en Éfeso, así judíos como griegos, y tuvieron temor todos ellos, y era magnificado el nombre del Señor Jesús. Se puede ver con toda claridad el resultado de esto. El nombre del Señor Jesús se divulgó a través de toda esa ciudad pagana. Éfeso era una gran ciudad, y dice aquí que todos tuvieron temor. Los milagros que Pablo y los otros apóstoles hacían no eran como los milagros que se cuentan hoy en día. ¿Quiénes fueron los que se quedaron conmovidos por estas cosas? Hay historias de milagros que tienen lugar en nuestras grandes ciudades, pero no hacen ningún efecto, ni ninguna impresión sobre sus habitantes paganos. En Éfeso, el nombre del Señor Jesús fue magnificado. Continuemos ahora con los versículos 18 y 19 de este capítulo 19 de los Hechos. Y muchos de los que habían creído venían, confesando y dando cuenta de sus hechos. Asimismo, muchos de los que habían practicado la magia trajeron los libros y los quemaron delante de todos, y hecha la cuenta de su precio, hallaron que era 50,000 piezas de plata. Eso tendría un valor hoy en día de unos $8,000. Es así que era una verdadera fugata, una fugata de $8,000, amigo oyente. Y eso fue lo que ocurrió en Éfeso. Sigamos adelante con los versículos 20 al 22 de este capítulo 19 de los Hechos. Así crecía y prevalecía poderosamente la palabra del Señor. Pasadas estas cosas, Pablo se propuso en espíritu ir a Jerusalén, después de recorrer Macedonia y Acaya, diciendo, «Después que haya estado allí, me será necesario ver también a Roma». Y enviando a Macedonia a dos de los que le ayudaban, Timoteo y Erasto, él se quedó por algún tiempo en Asia. después de pasar por estas experiencias, las que el doctor Lucas nos ha relatado hasta aquí, al parecer, Pablo pensaba ir a Roma en este viaje misionero. Lo interesante es que por fin se fue a Roma, pero no de la manera en que había pensado. Fue durante este tiempo que Pablo escribió su primera carta a los Corintios, y parece que Timoteo y Erasto llevaron esta carta para entregarla allí. Aunque estaba dirigida a los Corintios, la carta alcanzó también a muchos de Macedonia, inclusive a los de Filipos y de Tesalónica, y también las iglesias en Acaya, entre ellas las de Atenas y Corinto. Fue en esta carta donde Pablo declaró que se le había abierto una puerta grande y eficaz en Éfeso, pero que a la vez había muchos adversarios. Podemos ver ahora que los adversarios eran satánicos. Esta ciudad era un centro de religión pagana y de la adoración satánica. Avancemos con el versículo 23 de este capítulo 19 de Hechos. Hubo por aquel tiempo un disturbio no pequeño acerca del camino. En aquel entonces, las iglesias no tenían nombres así como los que tienen hoy en día. A los creyentes se les llamó cristianos por primera vez en Antioquía, pero el cristianismo simplemente se conocía como el camino. Por cierto que era un nuevo camino. El camino era el Señor Jesús, como dice el mismo allá en el capítulo 14 del Evangelio según San Juan, versículo 6. Dice Jesús, «Yo soy el camino, y la verdad, y la vida. Nadie viene al Padre sino por mí». Continuemos ahora con el versículo 24 de este capítulo 19 de Hechos. «Porque un platero llamado Demetrio, que hacía de plata templecitos de Diana, daba no poca ganancia a los artífices. El templo de Diana era un gran templo pagano, y a su alrededor estaba el centro comercial. Era el centro bancario de aquel entonces, pero también era el centro de pecado. La inmoralidad crasa cundía en todo su alrededor. En verdad, la religión es capaz de rebajarse a un nivel más bajo que cualquier otra cosa. Aquel templo era una de las siete maravillas del mundo antiguo. Fue el templo griego más grande que jamás se había construido. Era sumamente hermoso, con sus bellas talladuras, pero la imagen de Diana era espantosa. No era la Diana elegante y graciosa de los griegos, sino más bien la Diana oriental, una Diana imperfecta con muchos senos. Vendían pues templecillos de Diana, negocio que resultó de mucha ganancia para algunos. Y el ministerio de Pablo estorbaba la venta de estos templecillos y de muchas otras reliquias religiosas que producían grandes entradas. Este platero llamado Demetrio reunió entonces a todos los artífices que elaboraban estos templecillos de Diana. Y dice aquí en los versículos 25 al 27, a los cuales, reunidos con los obreros del mismo oficio, dijo, «Varones, sabéis que de este oficio tenemos nuestra riqueza. Pero veis y oís que este Pablo, no solamente en Éfeso, sino en casi toda Asia, ha apartado a muchas gentes con persuasión, diciendo que no son dioses los que se hacen con las manos. Y no solamente hay peligro de que este nuestro negocio venga a desacreditarse, sino también que el templo de la gran diosa Diana sea estimado en nada y comience a ser destruida la majestad de aquella a quien venera toda Asia y el mundo entero». Se puede ver que la causa de este alboroto de los plateros encabezados por Demetrio era su temor de perder su sustento diario. Por profesión hacían templecillos y los vendían, ganando así mucho dinero. Mucha gente venía de muchas partes al templo de Diana en Éfeso, siendo que era una de las siete maravillas del mundo antiguo. Por tanto, estos hombres se enriquecieron mucho al vender estas miniaturas del templo y muchas otras reliquias religiosas. Amigo oyente, repetimos que no se puede pisarle el dinero a un hombre sin oírle decir un ay, ay, ay. La adoración de Diana se había extendido por toda Asia. Éfeso era un centro de comercio, de religión y de adoración. Era un centro tanto para los orientales como para los occidentales. Un lugar donde se unía el oriente con el occidente. Y tememos que de Éfeso saliera lo peor de ambos. Leamos ahora el versículo 28 de este capítulo 19 de los Hechos. Cuando oyeron estas cosas, se llenaron de ira y gritaron diciendo, «¡Grande es Diana de los Efesios!». Sacaron muchos carteles y salieron por la ciudad llevando sus carteles y gritando, «¡Grande es Diana de los Efesios!». Prosigamos con los versículos 29 y 30. Y la ciudad se llenó de confusión, y a una se lanzaron al teatro, arrebatando a Gallo y Aristarco, macedonios, compañeros de Pablo. Y queriendo Pablo salir al pueblo, los discípulos no le dejaron. Claro que Pablo habría sido atropellado, quizá lo habría matado. Pablo ya había pasado por una experiencia similar como esta en el país de Galacia, en Listra. Ahora, el versículo 31 dice, «También algunas de las autoridades de Asia, que eran sus amigos, le enviaron recado rogándole que no se presentase en el teatro». Había algunos hombres prominentes en aquella región. Muchos de estos se habían convertido a Cristo y le aconsejaron a Pablo que no se involucrara con esta multitud. Le dijeron que sería una tontería y que no serviría de ningún bien que él se presentara en el teatro. Avancemos ahora con los versículos 32 al 34 de este capítulo 19 de los Hechos de los Apóstoles. Unos, pues, gritaban una cosa y otros otra, porque la concurrencia estaba confusa y los más no sabían por qué se habían reunido. Y sacaron de entre la multitud a Alejandro, empujándole los judíos. Entonces Alejandro, pedido silencio con la mano, quería hablar en su defensa ante el pueblo. Pero cuando le conocieron que era judío, todos a una voz gritaron casi por 2 horas, «¡Grande es Diana de los Efesios!». Esta era una multitud típica. Muchos ni siquiera sabían por qué se habían reunido. Sin embargo, fíjese usted que no le otorgaron libertad de palabra a nadie. No permitieron que Alejandro hablara. Solo querían que él les ayudara a gritar así, «¡Grande es Diana de los Efesios!». Ahora los versículos 35 y 36 dicen, «Entonces el escribano, cuando había apaciguado a la multitud, dijo, «Varones efesios, ¿y quién es el hombre que no sabe que la ciudad de los Efesios es guardiana del templo de la gran diosa Diana y de la imagen venida de Júpiter? Puesto que esto no puede contradecirse, es necesario que os apacigüéis y que nada hagáis precipitadamente». Este escribano les dijo que le estaban dando demasiada importancia a todo esto. Les dijo que miraran a aquel gran templo y a la gran diosa Diana. Eran grandiosos y muy populares. Dijo que nada les sucedería. No había nada que se pudiera decir contra ellos. Ahora, ¿no es interesante que todo esto se ha quedado en ruinas ahora por más de 2000 años? Continuemos con los versículos 37 y 38 de este capítulo 19 de los Hechos. «Porque habéis traído a estos hombres, sin ser sacrílegos ni blasfemadores de vuestra diosa, que si Demetrio y los artífices que están con él tienen pleito contra alguno, audiencias se conceden y procónsules hay, acúsense los unos a los otros». Está diciendo que si quieren entablar un pleito contra estos hombres, el tribunal está abierto. Si quieren lanzar una acusación legal, les es posible lanzarla. No tienen que preocuparse por la adoración de Diana. En los versículos 39 al 41 dicen, «Y si demandáis alguna otra cosa, en legítima asamblea se puede decidir. Porque peligro hay de que seamos acusados de sedición por esto de hoy, no habiendo ninguna causa por la cual podamos dar razón de este concurso». Y habiendo dicho esto, despidió la asamblea. Les dijo que si tenían algún pleito que entablar, debían sentarse para tener una reunión ordenada. Les dijo que debían bajar esos carteles y dejar de gritar. En verdad, estaban bajo peligro de ser llamados por el imperio para dar cuenta del alboroto. Despidió, pues, este hombre, este escribano, a la multitud, y todos regresaron a casa. El ministerio de Pablo en Éfeso llega así a su fin aquí. Vemos luego que Pablo sale de Éfeso y se vuelve a Macedonia. Y así concluimos nuestro estudio del capítulo 19 de los Hechos. Y pasamos ahora al capítulo 20. Y en este capítulo tenemos la continuación del tercer viaje misionero de Pablo. Leamos los primeros 2 versículos de este capítulo 20 de los Hechos. «Después que cesó el alboroto, llamó Pablo a los discípulos, y habiéndolos exhortado y abrazado, se despidió y salió para ir a Macedonia. Y después de recorrer aquellas regiones y de exhortarles con abundancia de palabras, llegó a Grecia». Esto quiere decir que Pablo visitó nuevamente Atenas y a Corinto. Continuemos con los versículos 3 y 4. «Después de haber estado allí 3 meses, y siéndole puestas acechanzas por los judíos para cuando se embarcase para Siria, tomó la decisión de volver por Macedonia. Y le acompañaron hasta Asia Sópater de Berea, Aristarco y Segundo de Tesalónica, Gallo de Derbe y Timoteo, y de Asia Tíquico y Trófimo». Todos estos son creyentes que se habían convertido a Cristo bajo el ministerio de Pablo. Y ahora él tiene una verdadera delegación. Estos hombres a su vez han llegado a ser misioneros. Y el versículo 5 nos dice, «Estos, habiéndose adelantado, nos esperaron en Troas». El doctor Lucas todavía estaba con Pablo mientras los otros prosiguieron hasta Troas. Ahora Pablo regresa de Éfeso en su tercer viaje misionero, y veremos que viajará hasta llegar a Jerusalén. Es preciso reconocer que cuando Pablo pasó por Grecia y Macedonia, visitó a todas las iglesias que había fundado allí. Para hacer esto, tuvo que visitar las ciudades de Atenas, Corinto, Tesalónica, Berea y Filipos. Además, Pablo visitó a todas las iglesias que estaban en Europa, o por lo menos en la región europea de su tercer viaje. Usted recordará que Troas era el lugar desde donde Pablo partió para Europa en su segundo viaje misionero. Ahora regresa a Troas durante su último viaje misionero. Permítanos leer una vez más el versículo 5 de este capítulo 20 de los Hechos. Entonces, habiéndose adelantado, nos esperaron en Troas. Había un grupo de hombres que le acompañaban. Estos también eran misioneros y ya habían viajado antes con Pablo. Creemos que cuando Pablo tenía un ministerio en un lugar como Corinto, estos hombres salían y trabajaban proclamando la palabra en los distritos rurales. Leemos en la Epístola a los Colosenses, capítulo 1, versículo 6, acerca del hecho de que la palabra de Dios ya se había proclamado al mundo de aquel entonces. Leemos allí que ha llegado hasta vosotros, así como a todo el mundo, y lleva fruto y crece también en vosotros desde el día que oísteis y conocisteis la gracia de Dios en verdad. Parece increíble, pero era cierto. Aquella frase, a todo el mundo, no era un mero gesto oratorio. Significa todo el imperio romano, porque este era el mundo de aquel entonces, y la palabra de Dios se había promulgado a través de todo el mundo romano. Lo que tenemos aquí en el libro de los Hechos es un relato muy limitado de la obra misionera que se llevó a cabo. Recibimos solo un conocimiento parcial aquí, y tenemos que reconocer que había otros que trabajaban con los apóstoles. El libro de los Hechos descubre la obra de Pedro y de Pablo como puntos culminantes. Pedro como el apóstol a los judíos, y Pablo como el apóstol a los gentiles. Sigamos adelante con el versículo 6 de este capítulo 20 de los Hechos. Y nosotros, pasados los días de los panes sin levadura, navegamos de Filipos, y en 5 días nos reunimos con ellos en Troas, donde nos quedamos 7 días. Es interesante que el viaje en que se demoraron 5 días, ahora los turistas lo pueden hacer como en 50 minutos. ¿Cuán diferentes son los medios de transporte en el día de hoy? Ahora, los medios de transporte puede que sean más eficientes, pero ¿es más efectivo nuestro ministerio? Prosigamos con el versículo 7. El primer día de la semana, reunidos los discípulos para partir el pan, Pablo les enseñaba, habiendo de salir al día siguiente, y alargó el discurso hasta la medianoche. Ahora hay varias cosas aquí que quisiéramos decir en cuanto a este versículo. Queremos que usted observe en primer lugar que fue un primer día de la semana en que se reunieron. La iglesia primitiva ya tenía la costumbre de reunirse en el primer día de la semana. Más tarde veremos que Pablo dice a los corintios que deben traer sus ofrendas en el primer día de la semana. Dice allá en su primera carta a los Corintios, capítulo 16, versículo 2, «Cada primer día de la semana, cada uno de vosotros ponga aparte algo, según haya prosperado, guardándolo, para que cuando yo llegue, no se recojan entonces ofrendas». En nuestro versículo aquí, en el libro de los Hechos, leemos, «El primer día de la semana, reunidos los discípulos para partir el pan». Esto quiere decir que celebraban la Santa Cena los días domingos. Fue en este día cuando Pablo les predicó. La iglesia primitiva, pues, se reunía el primer día de la semana. Y vamos a detenernos aquí, amigo oyente, porque ya nuestro tiempo ha llegado a su fin. Continuaremos, Dios mediante, la consideración de este importante asunto en nuestro próximo programa. Mientras tanto, que Dios le bendiga ricamente.
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1: 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Perlas. El doctor Richard Seume dijo: la vida en este mundo no valdría mucho si cada fuente de irritación fuera quitada. Aún así, la mayoría de nosotros nos rebelamos contra las cosas que nos irritan y contamos como una fuerte pérdida lo que tendría que ser una ganancia. Se nos dice que la ostra es inteligente, que cuando algún objeto irritante como un grano de arena llega a su interior, la ostra sencillamente lo cubre con la parte más preciosa de su ser y de allí sale una perla. La irritación termina allí al ser cubierta con esta formación de perla. Una verdadera perla, por tanto, es una sencilla victoria contra la irritación. Cada irritación que entra a nuestras vidas hoy es una oportunidad para crear una perla. Mientras más irritaciones nos arroje el diablo, mayor es la oportunidad que tenemos nosotros de hacer perlas. Lo único que debemos hacer es darles la bienvenida y cubrirlas completamente con amor. ¿Y qué colección de perlas tendríamos si hiciéramos esto? Cuando escuché este relato, pensé en el pasaje de Apocalipsis 21:21, donde nos habla de las 12 puertas de perlas que veremos en la Nueva Jerusalén. Esas puertas de perlas fueron formadas con el amor de nuestro Señor Jesucristo, quien recibió los vituperios y el maltrato por nuestros pecados con el fin supremo de reconciliarnos con su Padre para que así podamos tener acceso a aquella morada que Él fue a preparar. Solo a través de la obra del Espíritu Santo en nuestras vidas obtendremos victoria sobre las pruebas y podremos santificarnos para poder ingresar por esa puerta. Su amor formó esas perlas y nos abre ese portal. Meditación escrita por Neri de las Casas Berreteaga, Estados Unidos.

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1: Hoy le traemos un mensaje especial a los papás. He llegado a la conclusión de que los padres son la fuente de las bendiciones de Dios en la medida en que la ley del matrimonio y la familia tiene su impacto en el mundo. Pero también el gran problema hoy en día en el matrimonio y en la familia no son las mujeres que no se someten a sus maridos, aunque hay mucho de eso. El problema más grande en el matrimonio hoy en día son los hombres que no asumen la responsabilidad que Dios le ha asignado en su palabra de ser cabezas de familia en su hogar. Nuestra receta para los padres es el último verso de Mateo capítulo 5, que está casi a la mitad del Sermón del Monte. Creo que el Sermón del Monte le fue dado a los hombres en vista de que Jesús en lo alto de esa montaña le habló a estos hombres acerca de sus esposas, pero no le habló a las esposas acerca de sus maridos. Él estaba hablándole a los hombres cuando dijo, «Sed pues vosotros como vuestro Padre Celestial». Ahora, si usted conoce el texto, probablemente ya se dio cuenta que dejé fuera la palabra perfecto. Hay personas que quedan atrapadas con esa palabra. El verso realmente dice, «Sed pues vosotros perfectos como vuestro Padre Celestial es perfecto». Algunos dicen, «Yo no puedo ser perfecto, no existe tal cosa como la perfección humana». Pero hay quienes se atreverán a decir, «Yo soy perfecto y más le vale a usted que lo sea». Porque el perfeccionista no es solo un peligro para sí mismo, es un peligro para todo el mundo. Pero la verdad de este verso se puede ver cuando dejamos fuera la palabra perfecto, y se escucha de esta manera, «Por tanto deben ser como su Padre Celestial». El Sermón del Monte fue la descripción de la estrategia de Jesús para impactar al mundo. Él estaba ministrando alrededor del mar de Galilea a cientos, quizás miles de personas con todo tipo de problema imaginable y dándose cuenta de que en la carne no podía enfrentar cada una de sus necesidades, él hizo algo muy estratégico. Organizó un retiro. Marcos dice que invitó personalmente a algunos hombres de entre la multitud y se los llevó a ese retiro y los retó. ¿Serán ustedes parte del problema o parte de la solución? ¿Serán ustedes parte de la respuesta u otro signo de interrogación en el mundo? ¿Les gustaría ser la sal de la tierra y la luz del mundo? En el monte, él les mostró cómo podían ser la sal del mundo, y con eso creo que él quiso decir que el mundo está representado por la gente que estaba al fondo de la colina, corrompiéndose y decayendo moral y espiritualmente. Ahora bien, si ustedes entienden lo que les estoy enseñando, los valores, las actitudes, y si ustedes, por la gracia de Dios, implementan esas actitudes y valores, él les dice, literalmente en el griego, ustedes y solamente ustedes serán la sal de la tierra, la influencia que va a detener la putrefacción, la cultura de la corrupción. Habiéndoles enseñado especialmente en las bienaventuranzas cómo ser la sal y la luz, concluye ese capítulo diciendo, deben ser por tanto como es su Padre Celestial. Luego, al concluir en Mateo capítulo 5, él habló del amor. Dijo algo como, deben entender lo que es el amor si van a ser sal y luz. Si solo aman a aquellos que los aman, eso no requiere ninguna gracia. En griego dice, ¿qué gracia practica usted? Porque los publicanos hacen lo mismo. Hoy en día diría, hasta los corruptos hacen eso. Eso solo es amor humano, no es nada especial. Pero él con su ética nos enseñó cuando dijo, si de verdad quieren amar en el sentido del amor del reino, del amor de Dios y ser sal y luz, entonces amen a sus enemigos, amen a aquellos que los persiguen. Si les golpean en la mejilla, vuelvan a otra mejilla y díganles, Dios le bendiga, y ofrézcanle la otra. En el contexto, él hace una grandiosa pregunta, ¿qué hacéis de más? Si está haciendo solo lo que los demás hacen, usted no es sal ni luz. Ahora bien, en el área del amor ágape. ¿Qué está haciendo usted que los demás no están haciendo? ¿Su clase de amor está requiriendo gracia del Señor? Y luego de decir eso, él concluye diciendo, sean por tanto como es su Padre Celestial. En otras palabras, ame como Dios ama, sea piadoso. Yo creo que él le dijo eso a hombres y sospecho que muchos de ellos eran padres. En solo unos versos en el Sermón del Monte, Jesús enseñó a sus seguidores a orar Padre Nuestro. He tratado especialmente con jóvenes que cuando llegan al punto de tener que decirle a Dios Padre, experimentan una especie de confusión. Asocian a su Padre terrenal con su Padre celestial y muchas veces esos jóvenes no han tenido un buen modelo de Padre terrenal. Padre Nuestro que estás en el cielo. Es un reto que usted, hombre, sea como su Padre celestial, no necesariamente como su Padre terrenal. Personalmente tengo un maravilloso Padre terrenal, un hombre que se dio por su familia y fue y ha sido un ejemplo para sus hijos, como hay muchos buenos padres en toda nuestra Latinoamérica. Pero me apena ver que no todo el mundo tiene un buen padre. Y se lo digo porque le podría contar historias de horror sobre la manera de proceder de ciertos padres. La buena noticia es que a personas así Jesús les dice, a los que me siguen, Dios les dará padres y madres, hermanos y hermanas. El apóstol Pablo le dijo a Tito, en la iglesia considera a los hombres mayores como padres y a las ancianas como a madres, a los jóvenes como hermanos y a las jóvenes como hermanas. Y estoy seguro de que cuando dice esto, no se refiere a padres biológicos, sino al modelo que deben ser los hombres mayores para con los más jóvenes y para con todos los demás. ¿Cómo es Dios? A los niños les fascina hacer esa pregunta. Y creo que Cristo estaba diciendo en esta gran enseñanza que usted debe ser un modelo para esos niños. ¡Qué gran responsabilidad! Con razón dijo de Juan el Bautista el profeta Malaquías que cuando viniera prepararía a las personas para recibir al Señor. Hará volver los corazones de los padres hacia los hijos y de los hijos hacia los padres. Y cuando usted logra esto, ha preparado a la gente para el Señor. ¿No le parece un gran reto para los padres? En las Escrituras existe un plan que hemos llamado la ley de Dios. Dios la instituyó juntamente con la creación. Los siguientes versos deben ser conocidos para usted. Y Dios dijo, hagamos al hombre a nuestra imagen, conforme a nuestra semejanza. Y creó Dios al hombre a su imagen. Y Dios los bendice y les dice que se multipliquen y llenen la tierra. Más adelante el Señor dice, no es bueno que el hombre esté solo. Y Jehová Dios hizo caer un sueño profundo sobre Adán, y mientras éste dormía, sacó una de sus costillas y cerró la carne en su lugar. Y de la costilla que Jehová Dios tomó del hombre, hizo una mujer y la trajo al hombre. Dijo entonces Adán, esto es ahora hueso de mis huesos y carne de mi carne. Esta será llamada varona porque del varón fue tomada. Por tanto, dejará el hombre a su padre y a su madre, y se unirá a su mujer, y los dos serán una sola carne. Este es el plan con el cual Dios quería poblar la tierra con buenas personas. Su plan

0: severo ataque a la familia y creo que todavía no hemos visto nada. Creo que se pondrá aún peor. Y creo que nosotros como pueblo de Dios tendremos que volver a las Escrituras y examinar bien esta ley de la vida. ¿De verdad la creemos? Porque seremos y estamos siendo desafiados en ese aspecto. Quisiera retarle especialmente a usted que es papá y a todos los que formamos una familia a que busquemos la palabra de Dios y veamos algunos principios que son verdaderos a causa de este plan. Primero, para que este plan funcione, Dios debe tener dos padres adecuados. Para que los padres sean adecuados, deben ser compañeros adecuados. Y para ser compañeros adecuados, los dos deben ser personas adecuadas. Es interesante ver que en estos tres niveles no se puede ser un padre adecuado sin Dios. Si Jehová no edificare la casa, en vano trabajan los que la edifican. Es en vano hasta comer tarde y con afán. Dios bendice a sus amados mientras duermen. Así como Dios le da fuerza a su cuerpo mientras duerme, Dios edificará la familia cuando usted diga, «Yo no puedo, pero tú sí puedes». Ahora bien, cuando Cristo dijo que esta relación no debía disolverse con el propósito de proveer seguridad especialmente a los niños, algunos dijeron, si es así la condición del hombre con su mujer, no conviene casarse. Pensar en un matrimonio que no se pudiera disolver era demasiado para ellos. Y Jesús no dijo, bueno, pueden encontrar una vía para escaparse. En lugar de eso les dijo, pueden hacerlo, pueden tener un matrimonio feliz. Pero dijo, vayan al principio si quieren entender esta ley de vida y cuando vean lo que Dios unió, no lo rompan. Pero claro, el todo del mensaje de la palabra es, no podemos ser personas adecuadas sin la ayuda de Dios. De esto se trata el nuevo nacimiento. Lo que es nacido de la carne, carne es, dijo Jesús. Así que no se maraville de que yo le diga que debe tener un nacimiento espiritual. Jesús enseñó que el nuevo nacimiento es necesario, porque lo que es nacido de la carne, carne es. El tiempo se nos ha ido, pero continuaremos con este tema en nuestra próxima clase. Espero que pueda acompañarnos.
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0: 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Bienvenido, bienvenida a una nueva edición de Cruzada junto al conferencista internacional Luis Palau. Soy Johnny Pérez. Estamos comenzando la semana de estudios bíblicos en este estudio Abuelo de Pájaros sobre los libros de la Biblia. Hoy tenemos un mensaje que lleva como título Gedeón y Sansón. Escuchemos con atención a Luis Palau.
1: Estimado amigo oyente, hoy terminamos con nuestro vuelo de pájaro a través del libro de los jueces, el séptimo libro de la Santa Biblia, la bendita palabra de Dios. Hemos visto el bosquejo que yo le di dividido en tres partes. Hemos analizado de qué se trata este libro que, dicho sea de paso, cubrió

0: unos 400 años, que se mencionan 13 jueces, no solo hombres, sino por lo menos una mujer. Y hemos visto que el problema más grande que tenía el pueblo de Dios en aquel tiempo, el pueblo de Israel, era que cada uno hacía lo que le parecía bien a sus propios ojos. Se olvidaron de Dios, ignoraron a Dios, se alejaron de Dios, pecaron contra Dios. Dios se enardeció contra ellos, los castigó. Ellos, que debían haber conquistado, como en verdad ya habían conquistado la tierra prometida, comenzaron a perderla metro por metro, empezaron a perder la tierra prometida. Sus enemigos se abalanzaron sobre ellos, los atropellaron, les robaron, les quitaron mujeres, se apoderaron de sus tierras. ¿Todo por qué? Por desobedecer la santa palabra de Dios. Y eso no ha cambiado a través de la historia. La Biblia dice que la obediencia agrada al corazón de Dios. Tenemos las Sagradas Escrituras por las cuales podemos ser sabios. Sabios no solo para la salvación por la fe que es en Cristo Jesús, así le dice Pablo a Timoteo, sino también sabios para que el hombre de Dios sea perfecto, enteramente preparado para toda buena obra. 2 Timoteo capítulo 3. Ahora, ¿cuáles serían versículos clave para el libro de los jueces? ¿Me permite que le sugiera cuáles podrían ser? Jueces capítulo 2, versículos 16 y 17. Dice así: y Dios, Jehová Dios, levantó jueces que los librasen de manos de los que los despojaban. Pero tampoco oyeron a sus jueces, sino que fueron tras dioses ajenos, a los cuales adoraron. Se apartaron pronto del camino en que anduvieron sus padres, obedeciendo a los mandamientos de Jehová. Ellos no hicieron así. ¡Qué triste! Él le pregunta una preguntita, mi amable oyente. ¿Sus padres, los padres de usted, su padre y su madre, eran fieles a Jesucristo? Permítame que le pregunte. Si sus padres fueron fieles al Señor Jesús, ¿usted es fiel a los mandatos del Nuevo Testamento, que es el nuevo pacto, el nuevo contrato de Dios para el día de hoy? Dice aquí que esta tercera generación, ellos no hicieron así. ¿Sabe usted? Si usted viene de tercera generación de creyentes en Cristo, usted corre un riesgo muy especial. El riesgo de olvidarse del Señor, de dejar al Señor, de ignorar la palabra del Señor, de aprovecharse de los beneficios que a sus padres le costó mucho obtener, y usted se aprovecha del capital, por así decirlo, moral, espiritual y también sí físico, que sus padres y abuelos le dejaron, pero usted no está obedeciendo al Señor. Usted dice, bueno, ¿qué importa? La estoy viviendo bien. Ajá. Dos cosas. Quizás no la va a vivir tan bien al terminar su vida, pero hay más. Usted está maldiciendo a sus propios hijos y a la generación que viene después de usted. Porque cuando uno desobedece a Dios, no es solamente que uno mismo paga el pato, perdonando la expresión, sino que también maldice a sus propios hijos. Y qué triste pensar que usted, o que yo, que el Señor nos libre, que usted o yo, por desobediencia a la santa palabra de Dios en toda su simpleza y plenitud y claridad pristina, que usted desobedezca la palabra de Dios y que maldiga a sus hijos. Que les dé un ejemplo pésimo de vida de santidad, de vida de triunfo, que usted no le dé un ejemplo correcto y que sus hijos estén distorsionados en su percepción de lo que es el cristianismo, el mensaje de Jesucristo y la santa palabra de Dios. Mi amable oyente, le quiero decir que hay dos personajes grandes en el libro de los jueces que usted tiene que leer. Léase, le repito de nuevo, los capítulos 6 al 8, Gedeón. Y léase los capítulos 13 al 16 de Sansón. Ahora bien, ¿qué de Gedeón? Gedeón era un muchacho jovencito, sujeto a sus padres. Evidentemente, aunque con no mucho conocimiento de la palabra de Dios, sin embargo, era un joven que tenía temor de Dios. Despreciaba a los ídolos, él, aunque su padre tenía ciertas idolatrías, pero no él. Ahora bien, Dios lo llamó a Gedeón de manera muy particular en su juventud. Y puede ser que usted me está escuchando y es un joven, y usted ve la corrupción alrededor suyo, joven. Usted ve quizás incluso en su propia familia que hay idolatría o que hay otros pecados aún tan graves como la idolatría. Y usted esté desahuciado y decepcionado en su juventud, y a lo mejor los suyos dicen que son cristianos, pero en la práctica se ve que no lo son. Y a lo mejor usted en su juventud siente que todo está terminado, que Dios ya no contesta la oración. Alto, joven. Alto, mil veces alto. Deténgase. El Señor no ha muerto. El Señor sigue en pie. Sus promesas son para hoy. Joven, usted sea como Gedeón. Póngase de rodillas y lea los capítulos 6, 7 y 8 del libro de los jueces. Aunque usted no sea joven, hermano o hermana, lea los capítulos 6, 7 y 8 del libro de los jueces que estamos estudiando. No se desaliente, no se desanime, no abandone la carrera. San Pablo dice, he acabado la carrera, he guardado la fe. Ahora me espera la corona de la vida que el Señor ha prometido a aquellos que aman su venida. No, no, no se desaliente ni se desespere. Sea como Gedeón. El libro, la historia de Gedeón es demasiado complicada y larga, aunque muy breve en solo 3 capítulos, pero en esencia lo que aconteció es esto. El Señor le dio un plan de cómo triunfar a los enemigos que agobiaban al pueblo de Dios. El plan, muy sencillo. Tomó 300 nada más, ellos tenían unas teas y también tenían, aparte de las teas, unos cántaros. De noche llegaron al campamento del enemigo, las teas encendidas dentro de los cántaros de modo que no se veían. De repente, al grito y el trompetazo de Gedeón, por Jehová y por Gedeón, rompieron los cántaros, las teas se encendieron brillantemente. El ejército enemigo, asustado porque estaba dormido a las 3 o 4 de la mañana, saltó asustado, se empezaron a asesinar los unos a los otros, y Gedeón y sus 300 ni siquiera llevaban espada. Bueno, algunos sí, pero la mayoría no. Unos llevaban la tea en la mano izquierda y la trompeta en la mano derecha. Y tocaron la trompeta y gritaban por Jehová y por Gedeón, la espada de Dios, la espada de Dios. Y los enemigos, asustados, atolondrados, medio dormidos, comenzaron a asesinarse unos a otros. Dios tiene su manera de triunfar. Dios tiene su manera de conquistar al mundo. Dios tiene su manera, siempre distinta a la de los hombres, de derrotar a los enemigos de la santa palabra de Dios. Y Dios nos enseña a nosotros que si nosotros tomamos la palabra de Dios como cristianos, el Nuevo Testamento, lo tomamos sencillamente como la Biblia es. La leemos con sencillez y con pureza de corazón. Comenzamos a practicar lo que la Biblia nos enseña. Tenemos poder espiritual que ni nosotros lo reconocemos, porque el Espíritu Santo reposa sobre nosotros y el poder de Dios reposa sobre nosotros. ¿Qué dice el libro de los Hechos, capítulo 1, versículo 8? Recibiréis poder cuando venga sobre vosotros el Espíritu Santo, y me seréis testigos en Jerusalén, en Judea, en Samaria y hasta lo último de la tierra. Los jueces tenían que hacer eso en el Antiguo Testamento a la medida de lo que el pueblo de Israel debiera haber hecho, pero no lo hicieron porque estaban con tantos problemas personales, porque ellos habían desobedecido la palabra de Dios. Y hoy en día muchas congregaciones locales, muchas iglesias no están cumpliendo la gran comisión de Mateo capítulo 28 porque están desobedeciendo la palabra de Dios en su vida personal, y como resultado no cumplen la gran comisión. Amable hermano, mi hermana, no se desaliente, obedezca la palabra de Dios, ungido por el Espíritu Santo, y el Señor le va a usar para bendecir millones a pesar de los fracasos dentro del pueblo de Dios. Hasta pronto, Dios le bendiga, sea fiel hasta la muerte.
1: De esta manera estamos cerrando la presente edición de Cruzada junto a Luis Palau. ¿Qué le ha parecido este contenido? Recuerde que puede comunicarse con nosotros a través del 091-610-610. Por allí nos puede dejar su comentario, pregunta, inquietud. Desde fuera de Uruguay, signo de más, 598-91-610-610. Gracias por su amable atención y sintonía. Le espero mañana en una nueva edición de Cruzada con Luis Palau.

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1: Hola a todos, comenzamos un programa más de Estudio Bíblico de Llamada de Medianoche. Sean bienvenidos.
2: Hoy será el mensaje número 17 de la serie titulado Los Cánticos del Siervo del Señor, traído por nuestro hermano Eduardo Cartea en base a su estudio de Isaías capítulo 49.
1: Es sumamente enriquecedor y edificante ver cada aspecto del Señor Jesús que cientos de años después serían vistos y oídos, así como la esperanza de lo que ha de venir. Vamos ya mismo al tema de hoy.
3: Hoy veremos en el capítulo 49 el segundo de los cánticos del siervo en Isaías, como ese sublime servidor de Dios que cumplió el eterno mandato divino de redimir a la humanidad de sus pecados y al mismo tiempo constituirse como Mesías de su pueblo Israel y como él es adorado. Leo en Isaías 49, el versículo 7. Acompáñeme si gusta en su Biblia. Dice, así ha dicho Jehová, Redentor de Israel, el Santo suyo, al menospreciado de alma, al abominado de las naciones, al siervo de los tiranos. Verán reyes, y se levantarán príncipes, y adorarán por Jehová, porque fiel es el Santo de Israel, el cual te escogió. Una vez más, se deja oír la voz de Dios en un despliegue de nombres y títulos. El mensaje es de Jehová el Señor, el Dios Santo, quien por su autosuficiencia y por su poder, pero también por su amor y fidelidad, puede ser el Redentor de su pueblo. El versículo sigue y habla de un siervo menospreciado y abominado. Los conceptos son muy fuertes. Fíjese, menospreciado o despreciado de alma, abominado de las naciones, o también podríamos decir de la nación, refiriéndose a Israel, siervo de los tiranos. Bueno, todas estas frases asignadas al Señor Jesucristo, el Mesías, no hacen más que expresar su experiencia de humillación entre los hombres y demuestran la repulsión que los hombres sintieron hacia él. El eco y resumen de estas expresiones está en el capítulo 53, versículo 3, donde leemos despreciado y desechado entre los hombres. ¿Acaso no fue así con Jesús frente a Pilatos, a Herodes, el Sanedrín, Anás y Caifás, los soldados romanos? ¿No fue así con Judas, vendiéndolo a precio de un esclavo, o ante la muchedumbre enceguecida que vociferaba, crucifícale, crucifícale? ¿Acaso no cumplían todos ellos la voz de aborrecimiento de la parábola, no queremos que este reine sobre nosotros? Aunque esto es verdad, también lo es que esta humillación del Señor estaba ya en los planes de Dios y era necesario para cumplir la obra de la redención. Mire, la iglesia primitiva lo recuerda en la monumental oración de Hechos capítulo 4, donde leemos, porque verdaderamente se unieron en esta ciudad contra tu santo Hijo Jesús, a quien ungiste, Herodes y Poncio Pilato, con los gentiles y el pueblo de Israel. Pero en el siguiente está la explicación, para hacer cuanto tu mano y tu consejo habían antes determinado que sucediera. Si es sorprendente e inexplicable pensar en el rechazo de Jesús por parte de aquellos que le vieron, que le oyeron, que contemplaron en toda la gloria de su persona y obra, nos llena de emoción y gratitud el pensamiento de que nada de ello era sorpresivo para aquel que era el Hijo de Dios encarnado, el Dios omnisciente habitando entre los hombres. Él mismo anticipó a los suyos que era necesario ir a Jerusalén y padecer mucho de los ancianos, de los principales sacerdotes y de los escribas, y además ser muerto y resucitar al tercer día. También Jesús les anunció que era necesario que el Cristo padeciese y resucitase de los muertos. Y también que el Cristo padeciera estas cosas y entrara en su gloria. Pero amigos, llegará el día cuando todos aquellos que le despreciaron le verán coronado de gloria y de honra. Le verán ya no como el cordero mudo y sacrificado, sino como el león victorioso. No como el Salvador sufriente, sino como el Rey de gloria y el juez de vivos y muertos. Y la Biblia dice, y cerrarán ante él su boca para oír su sentencia final. Al fin, el abominado será exaltado, el despreciado será temido, el siervo será honrado y recibirá la adoración de la que es digno. Los cielos, la tierra, el mar y todo lo creado le rendirán honor. Y toda rodilla de ángeles, hombres y demonios se doblará declarando que Jesús es el Señor. Sí, Dios exaltará a su Hijo, su escogido. Bueno, finalmente, en este capítulo 49, el siervo del Señor es bendecido, y así lo leemos en los versículos 8 al 10. Leo. Así dijo Jehová, en tiempo aceptable te oí, y en el día de salvación te ayudé, y te guardaré, y te daré por pacto al pueblo, para que restaures la tierra, para que heredes asoladas heredades, para que digas a los presos, salid, y a los que están en tinieblas, mostraos. En los caminos serán apacentados, y en todas las alturas tendrán sus pastos. No tendrán hambre ni sed, ni el calor ni el sol los afligirá, porque el que tiene de ellos misericordia los guiará y los conducirá a manantiales de aguas. Estos últimos versículos contienen una promesa divina. Una vez más habla Dios, y es un precioso mensaje del Evangelio para todos los tiempos. Comienza recordando el respaldo del Padre a la vida y obra de su Hijo, el Mesías, que se tradujo en la aprobación de su ministerio, la resurrección en su muerte y el pacto de salvación para todos los que confían en él. Sí, el Hijo fue oído y fue ayudado para cumplir la magna obra de la redención. Este versículo contiene también una profecía para el futuro, anticipando el tiempo en que el Mesías traería al mundo el mensaje de buenas nuevas de parte de Dios. Y ese mensaje correría por el mundo haciendo salvos a miles, a millones de pecadores perdidos. Pablo justamente lo interpreta en 2 Corintios capítulo 6 y lo aplica a su ministerio evangelístico a los gentiles, mire, diciendo, así pues nosotros, como colaboradores suyos, os exhortamos también a que no recibáis en vano la gracia de Dios, porque dice, y aquí está el comentario a Isaías 49, en tiempo aceptable te he oído y en día de salvación te he socorrido. He aquí ahora el tiempo aceptable, he aquí ahora el día de salvación. Es el tiempo de la plenitud de la gracia de Dios que se ha extendido hasta hoy, y lo será aún hasta que el Señor Jesús venga. Por eso el Mesías vino para decir a los presos, salid. Esta preciosa promesa apunta también a lo que será el reino del Mesías, cuando el territorio de Israel nuevamente verá iluminar su esperanza después del horror de los años de gran tribulación del día del Señor bajo el régimen del hombre de pecado, del anticristo. En esos años soportarán como fruto de su indiferencia e incredulidad un juicio divino en términos apocalípticos: hambre, guerra, pestes, cataclismos, espanto y muerte. Pero Israel verá días gloriosos, cuando el Mesías, después de esos años aciagos de la angustia de Jacob, implante su reino milenial, y desde su trono excelso en Jerusalén, sea bendecido todo el planeta. Estos versículos del 8 al 10 del capítulo 49 ya son una realidad en nuestros días para aquellos que hemos sido iluminados por su gracia, para aquellos que hemos sido redargüidos por el Espíritu y llevados a los pies del Salvador. Dios nos oyó en tiempo aceptable y nos ayudó en el día de salvación. Abrió nuestros ojos y nos hemos convertido de las tinieblas a la luz, y de la potestad de Satanás a Dios. Hemos sido liberados de la cárcel, de nuestra esclavitud moral y espiritual, y hemos recibido por la fe en Jesucristo el perdón de pecados y la herencia entre los santificados. Ahora somos apacentados por nuestro buen pastor. Hallamos pastos, alimentos para nuestras almas, bajo su provisión y su cuidado. En sentido espiritual, por creer en Él, no tenemos hambre ni sed, sino somos guiados por su gracia y conducidos a manantiales de aguas. Así lo dice Isaías 58:11 también. Dice, Jehová te pastoreará siempre, y en las sequías saciará tu alma, y dará vigor a tus huesos, y serás como un huerto de riego, y como manantial de aguas, cuyas aguas nunca faltan. Y toda esta gloriosa realidad es el resultado de la obra de la cruz, de un Dios que, como no se olvida de su pueblo, tampoco se olvida de nosotros. Mire, hay una expresión preciosa en los versículos 15 y 16 de este capítulo 49 de Isaías. Es muy preciosa a nuestras almas. Dice así, ¿se olvidará la mujer de lo que dio a luz para dejar de compadecerse del hijo de su vientre? Aunque olvide ella, yo nunca me olvidaré de ti. De aquí que en las palmas de las manos te tengo esculpida, delante de mí están siempre tus muros. Ah, querido oyente, podemos descansar en el Señor, podemos estar seguros de su amor y misericordia permanentes. Estamos grabados en las heridas de sus manos, heridas que un día veremos, y como Tomás, cayendo a sus pies, abriremos nuestros labios en una eterna adoración, diciéndole, Señor mío y Dios mío. Concluyo con una canción de Marcos Vidal, que dice en una de sus estrofas esto. Cuando caiga ante tus plantas de rodillas, déjame llorar pegado a tus heridas, y que pase mucho tiempo, y que nadie me lo impida, que he esperado este momento toda mi vida. Que Dios le bendiga.
2: El siervo menospreciado, y vaya que lo fue, pero qué importante es saber que precisamente así fue el camino para que hoy podamos conocerlo y que señoree en nuestras vidas.
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5: Saludos fraternos, viajeros de la medianoche. ¿Cómo están ustedes? Qué bueno es recordar ahora que Dios es nuestro amparo y fortaleza y nuestro pronto auxilio en las tribulaciones. Gracias a Dios por esto. Y tengo aquí conmigo la Biblia abierta en el Salmo número 68. Un salmo largo y quiero compartir de este tesoro bíblico las frases que comienzan en el verso 23. El Señor nos dice: de Basán los regresaré, de las profundidades del mar los haré volver, para que se empapen los pies en la sangre de sus enemigos, para que al lamerla los perros tengan también su parte. En el santuario pueden verse las procesiones de mi Dios, las procesiones de mi Dios y Rey. Los cantores van al frente, seguidos de los músicos de cuerda, entre doncellas que tocan panderetas. Bendigan a Dios en la gran congregación. Alaben al Señor, descendientes de Israel. Los guía la joven tribu de Benjamín, seguida de los múltiples príncipes de Judá y de los príncipes de Zabulón y Neftalí. Despliega tu poder, oh Dios, haz gala, oh Dios, de tu poder que has manifestado en favor nuestro. Palabras que encontramos en el Salmo 68, Salmo de David, a partir del verso 22 y hasta el 28. Y en nuestro viaje hacia la medianoche vamos al encuentro de un tema musical.

Damos gracias a Dios que hasta aquí nos ha ayudado. La jornada de hoy resulta histórica para RTM Uruguay, pues hoy se firmó un acuerdo de compra de un lugar que será la sede de RTM Uruguay en el centro de Montevideo, en la calle Colonia, esquina Julio Herrera. Ya les daré más detalles y de cuándo estarán las puertas abiertas. 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Es una buena noticia, ¿verdad? Y damos gracias a Dios por ello. Desde CX4, Radio Rural de Montevideo, Uruguay, estamos viajando hacia la medianoche. Corresponde ahora que les entregue el comentario bíblico breve de nuestro encuentro. Y el encuentro se titula Nuestra Esperanza Viva. El apóstol Pedro escribió: Bendito el Dios y Padre de nuestro Señor Jesucristo, que según su grande misericordia nos hizo renacer para una esperanza viva por la resurrección de Jesucristo de los muertos. Primera de Pedro 1:3. La primera cosa que se muestra en el pasaje es que explícita es la palabra de Dios. He aquí que yo crearé nuevos cielos y nueva tierra. Y finalmente Juan escribe que tuvo la visión de ese reemplazo junto con la nueva Jerusalén que descendía del cielo de Dios. Y en el mismo capítulo 21 del Apocalipsis, Juan escribe que los reyes de la tierra y de las naciones traerán su gloria a la ciudad, aunque no entrará en ella ninguna cosa inmunda. Debemos ser cautelosos al interpretar esos versículos, pero parece significar que la cultura humana no será destruida por completo, sino que, una vez purgada de cualquier brizna de mal, será preservada en la hermosa y nueva Jerusalén. Para resumir, así como en la resurrección del cuerpo, también en la renovación del universo, no todo lo viejo será destruido, sino transformado. Esa es nuestra esperanza viva por medio de la resurrección de Jesucristo. Primera de Pedro 1.

Y así llegamos al final de otro grato encuentro aquí en CX4. Ha sido un placer, un gusto para mí, Lemuel La Rosa, acompañarles junto con el equipo de RTM Uruguay. Y ahora, ¿qué le parece si decimos juntos? En paz me acostaré y asimismo dormiré, porque solo tú, oh Dios, me haces vivir confiado. Buenas noches, que Dios le bendiga.

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4: Sí, ya son las 12.

0: Hola, hola, hola, hola país, hola Uruguay, hola al mundo. ¿Cómo les va? Bienvenidos a Radio País, bienvenidos a la 610 AM, bienvenidos a Rural, bienvenidos a Gustavo en la madrugada. Tres horas de comunicación, tres horas a pura radio hasta las 3 de la mañana. Gente de radio haciendo radio para ustedes, integrantes de la gran familia de Gustavo en la madrugada. Tres horas de comunicación, tres horas a pura radio, ¿eh? Gracias por estar a esta hora en la sintonía de las 610 AM.
1: Alberto, qué alegría volver a escucharte. Ay, qué suerte que ya es martes, madrugada del martes. Gustavito, movidito.
0: Movidito, por supuesto que sí. Movidito, el programa de esta madrugada, ¿eh? Como siempre, gracias a ustedes por estar siempre en la sintonía de Radio País, dándonos fuerzas para seguir adelante, porque la verdad, hoy tenemos un programa movidito, vías de comunicación habilitadas, 099-232664, 099-232664, 093-657522. Movidito, tres horas de comunicación, ¿eh? Gracias como siempre por estar a esta hora en la sintonía de las 610 AM. En la capital de la República, en la Avenida Suárez y Cisplatina, nuestro ingeniero de sonido Walter Mario Pombo, con toda la potencia de Rural.

Movidito, movidito el programa de hoy, ¿eh? Por supuesto que sí. Bueno, y a propósito de movidito, movidito, ¿qué está pasando con los políticos en este país? No sé si escucharon a la ex ministra María Julia Muñoz. Lo que dijo María Julia Muñoz es algo que uno dice, pero ¿cómo pueden decir esto? Sobre todo, habló del gobierno de la calle Pou. ¿Saben lo que dijo? Que el gobierno de la calle Pou fue el más corrupto de la historia. El gobierno de la calle Pou fue el más corrupto de la historia, dijo la exministra María Julia Muñoz, y habló de Pacha Sánchez. Tiene demasiadas apariciones públicas. Creo que, sin lugar a dudas, fue el gobierno más corrupto de la historia del Uruguay. El gobierno de la calle Pou fue el gobierno más corrupto en la historia de nuestro país. Esto lo dijo María Julia Muñoz. Y además, ex ministro, ¿se acuerdan?, de Salud Pública, ex ministro de Educación y Cultura, en el gobierno de Tabaré Vázquez, consideró que el gobierno de Luis Lacalle Pou fue el más corrupto que tuvo la historia del Uruguay y que el actual secretario de la presidencia, Alejandro Sánchez, debe defender la espalda del presidente, pero no hacer carrera propia. ¿Está haciendo carrera propia Alejandro Pacha Sánchez? ¿Está defendiendo la espalda del presidente? ¿O está haciendo carrera propia, como bien lo dice la ex ministro de Salud Pública y de Educación y Cultura, en la época del doctor Tabaré Vázquez, María Julia Muñoz? Muñoz dice que milita de forma independiente en el Frente Amplio y actualmente no ocupa cargos en representación de esa fuerza política. Estuvo en La Diaria y habló en esta conversación. Ella considera que Yamandú Orsi está construyendo su propio liderazgo y a su manera. Pero criticó y dijo que se lo ha dicho personalmente, que debe sentirse más al mando de su propio, al mando de su Consejo de Ministros. Una de las críticas que personalmente le he hecho es que no reúne a su Consejo de Ministros de forma periódica y suceden disidencias entre los ministros que confunden no solo a la militancia, sino a la población en general. En ese sentido, recordó que el doctor Tabaré Vázquez citaba a sus ministros todos los lunes. Y por otra parte, opinó que hoy no todas las atribuciones dentro de la presidencia están claras. No hay una institución presidencia, hay un presidente. No hay una institución presidencia, hay un presidente. El secretario es el que defiende la espalda del presidente, pero no es el que hace carrera propia. Y esa es una crítica que tengo para hacerle a Sánchez, porque tiene demasiadas apariciones públicas a mi criterio, dijo María Julia Muñoz, cuando su rol fundamental es defender la espalda del presidente de la República, que es a quien la mayoría de uruguayos y uruguayas eligió. Ahora, la exministro también opinó sobre la actual oposición. Dijo que no ha encontrado nunca absolutamente nada bueno, pese a que cuando estuvo en el gobierno hizo todo mal. Y fue el gobierno más corrupto que tuvo la historia del Uruguay, por el de la calle Pou, obviamente. Para mí sí, realmente en la historia del Uruguay, que ahora me he dedicado, como estoy jubilada, a estudiar un poco más historia, cosa que los médicos no hacen nunca, salvo en el liceo, y creo que, sin lugar a dudas, fue el gobierno más corrupto, con más problemas de corrupción dentro del país y fuera del país. Entre otras cosas, enumeró la concesión de Catornatí para que opere la terminal Cuenca del Plata hasta el 2081, y los escándalos vinculados al ex jefe de seguridad presidencial, Alejandro Astesiano, además del contrato firmado en el astillero español Cardama. Creo que, sin lugar a dudas, fue el gobierno más corrupto de la historia del Uruguay, el de la calle Pou. Consultada sobre las críticas que podría recibir por opinar de esta manera, Muñoz respondió: ah, me han criticado tanto que en realidad, a esta altura de la vida, ya no me incomoda para nada.
Bien, fue el gobierno más corrupto, el de la calle Pou. Obviamente, señoras y señores, como decimos nosotros, a esta altura, hablando de políticos, bueno, ¿qué otra cosa podemos decir? ¿Eh? Que siga el baile, que siga el baile, no tenemos otra opción.

0: estilo de gobierno. Orsi tiene su estilo propio. Orsi no es Mujica, no es Tabaré Vázquez, no es Danilo Astori. Él debe sentirse presidente.
1: Él debe sentirse presidente. Él debe sentirse presidente.
0: Consejo de Ministros, que es una de las críticas que personalmente yo le he hecho, que no reúne el Consejo de Ministros en forma periódica y suceden disidencias entre los ministros que confunden no solo la militancia, sino a la población en general. Yo creo que, además, no todas las atribuciones dentro de la presidencia están claras, o sea, no hay una institución presidencia, hay un presidente, el secretario es el que defiende la espalda del presidente, pero no es el que hace carrera propia, y esa es una crítica que yo tengo para hacerle a Sánchez, porque tiene demasiadas apariciones públicas, a mi criterio, cuando su rol fundamental es defender la espalda del presidente de la República, que es a quien la mayoría de uruguayas y uruguayas eligió. Creo que Orsi tiene un estilo de liderazgo bueno, diferente, que escucha mucho, capaz que escucha demasiado, pero es un hombre que tiene capacidad de gobierno y capacidad de liderazgo.

0: Bueno, ¿qué comienzo de programa hoy? Movidito, movidito, movidito, movidito el programa hoy. ¿En qué programa tenemos hoy? Buen comienzo de semana, acá como todos los días, Susana de Puntas de Manga. Hola Susana, ¿cómo estás? Bienvenida, buena semana. Vamos a la comunicación telefónica, ¿quién está en línea? Buenas madrugadas.
1: Buenas madrugadas, no, quería, recién escuché lo que dijo Marita Río.
0: Sí.
1: La del municipio, yo tengo 50 años en el municipio, ya me jubilé, 49 años y 9 meses. Y ella está hablando re mal del gobierno, y el gobierno con lo que le pasó a la calle, que con la epidemia y todo, hizo lo que pudo. Pero ella se olvida de que le robaron el casino a ella y a Mariano Arana. Hola.
0: Estamos escuchando, señora. Aproveche estos minutos para hablar.
1: Bueno, le robaron el casino y fue solo uno preso. Y cuando...
0: Bengoa.
1: Cuando fue... ¿cómo es? El que acusa... tenía más pruebas y justamente se le trancó el pendrive y no llegó a tiempo, llegó 15 minutos después de la hora que tenía que llegar a acusar de vuelta. Era un más atrevido que el chavo de esta muchacha y le gustaba ir arriba de la mesa. Pero ¿cómo va a decir eso? Una atrevida.
0: Bien, muchas gracias por llamar, gracias por su opinión. Buenas madrugadas.

0: una joda y le pasó por arriba, se lo comió. Y no conforme con ello, ella permanentemente bailaba acá en la Ciudad Vieja con aquella ex ministra del Interior, que fue la que la salvó de ese accidente tremendo que tuvo.
1: Delcy Tournée, estaba... Delcy Tournée.
0: Delcy Tournée, y bailaba con Delcy Tournée arriba de las mesas. Tanto es así que en una gira que hicieron los grandes Frente Amplistas, también creo que fue en Japón, si no me equivoco, bailó también estado etílico arriba de una mesa. Y esta viene a hablar de los demás. Pero la gente, se olvidan los comunistas esto, de lo que han hecho. El gran robo que han hecho fue en el gobierno del propio Mujica. Que robaron plata abierto, desaparecieron 7.000 millones de dólares. De eso no se acuerdan. La gente no se olvida de eso. Pero hay que entrevistarla a esta bandida sin vergüenza para que hable de los demás. Buenas madrugadas, Gustavo.
1: Buenas madrugadas.
2: Por desgracia, por fortuna, no te dejarían más.
1: Es un escándalo, como dice Rafael, es un escándalo, ¿eh?

Vías de comunicación habilitadas 099-232664, 099-232664, 093-657-522. Fue el gobierno más corrupto que tuvo en la historia del Uruguay, el de la calle Pou.

0: Es un escándalo, ¿eh? ¿Qué está pasando con los políticos? ¿Qué está pasando en este gobierno?
1: Son todos.
0: 099-232664, 099-232664, 093-657522, vías de comunicación que están habilitadas a esta hora de la madrugada, ¿eh? Gracias por estar, como siempre.

0: Bueno, bárbaro, bárbaro, bárbaro. 099-232664. 099-232664. 093-657522. Vías de comunicación que están habilitadas a esta hora de la madrugada.
1: Están dando con todo. La ex ministra María Julia Muñoz criticó duramente al secretario de la presidencia. Dijo que está haciendo carrera propia, que sale demasiado de la prensa, que no le está cuidando las espaldas al presidente. De todo le dijo al Pacha. Míralo.
2: El secretario es el que defiende la espalda del presidente, pero no es el que hace carrera propia. Y esa es una crítica que yo tengo para hacerle a Sánchez, porque tiene demasiadas apariciones públicas, a mi criterio, cuando su rol fundamental es defender la espalda del presidente de la República, que es a quien la mayoría de uruguayas y uruguayas eligió.
0: Bueno, ¿qué está pasando? ¿Qué está pasando en el país? ¿Qué está pasando en el país? ¿Qué está pasando con los políticos? Lo tengo a Ferreira. ¿Cómo te va, Ferreira? Buenas madrugadas, bienvenido al programa. ¿Cómo va?
3: Caliente como gringa en baile.
0: ¿Como gringa en baile? ¿Cómo es una gringa en baile? ¿Se calienta, che?

0: ¿Querés que te diga la verdad, Gustavito?
1: Sí, querido.
0: Yo salgo de mi asombro. Yo digo, ¿cómo hay de esa calaña, viste? La regasificadora, el contrato mafioso que hicieron con UPM, entre gallos y buenas noches. ¿De qué corrupción habla? ¿De qué corrupción puede hablar este personaje? ¿De Marta Jara? Todo lo que hicieron con la regasificadora, con el horno de Ancar tirado, con Envidio. Pero por favor, con la sonada que hicieron ahí en el filtro, esta manga de delincuentes, defendiendo a los etarras, a todos esos asesinos. Pero ¿de qué puede hablar este personaje? ¿De qué? Del pobre, de ese señor que lo mataron y lo pasó por arriba y de ese turné tapó todo. Pero yo tengo buena memoria, viste, desgraciadamente, algo todavía me va quedando, viste, es alguna neurona. Pero como esta gente, el perfil de esta gente, yo no sé dónde salió, pero ser ruin y ser, no saber que, por ejemplo, el presidente Luisito hizo el hospital del Cerro ahí, el filtro que lo destrozaron todo, ahí con los etarras. Yo viví toda esa época, lo viví yo, no me lo va a decir nadie lo que pasó, porque a consecuencia de todo eso pasó lo que pasó, murieron dos personas ahí, morrón y facal, por culpa de estos canallas. ¿De qué pueden hablar? ¿De la estatucera, de ellos? Que mataron, secuestraron, tiraron bombas, y hay gente que está detenida inocentemente ahí, con la ley esa famosa de la ley de caducidad, que no respetaron los dos plebiscitos, no respetaron nada, destrozaron la constitución acá en este país. Pero por favor, que se llame a silencio, porque si hubiésemos estado en la pandemia esta famosa, viste, que para mí fue toda una trama a nivel internacional, el nuevo orden mundial, que usted ha visto, pero no me cabe la menor duda que si tuvieran estos personajes, esto hubiese sido un caos total, porque llamaban a que tenía que haber había que cerrar todo, o sea, todo el mundo estaba de tal estado de sometimiento, viste, que todo el mundo está alarmado. Cuando inauguraron el hospital del Cerro, le hicieron una...
1: Lo abucharon, ¿te acuerdas? Sí, que lo abucharon al presidente de la República, a la calle Pobre en ese momento.
0: Son impresentables, pero... ¿Y las armas? ¿Dónde están las armas esas del contador Saulfema? El software que estaba el hijo de Tabaré Vázquez en el sometido. Perezcano, ¿dónde está todo eso? De Moravito, que se escapó caminando, de González Valencia, y por favor, han destrozado este bendito Uruguay. La verdad que ellos fueron los mismos que atacaron un gobierno democrático acá, por inclusive el Che Guevara les dijo cuando vino acá, ¿no? Que acá no se podía hacer ninguna revolución, que era un país democrático. Y estos tipos sistemáticamente fueron socavando todo y son cómplices de todos los estudiantes muertos que hubieron acá en este país. Lo usaron de carne de cañón, porque ellos quedaron todos vivos. O los secuestros que hicieron, o la bomba que tiraron en el bowling de Carrasco, los embajadores que secuestraron, Díaz Gomide, por ejemplo, por decirte alguno, viste. Yo viví toda esa época, así que basta de mentira, llámense a silencio, saben, ya traten de gobernar y de tanto paseo, porque la situación acá en este país se está volviendo cada vez más caótica en el tema de seguridad. Acá tiene que venir un Bukele, fíjense cómo en la situación que están viviendo la gente ahora ya. Acá ya es insoportable. Así que, Gustavito, mirá, si podés pasar el tema del boludo, porque esta mujer nos agarró de boludo, ¿viste? De Facundo Cabral, ¿qué te voy a decir? Da para mirá, no calentarse, ¿viste? Porque esta mujer no sé qué es lo que tiene, ¿viste? En la cabeza. Es impresentable. Un abrazo.
1: Un abrazo. Gracias por estar.
0: Buena madrugada.
1: Buena madrugada. Gracias por estar. Gracias. Bueno, pero con respecto al Pacha Sánchez, tiene muchas apariciones en la prensa el Pacha Sánchez, pero ahora lo que dice el Pacha Sánchez es que cada medida del Ministerio del Interior, la oposición pide que renuncie el ministro negro, y Martinelli, que era el ministro del gobierno anterior, sale más en la prensa que cuando era ministro. Esto decía Pacha Sánchez a la prensa en un programa que fue invitado y que habla como ya estamos acostumbrados,
2: ¿no? ¿Qué te gustaría agarrar o está totalmente descartado? Algo. A mí, viste que muchos hablan acá en Uruguay que... A ver, sí, Bukele es un dictador, Bukele es horrible, Bukele es espantoso, pero siempre hay alguno que dice, bueno, pero esto no está tan mal.
3: A ver, comparar la situación de violencia, las maras, en Centroamérica, que tienen toda una historia, y algunos procesos que acá en el Uruguay serían impensables, porque ahí hubo procesos de negociación con el crimen organizado.
2: Sí, con maras.
3: ¿No? Entonces, a mí no me gusta el modelo Bukele. Yo creo que es posible construir un modelo distinto que no vaya en contra de la libertad de las personas, ni que erode, ni que erosione, ni los derechos humanos, ni la democracia. Y creo que el Uruguay tiene que tener la capacidad de demostrarle a América Latina que se puede construir un modelo diferente que atienda los problemas de seguridad sin tener que resignar ni libertad, ni democracia, ni derechos humanos. Y creo que lo tenemos que hacer, tenemos la obligación de hacerlo.
2: ¿Vamos por ese camino?
3: Yo creo que sí, estoy convencido de que podemos ir hacia ese camino, bicho.
2: Yo creo que estamos yendo
3: y necesitamos fortalecer mucho más lo que estamos haciendo, y para eso necesitamos salir de esta lógica en donde cualquier medida que lleva adelante el Ministerio del Interior hay 7 de la oposición diciendo que está todo mal y que renuncien él. No se puede así, ¿no? Todo es así. Digo, Martinelli sale más en la prensa ahora que cuando era ministro. Tomás,
2: ¿está descartado un cambio en el Ministerio del Interior?
3: No está ni descartado ni nada. Quien pone y saca a los ministros es el presidente de la República.
1: Bien, el que pone y saca a los ministros es el propio presidente de la República, pero la gente está pidiendo, de alguna manera, que lo saquen al ministro del Interior, que lo saquen a Negro. ¿Qué está pasando? El tema de la inseguridad es un tema que está latente, que está en el debe. No se ha hecho absolutamente nada, o si se ha hecho algo, no se ha notado. Lo que pasó con Marina habla acerca de algo que le pasó a ella personalmente en pleno centro de Montevideo. Miren ustedes.
4: Recién vengo de 18 de julio, en donde a mi pareja y a mí nos persiguió una pareja para dentro de 18 de julio, diciendo que nos iban a cagar a palos por decirles que no teníamos nada para darles. Me parece una locura la violencia que hay en Montevideo. De hecho, al final, cuando se fueron, nos metimos en un tata para que no, por un tema de seguridad, y en un momento ellos se fueron y yo salí a fijarme y vi que había otra persona que como que hizo señas para un costado diciendo como que están acá o algo así, dejando claro que esas dos personas estaban ahí al lado esperando a que nosotros saliéramos. No nos quedó otra que llamar al 911, que encima nos terminó diciendo que no era una emergencia porque nadie estaba lastimado, a lo que le dijimos, bueno, entonces tenemos que esperar a que esté alguien lastimado para que vengan, y básicamente dijeron que sí. Tuvo que venir la policía, que demoraron. Después ellos nos dijeron que nos subiéramos al patrullero, que nos llevaban a casa, porque obviamente yo no me animaba a volverme a mi casa con esa gente ahí afuera todavía. Mientras que nos estaban llevando, nos dijeron que después de dejarnos a nosotros iban a ir porque habían acuchillado a alguien en la Tristán Narvaja, que pasa todos los domingos. Yo voy todos los domingos casi a Tristán y... O sea, realmente me dejó helada. Creo que la violencia que estamos viendo en Montevideo es nunca antes vista. Y no quiero hablar de partidos políticos porque ni siquiera tiene que ver con eso. Es un estado ausente que permite que pasen estas cosas. Que incluso llamamos a pedir ayuda y no vienen, a no ser que alguien ya esté lastimado. No sé si a alguien más le tocó vivir este tipo de situaciones, pero me dan una impotencia terrible porque yo incluso estaba en la situación tratando de no escalarla, activamente tratando de bajar todo. Llamar al 911 y que encima te digan que hasta que no lastimen a alguien no pueden venir de urgencia, me parece una tomada de pelo. Recién vengo de 18 de julio.
1: Bueno, esto decía esta mujer, Marina Wolf, que es tremendo el tema de la inseguridad, es terrible. Es un tema ya recurrente, hablamos permanentemente del tema de la inseguridad. Pacha Sánchez dice que ahora está apareciendo más en los medios. Martinelli, el ex ministro del Interior, en la época de la calle Pou, que cuando era ministro, pero que siempre se está pidiendo por parte de la oposición la renuncia de Negro como ministro del Interior. Pero quien pone y saca a los ministros es el propio presidente de la República. La ex ministro de Cultura, ex ministro de Salud, hoy jubilada, María Julia Muñoz, Ella dice, ¿por qué no hace el propio presidente de la República consejo de ministros los lunes, como hacía en su oportunidad el propio Tabaré Vázquez? En fin, ¿qué nos está pasando políticamente hablando? Esto es un escándalo. Todos los días tenemos para hablar, todos los días hay tela para cortar. Todos los días tenemos, de alguna manera, alguna noticia que llega, que se viraliza, que está en los medios de comunicación, porque siempre son noticias, no porque hagan las cosas bien, sino todo lo contrario, porque dejan mucho que desear en la manera como están actuando, cómo están gobernando este querido país.
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3: Buenas madrugadas, Gustavo. Vamos a hablar sobre cruralgia, es decir, dolor del nervio crural. El nervio crural es un nervio muy parecido al nervio ciático, tanto en su origen como en su irradiación. El nervio crural y el nervio ciático son los principales nervios que inervan los miembros inferiores. Las patologías más comunes son las del nervio ciático, pero también existen las cruralgias o dolores en el trayecto del nervio crural. El nervio ciático es un nervio que produce un dolor en que se irradia por la cara posterior de los miembros inferiores y también por la cara lateral de los miembros inferiores, hasta el pie. El nervio crural va por la cara anterior, anterior de los miembros inferiores, y más o menos llega el dolor hasta la rodilla, a un poquito más. Es decir, son dos nervios fundamentales en cuanto a las patologías dolorosas de los miembros inferiores. Nuestro paciente Esteban, tiene 66 años, nos consultó por una cruralgia, es decir, un dolor lumbar irradiado a la parte anterior de la pierna, en este caso del muslo. Vamos a preguntarle entonces a Esteban cómo empezó todo esto, qué tratamiento se hizo. Vamos a ver, Esteban, ¿cómo le va?
4: Buenas noches, ¿cómo andan ustedes? Espero... La verdad que empecé con un dolor muy muy fuerte, que ya no podía ni estar parado con el trabajo, y me recetaron que viniera para acá, para el doctor Macedo, y vine y me ha sacado el dolor como con las manos. La verdad que es una eminencia total.
3: ¿Cómo empezó ese dolor, Esteban?
4: Empezó de a poquito, un dolor agudo que llegó el momento que ya no podía ni estar parado. La verdad que no podía ni estar parado ya.
3: ¿Usted es panadero?
4: Panadero, es verdad, sí.
3: Es decir que trabaja todo el día parado.
4: 8 horas parado, 6 horas lo mínimo y siempre parado. No se puede estar sentado ahí.
3: Y haciendo fuerza, además.
4: Sí, siempre haciendo fuerza, sí, eso sí.
3: Cuéntenos cómo era el dolor ese.
4: Era intenso, un dolor intenso que no podía estar parado, la verdad que...
3: ¿Dónde se ubicaba el dolor?
4: De la columna hacia la cadera, y la verdad que esto es una eminencia total, me lo sacó el dolor totalmente.
3: ¿Qué tratamiento se hizo?
4: Vi médicos y todo, y me sacaron placas y todo, y no, me tomaba medicamentos y era el único que me calmaba, pero ya estaba tomando tramadol, y ya ahora no tomo nada, es un lujo esto es un lujo.
3: Hicimos 2 sesiones con esta.
4: 2 sesiones, sí. Un lujo.
3: Bueno, Esteban, gracias por su testimonio.
4: Bueno, gracias a usted. La verdad que es vengan, por favor, no se arrepientan, vengan.
3: Gracias, Esteban, muchas gracias.
4: Buenas noches.
3: Bueno, lo que le hicimos a Esteban es acupuntura. Generalmente comenzamos con acupuntura y después vemos otro tipo de tratamiento de acuerdo a la evolución del paciente. En este caso no fue necesario recurrir a otras terapias. Con la acupuntura nosotros ubicamos siempre, buscamos los puntos dolorosos y los puntos gatillos y trabajamos en ellos. Los puntos gatillos son los puntos dolorosos más importantes, son los puntos donde se inicia el dolor y desde donde el dolor se irradia. En este caso, ubicados en la zona lumbar, se irradian a los miembros inferiores. Podríamos haber hecho ozono en una segunda eventualidad. El ozono también es un tratamiento analgésico, antiinflamatorio, y trabajamos también sobre los puntos gatillos y los puntos dolorosos. Los resultados en ambos casos son excelentes. 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Buenas madrugadas, Gustavo.
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La pista explota. No paramos por nada, ¿eh? Movidito, movidito el programa de esta madrugada. Movidito, movidito, ¿eh? Estuvo excepcional, ¿eh? Nelson Pino y la ministra Sandra Lazo. La ministra Sandra Lazo sorprendió con sus dotes de cantante de tango en la noche montevideana, y esto ocurría en Funfun.

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2: Hola Gustavo, Dios lo cría y ellos se juntan, dos frentamplistas, porque este muchacho se sabe que es frentamplista, y ahora con Sandra Lazo, mirá qué dúo que están haciendo en Funfun, es la ministra de Defensa, ¿no? Cada vez entiendo menos este país, dice Ofelia.
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2: Es la cantante Sandra Lazo, ¿eh? Sandra Lazo actuando, esto es en vivo, en Funfun. Lo que aparece como viralizado este video es lo que ocurre en la noche montevideana, sobre todo la ministra de Defensa sorprendió a todos con sus dotes de cantante. Y además, bueno, recibió el aplauso del público. ¿Quién es esta chica que canta? No, es la ministra de Defensa.
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2: Bien, ahora con respecto al tema de la ministra de Defensa, varios legisladores presentaron la acusación penal contra ella. Presentaron una acusación penal contra la ministra de Defensa, Sandra Lazo, y sus asesores por su accionar en el proceso de rescisión del contrato con el astillero Cardama. Usurpación de funciones, esto está previsto en el artículo 166 del Código Penal, usurpación de funciones, revelación de secretos conocidos en el ejercicio de sus funciones, utilización indebida de información privilegiada y abuso de funciones, usurpación de funciones, revelación de secretos conocidos en el ejercicio de sus funciones y utilización indebida de información privilegiada y abuso de funciones son los delitos que los diputados y senadores de la oposición invocaron en la denuncia penal contra la ministra de Defensa, Sandra Lazo, y dos de sus asesores más cercanos, Damián Rojas y Daniel Marsiglia. Legisladores del Partido Nacional, Colorado e Independiente que integraron la comisión bicameral, que investigó el proceso de compra y posterior rescisión del contrato con el astillero Cardama, José Luis Falero, Pablo Abdala, Gabriel Giannoli, Maximiliano Campo, Felipe Schipani y Gerardo Sotelo, atribuyen a la ministra de Defensa, Sandra Lazo, dirigente del MPP, haber participado e impulsado acciones con apariencia delictiva entre el 1 de marzo y el 1 de junio del 2025. En concreto, ya lo había adelantado el diario El País, en septiembre de ese año, se denuncia que Rojas y Marsiglia se presentaron públicamente y actuaron como asesores de la ministra durante ese periodo sin contar con norma habilitante, designación formal ni respaldo jurídico alguno. Es decir, los asesores no tenían ningún vínculo formal con el Ministerio de Defensa al momento de hacer varias indagatorias que los denunciantes califican de pesquisas sin tener la potestad para hacerlo. Pero además se los acusa de haber manipulado información oficial y reservada en forma ilegítima. En ese carácter irregular, realizaron actuaciones y elaboraron informes con efectos jurídicos, investigaron e interrogaron a las máximas jerarquías de la Armada, accedieron a información confidencial vinculada a la defensa nacional y por ello sensible y reservada a las personas que por su jerarquía están habilitadas para hacerlo, con las responsabilidades que ello implica. Varios aspectos coincidentemente empezaron a tener difusión pública en el ámbito periodístico y político, según acusa la denuncia penal. Según el documento, el informe Rojas y Marsiglia, que data de marzo del 2025, que resultó clave para la sanción de los contraalmirantes Miguel de Sousa, José Ruiz y el capitán del navío Marcelo da Silva y el excomandante en jefe Jorge Wilson, que debieron cumplir arresto a rigor tras una investigación administrativa, pero fue elaborado de manera irregular, secreta y sin garantías, con consecuencias para terceros. Da cuenta de actividades realizadas, tanto de investigación, recopilación y análisis de información reservada, interrogatorios a privados, a funcionarios públicos. Ninguno de ellos mantenía vínculo formal con el Ministerio de Defensa, habiéndose, no obstante, reunido con el principal proveedor de la cartera y sus contratistas, accediendo y requiriendo información de un contrato de carácter confidencial en materia de defensa nacional. Por consiguiente, es lo que está ocurriendo con la ministra Sandra Lasso: usurpación, abuso de funciones y revelación de secretos son los delitos que la oposición denuncia a la ministra Sandra Lasso. Todo esto, señoras y señores, es sin duda un escándalo.

0: Daisy Tourneur, ministro del Interior, cantaba. Ahí también todos, después tomaban vino y malas decisiones. Bueno, también Daisy Tourneur, maestra, cantó tangos, cantó también ahí en Fontón.
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0: Apareció la vieja, no hablen así. ¿Quién le abrió el sarcófago? No. La regasificadora, los hornos de ANCAP. Coalición la que lo hizo o el partido. No, no entiendo, Daniel. Me escribís todo mal, Daniel.

0: Bueno, hay un tema que tiene que ver con operaciones de cambio de sexo, ¿no? Y acá hay algo que realmente es importante. El costo que tienen las operaciones de cambio de sexo, pero también temas propios de los hombres, que es el cáncer de próstata. Presten atención a este informe.
1: Nosotros pagamos la hormonización de los trans, pero no pagamos la cirugía de un cáncer de próstata por la laparoscopía. Sin duda que creo que Uruguay ha avanzado en muchas leyes, programas y propuestas que van en contra de los valores judeocristianos, no tengo duda de eso. Y creo que es algo que hemos permitido que pasara también, ¿no?
2: ¿Usted cree que esa pérdida de valores judeocristianos que hay en Uruguay es parte por la izquierda?
1: Sin duda.
2: ¿Usted es anti-izquierda?
1: Sin duda. Te puedo decir que tengo algunas diferencias con los partidos tradicionales en Uruguay, pero seguro soy anti-izquierda.
2: Es como el que es de Nacional, que es anti-Peñarol. O el de Peñarol, que es antinacional. Usted, más allá de tener una ideología política, es anti-Frente Amplio.
1: Sin duda. Dice que por sus frutos los conoceréis. Tienen una habilidad.
2: ¿Cuál es?
1: Y nos hacen, se hacen ver como los buenos de la película, ¿no? Sus intenciones las transmiten de una forma tan positiva que todos nos creemos ese cuento de que tienen buenas intenciones. Pero el fruto y el final de la película es Cuba y Venezuela. Ese es el final de la película de la izquierda. O sea, si hay algo que no tenemos que permitir en este país es que la izquierda pueda avanzar. Mira, cuando los médicos cubanos, los famosos médicos cubanos, iban a Venezuela y Venezuela no estaba en la situación que estaba, médicos que cobraban 7,000 pesos cubanos, $4 por mes, les daba para comprar un maple de huevo y un kilo de leche en polvo, contado por ellos.
2: Sí, sí.
1: A los de Venezuela le decían, miren que acá se viene, hagan algo. Y los de Venezuela decían, no, nosotros estamos rodeados de petróleo. O sea, a nosotros no nos va a pasar. 4 millones de venezolanos se tuvieron que ir del país.
2: ¿Usted cree que Uruguay va por ese camino?
1: Yo creo que sí. Y yo creo que las próximas elecciones son muy importantes. No puede volver a ganar la izquierda. Hay que hacer el esfuerzo.
2: Bueno, pero hay gente que vota a la izquierda.
1: Lamentablemente.
2: No como lamentablemente, cada uno tiene su...
1: Lamentablemente, porque es gente que se deja comprar por ese discurso.
2: ¿Cuál sería el discurso?
1: Y el discurso de que vende derechos que en realidad son privilegios. El discurso de que...
2: Den un ejemplo de esos derechos que...
3: Porque estuvo casada con un coronel. Eso sí, hay que reconocerlo, era un hombre valiente. Solamente le tenía miedo a los boludos. Un día le pregunté por qué y me dijo, porque son muchos. No hay forma de cubrir semejante frente. Por temprano que te levantes, a donde vayas ya está lleno de boludos. Y son peligrosos porque al ser mayoría eligen hasta el presidente.

0: y los hay de toda categoría. Por ejemplo, el boludo informático, que es un boludo computado. El boludo burócrata, que es oficialmente boludo. El boludo optimista, que cree que no es boludo. El boludo pesimista, que cree que él es el único boludo. El boludo esférico, porque es boludo por todos lados. El boludo fosforescente, porque hasta de noche se ve que por allá viene un boludo. El boludo de referencias. ¿Dónde está Alberto? Allá al lado del boludo de traje marrón. El boludo de sangre azul, que es hijo y nieto de boludos. Y el más peligroso de todos, el boludo demagogo, que cree que el pueblo es boludo. Sí, señor.
1: Bueno, los boludos, Facundo Cabral, a solicitud del oyente, ¿eh? A solicitud del oyente. Bueno, 099-232664, 099-232664, 093-657-522, que dice acá: María Julia Muñoz bailó arriba de una mesa en un boliche de Israel durante una misión oficial en el 2008, cuando era ministro de Salud Pública. Además, en una entrevista del 2016 le preguntaron directamente por aquel baile arriba de la mesa en Israel, y ella reconoció el episodio, aunque no quiso dar más explicaciones. Tengo por acá más mensajes. 099-232664, 093-657-522, vías de comunicación que están habilitadas a esta hora de la madrugada. Un choque en vivo, ¿de quién es? Acá me manda algo Fernando. Un cruce en vivo, ¿qué pasó? ¿Qué pasó ahora, Fernando? Cruce en vivo, a ver qué es esto.
0: Y tenía derecho a hablar de esto porque estuvo casada con un coronel.
1: A ver, acá hay algo que me envían y que lo quiero compartir con todos ustedes, porque la verdad se ve que es muy interesante. Y dice: hola Gustavo, lo de Sandra Lazo es una vergüenza, y sigue en el cargo y no hacen absolutamente nada, todo bla bla bla bla, la oposición de este país. En las próximas elecciones, de ganar el Frente Amplio, yo me voy. Mi hija vive en España y no quiero saber nada de este país, porque la verdad me da vergüenza. Bueno, periodistas increparon a militantes de la izquierda que les impidió a otros estudiantes ingresar a la universidad. Esto me lo envía Fernando.
2: ¿Quién te cree que sos vos para dejar entrar o no a alguien que milita en cualquier partido político en una universidad pública?
3: Te comento.
2: ¿De dónde sacaste vos la autoridad? ¿Quién te dio la autoridad para eso?
3: Y esos consensos es que la universidad es libre de ideas
4: o distintas.
3: Entonces, los estudiantes, los docentes se acercaron para invitarlos a retirarse, producto de que son un espacio político responsable. Estamos hablando de autoritarismo de un gobierno que seis veces se votó la ley de
4: universidad. Para que no, quiero
3: que el problema no es que él como estudiante pueda entrar a cursar, que entre a cursar. El problema es que la estructura militante de la Libertad Avanza no puede hacer vida política.
1: Bueno, esto está ocurriendo en la República Argentina, eso es en la República Argentina.
3: Digan una universidad que busca
1: Bueno, esto ocurría en la República Argentina, pero hablemos de nuestro país. A mí me interesa lo que pasa en mi país. Porque realmente es terrible esto de las universidades, sobre todo cuando no permiten que estudiantes quieren ingresar y no se lo permiten. Bueno, como ocurre en Uruguay, también ocurre en la República Argentina. Sí, que tengo por acá. A ver, ¿qué tengo por acá? 099-232664, ¿sí? A ver.
5: Imagínate que sos un pibito de 13 años. 13 años, vos llegás al colegio una mañana y hay un grupo de papás en la puerta con sus hijas. Te encara uno, te mete una pompada en la cara, te tira al suelo y los demás te empiezan a patear el piso. Te parás, te encerrás en el baño y te quedás ahí hasta que llega tu mamá. Este fue el caso de Bautista, un chico de 13 años en Pergamino, en provincia de Buenos Aires. en la escuela técnica número 1. Y la raíz de todo esto fue una denuncia falsa. ¿Qué es lo que pasó y cómo fue esta denuncia falsa? Claro, Bautista se había peleado con una, entonces entre todas se complotaron y les pareció divertido, cómico, cosa de chicas, acusar a este chico de 13 años de abuso. Lo juzgó y se lo sobreselló. O sea, el hecho jamás existió. Y Bautista obviamente tuvo que estar aislado durante muchos meses porque no iba a la escuela, dejó de ir al club. Hubo una organización feminista que se llama La Marea, ahí en Pergamino, que participó del escrache y de la falsa denuncia. Organizó marchas y se encargó de difundir la falsa denuncia de las chicas por todas las redes sociales.
6: ¡Queremos justicia para 16 chicas
1: que Bautista está ligado con ella! Bueno, esto ocurrió en la República Argentina, ¿eh? Pero me interesa lo que ocurre en mi país, en tu país, que es lo que realmente estamos todos viviendo en este país y que de alguna manera lo que ocurre enfrente es problema de enfrente. Sé que un poco tenemos el efecto espejo, ¿no? Ocurre allá y también ocurren acá las cosas, pero seamos más optimistas y pensemos que lo que ocurre allá, que es muy lamentable, lo que está ocurriendo en la República Argentina, por lo que llega a nuestro país a través de los informativos, que no ocurra aquí en nuestro país. ¿Quién fue el que dijo que el gobierno de Luis fue corrupto? La ex ministro de Salud Pública y ministro de Educación, María Julia Muñoz, que fue el gobierno más corrupto fue el de Luis Lacalle Pou. Bueno, estamos en la hora 0:59 minutos, hacemos una nueva pausa y seguimos en instantes con ustedes haciendo radio.
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3: Todo el país, 1:02, 1:02 en todo el país. Mando gran abrazo a mi amigo Horacio Kiel. Horacio Kiel, que la está peleando, la está luchando. Hay una cuenta, un colectivo Renacer en Hábitat, número 147-191. Para ayudar a Horacio Kiel, que por suerte él me está permanentemente enviando noticias de cómo está su estado de salud y ha subido de peso. ¡Qué buena noticia!
4: Hola Gustavo, quería contarte que ayer me pesé en PharmaShop y subí 6 kilos.
3: ¡Qué bueno!
4: Muy rápidamente, ¿viste? Estoy a solo 3 kilos de un peso normal, que, bueno, siguiendo como vengo, ya en una semana no solo habré superado la anemia, sino que fíjate, estoy mucho más fuerte y ya solo 3 kilos me faltan, y con el complemento que estoy tomando. Y como es hoy una clase de ajedrez, hoy fui al shopping de vuelta, comí un stromboni de pollo que me invitó mi alumna, que está progresando increíblemente, la verdad. Hoy me pudo ganar, fíjate, increíble. Me distraje tanto mostrándole los planes que tenía que seguir, que funcionó tan bien que me terminó ganando, y estoy muy contento, porque empezó de cero, ¿viste? Te recomiendo el stromboni, cualquiera bueno de ellos, el de pollo, el de choclo, de jamón, de espinaca, bueno, cualquiera, es excelente, es extraordinario. Y le traje la mitad a mi madre para que lo pruebe, porque yo no podía comer tanto pan, me convenía solo la mitad. Y bueno, te lo recomiendo, y si podés seguir como te digo, promocionando las clases o como es los dibujos y las clases, y recordándole a la audiencia de mi colectivo de colaboración, te agradezco, porque es una semana, por otro lado, complicada, ¿viste? por las cuentas y eso, que todo lo que tuve que pasar de recibo me aumentó mucho la cuota de este mes. Pero está, como te digo, no todo puede ser bueno, y estuve muy ansioso con el examen, que al final, viste, además de hacerme el examen, me sacaron esos dos pólipos y ni siquiera tuve que sacarme el buzo, fíjate. Y eso me ha hecho muy, muy bien. Bueno, te mando un saludo.
3: Gracias, Horacio Kiel, gracias. La está luchando este muchacho, ¿eh? La está luchando. Me parece bárbaro. Horacio, para comunicarse con Horacio, él hace dibujos y además es profesor de ajedrez. Él junta su dinerillo para pagarse también los tickets de medicamentos. Hay una cuenta colectivo Renacer, 147-191, 147-191 colectivo Renacer en Hábitat. Se pueden comunicar telefónicamente con él al 096-883-878, 096-883-878, para comunicarse con Horacio. Arriba ese ánimo, Horacio, ¿eh? Arriba ese ánimo, adelante.
5: Hola, Marcela y Gustavo. ¿Quién habla? La ministra alcoholizada, la María Julia Muñoz, que estando alcoholizada bailó arriba de una mesa en el exterior, hizo el papelón del mundo. Esa señora habla mal de un señor como es el expresidente, y que va a ser el próximo. Es increíble. Yo no puedo creerlo. Dice acá, yo puedo ser un señor, y ella es una alcohólica, tanto como el marido, que andaba alcoholizado en todos los corredores del ministerio.
3: Bueno.
5: alcohólico, pero alcohólico, bueno. Feo alcohólico, y ella también, ella es alcohólica, así que, ¿qué le podemos pedir a una alcohólica? Los alcohólicos mienten, ¿no? Esa historia de que los alcohólicos dicen la verdad no es cierto, mienten. Así que realmente da asco. Esa mujer es repugnante. Y se da con derecho de venir a decir que Luis, gobierno corrupto, ¿y esto qué
3: el
5: es?
3: Más corrupto de la historia. Viendo? El más corrupto de la historia.
5: Estamos viendo todo lo que se está descubriendo todos estos días. ¿De qué es? Lo que se está descubriendo de este gobierno. La verdad, no vale la pena hablar. Simone lo va a contar, es genia esa mujer, me encanta.
3: Simone bueno, Fogiel.
5: También, y tú también sos un genio.
3: Muchas gracias.
5: Y tenés a alguien al lado que te apoya, que es maravillosa, que es Marcela. Así que realmente lo felicito.
3: Beso grande para
5: buenas
3: ti,
5: madrugadas. Buenas
3: madrugadas. Buenas madrugadas.
5: Angelita.
3: Bueno, buenas madrugadas, Angelita. Gracias por estar en la sintonía del programa. ¿Qué mujer más estúpida esta borracha de meterse a hablar de la calle Pou cuando siendo ministro hizo cualquier cosa? Qué poca memoria, Gustavo. Tan asco. Saludos, Margot. Y también asesina, taparon todito con Daisy. Qué crápulas y chorros. Che, más suave con los adjetivos. Bueno, Mirta Puy, ¿cómo te va, Mirta? Buenas y felices madrugadas, a disfrutar de un excelente programa. Movidito el programa, ¿eh? Beso grande a Elda Moreira en Capilla del Sauce. ¿Cómo andás, Elda? ¿Cómo estás, mi querida amiga? Lilian de Reboledo. Horacio quiere estar escuchando el programa. Está escuchando el programa, Horacio. Bueno, vamos a reiterar el teléfono de Horacio. 096-883-878. 096-88-38-78. Todo con 8. 096-88-38-78. Y la cuenta Renacer, colectivo Renacer, 147-191. Bueno, ¿qué pasa con el perro Vázquez? ¿Qué me dicen del perro Vázquez? A ver, ¿hay noticias del perro Vázquez que uno no sepa?
6: Que el hermano de Tabaré Vázquez, o sea, el perro Vázquez, estuvo 12 años en prisión por haber raptado o ser partícipe de un secuestro, de torturas, de crímenes. ¿Lo sabías eso? Bueno, la gente no lo sabe. O sea, el hermano de Tabaré Vázquez, el perro Vázquez, estuvo 12 años en prisión, amigo. Por otra parte, el Bonomi, el bicho... También fue asesinado a un policía por la espalda en su momento. O sea, son gente realmente jodida. Esto no son gente, pero no son mafia pesada. Son así, como lo dicen, el perro Vázquez. Es un perro que agarró el poder, ahora todos traje corbata, ¿no? Ahora sí son los grosos, pero son una escoria social. Ah, igual que el Pepe Mujica, Bonomi, que el finado Bonomi, La Yera, no sé, todos estos eran perros. Pero claro, la gente los votó, igual que el Pacha, andaba con un carro y caballo en el cerro. O sea, igual que, ¿me entendés? O sea, son perros inservibles, ¿me entendés? Porque aparte en la gestión se ven como inservibles. Pero para entender un poco todo esto, te voy a mostrar un video a continuación, que es una propuesta de Da Silva que me parece excelente, porque no podemos robarle la guita al trabajador y o a los niños pobres, a los abuelos, a los jubilados, para seguir bancando pensión estupa, ¿tá? Pero tenés que entender de que estas gárgolas, después de que se pusieron traje y corbata, se olvidaron del pobre. Pero la gente lo sigue votando. El perro Vázquez estuvo 12 años en cana y por eso Tabaré Vázquez firmó pensiones y jubilación estupa con herencia, etcétera, para dejar acomodados los hijos de todos los Vázquez, que ni siquiera precisan tanta guita. Pero pasa que hay una cuestión de que cuando un malandro es malandro, no va a dejar de ser malandro. Simplemente eso, no es muy difícil de comprenderlo.
7: El senador Da Silva del Partido Nacional presentó un aditivo a la rendición de cuentas para eliminar las pensiones por sobrevivencia que reciben los cónyuges, concubinos o hijos de ex presos políticos. En el año 2006 el Frente Amplio aprobó una ley por la cual se le otorgó una pensión especial reparatoria a todos quienes estuvieron
3: presos. Bien, acá tengo la propuesta, se escucha muy bajo el volumen, se escucha muy bajo, pero acá tengo que el senador nacionalista Sebastián Da Silva, presentó un aditivo en la rendición de cuentas para eliminar las pensiones de sobrevivencia que reciben los familiares de los expresos políticos, un beneficio amparado por la Ley de la Pensión Especial Reparatoria, PER, Pensión Especial Reparatoria, y popularmente llamado Pensión Tupa. ¿Qué es lo que propone el senador Da Silva, del Partido Nacional? Modificar la normativa para que no exista derecho a pensión de sobrevivencia o transmisión a favor de cónyuges, concubinos o hijos de los beneficiarios de la PER, que es la Pensión Especial Reparatoria. ¿Cuál es el argumento? Bueno, Da Silva habló con la Diaria y dijo que la medida tiene un fundamento ideológico. Afirmó que las pensiones del Estado deben ser iguales para todos y reconoció que la aprobación de su iniciativa es difícil en el Parlamento. La Asociación de Expresos Políticos del Uruguay rechazó esta propuesta. Sostuvieron que la PER es una reparación económica imperfecta por los daños sufridos durante la dictadura y afirmaron que el número de personas que reciben este beneficio es bajo y se reduce con los años, por lo que quitarlo no genera un ahorro real para el Banco de Previsión Social y busca satanizar a los expresaliados. Bueno, esto es lo que propone el senador Da Silva del Partido Nacional. 099-232664, 093-65-7522, vías de comunicación que están habilitadas a esta hora de la República, de la madrugada. Bueno, ¿qué pasa con Blas? Blas asegura que la respuesta de Lubetkin por viajes a Italia fue incompleta. El canciller alegó que no todas las actividades son públicas. ¿Se acuerdan que hablamos la semana pasada de los viajes de Lubetkin, los viajes del canciller Lubetkin a Italia? Dice que ni en Italia ni en otro país nosotros vamos a entender el 100% de la agenda, porque no todos los encuentros son públicos, dijo el canciller Mario Lubetkin. El senador del Partido Nacional, Rodrigo Blas, consideró que la respuesta que entregó la semana pasada el canciller Mario Lubetkin por sus viajes a Italia fue incompleta y que persisten las mismas dudas que antes respecto a la financiación de las visitas y a la agenda oficial en cada una de ellas. Trajo en mano la respuesta a los pedidos de informe que hicimos. Es una respuesta incompleta que mantiene las mismas dudas y aclara muy poco más, y aclara muy poco más de lo que ya la prensa manejaba. Eso nos obliga a pedir una ampliación de esa respuesta. Si quedan claras interrogantes que tenemos desde el principio y que quedan confirmadas, sostuvo el senador en una rueda de prensa. Lubetkin compareció, esto fue el jueves de la semana pasada, en la Comisión de Asuntos Internacionales del Senado, a instancias de Rodrigo Blas, senador del Partido Nacional. Sobre esas interrogantes, que a su juicio quedan confirmadas, el senador Blas, Rodrigo Blas del Partido Nacional, incluyó 15 días en Roma sin agenda oficial, dentro de un total de 48 días en los que el canciller estuvo de visita en Italia, país en el

$197. Semana después, ya en agosto, informó que había pasado algunos periodos dentro de su estadía en Italia con agenda oficial vacía. En algunos casos, por cuatro jornadas consecutivas seguidas sin actividades registradas o actividades concentradas en un mismo día dentro de una visita con 5 días de extensión. Blas consideró que de esos 15 días sin actividad oficial, el canciller podría tener alguna excusa para 4 o 5. Los otros realmente no tienen excusa. Roma es un pasaje permanente en la vida del canciller, sin actividad aparente, dijo el senador Blanco. Pero agregó que hay 3 internos desde distintos lugares hacia Roma, que no está claro quién pagó. Si lo pagó el Estado, estamos ante un hecho grave, consideró el legislador Blas, del Partido Nacional. Dijo que ahora se darán una pausa para pedir nuevas respuestas al canciller, de forma tal que, de no avanzar sobre supuestos, las preguntas nuevas van por escrito y después de eso, él decidirá si él viene a la comisión o si no, tendrá que venir a sala, dijo Blas. Ahora, el canciller, por su parte, consideró que ha actuado con transparencia. Es lo que dice el canciller. Yo actué con transparencia. Y que así se mantendrá si surgen nuevas preguntas. Insistió en que devolvió más del 40% de los viáticos recibidos. Y explicó los motivos por los cuales Italia fue un destino recurrente en su agenda. Por un lado, debido a las negociaciones para concretar la visita del Papa León XIV. Pero también por el acuerdo de la Unión Europea y el Mercosur, que tenía en Italia un país que todavía no había garantizado su apoyo. Desarrollamos un conjunto de negociaciones bien importantes con un país que no había decidido si iba a apoyar o no el acuerdo Unión Europea-Mercosur y que fue decisivo. No se olviden que hicimos una reunión del Mercosur en diciembre en Iguazú y la Unión Europea no vino para la firma. Mi experiencia y mi vida en Italia por tantos años me permitía articular con las autoridades italianas una negociación de diferente tipo, defendió el canciller. Consultado sobre la razón por la cual existieron días sin agenda oficial, Lubetkin dijo que no toda la agenda se hace pública, porque algunas discusiones son reservadas. Hay una agenda que es la agenda de resultados. Y hay una agenda de trabajo diario que ni en Italia ni en ningún país la hacemos pública, fruto de lo delicado de mucho de las discusiones, respondió. Preguntado por las declaraciones de Blas, el legislador del Partido Nacional, Lubetkin dijo que el senador Blanco debe estudiar el informe, porque lo respondido es bien claro. Ni en Italia ni en otro país nosotros vamos a entender el 100% de la agenda, porque no todos los encuentros son públicos, y sobre todo porque en ese periodo estamos concentrados en la negociación, y hay muchos aspectos que no tenían un carácter público sino reservado, apuntó el ministro. También dijo que no hay tiempo libre para nadie que cumpla funciones como las de un canciller. Aunque estemos físicamente en Italia, Alemania o Bélgica, estamos acá cumpliendo nuestras funciones. En fin, esto es lo que dijo el propio Lubetkin con respecto a las denuncias que se le hacen acerca de por qué ha viajado tanto a Italia. Y bueno, todo el gasto que insume ese viaje a Italia. Bueno, mensajes que están llegando a esta hora de la madrugada. Dice, hola Gustavo, te escucho siempre.
Como sé que sos una

Una persona muy bondadosa, tengo un problema y creo que tú lo puedes solucionar. Hace una semana que tengo problemas estomacales, a tal punto que no muevo los intestinos. El subsuelo de la otra radio me dio un producto que casi me muero. Me intoxico. Por consiguiente, quiero saber qué puedo hacer. Hablé con los médicos, me dieron laxantes, pero esto no funciona absolutamente para nada. ¿Hay algún yuyo que pueda tomar? Estoy realmente desesperada y los médicos no han dado para nada con mi problema. Luisa. Yo no soy médico, Luisa. No sé qué decirte, Luisa. Yo no soy médico. No sé, en mi época había purgantes, no sé, se tomaba en la noche aceite de oliva, por ejemplo. No sé, había también un yuyo. Te de hoja de umbu. Vos disculpame que yo me ría, pero no sé cómo te podemos ayudar. ¿Cómo te podemos ayudar? No sé, tenés que hablar con el médico, explicarle al médico lo que realmente te pasa. No sé qué yuyo podés tener, Luisa, que te pueda ayudar, con tu estreñimiento, tu intestino perezoso. No sé, no se me ocurre otra cosa, pero tenés que hablar con un médico, con un facultativo. No sé, yo lo que tengo por acá es música para decir que, por ejemplo, capaz que acá encontrás algún yuyo, a ver, a ver, a ver.

0: Acá tenés algunos elementos, Luisa, ¿eh? Ah, mirá lo que dice acá. A ver, mirá qué interesante esto.
1: Tiene que salir con un licuado de ciruela
0: vacía. Licuado de ciruela. Ah, también los orejones de ciruela son muy buenos, claro.
1: Salir.

0: Bueno, Luisa, no sé, no es que yo me ría, Luisa, discúlpame, nunca me pasó esto, nunca me pasó esto, nunca me pasó esto que alguien me llame por teléfono, deje un mensaje, en este caso, Luisa, que tenés un problema de intestino perezoso, no sé, no entiendo, no sé, Luisa, no sé qué hacer. Acá dice Gustavo, un buen lavaje que se dé y punto y aparte, que no moleste, no, tampoco es molestia. No, tampoco hables así, Inés. No es molestia, no. Si la podemos ayudar, como ayudamos a tanta gente, en fin. Dice, hola Gustavo, yo tuve el mismo problema que esta señora. En la farmacia hay un producto, Enemol, que es un enema, que ella misma se lo da. Es muy bueno que intente, quizás con eso, pueda solucionar su problema. Bueno, ya ven que todo el mundo está tratando de solucionar tu problema, Luisa. Buenas madrugadas, acá mandan más los ministros que el trevilín de Orsi. Los tres secretarios ya tienen el viaje para sacarlo a la India por 7 días. Así no molesta. Qué payasos son todos, dice Santiago del Pinar. Más mensajes a esta hora de la madrugada. Gustavo, lo que te falta ahora, dar recetas de yuyos para que la gente pueda ir de cuerpo. No hablen así. La Lazo es lo peor que hay, se defiende tanto a Cuba, ¿por qué no se va? Andate, sos un crack, Gustavo, hasta yuyo recomendás. No, yo no recomiendo yuyo, pero no sé, me parece, pobre señora, no sé.
1: Querido Gustavo,
0: ¿vos también tenés problemas? Laura Albaneca, ¿tenés problemas intestinales?
1: Con Hilda, no hace mucho rato, antes de las 12, estaba ya medio dormida, la hacen tomar las pastillas y a veces dice no llego a escuchar demasiado.
0: Bueno, un beso grande, Hilda Moreira, un beso grande, Hilda Moreira. ¿Qué dice acá? Esa señora, lávese su boca al hablar del gobierno de la calle más corrupto. Es su fa, Frente Amplio. Tiene demencia senil, ya no toca más pito, no existís, Cholula. Bueno, no hablen así. Escuchando al ministro siempre va a tener razón. Blas, no gaste pólvora en chimangos, son unos malandros, dice Marta. Bueno, hola Gustavo, que se dé un enema a esta señora, que no moleste. No es molestia, a mí no me molesta. Lo que pasa es que nunca me pasó esto, que alguien me llame telefónicamente para decir que le puede mover los intestinos, que le podemos recetar. Yo no receto, yo no soy médico. Obviamente, que vaya, que consulte un médico. En fin, no sé, son cosas que pasan en la madrugada, ¿eh? Por eso es que la madrugada explota, claro que explota en la madrugada.

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1: 099-232664, 099-232664, 093-65-7522. Teléfonos habilitados, ¿eh? A esta hora de la madrugada.

0: Vamos a la comunicación telefónica. ¿Quién está en línea? Buenas madrugadas.
1: Buenas madrugadas, Gustavo. José Pedro Méndez te habla de...
0: José Pedro, ¿cómo te va, querido? Buenas madrugadas, bienvenido al programa.
1: Bueno, decirle a esa señora Luisa...
0: A Luisa.
1: Que hay un producto en la farmacia que se llama Ciruelac, que es como una jalea, espesa, como una mermelada.
0: Bien. Ah, sí, tal cual.
1: Se toma una cucharada media hora antes de cada comida, eso le va a ablandar la materia y va a andar bien.
0: Bárbaro, muchas gracias.
1: Ciruelac.
0: Ciruelac, gracias.
1: Y si no, hay otro producto que se llama Lactulón, que se lo toma, viene en frasquito, se lo toma...
0: ¿Cómo se llama?
1: Lactulón. Pero eso creo que lo venden con receta médica.
0: Ah,
1: pero
0: puede
1: el
0: ser,
1: Ciruelac, sí. El Ciruelac es venta libre. Es como una jalea espesa. Yo tuve ese mismo problema y hasta fisura.
0: ¿Ah, sí?
1: Y empecé a tomar eso y ando lo más bien.
0: ¿Fisura porque de hacer tanta fuerza?
1: Supera, ¿eh?
0: ¿Fisura porque de hacer tanta fuerza?
1: Sí. Claro. Y ando lo más bien.
0: No, porque mucha gente hasta puede tener un tipo de hemorroides, ¿no?
1: Sí.
0: De la fuerza que haces para poder evacuar, claro.
1: Hemorroides internas y externas.
0: Exactamente, claro, sí.
1: Pero toma eso, una cucharada sopera media hora antes de cada comida y va a andar especial.
0: Bueno, muchas gracias, estimado, muchas gracias.
1: Chao.
0: Gracias por estar como siempre, gracias.
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Qué hermoso tema, un cacho de esquina, un cacho de esquina en la voz de la dama rubia del tango, Nancy De Vita. Qué lindo esto, ¿eh? Bueno, mando un gran saludo a Nacho Suárez. Nacho Suárez está en una casa de salud, Sol de Otoño, ahí en la calle Maldonado, esquina Martínez Trueba. Y bueno, nos van a visitar los amigos, así que gran abrazo a Nacho Suárez. Ya se va a reponer, es un hombre que tiene una vitalidad impresionante y ya va a estar bien, ya va a estar bien. Y otro amigo que le dio en el alta es Nelson Lagos. Nelson Lagos ya está recuperándose, se está realizando estudios, así que bueno, a Nelson Lagos le mandamos un gran abrazo y que se siga reponiendo, como siempre. Se le recuerda con cariño y con afecto. Y con este bien de abajo.

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1: Nelson Lagos, la voz tango de este país. 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

Hermosa canción, que viene interpretada por Rodrigo López. Qué linda canción. 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

0: 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Bueno, yo les comentaba hoy que la ex ministro de Salud Pública y ex ministro de Educación y Cultura, María Julia Muñoz, decía que el gobierno más corrupto fue el gobierno de la calle Pou. Y Fernando Pereira dijo, ¿cuál es el enojo? ¿No se puede hablar de la calle Pou en Uruguay? Ese es el titular. ¿Cuál es el enojo? ¿No se puede hablar de la calle Pou en Uruguay? El presidente del Frente Amplio, Fernando Pereira, criticó al Partido Nacional por no ir a la reunión con el presidente Orsi tras la molestia que generó la conferencia de prensa en la que señalaron la responsabilidad de la calle Pou en el caso Cardama. Está en el ojo de la tormenta la calle Pou con respecto a Cardama, ¿no? ¿Y cuál es el enojo? ¿No se puede hablar de la calle Pou en Uruguay? Preguntó el presidente del Frente Amplio, Fernando Pereira, ayer en rueda de prensa, tras reunirse con el presidente Yamandu Orsi en Torre Ejecutiva, Casa de Gobierno. La reunión fue en el marco de los encuentros mano a mano que Orsi mantuvo con líderes de los partidos políticos. El viernes pasado fue con Andrés Ojeda, Partido Colorado. Luego se entrevistó con Pablo Mieres, Partido Independiente, y con Guido Manini Ríos, Cabildo Abierto. El Partido Nacional decidió no acudir a la reunión conjunta que en principio había planteado Orsi, y tampoco confirmó la asistencia del presidente del directorio, Álvaro Delgado, a un encuentro mano a mano con el mandatario. Y Fernando Pereira cuestionó esta decisión y dijo que el objetivo de las reuniones convocadas por el presidente de la República es mantener la tradición de Uruguay de tener una política de Estado en relaciones internacionales. De hecho, Orsi planteó las reuniones con la oposición para hablar de su viaje a Estados Unidos a fin de mes, para participar en la Asamblea General de Naciones Unidas. En este sentido, bueno, cobra especial relevancia el reciente anuncio del presidente Donald Trump de un acuerdo con el gobierno de Venezuela para controlar cerca del 60% de su producción petrolera. Atención a esta información, lo que dijo el presidente de Estados Unidos, Donald Trump, de un acuerdo con el gobierno de Venezuela para controlar cerca del 60% de su producción petrolera. Y al respecto, la calle Pou publicó un mensaje en las redes sociales, esto fue el viernes 4 de septiembre, en el que pidió una transición real, ni negocio ni explotación en Venezuela. Y en este sentido, Fernando Pereira criticó que la política internacional se haga con un tuit, y sobre la situación en Venezuela agregó, hay una actitud que nos lleva a pensarnos como país tras el poder que ha establecido Estados Unidos y en América Latina. Bueno, se refirió a lo ocurrido el 3 de enero de este año, cuando un comando armado, las Fuerzas Especiales Norteamericanas, ingresó a Caracas y se llevó detenido a Nicolás Maduro, que ahora enfrenta un juicio en Estados Unidos. Es un tema doloroso, casi de colonialismo. Me duele mucho que esté pasando esto en América Latina, pero es un acuerdo entre dos países, dijo, sobre Estados Unidos y Venezuela. Fernando Pereira fue consultado también sobre lo que dijo Ojeda, que se reunió con Orsi, el viernes se reunió, acerca de bajar el tono de la discusión política entre los partidos de oposición y el Frente Amplio, incluido aquí el gobierno. En ese sentido, Pereira cuestionó a la oposición por pedir eso cuando dijo el presidente del Frente Amplio hubo salidas de tono de dirigentes del Partido Nacional y apuntó a los senadores Carlos Cami y Martín Lema. Fuera de tono, tanto Cami como Lema. Entonces, ¿de qué me hablan? Él cuestionó a Cami por lo que, a su entender, fue una amenaza a la secretaria del Interior, Gabriela Valverde, quien había dicho que el incremento de casos de suicidio en la policía tenía alguna relación con la frase que una vez dijo Jorge Larrañaga cuando fue ministro del Interior, hay orden de no aflojar. Y eso lo dijo la Larrañaga, claro que sí. Entonces lo que cuestionó Pereira, a Cami, por lo que a su entender fue como una especie como de amenaza a la subsecretaría del Interior, a la subsecretaria del Interior, Gabriela Valverde, quien había dicho que el incremento de casos de suicidio en la policía tenía alguna relación con la frase que una vez dijo Jorge Larrañaga cuando fue ministro del Interior: hay orden de no aflojar. Y según Pereira, Cami dijo que no respondía de otra forma con Valverde porque es mujer. Bueno, todo esto tiene que ver con las reuniones que está manteniendo el presidente de la República con distintos actores políticos de nuestro país.
1: Que me pregunten esto a mí, luego de un fin de semana, donde un senador le dice que si la viceministra fuera mujer lo resolvería de otras maneras, eso en Uruguay es golpe de puño, y eso no les parece violento. Un senador de la República, Lema, le dice a la ministra Lustenberg que está hasta las manos, eso no le parece violencia, o que es una canallada la denuncia que hizo. O sea, ellos pueden denunciar a la ministra Lazo, pero nosotros denunciamos, es una canallada, eso no le parece violencia. Pero si usted general... quiere, yo le podría dar 100 páginas completas de titulares de prensa o de acciones parlamentarias donde un senador da Silva se le para al lado al senador Viera y le dice puto de mierda. ¿Eso le parece violencia? ¿Y saben por qué no vienen acá? Porque nosotros dijimos que la calle tenía responsabilidad política en el caso Cardama. ¿Alguno de ustedes piensa lo contrario a esto? ¿Dónde hubo una frase insultante? ¿Dónde hubo un adjetivo? ¿Dónde se le colocó una desconfianza que no había? Simplemente sí tiene responsabilidad política porque aceptaron una garantía trucha de todas formas, con una firma de un notario trucho, con un documento trucho, no sé qué más falta. Donde decían que había un banco, había una inmobiliaria, pero ¿qué más quieren? El estudio del Piazo los observó 20 veces. ¿Dónde está lo duro de esa declaración? Pero hay que preguntarle a Ojeda.
2: ¿Surgen solo de la oposición?
1: Yo, si quiere, le dejo el librito. Usted me tiene que traer un librito más de dónde estuvieron nuestros adjetivos en la conferencia. Si usted los encuentra, me los manda y yo le pido disculpas. Pero como la escuché muchas veces y no encontré ningún adjetivo, más que sí encontramos cuestiones que tienen responsabilidad política del expresidente de la calle Pou. La tiene, él la asumió.
0: Bueno, pero si hablamos de los insultos, el insulto oligarca puto se lo dijo el diputado del Frente Amplio, Juan José Domínguez, a Luis Lacalle Pou. Esto fue en noviembre del 2007. Esto fue en noviembre del 2007, fue en la Cámara de Diputados. Discutían en la sala sobre los incidentes ocurridos en el Hospital de Filtro, ¿se acuerdan? En el año 90. Y tras el insulto de Domínguez, ambos se acercaron. Se desató una pelea a golpes de puño en la que intervinieron otros legisladores para separarlos. Esto fue también lamentable. Esto fue realmente lamentable lo ocurrido con este insulto que le propinó Juan José Domínguez, diputado del Frente Amplio, a Luis Lacalle Pou. Fue realmente un bochorno. Fue realmente un bochorno lo que ocurrió ahí. Y uno dice, pero ¿se manejan de esa manera? ¿Se insultan de esa forma? Porque esto es realmente, deja mucho que desear, sobre todo para uno que piensa que están allí en el palacio para de alguna manera mejorar al país con ideas, con propuestas, pero no insultarse de esa forma. Bueno, entonces acá, si vamos al caso, que critican a Cami y critican también a Lema, bueno, también la calle Pou, en su momento Domínguez le dijo oligarca puto, ¿se acuerdan? Lamentable, ¿no? Lamentable. 099-232664, 099-232664, y el propio Fernando Pereira dice, pero ¿cuál es el enojo? ¿No se puede hablar de la calle Pou en Uruguay? Esto lo dijo el propio Fernando Pereira, que criticó al Partido Nacional por no ir a la reunión con el presidente Orsi tras la molestia que generó la conferencia de prensa a la que señalaron responsabilidad de la calle Pou en el caso Cardama. 099-232664, 093-657522, ¿qué tengo por acá?
2: ¿Qué fijación que tiene la izquierda y el Frente Amplio con el expresidente Luis Lacalle Pou? Fíjate esto, el expresidente sacó un tuit, un post en X, diciendo o reclamando que hubiera una transición real en Venezuela después de la captura y enjuiciamiento de Maduro en Estados Unidos. Y el presidente del Frente Amplio, Fernando Pereira, dijo hoy, demoró un rato largo, refiriéndose a este tuit que el expresidente publicó en X. Es clarísimo que el Frente Amplio ve a Luis Lacalle Pou como el gran rival para el 2029 y ya está tratando de horadar por donde pueda su posición, su imagen, todo. Cardama es claramente un ejemplo de ello. Ellos buscan que Luis Lacalle Pou y algunas de las principales figuras del gobierno anterior lleguen a 2029 en una situación judicial complicada, o por lo menos de tener que ir a declarar a la justicia. Y, como bien se sabe, en el Uruguay la justicia tarda, demora, pero lo que se enchastra después es difícil de limpiar. Y eso es lo que buscó el Frente Amplio con Cardama. Y eso es lo que busca permanentemente. Tan claro tienen que el gran rival a vencer es Luis Lacalle Pou, que a las primeras de cambio muestran la hilacha. ¿Qué fijación que tiene la izquierda?

La pista explota, no paramos con nada. Bueno, Andrés Ojeda se reunió con el presidente Orsi, ¿no? Y lo que propone Andrés Ojeda es observar el modelo Bukele y evaluar aplicarlo en barrios críticos de Uruguay. Mano dura. Eso es lo que propone el senador Ojeda. El propio Andrés Ojeda respaldó la aplicación de medidas inspiradas en el modelo Bukele para combatir la delincuencia en las zonas más vulnerables. Lo que propone el senador Andrés Ojeda es policializar las áreas críticas con presencia permanente de la Guardia Republicana y utilizar herramientas de inteligencia contra el narcotráfico, tomando como referencia experiencias de Rosario. Si bien reconoció que existen diferencias importantes entre Uruguay y El Salvador, particularmente en materia de debido proceso y condiciones de reclusión, Ojeda lanzó una advertencia. El creciente hartazgo de la población podría modificar las prioridades sociales si la situación de inseguridad continúa agravándose. Presten atención a esta frase de Ojeda. El creciente hartazgo de la población podría modificar las prioridades sociales si la situación de inseguridad continúa agravándose. La discusión vuelve así al centro de la agenda. ¿Hasta dónde está dispuesto Uruguay a avanzar para recuperar el control de los territorios tomados por el narcotráfico? Esta propuesta que hace el senador Ojeda podría ser viable. Aplicar medidas inspiradas en el modelo Bukele. Aplicando estas medidas del modelo Bukele, ¿podemos combatir la delincuencia en zonas vulnerables? Es un poco lo que uno se pregunta, ¿no? Mano dura, como en su momento dijo Larrañaga. No podemos seguir así, no podemos seguir viviendo como estamos viviendo con esta inseguridad, que todos los días tenemos problemas, todos los días tenemos problemas. En fin, es para pensarlo, ¿eh? Tengo un payador acá, un payador, qué bueno, a ver qué dice el payador, a ver qué dice.

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3: Para todo el país, 2 de la mañana, 3 minutos, 2 de la madrugada, 3 minutos, 5 grados la temperatura actual. Una enfermera dominicana que está en Uruguay, está en comunicación telefónica. ¿Tu nombre es?
4: Fátima Feliz.
3: Fátima, Fátima, Fátima, sí. ¿Cuánto?
4: Feliz. Feliz, con Z, mi apellido.
3: Ah, mira qué apellido. Fátima, tú eres enfermera dominicana.
4: Sí.
3: ¿Y estás acá en Uruguay? ¿Cuánto tiempo hace?
4: Tengo 10 años acá.
3: 10 años acá.
4: Y lo diferente... Yo escucho a usted de vez en cuando con un uruguayo, mi compañero, el loco con escucharlo a usted. Y yo digo, por Dios mío, ¿y cómo usted está ahora escuchando? Y es así, entonces yo me he enganchado con él de aquí.
3: Ah, qué bueno. ¿Era diferente el Uruguay hace 10 años a cómo está ahora?
4: Bueno, yo creo que estaba mejor cuando yo vine a los 10 años.
3: Mucho mejor que ahora.
4: Se ha complicado un poco más.
3: El tema de la inseguridad nos tiene preocupados a todos, ¿no? ¿En qué zona vivís tú?
4: Yo estoy aquí en el túnel, en el kilómetro 35 de la Interbalnearia.
3: Ah, estás en la Costa de Oro. Ah, mirá qué bueno.
4: Sí, usted está por acá, por Atlántida, creo.
3: Parque Plata.
4: Ah, Parque Plata. Puedo ver que ha cambiado la basura, veo basura por todos los lados que no veía antes. Y veo como un desastre, un desorden que no lo veía antes.
3: Claro.
4: En este país ordenado, un país pequeño y eso.
3: Tal cual. Bueno, y con respecto a esta señora, Luisa, está muy preocupada porque hace una semana que... Tiene un intestino perezoso, ha hablado con los médicos, pero no encuentra una solución. Y como enfermera, ¿usted tuvo la posibilidad de trabajar en una casa de salud?
4: En varias.
3: En varias casas. ¿Es muy común en los adultos mayores este tipo de estreñimiento?
4: Sí, porque no sé también si ya vive sentada y al sentarse se le hacen una especie de bloqueo en el colon y se van poniendo unas bolas tamaños... De diferente tamaño, pues el tamaño uva.
3: Los fecalomas, ser... los llamados fecalomas.
4: Se van haciendo los fecalomas y todo. Entonces, que cuando me pasa eso con un paciente, que me ha pasado en Italia, me ha pasado en otro país, y he trabajado, yo uso lubricante, le pongo guante y luego le limpio el colon y le saco todos esos fecalomas, entonces ya va a ser. Yo tuve una experiencia con un señor que tenía 26 días que no hacía, por ejemplo, caca. Para la emergencia, la doctora le puso un enema, la disparó para afuera, me la tiró toda en la cara, me dio toda la cara de usted sabe, de caca.
3: No me digas.
4: Del agua, no de caca, del agua del enema, me la tiró.
3: Claro.
4: Una explosión en toda mi cara.
3: ¡Uy, qué horror! Por favor.
4: Entonces, después yo dije, bueno, vamos a resolver este problema, y la doctora dijo, bueno, váyase para su casa y póngasela allá. Yo digo, no, yo lo llamé aparte. Y le dije, yo lo voy a ayudar, amigo, venga, vamos para sala, una sala que no había muchas personas. Le me puse el guante, lubricante, y luego le limpié todos los fecalomas, le saqué, y luego hizo casi un hilo en el váter.
3: O sea, le introdujo el dedo en el recto, y ahí estaba el fecaloma, estaba la materia como piedra, ¿no?
4: Sacando todo, porque se van haciendo todos... agrupados, reunidos, todo pequeñito, pequeñito.
3: Claro, es
4: pequeñito.
3: Como un tapón, claro.
4: Exacto, hasta que lo bloquean, pero con el lubricante y los guantes, usted entra el dedo y le va limpiando delicadamente, porque también lo puede cortar. Con el guante muy al pasito le va sacando todos los cositas y ya la persona va al baño. Eso cuando tiene mucho. pero lo que ella tiene que hacer es el jugo que yo le estoy diciendo, de betabel, remolacha, la linaza, echarle en agua, ¿verdad? Y dejarla que se hidrate. Y si quiere la mezcla con sopa, con lo que quiera, o la matica.
3: ¿La linaza? Entonces, ¿la linaza?
4: Sí, eso es una bendición.
3: Yo tomo, además, yo tomo muchas semillas de chía.
4: No, la linaza es mejor. Tiene mucho omega 3, mucha baba, el cual le va a tener hidratada los intestinos y esa cosa. Tomar agua.
3: ¿Tiene que dejar la linaza toda la noche en remojo?
4: Ella la puede dejar de noche y la toma en la mañana.
3: Y la toma, claro.
4: También ella puede usar en la mañana una taza de agua, un poco más que caliente, también le va a ayudar a ir al baño. Porque ella puede sufrir lo que es una obstrucción intestinal.
3: Exacto.
4: Que puede salir la caca por la boca, como yo he visto personas que la han salido por la boca y se han ido para el otro lado.
3: ¿La materia fecal por la boca le sube por todo el tubo digestivo?
4: Sí, le sube por la boca, sí le sube la materia fecal. O cuando se tranca el intestino grueso, el colon, entonces todo eso se va a subir por la boca y la va a tirar toda por la boca, por la nariz, todo, y la paciente va a morir.
3: O puede producirse también una peritonitis, ¿no?
4: Eso mismo es la peritonitis. Se le el intestino, en vez de ir por el colon, va a salir toda por la boca.
3: ¡Qué horror! ¿Y ha visto casos así usted?
4: Sí, yo lo he visto, claro. Tiene una paciente que se llama Carmen y el hogar, que sí, le salió por la boca, por supuesto.
3: ¿Y murió?
4: Claro, porque no puede permitir que eso llegue, que la materia fecal, el cual, cuando tiene tanta materia fecal acumulada, le puede doler también la columna, le puede doler todo el cuerpo, le sale mal aliento, es una especie de complicaciones que le da a una persona que no puede evacuar, muy malo.
3: Qué horrible. ¿Y tiene que ver la alimentación en todo esto?
4: La alimentación
3: ¿Las harinas?
4: El factor principal es el carbohidrato y no tomar suficiente agua. Ay. Ahora, no es que no use carbohidrato. Puede usar carbohidrato, pero en la medida adecuada, porque el cerebro trabaja con carbohidrato, ¿eh? Entonces, una serie de carbohidratos necesita nuestro cerebro, el cual se encuentra en las frutas, se encuentra también en las harinas y todas esas cosas. Entonces, no sabe qué cantidad comen aquí de carbohidrato. Personas se comen 3, 4, 5 alfajores y después se comen un refuerzo. Es un desastre.
3: Mucho pan, mucho pan.
4: Mucha harina blanca.
3: Mucha harina. Eso, de alguna manera, la ingesta de mucha harina blanca puede provocar un tipo de episodio así a nivel intestinal.
4: Claro, sí, eso te tapa, Gustavo, lo tapa totalmente. No es que no coma, porque yo le dije, el cerebro trabaja con el carbohidrato, pero también debe comer verduras, fibras. El cuerpo nuestro debe tener una serie de componentes que necesita para tener buena salud. Pues si usted no come verdura y usa tanto carbohidrato y tanto refuerzo...
3: Y mucha carne, ¿no? Los uruguayos somos de comer mucha carne.
4: No, puede comer carne, por supuesto.
3: Que sí, no, pero cuando se come carne en abundancia...
4: No es bueno tanta carne tampoco.
3: Claro, por eso tenemos que comer más fruta y más verduras.
4: Entonces, a ustedes, los uruguayos, ni disculpen, no les gusta ni la fruta ni la verdura. No. Mucha harina y mucho fideo.
3: Claro.
4: Comen fideo, por ejemplo, de varias maneras, porque cuando usted come pan, está comiendo fideo, cuando come pan blanco. Cuando come un alfajor, está comiendo fideo. Y tiene que ver el día, todo lo que usted se ha comido, entonces eso va a traer un problema de salud.
3: O sea, que a Luisa, ¿qué le aconseja? ¿El jugo de remolacha? ¿Hay que hervir la remolacha?
4: Bueno, acá yo le aconsejo a Luisa que se tome su jugo de remolacha. Si quiere, lo hierve o toma crudo. Pero ella debe saber que si lo usa crudo, tiene todas las propiedades. También le recomiendo a Luisa, a todos los que están en el programa, saludo a todos, en los que están en sintonía, también puede agarrar una cucharada de aceite de coco. Se va a poner, está congelado, pero se puede echar eso, porque eso también es bueno para el corazón, el aceite de coco. No tiene un efecto dañino ni malo, es bueno para el corazón el aceite. Y también eso que yo le digo es una bendición, el cual yo elaboro unos panes con linaza, riquísimo. Si usted se lo come, es una bendición comer ese pan. está lleno de fibra, está lleno de omega 3 y también le ayuda a que no tenga ese pan blanco tanto metido en la salud.
3: La ingesta de hidratos de carbono, el pan, comemos mucho pan los uruguayos también, ¿no?
4: Ese pan es tremendo, ese pan blanco.
3: Claro. Claro. Yo le agradezco mucho su intervención.
4: Bueno, Gustavo, yo le hago ese pan aquí a mi compañero que también sufre su estreñimiento.
3: ¿Ah, sí?
4: Y se ha mejorado bastante, sí, y lo ha tenido un poco educándolo con lo que es la alimentación, el cual nosotros debemos enseñar a los demás las cosas buenas que nosotros sabemos y conocemos para que las otras personas tengan buena salud. Así que fue un placer estar en su programa, don Gustavo.
3: Muchas gracias, cariños a su esposo y gracias por estar. Buena jornada. Gracias.
4: Bueno, buena jornada para usted.
3: Buenas madrugadas. Chao, chao, chao, chao, chao.

0: aunque me tenga...
1: Ferreira, ¿qué pasa contigo, Ferreira? ¿Qué pasa contigo?
2: No, te felicito por el programa, ¿viste? Sí, señora. No, tenemos problemas de toda índole, ¿viste? Pero escuchame una cosa, ¿sabes? Hay tres venenos.
1: Sí.
2: Uno es la harina blanca.
1: Ah, claro. Cuanto más cero tienes, cuanto más cero tienes, peor.
2: No. Ah, exactamente. Por eso que la gente tiene que tener cuidado y produce inflamación las harinas.
1: Lógico, ¿no? Claro, claro.
2: La falta de tomar agua también y el cuerpo humano. Y vos sabés que la harina blanca es un aditivo.
1: Claro.
2: Viste que uno va a comprar algo y ves unas galletitas de esas que vienen tipo de campaña. Y si te pasás por el lado de ella, agarrás y te traes 4, 5, 6 de esa.
1: No, los bizcochos de la mañana, los bizcochos.
2: La gente come bizcochos
1: de mañana con el mate. Uy, uy, uy.
2: Ah, yo te digo honestamente que yo, pobre señora, ¿no? Porque nadie está libre.
1: No, por supuesto.
2: Sí.
1: Pero nunca me pasó esto, a mí nunca me pasó que alguien me llame para esto.
2: ¿Sabes una cosa? Me acuerdo que yo nunca lo tomé. Estaba el paliano. No sé si lo sentiste nombrar, el paliano.
1: ¿Qué es el paliano?
2: Era un purgante que tenía que quedar en tu casa porque se podía pasar. No.
1: El paliano, pero hace muchos años de eso.
2: Sí, y una vuelta yo compré el aceite castor, ¿viste?
1: Ah, sí, me acuerdo del aceite castor.
2: Pero sabes que no lo tomé. Quedó
1: muy feo, muy feo.
2: No me animé. Y después estaban las píldoras Ross.
1: Las píldoras Ross, claro.
2: Seguro. Pero también compra ciruelas estas secas y las pone en remojo. Y la sirve un poco después. Y eso lo puede consumir y también el asante, ¿viste? No sé, hay cantidad. Y lo que dijo esta señora, que da gusto, ¿viste? Esta gente que vino del extranjero, gente educada, ¿eh?
1: Claro que sí.
2: La gran mayoría da gusto, ¿viste? Por eso te digo que bienvenidos sean al Uruguay gente como ella, porque dignifican a

0: tenés que ver los soldados y todo, y las muchachas que iban con también ahí en el grupo de defensa de sus países, en la situación caótica que están. Los chiquilines, la educación que tienen, son algo maravillosos en la situación caótica que están, y cómo les gusta aprender.
1: Qué bueno.
0: Un programa, qué bueno. Pero te digo honestamente que lo tenían que, en el canal 4 lo pasaron. Fue ayer precisamente. Bueno, Gustavito, muy buena madrugada, y un abrazo a todos, y bueno, todo sea porque la gente pueda ir de cuerpo.
1: Tiene que salir por algún lugar, chico, tiene que salir.
0: Un abrazo.
1: Un abrazo.
0: Buena madrugada, Gustavito.
1: Buena madrugada. Chau. No, este programa da para todo, ¿eh? 2:17 a.m. ¿Qué dice acá? Buenas madrugadas, Gus. En Emol lo venden en farmacias. Es para ayudarle, explica a la farmacia cómo hacerlo. Cirelax, Latulón, hay más cosas. Todo esto es de farmacia. Saludos para ti, para Marcela, Rocío. Ahora, Gustavo, decirle a la señora Luisa que compre un chuveiro brasileiro. Con la manguita se haga lavados del recto y va a largar toda la materia dura y seca que tiene como tapón. O se va, o sea que se va. No me hagan leer esto. Yo leo todo a primera vista, como una... No me podés hacer leer esto. ¿Quién escribió esto? ¿Quién es Walter? Qué malo que sos, Walter, ¿eh? Como una diosa, dice. No es el intestino perezoso, te repito, es la materia dura y seca en el recto. Esto me lo recomendó mi médico. Además, el recto siempre tiene que estar limpio, dice Walter. Ahí está. La señora que vaya a la farmacia y compre la Samín y tómelo en la noche. A no reírse, nadie está libre. Sí, yo no. A mí me da risa lo que escriben ustedes que me hacen leer. Eso me da risa. Nunca me pasó esto. Que alguien me llame por decir que tiene un intestino perezoso. ¿Quién sos, Pereira? No hablen ni defienda, que se defiendan solos. Yo le aconsejo, ve un médico, su cara de loco da asco y todavía le dan alas a un ser despreciable. Gustavo tiene una obsesión con Luis. Ninguno de ellos le llega a los tobillos. Envidia los carcome estos déspotas del gobierno. Mira, yo le pongo un énfasis a los... Yo los leo con un énfasis en los mensajes. Hola, escuché muy bien a esta señora que llamó con respecto a los intestinos. Mi madre hizo 3 obstrucciones. En casa vomitó todo. Eso que no salía, la operaron, salió bien. Buenas madrugadas. Bueno, son mensajes, ¿eh? Yo leo todos los mensajes. Pero tienen que ver también lo que escriben. Cariprieto tiene problemas también con los intestinos. ¿Qué le pasa a Cariprieto? Caminar, tiene que caminar. Tomar yogur, agua, también una cucharada de vaselina líquida o aceite de oliva. Eso evita el estreñimiento. Ahí está. Esto dice que hace Cariprieto. Hay un proyecto de ley del Poder Ejecutivo que modifica el Código de Proceso Penal uruguayo y amplía el concepto de flagrancia. Bien. ¿Qué más tengo por acá? El gobierno busca modificar ley de delitos sobre cometidos de flagrancia. Ah, esto es que en Canal 12 fue esto, ¿no? Por lo que chequeé hoy, sí, en Canal 12. Bien. Estamos en las 2:20 a.m. 2:20 a.m. 4 grados la temperatura. 4 grados la temperatura actual, ¿eh? La verdad. Ah, con respecto al tema de Ojeda, termo y mate. Me gusta saco, corbata, reloj inteligente, termo y mate. Toma. El presidente también, el termo en el suelo. Muy bien. Acá dice que Ojeda le pidió que políticos oficialistas aflojen, porque es difícil convivir. La reunión fue enmarcada en la previa de la participación del presidente en la Asamblea General de la ONU. Ahí están reunidos. ¿Qué pasó en esa reunión? Bueno, es lo que propone Ojeda, ¿no? A ver qué dice. ¿Lo escuchamos? A ver qué propone.
2: Bien contento de haber...

0: concretado la reunión. A la salida de la reunión te diría que es fundamental que mantengamos diálogo con el presidente. Conversamos especialmente, yo le pregunté especialmente por la agenda de ONU, porque más allá del discurso de ONU, que es una cosa puntual y relativamente corta, lo que sí hay alrededor es una agenda bien interesante y detectamos tres actividades muy concretas y particulares que son de alto interés para el Uruguay. Reunión con fondos de inversión, bien importante para el Uruguay. Reunión convocada por el presidente de Chile referida a coordinación en cuestiones de crimen organizado. Y una reunión con otros presidentes vinculadas al futuro de la inteligencia artificial y, bueno, los gobiernos de Latinoamérica y demás. Ya esto, obviamente, le dio a la reunión un contexto mucho más importante que el de la Asamblea de ONU en particular. Todos estos temas son de altísimo interés para todo el sistema político uruguayo. Yo igual, como era mano a mano y la agenda se abrió, me permití traer ahí unas cositas más a la conversación.
1: Por ejemplo,
0: El tema seguridad de los fiscales, ver la posibilidad de tener algún tipo de partida económica específica para la seguridad de los fiscales. También le dejé una propuesta por escrito de policiamiento 24 horas de los barrios más complicados en materia de violencia y narcotráfico.
2: Bueno, esto decía el senador Ojeda, ¿no? Policiamiento en los barrios. Ayer ocurrió un hecho, Marcela lo tenía documentado, en un ómnibus. Fue impresionante lo que ocurrió en ese ómnibus. Pero además llamaron al 911. Creo que me mandó Marcela, acá tengo la... ¿Tú me lo mandaste, Marcela? Creo que me mandó... ¿Tú me mandaste lo de la policía de ayer, lo que pasó en el ómnibus? Fue increíble todo lo que pasó, la gente desesperada de alguna manera buscando comunicarse con 911, a ver que hicieran algo 911, porque la verdad fue terrible lo que ocurrió en la calle con un arma de fuego. Fue increíble. Tú viste todo el proceso de lo que ocurrió, ¿no, Marcela? Fue terrible. La verdad, buenas madrugadas, ¿cómo te va? Bienvenida. El sábado cumpleaños, Marcela, gran fiesta, gran. ¿Cómo te va? ¿Bien?
3: Bien, bien,
2: bueno,
3: bien.
2: Me alegro mucho.
3: Estoy buscando lo que te envié.
2: Sí, porque fue... ¿En qué barrio?
3: Aparentemente fue en Salto.
2: Ah, en Salto. Ojo, que la cosa no está solamente en Montevideo, ¿eh? Atención a esto.
3: A ver.
2: Está en Salto. Búscalo tranquila. Búscalo tranquila. Mientras Marcela busca, lo pasamos después de 2:30. Buscarlo tranquila, porque encontré algo interesante, algo de humor. Esta mujer no la conozco, pero me encantó. Miren lo que dice, quiero ser yo mi marido. Miren lo que dice esta mujer.
4: Ulrich y yo quiero ser mi marido. Sí, sí, quiero ser mi marido. ¿Por qué razones? Quiero que las canas me queden sexy. ¿Viste que dicen, ay, él, mirá el canoso, cada día más parecido a George Clooney? Vos te dejás las canas y cada vez te pareces más a quien, a tu tía Elsa. No, yo quiero ser mi marido para ir al supermercado y autopercibirme millonario y soltero. ¿Viste que el va y vuelve? No mira un precio, no trae nada para los chicos, trae un tubo de vino y un corte de carne vacuna. Voy a decir, a la vaca, le dieron rúcula pasto por el precio. Y vos, si yo me autopercibo cuando voy al supermercado, ¿qué? Nutricionista y bioquímica. Mira que empezás, ay, la fructosa de maíz, no, exceso, exceso, exceso, exceso. ¿Esta fruta tendrá pesticida? Yo quiero ser él para resetearme. Vieron que ellos, los varones, ustedes, se resetean varias veces por día. Entonces vos no podés pretender que lo que le dijiste a la mañana se lo acuerde a la noche. ¿Viste? Y menos si tiene que ver con la logística familiar, con buscar algún chico, llevarlo a algún lado. Ayer me dice, bueno, me voy a comer un asado con los muchachos. No, le digo, no. ¿No te acordás que hoy te dije a la mañana que vos lo llevás a Vicente a fútbol y yo salgo con las chicas? Y mi marido me mira. Me mira y yo creo que por unos segundos cree que entró a la casa equivocada. Porque es como que no registra. De repente me dice, ¡ay, qué bien! Los miércoles está yendo a fútbol, Vicente. Hace 2 años que va los miércoles a fútbol y no te enterás. Yo quiero ser mi marido para sentirme la visita. El invitado en casa. Viste que llega y él no sabe dónde están las cosas. Y es el invitado, no encuentra nada. Mi amor, ¿dónde están las tijeras? En la el primer cajón de la cocina, donde siempre desde que nos mudamos. Y digo, no está, yo me fijé y no está, y vos vas caminando. Ya con esa gastritis que te empieza, ¿no?, a subir. Abrís el cajón, ¿dónde está la tijera? ¿Dónde está la tijera? Está en el cajón. Y yo la saco a la tijera, y él me mira como si yo me hace... como un acto de ilusionismo, un acto de rada. De como, wow, ay, te juro que recién no estaba, ¿no? Sí, materializo tijeras ahora. Es una cosa que hago como pa. Pero finalmente yo quiero ser mi marido, ¿sabes para qué? Para estar casado conmigo. Muchas gracias.
2: Qué bueno, yo quiero ser mi marido. Está excelente este monólogo. Y acá me dice que... mandaron un mensaje, ¿no, Marcela?
3: Sí, exactamente.
2: Que dice que... A ver qué dice el mensaje. Muy cómica, la vi el otro día. Trabaja en Miami. Es argentina. Yo quiero ser mi marido. Clara Ulrich. Me gustó mucho el acting, la manera como lo cuenta, como lo dice. Un tipo stand-up. Pero muy bien, ¿eh? Me gustó muchísimo. Muchísimo, muchísimo. Bueno, con respecto a lo que me decía Marcela, increíble lo que pasó. ¿Tuvo un embeste para acá? Pero acá se me borró. Ay, se me borró de vuelta. Ay, acá está. Dos fueron condenados. A ver, por acá. Acá. Quisieron quitarle el arma a un policía dentro de un ómnibus. Esto fue en Salto. Marcelo dice colectivo, porque es argentina. Hace... ¿cuántos años que estás acá en Uruguay?
3: Ya perdí la cuenta, del año 78.
2: Sigue siendo colectivo. Colectivo. Bueno, es el transporte colectivo de pasajeros, pero nosotros decimos el ómnibus, ¿no? Bueno, quisieron quitarle el arma a un policía dentro de un ómnibus en Salto. Dos de ellos fueron condenados y otro imputado con arresto domiciliario. Dos fueron condenados a penas de prisión, sustituidas por libertad a prueba, mientras que el tercero fue imputado y quedó sujeto a medidas cautelares, según informó la Jefatura de Policía de Salto. Tres hombres que habían sido detenidos el pasado sábado, tras protagonizar un incidente con un agente de la Guardia Republicana en Salto, fueron llevados ante la justicia. Dos fueron condenados a penas de prisión, sustituidas por libertad a prueba, mientras que el tercero fue imputado y quedó sujeto a medidas cautelares, según informó la Jefatura de Policía de Salto en un comunicado. El episodio ocurrió dentro de un ómnibus de transporte urbano. El funcionario policial viajaba como pasajero e intervino ante el comportamiento inadecuado de tres hombres que se encontraban en el vehículo. Cuando uno de ellos descendió del ómnibus, los otros dos increparon al efectivo policial e intentaron quitarle su arma de reglamento. ¿Tú tenés el audio, Marcela?
3: Lo estoy buscando.
2: En ese momento se produjo un forcejeo y el policía efectuó disparos hacia el suelo. No hubo personas lesionadas. Pero se escuchaban los estruendos, ¿no?, de las balas. El hecho ocurrió en las inmediaciones de las calles 33 Orientales y doctora Matilde Albizu, luego de un llamado 911 que alertó por detonaciones de arma de fuego. Los tres hombres fueron detenidos en ese entonces. Uno de ellos es de nacionalidad chilena. La policía científica trabajó en el lugar y Fiscalía dispuso distintas actuaciones, y tras la instancia judicial se conocieron las resoluciones para cada uno de los involucrados. Uno de ellos, identificado como DMRF, fue condenado como autor penalmente responsable de un delito de atentado especialmente agravado por cometerse contra la autoridad policial y con armas apropiadas a una pena de 4 meses de prisión. La pena con descuento del tiempo de detención fue sustituida por un régimen de libertad a prueba. En tanto, GAPA fue condenado a 5 meses de prisión por un delito de atentado especialmente agravado por cometerse contra la autoridad policial y con armas apropiadas en régimen de reiteración real con un delito de hurto especialmente agravado por la pluriparticipación de grado de tentativa. Forcejeo, disparos, detención policía, que iba como pasajero en ómnibus de Salto, intervino ante comportamiento inadecuado de tres hombres. También accedió a un régimen de libertad a prueba. Entre sus obligaciones deberá residir en un lugar determinado, donde pueda ser supervisado por la DINAMA, someterse a su orientación y vigilancia, presentarse una vez por semana en la seccional policial de su domicilio y realizar 2 meses de trabajo comunitario a razón de 2 horas semanales. Y por su parte, el tercero, CWRF, quedó sujeto a medidas cautelares durante 90 días por la presunta comisión de un delito de atentado especialmente agravado por cometerse contra la autoridad policial. Claro, se pelearon con la policía, y la policía sacó el arma de reglamento y empezó los tiros en la calle, y con armas apropiadas en calidad de autor. La justicia dispuso arresto domiciliario nocturno de 22 a 7, con dispositivo de monitoreo electrónico, y también deberá fijar domicilio y no podrá salir del país sin autorización judicial. Las medidas estarán vigentes hasta el 4 de diciembre del 2026.
3: Fíjate el castigo que le dieron. Ahora, si estas tres personas lo hubieran podido sacarle el arma y lo matan al policía,
2: claro,
3: ¿qué es lo que pasa?
2: Ahora, ¿el policía puede sacar el arma de reglamento y estar a los tiros en la vía pública? ¿Eso se puede?
3: No, ahora, acá, esto es un video, no sé.
1: A ver. Señora, suba. Esto pasó
2: en Salto,
1: ¡Ay, no! ¡Tenga cuidado con la señora, manga el pajero!
2: Bueno.
5: ¿Yo cómo que mató a su
2: weón?
5: ¿Yo andaba
2: en
5: un lugar andado, chico, madre? Mira mi pasaporte, culiao. Mira hasta Washington, lo voy a
1: Francia. ¡Pegale un tiro!
5: ¡A mí no me toqué, chico, madre!
2: ¡A los tiros!
1: ¡Pegale! ¡Subí, señora, suba! ¡Sí! ¡Corre, subí! ¡Suba! Pero vos callate la boca, que yo no estoy hablando con vos, metido. Yo no estoy hablando con vos.
5: Suba, señora.
2: Ahora, ¿hasta dónde puse el brazo?
3: Claro, ahí. Señora, suba.
1: Ahí vienen los milicos.
2: Ahí viene la policía.
1: Señora, suba.

0: lo rodearon y lo querían amenazar con la botella. Re alcahueta. ¡El de los bolsos!
1: Está viendo que se está escapando.
2: Todo arriba del ómnibus transmitía todo lo que estaba pasando. Al mejor estilo Gustavo de los Santos, ¿eh? Transmitía todo el hecho.
0: Señora, suba, señora.
2: ¿Y qué hace que no sube?
0: Suba, señora.
3: No,
0: no,
3: no,
2: ¿cuándo empiezan los balazos? Ya pasó, ¿no?
1: En otro video, porque hay varios videos.
2: Ah, hay varios videos.
1: Hay uno adentro del ómnibus, hay otro donde él tira el balazo.
0: Hola. Déjala subir a la señora, déjala subir a la señora. Señora, suba, señora, suba.
2: Qué desastre, esto ocurrió en Salto, ¿eh? Vieron que no solamente es Montevideo, también el interior profundo también existe. 2:36 minutos, pausa y volvemos.
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3: 2:39, 2:39. Bueno, esto ocurrió en Salto, La muchacha de arriba, la chica de arriba del ómnibus, transmitía todo lo que estaba pasando alrededor, ¿no? Ahí abajo, ¿no? ¿Y acá?
4: Pero yo pensé que estaba borracho. ¡Hola!
5: Yo tengo los videos, señor, por las dudas, si quiere. Yo tengo los videos, si quiere, por las dudas. ¡Está! ¡Rey, ahorita!
3: ¿Qué cosa?
4: ¡Hola! ¿Hace rato que llamé? ¿Por qué no viene?
5: ¿Se van a pegar un tiro acá ahí?
6: ¡Ay, ay, ay!
5: El otro dispara.
4: Sí, ya me. ¿Qué pasa?
5: ¡Ay, esto! ¡No se corran!
4: ¡Hola!
5: Sentate. Yo le pego un tiro, no, es uno de medio de panda, le pego el. Pegale una, son tres, amigo. Y le pego, tres contra uno, yo le pego un tiro.
6: Mira, ellos son. O el gordito que le pega un tiro, lo otro que lo patutena, el gordito.
4: ¿Qué? Hola, estoy llamando, se rato un móvil, acá están peleando, Río Lonio. Se bajaron, ¿podés venir?
5: Quiero un arma, decirle. ¿Podés mandar un
4: móvil?
6: Si no, los tiran el piso.
4: Bueno,
5: pero que le tiran.
4: Un balazo acá. ¿Podés venir? Bueno, dale, dale, que venga, están los balazos acá. Están nervios, loco, acá.
3: No, esto parece de película. Además, las chicas arriba del ómnibus transmitían todo lo que estaba ocurriendo, se reían. Además, un momento así. Claro, quisieron sacar el arma del reglamento al policía y ahí comenzaron a forcejear con el agente policial y tiró unos tiros al piso. Ahora, yo no sé, el piso se ve que era de tierra, ¿no? No puede rebotar la bala. Qué terrible, ¿no? Cuánta violencia, ¿no? Es increíble, la violencia está enquistada en la sociedad. Y no solamente en Montevideo, esto ocurrió en Salto.

publica hoy una muy buena nota sobre los viajes de los senadores. Entre febrero del 25 y junio del 26, la Cámara de Senadores, es decir, todos nosotros, gastamos $234,000 en viajes de estos senadores. $109,000 fueron en viáticos. Y lo más interesante es analizar al partido de gobierno, que ha subido impuestos, ha aumentado el gasto público, ha metido más empleados públicos y le pide a los uruguayos más y más esfuerzo, a los uruguayos que trabajan en el sector privado, los únicos que generan la riqueza real del Uruguay. El Frente Amplio gastó $127,000, los senadores del Frente Amplio $127,000 en viajes al exterior. Y voy a tomar dos ejemplos. Óscar Andrade, el senador del Partido Comunista Frente Amplio, fue el que más viajó al exterior. Estuvo 31 días fuera del país en 5 viajes. Pero lo más interesante es ver a dónde fue. En enero del 26, por ejemplo, fue a la Fiesta de los Abrazos en Chile, organizada por el Partido Comunista de Chile. Luego fue a San Pablo, a la Conferencia Internacional Antifascista. Y en mayo, de vuelta a San Pablo, a un congreso sobre estrategias contra la extrema derecha. ¿A vos te parece que eso tiene algo que ver con la actividad parlamentaria? ¿Con ir a ver o discutir temas que tengan que ver con convenios internacionales, leyes o lo que fuera? Nada, no. Qué vergüenza. Y la otra, Silvia Nane, senadora del Frente Amplio, que estuvo cinco meses en el cargo porque ahora renunció, porque ahora ocupa un lugar en la Intendencia de Montevideo. ¿Sabes cuánto viajó en viaje? ¿Cuánto gastó en viajes, perdón? $17,400 en 3 viajes, 18 días viajando, $17,400 a Nueva York y México. Y ojo, también hay legisladores del resto del sistema político, de los otros partidos, es decir, en todos lados se cuecen habas. Pero me interesaba poner estos dos ejemplos del Frente Amplio, porque un partido político que desde el gobierno te está aumentando impuestos, aumentando regulaciones, te está metiendo más empleados públicos, es decir, está engordando el Estado para que cada vez pese más sobre tus hombros, no solamente se la gasta en eso, sino también en viajes. Si trabajas en el agro, en la industria, en la construcción, en el transporte, sos un empresario pequeño o grande, es decir, estás en la actividad privada, sos un exportador, la única actividad que genera recursos reales para el Uruguay, la actividad privada, en esto se van tus impuestos.

escucha esto. En el año, ¿querés saber por qué el Uruguay es caro? Escucha esto. En el año 2018, los legisladores del Frente Amplio aprobaron la ley 19.684, ley integral para personas trans, que estableció una pensión especial reparatoria para todas las personas trans que demostraran haber sufrido discriminación durante la dictadura. Al momento de la aprobación de la ley, había personas que accedían a este beneficio con 43 años y que durante la dictadura fueron niños. Fíjate, nacidos antes del 31 de diciembre del 75, cuando terminó la dictadura, algunos no llegaban a los 10 años, pero sin embargo se le estableció una pensión especial reparatoria. ¿De cuánto es la pensión? 20.592 pesos mensuales. ¿La cobran todos? Sí, no importa que tengan otros ingresos. Pueden tener ingresos hasta 103.000 pesos mensuales, que igual se les paga la pensión. En el 2024 había 217 beneficiarios de esta pensión especial reparatoria. Anualmente el Estado uruguayo destina 47 mil millones de pesos, unos 1.1 millón de dólares a este destino. Desde el 2020 al 2025 se destinaron más de 5 millones de dólares para estas pensiones especiales reparatorias. ¿Vos quién crees que paga esto? Vos. ¿Sabes cómo? Con los impuestos que se pagan en el Uruguay, o con la deuda externa que toma el Estado uruguayo para bancar el agujero entre lo que recauda y lo que gasta. No podemos tener un país en el cual tengamos políticos, especialmente los de izquierda, pero de otros partidos también, que crean que la plata cae de los árboles, porque no cae de los árboles. Todas estas pensiones especiales reparatorias que, graciosamente, a mano suelta y muy sueltitos de cuerpo, estos políticos inescrupulosos determinan con estas leyes injustas para el resto de los uruguayos, ¿sabés quién las paga? Las pagás vos, con impuestos, o con deuda externa que genera intereses que pagás vos y que van a seguir pagando tus hijos y nietos. Esto tiene que cambiar. ¿Querés saber por qué el Uruguay es caro?

0: Bueno, siga el baile, siga el baile, ¿eh? Siga el baile, siga el baile. Un saludo, gran amigo, el señor de la noche es usted. Desde Buenos Aires, capital, a ti y Marce y todo el equipo de Gustavo en la Madrugada y a todos los oyentes del país y del mundo, a los cuales les tengo mucho cariño especial, escuchándote y como siempre deleitándome con tu programa y voz. Una voz más allá de las estrellas. Y no sé si me quedo corto. Bueno, muchas gracias. ¿Quién lo envía? ¿De Argentina es?
1: Sí.
0: ¿Quién lo envía?
1: Este señor que no puso el nombre.
0: Ah, pero Marcelo Oez. Marcelo Oez, un abrazo, Marcelo querido.

0: es el presidente de la República. Gana un poco más de un millón, un poco más de un millón por mes de pesos. Y pasaría a ganar 372 mil. Pero resulta que 372 mil son 14,6 salarios mínimos. Pero también hay otra cosa más interesante. Casualmente es lo que gana Lula, que preside 213 millones de brasileños. Y casualmente es el triple de lo que gana Milei, que preside 46 millones de argentinos. Tenemos un presidente que gana 9 veces más que Milei hoy. Entonces, confiscatorio no. Esto lo que hace es poner las cosas en su lugar.
1: Bueno, qué informe este, ¿eh? Qué informe. Señores, que siga el baile, que siga el baile. No hay otra, ¿eh? No hay otra. Estamos en las 2 de la mañana, 51 minutos, 3 grados la temperatura actual, ¿eh? Que siga el baile, que siga el baile. Buenas madrugadas, Gustavo, Marcela y la gran audiencia. Los chilenos se pasaron, pero deberían ser llevados a la frontera. Que se vayan caminando tranquilo para Chile, que allá pertenecen y se entienden acá. Esa actitud está muy mal. Fuera del país. El policía hizo lo que pudo y alejó el peligro para los pasajeros, bajando y aumentando el riesgo para él. Evitó un mal mayor. Lo felicito. Dice el mensaje. Heriberto, ¿no?
2: Heriberto,
1: sí. Claro, lo que hizo sí. El policía. Y esto fue en Salto, ¿eh? En Salto.
2: Exacto. Bajó a las tres personas
1: que estaban en el ómnibus.
2: Que estaban claro. En el ómnibus, que corría peligro porque ahí y, no se podía
1: claro.
2: Defender bien.
1: Claro.
2: Para y, que y, no le saquen el arma.
1: Y estaba el pasaje ahí dentro también.
2: Claro, porque intentaron sacarle el arma arriba del colectivo.
1: Claro, del ómnibus.
2: No
1: claro.
2: Me sale. Entonces él intentó y bajó, los hizo bajar, fue retrocediendo, los hizo bajar y luchó con ellos como pudo.
1: Claro.
2: Para que no le saquen el arma y no herirlos.
1: Tal cual, lógicamente, tal cual, tal cual.

0: de poder tener el control respecto a una de las partes. Lo que el gobierno está tratando de incidir es de poder tener el control respecto a una de las partes. Ahora, yo vuelvo a insistir, tenemos una ministra Lustenberg que dentro de su ministerio limpió todo lo que tenía que limpiar para tener poder. Hace, lo maneja como ella quiere. Son los tres integrantes que responden al partido de gobierno. El sindicato médico está en poder del grupo de la ministra. El CASMU está en poder de una de las listas que políticamente es afín a la propia ministra. El colegio médico tiene dentro de sus integrantes a Nicole Meyer, a la vicepresidenta de ACE, y un asesor de la ministra como es el doctor Ravela. ¿Cuánto más poder quiere la doctora Lustenberg? La verdad que es inentendible, y además cuando están estos comportamientos donde uno no encuentra explicaciones. Verdaderamente está demostrando un corporativismo médico que es descabellado en esta altura, ¿no?
1: Hace algunos días la ministra junto con el presidente de la República anunciaban la incorporación de 12 medicamentos al... el vademécum, se llama. Sin embargo, el doctor Cipriani confirma o en su cuenta de Twitter expresa que algunos de estos medicamentos ya estaban siendo subvencionados. ¿Qué es lo que se sabe al respecto sobre estos medicamentos?
0: No solo algunos, todos menos uno, que es la fofomicina. Todos esos medicamentos que Presidencia de la República anunció ayer que pasaban a formar parte de este plan, fueron parte del plan implementado de la administración Cipriani y del gobierno de Luis Lacalle Pou. El gobierno se sigue vistiendo con ropas ajenas, sigue mintiéndole a la población, falseándole la verdad. Es evidente, no tienen logros para mostrar. Si uno va al tema de las vacunas, es una tranza. ¿Qué hubiese pasado en el Uruguay si hubiésemos tenido esto que está pasando hoy con las vacunas de meningococo en la época de COVID? Y eso sí que era grave, ¿eh? Y el mundo se peleaba y no había vacunas por ningún lado. Cuando vino la vacunación, vino para todos. Y acá el gobierno muestra todas las semanas un logro que es que agrega una franja de edad, cuando debería haber de entrada vacunado a todo lo que tenía que haber vacunado. Entonces no hay noticias de ACE, no hay noticias de salud pública, lo que están replicando son noticias que ya existían, de planes anteriores. Me parece una barbaridad, es simplemente no conocer la realidad de lo que pasaba anteriormente.
2: En ese anuncio estuvo el presidente junto a la ministra. ¿El presidente sabe de esto o puede haber sido engañado por la jerarca?
0: ¿Y qué quiere que le diga si el presidente sabe o no sabe? Si todos los días nos enteramos que no sabe la mitad de las cosas. No sabía que en realidad la Argentina no había retirado una demanda respecto a la planta HIF de Paysandú. No sabía que después la alcaldesa de Colón en realidad nunca había hecho una demanda, cuando salen a explicar que parece que se había confundido por eso. Nunca está al tanto de las cosas. Entonces, como uno no sabe si tiene fuego amigo o fuego enemigo en su entorno, yo no puedo saber verdaderamente si le informaron mal o bien. Lo que sí digo, y que está absolutamente documentado, es que de estos 12 medicamentos, 11 estaban ya desde hace varios años fruto de la acción del gobierno anterior.
3: Ahora necesitaba el hospital de la costa.
0: Sí, bueno, queremos ver cuándo se concreta, porque además... Sí, ojalá, porque nos hemos pasado de anuncios, todos queremos el hospital de la costa. Yo quiero el hospital de Maldonado, me prometieron 20 millones de dólares, fue Danza la semana pasada y dijo 25. El hospital de la costa costaba 30, ahora hablan de 32, 35. Hablan de millones de dólares como quien habla de bolitas en su casa. Sin embargo, cuando tuvimos la rendición de cuentas y la tenemos ahora, viene la motosierra por todos lados, ¿eh?
4: ¡Qué programa hoy, eh! ¡Qué programa! Señores, gracias por todo. Como siempre, un verdadero placer compartir este tiempo de comunicación. Vivan el aquí y el ahora, el ayer ya pasó. Forma parte de tu historia. Ya pasó, y el mañana es incierto. Viví el aquí y el ahora, que es lo más importante. Buena jornada, buenos sueños, buen despertar, y hasta mañana. Chau, chau.

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0: Muchas gracias por su preferencia y muy buena jornada para todos.

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Versus el viento. 10 años al aire. ¿Qué tal, amigos? ¿Cómo están? Muy bienvenidos a los Versos al Viento y a Rural. Una semana que está comenzando, semana muy especial, semana que comienza Expo Prado, un evento muy relevante para la radio. Y nosotros estaremos, por supuesto, también noche a noche, madrugada a madrugada, junto a ustedes también en este tiempo. Vamos a estar compartiendo, como todos los martes, por supuesto, la música. Llegará en minutos nada más el encuentro en el estudio. Recordemos que Lalo Mir entrevista a diferentes personalidades de la música. Y después tendremos para compartir el aporte de Stephanie Jaques con las canciones con historia, Julia Pérez que llega con las gotas de rocío. Tendremos también a Lautaro y Hugo con el análisis deportivo. También, por supuesto, Hugo tiene su propio espacio, que es el Si Ustedes Me Lo Permiten. Así que, bueno, mucho por andar. Si les parece, comenzamos ahora mismo.

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1: Qué lindo tema, ¿eh? Este tema rescatado ahí donde aparece Rada. Pero bueno, vamos ahora sí a nuestro encuentro en el estudio del día de hoy, y eso a mí me encanta. Si bien he escuchado con mucho cariño todas las entrevistas que Lalo Mira hace a los rockeros, a las fusiones, a los nuevos géneros, nuevos y no tan nuevos, porque son bandas en realidad legendarias, pero de rock, y me parece, los disfruto mucho, la verdad, pero bueno, el folclore para mí es mi debilidad, y hoy justamente la entrevista de Lalo Mir es a Peteco Carabajal, alguien que admiro muchísimo. Peteco Carabajal, nacido Carlos Oscar Carabajal Correa, en la banda, nació el 25 de mayo de 1956, es un compositor, cantor y reconocido músico del folclore argentino, a quien ahora vamos a conocer.
2: Cantan las chicharras, los perros duermen bajo el parral, el sol implacable de la siesta deja desiertas las calles de la banda. Nació en Santiago del Estero en una familia que es sinónimo de música, de folclore, de chacarera. Aprendió a tocar la guitarra a los 6 años, mirando, casi sin darse cuenta, como quien aprende a hablar o a caminar. El cielo tiene ventanas por donde el sol nos despierta. Dejamos la puerta abierta por la amistad mañanera y un ritmo de chacarera que pone el alma de fiesta. En más de 30 años de trayectoria, con la sabiduría de quien avanza a paso lento pero firme, conquistó un lugar en el podio de la música popular de este lugar y de este tiempo. En 1990 ganó el premio Consagración de Cosquín y al año siguiente editó el primero de sus 10 discos como solista. En el 95 obtuvo el premio Conex de Platino como mejor autor y compositor de folclore de la década. Y en 2003 recibió el premio Carlos Gardel al mejor disco solista de folclore. Es cantante, compositor y multiinstrumentista. Es autor de un puñado de esas canciones que sabemos todos. Lo suyo es folclore, pero también es rock. Es la cultura urbana del Gran Buenos Aires, conviviendo con la magia, el hechizo y los misterios de su tierra natal. Hoy, encuentro en el estudio con Peteco Carabajal.

0: Hola, Peteco.
1: Hola, ¿qué tal? Hola, ¿qué tal? Buenas, buenas.
2: ¡Epa!
1: Buenas.
2: Don Peteco Carabajal. ¿Cómo estás, Peteco?
1: Muy bien, muy
2: querido,
1: bien.
2: Querido, ¿se conocen?
1: Querido portugués.
3: Qué lindo.
2: Sí, gracias por venir.
1: No,
2: gracias
1: al contrario, gracias a ustedes por la invitación.
2: Al estudio. ¿Cómo te llevas con los estudios, Peteco?
1: Muy bien.
2: Bien.
1: Bien, y con este estudio en especial. Aquí,
2: ¿parte de tu historia está acá?
1: Claro, aquí he grabado casi la mayoría de mis discos. Todos los discos los he hecho con él, con el portugués.
3: Tuvo esa desgracia el hombre.
2: O sea que se conocían de vista, sí.
1: Sí, sí.
2: Vamos a ver qué hacemos, no sabemos muy bien.
1: Y bueno, algo vamos a hacer. He traído el violín.
2: ¿El violín?
1: Sí.
2: El violín sachero.
1: El violín sachero.
2: Dale. Che, gracias, ¿eh? Bienvenido en serio. Y...
1: muchas gracias.
2: ¿Portugués? ¿Suena bien este hombre?
3: Por Dios y la Virgen.
1: De vista.
2: De vista.
4: Te cambio todo, yo lo que era parche y aro. 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
3: Y sí.
1: Dale un poquito más de...
5: ¿más de guitarra?
1: De guitarra.
5: Listo. Sí. ¿Querés hacer un repasito de cosas y grabamos? Si vos dale, querés, ya está, ¿eh?
1: Sí.
5: ¿Sí? ¿Sí? Bárbaro.
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1: Sí. ¿Listo, Portu? 1, 2. 1, 2.

0: Peteco Carabajal. ¿Qué significa ser un Carabajal, Peteco?
1: Bueno, nosotros venimos con una historia de que se ha hecho en base a la música, en base a la chacarera. Ya que después somos una familia completamente normal, de clase baja, se podría decir, en cuanto a la situación social, ¿no? No hay ningún profesional, por ejemplo, médico o abogado o ingeniero en nuestra familia hasta el día de hoy. Somos cerca de 300 personas, los derivados de un solo matrimonio, y ninguno llegó a estudiar una carrera universitaria. Pero sí, a través de la música nos hemos podido destacar a partir de mi abuelo, que ha sido el primero que ha comenzado con la música, después sus hijos, el mayor, Héctor, después mi viejo, el número 5, de los 12 hermanos varones, Agustín, el número 7, y Cuti, el número 12. Y después ya los hijos de ellos, o sea, los nietos de mi abuelo. Yo, Roberto, Cali, Muya, y ya nuestros hijos, Homero, uh-huh. Mi hermano Demi, Graciela, Roxana, todos llevados por la chacarera, por la música santiagueña.
0: Se me ocurre que la familia Carabajal tenía una ascendencia cultural muy grande. Vos te criaste entre Buenos Aires y Santiago del Estero.
1: Sí, sí.
0: Y bueno, y vos y muchos de tu familia, ¿no?
1: Claro.
0: Y sin embargo, cuando uno los ve, los escucha, ustedes trascienden más desde lo santiagueño que desde lo porteño.
1: Claro.
0: Y eso me habla de una raíz cultural muy profunda de tu familia.
1: Sí, pues en mi casa aquí en Buenos Aires se vivía como en Santiago. Y nosotros siempre, para nosotros era como que estábamos de paso, aunque estábamos establecidos. Y estábamos establecidos hace muchos años aquí. Y siempre es como que estamos de paso. Por supuesto que hoy en día yo puedo decir que amo Buenos Aires. Amo esta ciudad por todo lo que significa, por todo lo que es, por todo lo que la fuerza que tiene, el misterio que tiene, y estoy muy agradecido todo lo que me ha brindado también. Pero Santiago es nuestro lugar.
0: Hay un antes y un después de la chacarera con los Carabajal. Hay como un mito, tal vez una convención, de que los Carabajal le reimpulsan de alguna manera la chacarera en el espectro musical. Sí. de la Argentina. ¿Qué?
1: Y sí, se podría decir algo así, porque incluso yéndonos a los documentos y a las cosas, archivos, que son las grabaciones y son los testimonios de todo lo que se ha hecho en la historia de la chacarera, hasta un determinado momento venía la chacarera con una forma y con una forma de hacerse, que eran la de los conjuntos mayormente instrumentales, como los hermanos Simón, donde tenían una voz solista que era Juanita Simón, los hermanos Díaz, instrumental, los Toledo, los hermanos Ríos.
0: ¿Cómo era el sonido de esa chacarera, más?
1: Y, por ejemplo, la forma de raguear era era el mismo ritmo.
0: Era el mismo ritmo, pero más
1: crudito. En el año más o menos 56, 57, empiezan a llegar mi viejo con Agustín aquí, ellos imponen un rasguido que es hasta el día de hoy el rasguido que ha quedado como santiagueño.
0: O sea que hay una reinterpretación.

0: abajo y con este sonido en la chacarera.
1: Ahora, para el que no entiende de pronto, vamos a tomar un neófito como yo, entre una y otra hay muy poca diferencia. ¿Vos serías capaz de lentamente con la guitarra explicarme cuál es esa pequeña diferencia entre una y otra?
0: Es como que el rasguido ya que impone Agustín y mi viejo es como más estilizado, ¿no? Más lo estilizan al rasguido.
1: ¿Y la más tradicional?
2: Diferente.
0: Claro, es distinto, pero
1: tiene otra sonoridad.
0: El ritmo
1: es el mismo, con
0: el
1: otra
0: ritmo
1: sonoridad.
0: Es el mismo, sí.
1: Porque le pega
0: el swing
1: de
0: es el mismo.
1: Diferente.
0: Claro.

0: ¿Cómo es ser, salir músico en una familia de músicos? Porque uno estima que en una familia donde por ahí la música es una cosa más, el chico aprende un instrumento y todos dicen, mirá cómo toca fulano.
1: Sí.
0: En una familia de músicos la sobresalir es muy difícil.
1: Y sí, porque hoy lo vemos con los más chicos, ya hay mucho, hay mucha referencia, hay mucho, mucho espejo para los nuevos integrantes de la familia. Hoy en día, qué sé yo, mi hijo Homero, por ejemplo, él está, conoce un estudio desde que era chiquito, está en los ensayos, en los viajes, agarra un bombo, un chico te agarra un bombo de los 2 años, a lo mejor, o ya desde bebé empiezan a manifestarse, entonces ya no es tan, es como una cosa natural para nosotros, ¿no? Por ahí, mi viejo y todo, que han sido los primeros, sí, no tenían tantos referentes, entonces ellos han sido los que han iniciado. Pero hoy en día ya la mayoría de los chicos tienen no solo la ganas de aprender música, sino también tienen la cuestión de hacerse responsables y de saber que esto es un lindo camino, una forma linda de vivir, de tener en la vida, ser artista.
0: Sí, de vivir, de progresar,
1: claro,
0: en la vida.
1: Claro.
0: Y de seguir ese camino.
1: No es solamente decir, bueno, a tocar la guitarra como por afición nada más. Sino todos ya tienen esa idea de estar en la música.
0: ¿Podrías poner en palabras, contarme un cachito sintéticamente, cómo era la banda de sonido de tu infancia, más allá de la música, claro, porque estaban las chacareras, pero ¿qué recordás? ¿El mundo sonoro de tu infancia, qué era?
1: Y por ahí mi tío Héctor, esto.

0: ¿Qué es un violín sachero? El violín de Santiago del Estero.
1: Claro, el término sachero es un término que se utiliza para denominar algo que es como del monte, ¿no?
0: Montero, sí.
1: Claro, montaraz.
0: Salvaje.
1: Algo salvaje.
0: Silvestre.
1: Sí, silvestre.
0: Más rústico, si
1: exacto.
0: Se
1: entonces,
0: ¿tiene que ver con el instrumento? ¿Querés dejar la guitarra?
1: No. El violín puede ser un violín que a lo mejor lo toque alguien del Colón y lo agarro yo y inmediatamente se va a convertir en sachero.
0: Entonces no es el violín, es el violinista.
1: Claro, bueno, pero se dice violín sachero. Porque es la forma de tocar medio así nomás, ¿no? Medio como uno ha aprendido. Yo he aprendido solo a tocar el violín.
0: ¿Solo?
1: Sí, sí. Yo aquí en Buenos Aires, cuando tenía 19 años, me fui al banco de empeño que estaba ahí en la calle Esmeralda y me compré un violín.
0: En la casa de empeño,
1: sí, es maravilloso. Sí, sí. Y ese mismo día me fui, vivía en Morón en esa época. Y ese mismo día me fui a Morón y a la noche ya estaba tocando un par de chacareras, porque como sabía tocar la guitarra, me daba cuenta de la afinación y de más o menos de cómo
0: ponerlo. ¿Se puede tocar el violín como una guitarra? No. Sí, punteado. Dicen que es muy difícil aprender el violín o tocar el violín, todo el violín no tiene las notas marcadas, hay que tener afinación porque el dedo... Primera clase para un violinista que no sabe nada, ¿qué le dirías? Las primeras notas, los primeros tonos, ¿qué lo
1: no,
0: primero?
1: No, por ahí para aprender a pasar el arco directamente sobre la cuerda al aire, sí. Practicar, ¿eh? Para lograr, porque yo la primera vez que pasaba, capaz que...
0: Eso suena peor, sí. ¿Por qué es tan característico el violín en Santiago del Estero? ¿De dónde viene?
1: El violín fue introducido, según dicen, por San Francisco Solano, o uno de los que lo introdujo, uh-huh, San Francisco Solano en la época, en 1700. Con su violín conquistaba el nativo, ¿no?
0: Claro,
1: Lo subyugaba.
0: Lo fascinaba.
1: Lo fascinaba,
0: lo
1: claro.
0: Fascinaba, como dicen las
1: y después, bueno, hasta que alguno ha aprendido a tocar el violín y así ha ido pasando siempre.
0: Sí, sí. ¿Y con la chacarera al lado?
1: Claro, sí. Siempre sin escritura, sin la técnica. Entonces, eso ha hecho que se vaya creando con el tiempo una forma de tocar que es de prácticamente todo el noroeste argentino, Bolivia, Perú, todo lo que ha sido el imperio incaico.
0: Inca.
1: Tiene esa influencia. En todos lados el violín aparece más o menos de la misma forma, ¿no? Esa forma de tocar.
2: De los hermanos Díaz, la vieja, la más vieja de las truncas.

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0: Tengo una buena canción para cantar, a ver. Ella durmió.
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0: Gracias. Totales.
2: Un martes más y Stephanie Jaques nos está acompañando para conversar de canciones, de historias, de tantas cosas, a veces curiosas, sin duda alguna, que ocurren en torno a la música. Primero, la bienvenida. ¿Cómo andás, Stephanie?
3: Muy bien, como siempre, feliz de estar acá y de vuelta aprendiendo cosas, aprendiendo historias de canciones que, en este caso, una canción que yo la escuchaba desde hacía siglos. Siglos, no, bueno, tampoco soy tan veterana, pero lo escucho desde siempre. Y el tema es que es de mi infancia, es de la música de mis pagos.
2: Ah,
3: porque ya me vine con música brasilera.
2: Eso, de Artigas o de Brasil.
3: Exacto, Brasil, música brasilera. Y de un cantante muy conocido y con una voz bastante particular, además.
2: Ay, ay, ay, Roberto Carlos, no me digas nada.
3: No es
2: Roberto Carlos. Bueno, te digo que estos días me he acordado de vos porque estoy escuchando en el auto y eso Natalia Lafourcade con Hasta la Raíz, y me acuerdo que vos diste la historia.
3: Es verdad.
2: Y le digo, voy a tener que preguntarle a Stephanie de nuevo la historia para recuperarla y nada, repasarla.
3: Yo también la voy a tener que repasar porque yo no tengo idea de cuántas canciones ya hemos hablado acá.
2: Muchísimo.
3: Y a veces se me mezcla, porque yo ya no tengo buena memoria por sí, arrancando por ahí. Pero sí, hemos hablado de tantas canciones que yo creo que ya perdí la cuenta. Pero vamos más de 100 seguro.
2: Seguro, claro que sí. Bueno, vamos con el brasileño entonces.
3: Escuchemos un pedacito y después les cuento un poco.
2: Bien.
3: Más.

0: Escuchaba la canción Poema de Neyma Tobroso. No sé si ya lo conocías, vos que...
1: No.
0: Es un cantante y actor brasileño de 82 años. Es de la vieja guardia, esos, uh-huh. esos de, que están desde jóvenes. Y además él es considerado la tercer voz más importante de todo Brasil. O sea, se hizo una lista la revista Rolling Stones hizo una lista de las 100 principales voces de la música brasilera, e incluso él está por encima de una cantante que yo amo, que es María Bethania. O sea, ¿mira? Para que tengas una idea, está considerada en tercer lugar.
1: Qué tremendo, ¿no?
0: Es impresionante, pero además tiene un timbre muy muy particular él. Y la letra de esta canción, de poema, fue escrita por Cazuza, que no sé si también lo conocen, capaz que a algunos les suena, que fue un cantante y letrista de rock brasileño, también muy famoso en su época. Cazuza escribía letras y poemas desde niño, pero eso es lo que en realidad él escribía las canciones, escribía las poemas, pero únicamente sabía su abuela materna, que se llamaba Alice. En realidad lo escribía a escondidas, ni sus padres tenían idea de que él hacía eso, porque era como que era un lado muy romántico de él, y él era un chico rebelde. De hecho, hay una película sobre Cazuza y era bastante toda, problemático.
1: Claro, toda la historia.
0: Sí, sí. Muy, muy, muy onda rockero, todo lo que ustedes imaginan de lo que es un rockero, bueno, él era así. Y en el año 1971, esta abuela, que era la única que sabía que le escribía esos poemas, Alice, ella falleció. En ese momento Cazuza tenía 15 años.
1: Y, lo que habrá sido, ¿no? Para claro, una personalidad
0: era,
1: así.
0: Era muy cercano, y además, como ella era la única que sabía de ese lado artístico que él tenía y además lo apoyaba, él le escribió un poema que finalmente fue colocado en su lápida. Para ese entonces, obviamente, la familia se enteró que él escribía poemas. Bueno, nadie sabía. Ni la madre, nadie sabía de ese lado de él. Entonces, cuando salió a la luz que él escribía poemas, su otra abuela le dijo, bueno, ahora escribíme a mí, porque obviamente yo no quiero recibir un poema cuando esté muerta, prefiero que me lo hagas ahora en vida. Y eso fue lo que se hizo. Pero esa fue una conversación entre Cazuza y la abuela. Uh-huh. No fue algo que se habló en familia, entonces nadie sabía que él le había escrito un poema a la abuela.
1: A la segunda.
0: A esa otra abuela, que era la que estaba viva.
1: Claro.
0: Entonces él escribió. Ella agarró el papelito escrito a puño y letra y lo guardó en una cajita. Y ahí estuvo guardado por 23 años. La abuela falleció en el año 1998 y ahí fue cuando fallece un familiar.
1: Empiezan a revisar todo.
0: Y ahí encontraron esa cajita que estaba con fotos, y a su vez entre las fotos estaba ese poema.
1: Mira.
0: Y para que te hagas una idea, para ese entonces, en el año 1998, Cazuza ya hacía 8 años que había fallecido, porque falleció joven. Además falleció en el auge de su carrera, o sea, era muy famoso realmente. Creo que incluso más famoso que Neyma Mato Grosso, que es el que hizo esta canción después. Pero la cuestión es que cuando falleció la abuela, encontraron esa cajita con las fotos, ese poema de Cazuza, que era toda una personalidad en Brasil. Entonces dijeron, bueno, agarraron el poema, lo divulgaron en el diario O Globo, y otro músico llamado Fechat, que era además un músico que acompañó a Cazuza cuando eran rockeros, agarró ese poema y lo musicalizó. Y tanto Fechat como la mamá de Cazuza, que fue la que tenía ese poema en manos, estaban de acuerdo de que esa canción fuera para Ney Mato Grosso, porque él tenía la voz perfecta para la canción.
1: Mira.
0: Y así fue como el poema, que fue escrito en el año 1975 y que a su vez se descubrió en el año 98, se musicalizó y se grabó en el 99, salió finalmente publicado en el álbum Olhos de Farol, de Ney Mato Grosso, y se convirtió en un éxito inmediato, incluso siendo aún hoy la canción que más se escucha de Ney Mato Grosso. Así que nada, esta es la historia detrás de esta canción.
1: Pero qué tremendo, ¿no? Qué lástima que todo este éxito también no lo pudo disfrutar el autor, digamos, Cazuza.
0: No, el autor fue muy famoso, de hecho, creo que las canciones más lindas brasileras las escribió él, y hay muchos cantantes que, o sea, hay una canción que se llama Brasil, que a mí me encanta, que Gal Costa la cantó. O sea, él fue mucho más famoso que otros, pero vivió esa vida loca, ajá, de la fama, drogas, todo lo que te imagines,
1: y lo llevó a la muerte. Claro.
0: Falleció muy joven a consecuencia de todos sus excesos.
1: Claro, pero digo, más allá de su fama, que eso de que siga corriendo la vida del texto, más sí. allá de su autor, digamos, ¿no? El autor, cuando él murió, estaba en el cajoncito, le ha guardado el poema, no sé qué, y después resurge y toma como una vida propia.
0: Es que
1: ¿no?
0: además ni siquiera fue con, obviamente no fue con la intención era que lo conservara su abuela, y su abuela lo tenía claro. como un secreto, como su.
1: Claro, una valor, cosa apreciada para ella.
0: Exacto, con mucho valor ahí guardadito.
1: Y la abuela, que también nunca se enteró, sí. ¿no? De toda esta divulgación. Bueno, vamos a disfrutarlo nosotros, sí, que estamos acá y que ya sabemos la historia, ahora podemos escucharlo y disfrutarlo.
0: Y a disfrutar, para aquellos que no conocen a Ney Mato Grosso, ese timbre de voz tan particular que tiene, que también lo hace una de las voces principales de Brasil.
1: Perfecto. Bueno, nos vamos con música en portugués hoy y el martes que viene regresamos. No sabes todavía qué nos vas a traer.
0: Tengo una idea. Vamos a seguir recorriendo a diferentes partes del mundo.
1: Ah, bueno. Nos vemos el martes.

0: Muy, pero muy buenas madrugadas. Espero te encuentres bien. Y bueno, ahora vamos a compartir una reflexión que encontramos por la red. ¿Te acuerdas cuando me decías que me iba a llegar? Sí, todo llega. Llega el amor después del amor y llega el tiempo de conectarse con uno mismo. Llega el viaje que venía soñando desde los 15 y por el que habías empapelado el cuarto con fotos del lugar. Llega la persona que estabas esperando y llega el momento en que se va alguien de tu vida. Pero también llega el día que no duele más la herida, no importa cuál sea. Llega el fin de la semana y de las vacaciones y llega la casita que soñaste frente al mar. Llega lo que esperabas y a veces llega más. Llegan las sorpresas, llega el día que te despiertas y no lo extrañas más. Llega el amigo que estabas esperando desde el otro lado del mundo y a veces llega una revolución que se lleva todo lo que tenías para amarte de nuevo, en otros abrazos, otra casa, otra familia. Llega, el amor llega, llega el día de tu cumpleaños y llega la tesis y llega el título, llega el beso que soñaste tanto tiempo y llega el sol después de un par de días de tormenta. Todo llega. No pases noches sin dormir pensando que no se termina más la oscuridad, ni tengas tanto miedo a que no pasen. Relájate mirando al cielo y confía. No importa cuándo ni cómo, tú sabes que va a llegar y hoy permítete disfrutar de lo que está. Ni más ni menos. El universo no está buscando un ejército de ansiosos. Así que aprovecha la vida, que todo llega cuando tiene que llegar. Bueno, desconozco el autor, pero me encantó esta reflexión y espero que a ti también te haya gustado. Seguimos compartiendo versos al viento y antes de irme te digo lo de todas las madrugadas. No te olvides de sonreír y elige siempre la vida.
1: Aprovecha.

0: Bueno, empieza el segmento de hinchas con micrófono. ¿Cómo te va, Lautaro?
1: Bien, bien.
0: Bueno, vamos a contar. Nosotros, este programa es a hinchas con micrófono. No pretendemos ser periodistas. Ahora, cuando les cuente por qué, se van a dar cuenta de que no es nuestra aspiración ser periodistas, sino simplemente hinchas que están comentando diferentes cosas que tienen que ver con el deporte, especialmente con las dos camisetas que tienen que ver con nosotros, que son la de Peñarol y la de Uruguay.
1: No estoy
0: ¿Por
1: de
0: qué?
1: acuerdo con la de Uruguay, ¿eh?
0: No, la de Uruguay no.
1: Disculpas, pero no.
0: Bueno,
1: O
0: está bien.
1: sea, todo divino, todo, ¿viste? Pero, perdón,
0: Sí.
1: pero mi segunda, o sea, después de Uruguay, mi segunda selección favorita es Argentina.
0: Argentina,
1: Y
0: bueno,
1: pido
0: está bien.
1: perdón.
0: Está bien, está bien, está bien. Bueno, el tema es el siguiente. El sábado jugaba Peñarol y nosotros siempre miramos a Peñarol, lo miramos juntos, pero este sábado no, porque Lautaro tuvo un partido en el equipo en el que juega y yo tuve que estar adentro de un auto mirando el partido de Peñarol Danubio, a veces escuchando porque estaba manejando y no pude ver todo eso. Así que bueno, Lautaro, te hemos dicho que has estado jugando al fútbol. ¿Cómo te fue el sábado?
1: Mal.
0: Mal.
1: ¿Y si fui al banco?
0: Fuiste al banco, pero después jugaste.
1: ¿Y cómo fue para vos?
0: Y para mí jugaste muy bien. Un pelotazo que diste en el caño, en el palo, que si hubiera entrado, empataban, ¿no?
1: Sí.
0: Y no se dio. Me parece que marcaste muy bien, con mucha vehemencia, como debías.
1: A ver, yo no sé si me está escuchando Franco, pero le quiero pedir algo.
0: A ver.
1: Poneme de titular el sábado. Dale.
0: Franco es el director técnico
1: Franco,
0: del.
1: Franco, de verdad, me merezco jugar. Me merezco jugar.
0: Bueno, lo cierto es que nos disculpamos porque no vimos, Lautaro no vio el
1: Sí,
0: partido
1: lo
0: Peñarol
1: más.
0: Danubio,
1: No
0: justo.
1: sé, no sé cuándo vuelve a jugar Peñarol, pero lo más seguro el sábado, si juega el sábado, no voy a poder verlo.
0: Tampoco.
1: Y depende a qué hora es. Si es a las 6, sí, pero si es a las. Depende de qué hora me pongan el partido.
0: Bueno, vamos a hablar con Rubio a ver si lo ponen en otro horario.
1: Ah, mejor vos, Rúculio, andate.
0: Bueno, el tema, Lautaro, que Peñarol ganó 4-0.
1: Me enteré que hizo dos goles el Niño Maravilla de un Pierres y dos
0: Sí,
1: Arezzo.
0: exacto, sí. Es bueno decir que Arezzo hizo dos, pero erró
1: Qué
0: cuatro.
1: mal Danubio igual, ¿eh?
0: Pero sin embargo,
1: Pará, me
0: Danubio le ganó a
1: enteré.
0: Nacional.
1: Pero me enteré que no jugó bien, ¿puede ser?
0: Yo no sé, yo vi un partido
1: Pero
0: bastante.
1: estaba mal parado atrás.
0: Y bueno, si hicieron cuatro goles y hubo tantas opciones de gol, creo que estaban mal parados,
1: Atrás.
0: sí.
1: No jugó el Seba Rodríguez y jugó.
0: No lo vi a Seba Rodríguez. Vi al Papelito
1: Ta,
0: Fernández.
1: ¿puedo decir algo? Si no
0: Sí.
1: jugó el Seba Rodríguez,
0: Sí.
1: perdoname técnico de Danubio, pero te estás recontra equivocando.
0: Bueno, Lautaro, sí. A mí me gusta cómo juega Danubio, yo tengo mi corazón a Danubio, yo frecuenté mucho la zona de la curva de Maroñas y Jardines del Hipódromo, donde está. Pero bueno, ahí está. Ojalá que puedan salvarse del descenso y que puedan seguir adelante en la División A, porque es un club con mucha historia. ¿Sabes quién va primero en el
1: Torque,
0: clausura?
1: Torque.
0: Torque. Jugó cuatro partidos y ganó todos los
1: Y
0: partidos.
1: no me sorprende igual.
0: ¿No te sorprende? Pa. Y bueno, está en la Sudamericana también, ¿no?
1: Sí.
0: Está. Segundo está Liverpool. Aunque
1: Pará, vamos a decir que Liverpool volvió a levantar.
0: volvió a levantarse.
1: Fossati le dio otra cosa.
0: A Fossati está dirigiendo. Sí, sí, sí,
1: Y eso que
0: sí.
1: vos a Fossati no lo bancás, el
0: Es
1: arma.
0: verdad, es verdad. Sí, es verdad, sí. Así que mirá Fossati, qué linda tarea. ¿Y sabés quién está tercero? Cerro.
1: Y Campaña perdió el arco.
0: ¿Sí?
1: Dato a tener muy en cuenta.
0: Ajá.
1: Y el arco te lo robó uno que jugaba en Nacional.
0: ¿Quién?
1: Un bolso. Era el tercer arquero, creo.
0: ¿Cómo se llama?
1: De Nacional. No me acuerdo el
0: No
1: nombre
0: te
1: ahora. Pero te lo
0: acordás.
1: robó. Así que Campaña. Vos, de Peñarol, perdón por el vos, pido
0: Sí,
1: perdón.
0: sí.
1: De Peñarol para el mundo perdiste el puesto.
0: Mirá, mirá.
1: Perdón por la expresión que dije, igual.
0: Claro, no sabía. Escúchame, y cuarto, ¿sabes quién está? Juventud. ¿Qué te parece? Que le hizo un partidazo Nacional,
1: ¿Cómo
0: ¿no?
1: salieron?
0: Y salieron 2-2.
1: ¿Y
0: Primero,
1: Alejo Cruz jugó?
0: No lo vi, no lo vi. En realidad yo lo vi, pero no lo escuché, ¿sabes? Porque estaba
1: Me
0: ocupado en otra
1: llama
0: cosa.
1: la atención que Alejo Cruz esté borrado, con los jugadorazos que es.
0: Sí, ¿no?
1: ¿O no?
0: Pero a mí me gustó mucho, no entiendo cómo está tan bajo Juventud. En las copas internacionales jugó muy
1: No,
0: bien.
1: no jugó bien, se quedó afuera.
0: Quedó
1: Temprano.
0: fuera, ah, bueno,
1: O sea, a
0: claro.
1: lo que yo voy, ¿no?
0: Sí.
1: Juventud de las Piedras, ¿no? ¿Sabes por qué un equipo baja a veces?
0: Sí.
1: Es un dato importante.
0: ¿Por qué?
1: Porque dejan mucho de lado el apertura, el clausura y el intermedio para jugar, para concentrarse en las copas.
0: Ah, la doble actividad, no tienen tanto plantel como para
1: Es lo que le
0: encarar
1: pasó a
0: eso.
1: Juventud.
0: Ah, está, está.
1: Pasa, no sé, te pongo un ejemplo. Pasa lo mismo con el United, ponele, el Manchester United. Algo
0: Sí.
1: así pasa.
0: Mirá, mirá, mirá. Bueno, a
1: Le
0: mí me
1: saca la
0: encantó
1: Champions League,
0: Juventud.
1: ¿no?
0: Me encantó, mandaron en la cancha, pudo haber
1: ¿Y
0: ganado
1: para ahí lo jugó?
0: Juventud. Sí, Gastón Pereira lo vi,
1: ¿Y cómo jugó?
0: sí. Y bueno, él es un jugador, es bueno, pero ya está en una etapa
1: Pero
0: avanzada,
1: tiene
0: ¿no?
1: calidad.
0: Tiene calidad, sí,
1: Tiene
0: él.
1: 31 nada más.
0: ¿Cuánto?
1: 31.
0: Ah, no tiene mucho, no, no, es muy joven, entonces todavía puede rendir mucho. Bueno, está dando buen resultado
1: Y
0: a
1: eso que
0: Juventud.
1: Pereiro no jugaba en Italia.
0: Estaba de suplente. Y
1: No,
0: bueno,
1: no iba
0: mejor
1: ni
0: que
1: convocado.
0: bueno. Un jugador como ese tiene que estar en la cancha siempre, ¿no? Demostrando su calidad. Después está el Depor Maldonado, que está muy bien en la tabla anual, pero en
1: Está
0: el
1: segundo.
0: clausura.
1: Para, está un solo punto Maldonado.
0: Y tiene 8 puntos y Torque tiene
1: El
0: 12.
1: anual Peñarol 50 tiene.
0: Sí, pero si
1: Maldonado.
0: gana, tiene.
1: Para,
0: Sí.
1: Maldonado 49.
0: Exacto,
1: Y
0: sí.
1: Racing también.
0: Racing
1: Sí,
0: tiene
1: 49.
0: 49 también, sí,
1: No me
0: tenés
1: gusta nada
0: razón.
1: eso.
0: Sí, bueno.
1: Ruglio, Ruglio. Perdón. Pero es el peor papelón de la historia, ¿eh?
0: ¿El qué?
1: Que sin, a un solo punto de diferencia de este Maldonado. O
0: Ajá.
1: sea, no te podés relajar.
0: Claro.
1: O sea, mira, a lo que yo voy, Ruglio, ¿está? Te
0: Sí.
1: pongo un ejemplo y con todo el respeto del mundo te lo voy a poner.
0: Sí.
1: ¿Vos qué te pensás? ¿Está? ¿Que están jugando a las muñecas? Pregunto. ¿A las muñecas, no? ¿O al fútbol?
0: Está,
1: Estamos
0: está.
1: jugando al fútbol. Peñarol es lo más importante
0: Es lo
1: en
0: más
1: el mundo.
0: importante, sí,
1: Te tenés
0: está.
1: que gastar las 24 horas trabajando y laburando para Peñarol.
0: Y bueno.
1: A ver, yo también entiendo.
0: Sí,
1: ¿Está tu
0: sí, sí.
1: familia también?
0: Sí, sí.
1: Obviamente.
0: Sí,
1: Tu
0: sí, sí,
1: familia es
0: sí.
1: importante, claro. ¿Está? Las dos cosas son importantes. Pero
0: Sí.
1: Peñarol es mucho más.
0: Claro,
1: Pero,
0: claro.
1: a ver, no tengo nada en contra de tu familia.
0: Sí, sí, sí,
1: Tengo,
0: sí, sí.
1: mirá, mirá, no sé, señora de Ruglio, ¿está? Yo no tengo ningún problema con usted. Aviso, me
0: Sí.
1: cae bien. Pero
0: Bien.
1: Ruglio no me cae bien a mí.
0: Bueno, tiene que hacer un equilibrio entre la familia, su empresa
1: Pero
0: y el equipo
1: a
0: Peñarol.
1: ver, la empresa después. Primero el mundo Peñarol a 24 horas. Y hacé fichajes, porque
0: Bueno.
1: te vas de vacaciones.
0: Yo creo que hay mucha gente que piensa, como vamos a ver qué pasa con las elecciones que van a haber
1: Ruglio,
0: en
1: Ruglio,
0: Peñarol.
1: Ruglio, nos vemos. El presidente, Freddy,
0: Bueno,
1: Freddy, pará, Freddy, confío en
0: sí.
1: vos como presidente.
0: Bueno. Vamos a dejar las elecciones en Peñarol y vamos a terminar aquí con la tabla. Peñarol va séptimo. ¿Tá? Y
1: Qué vergüenza.
0: Nacional está
1: Pará,
0: abajo. Sí.
1: qué vergüenza se estimó.
0: No, séptimo, 7 puntos tiene.
1: Estamos
0: Siete
1: mal,
0: puntos,
1: estamos
0: sí.
1: mal.
0: Y le falta un partido por jugar.
1: No,
0: Si
1: no
0: lo
1: digo,
0: gana, llegaría a 10 puntos.
1: pará, no digo nada, pero podemos perder el campeonato.
0: Sí, puede ser,
1: Te
0: sí.
1: lo gana el Torque, ¿eh?
0: Sí. Y bueno, la anual ya la dijiste vos, Peñarol 50, Deportivo Maldonado
1: Vos.
0: 49, Racing 49, Torque 47. Pero
1: ¿Cuál
0: fíjate que si
1: es?
0: Torque le gana a Peñarol, se le va.
1: Pará, vos sabías que si Torque. Mirá lo que estoy pensando ahora. Si Torque gana, puede pasar. Se estaría metiendo en Copa Libertadores.
0: Sí, pero escúchame, no solamente ganaría en clausura,
1: Pará.
0: sino que también ganaría el
1: Y
0: anual.
1: Peñarol, pará. El cuarto va a Sudamericana.
0: Sí, puede ser, si yo no me
1: Sí, sí,
0: acuerdo.
1: sí, sí. Porque los primeros tres. ¿Viste? Ahora que lo pienso. Los primeros tres van a Copa Libertadores. O sea, uno. Creo que los dos, el primero y el segundo, van a fase de grupos. El tercero
0: Ah.
1: juega repechaje. Y el
0: Ah.
1: cuarto
0: Sí,
1: va a
0: sí,
1: Copa
0: sí, sí.
1: Sudamericana.
0: Está.
1: Así que. no la pechés, Rubio. Porque yo no quiero Copa Sudamericana, yo quiero la Copa Libertadores. Libertadores,
0: está bien. Bueno,
1: lo que más vale.
0: Amigos oyentes, acá hinchas con micrófono, se puso calurosa la cosa. Como ustedes ven, los puntos que se siguen en los próximos, en las próximas semanas, son de fundamental importancia, tanto para Peñarol, para Nacional, para Torque, para todos los equipos que están jugando. Nos encontramos la semana que viene, entonces, Lautaro, vamos arriba.

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0: Estamos en la casa de Juan Falú, conversando acerca de sus composiciones, en donde nos cuenta la historia de la última canción que compusiera junto al querido Pepe Núñez, meses antes de su inesperada partida. Sonco querido.
1: Acá la historia es que la música ya estaba hecha. Yo había compuesto la música, y se la mostré a Pepe, porque obviamente era un periodo en el que estábamos muy entusiasmados con la posibilidad de componer. Yo estaba recién regresado de los 8 años que había pasado en Brasil. A Pepe le gustó mucho la música, es una chacarera doble, y le puso letra. La letra es Sonco querido, corazón querido, ¿no? Es una letra en la que hay una conversación entre Pepe y su propio corazón, ¿no? Un agradecimiento al corazón, un reconocimiento del camino recorrido juntos y un pedido de aguante, que lo siga acompañando, ¿no? La cuestión es que Pepe falleció poco después
2: de esta canción, de haberle puesto la letra.
1: De esta letra tan particular, ¿no? Entonces, claro, terminó siendo esta la última letra de Pepe aplicada a una canción, digamos, la última poesía aplicada a una canción, ¿no? Y para mí, te imaginarás que tiene un valor impresionante, porque, bueno, para mí es como un legado, así, un legado muy fuerte, muy impresionante, ¿no? De nuestra cercanía, de la vida de Pepe, y bueno, por otro lado, es muy hermosa la letra, ¿no? Porque lo que hace Pepe es hablar del corazón como una achura, tomando la idea del asado de los pobres, digamos, que un asado de achura, ¿no es cierto? Por eso dice, puse y pongo en la parrilla cortes finos y achurajes, de todo. Muy gustoso, porque puedo, me aso lento, a viva vida. Corazón, deje que cante, deje corazón que siga.
2: ¡Ah! ¡Qué bella!
1: Sí, no, sí. No, es un estribillo de un poder así, sí, sí. De una vitalidad, ¿no? Y bueno, esas metáforas muy bellas, ¿no? Y al mismo tiempo fuertes.
2: Sí, un agradecimiento y un pedido a su vez de que lo banque un poco más. Sí.
1: Y vos sabés
2: un agradecimiento
1: que...
2: fuerte.
1: Nos gustó tanto a nosotros cuando quedó terminada, que Pepe se entusiasmó y él había mecanografiado su letra, ¿no? Y empezó a escribir alrededor, así, cosas como ideas. Y bueno, podríamos hacer una canción a las manos, al hombro, al fondo, a la espalda, tomando toda esa carga simbólica de la anatomía humana, ¿no? La espalda, que soporta, asociada al trabajo, ¿no? El brazo que abraza y así, ¿no? Habíamos pergeñado así la idea de hacer como un cancionero sobre la anatomía, pero simbólica, ¿no?
2: Mira vos, y no se llevó.
1: Esto fue lo último.
2: Esto fue lo último que hicieron juntos. Y que hizo él la última letra.
1: Sí.
2: Muy fuerte esto, de este pedido al corazón y.
1: Sí.
2: Y esta charla final.
1: Viste que hay un bailecito que tiene más o menos esa tónica, que es el de Polo Jiménez, Viejo Corazón.
2: Sí, Viejo Corazón, que sí, la gente...
1: Andaremos lo que falta, juntitos los dos.
2: Viejo Corazón.
1: Queda poco camino por andar, porque en ese momento Polo Jiménez, que fue un gran compositor,
2: enorme.
1: Ya estaba enfermo. Pero Pepe estaba...
2: Ni se imaginaba, digamos.
1: Tenía que cuidarse solamente. Hubo un descuido muy, muy trágico.
2: Sí, bueno. Pero dejó esta obra.
1: Un descuido quiere decir un descuido de la muerte, en este caso. La muerte descuidada, ¿no? Porque tendría que dejarse joder. Quién sabe cuáles son los criterios selectivos, ¿no? De la muerte, pero... Era joven, Pepe, joven. Tenía, creo que, 60, 61 años.
2: Muy joven.
1: Bien.
2: Pero bueno, tuvo diálogo último con su corazón a través de la canción.
1: Sí.
2: No, hermosa, hermosa la música, además también de la chacarera. Bueno, y la tenemos que cantar ahora.
1: Vamos a ver.
2: Que si estamos ahí a la altura de la poesía y de la música.

0: ¡Qué lindo!
1: Muchas gracias.
0: Para don Pepe Núñez.
1: Lo aprendiste en tiempo real.
0: Para don Pepe Núñez.
1: Lo sabe mejor que yo ahora.
0: Bueno, yo creo que...
1: Sí, para Pepe,
0: homenaje,
1: por supuesto.
0: Un homenaje Pepe. A Pepe en esta, en este programa. Con esta dupla, ¿no? Que hicieron. Y de la letra, ¿qué te quedas vos? Si tuvieras que elegir una cosa.
1: Y ese estribillo. En realidad, todas, ¿no? Pero sí, sí. A ver si repasando. Corazón, yo lo respeto y usted lo sabe, ¿no? Dice, estuvimos codo a codo, yo pichón, usted mandando. Hoy deshago mis rincones sin luz y hago luz cantando.
0: Sí, sí, sí, terrible. Sí,
1: pero en realidad si las leo una por una...
0: Sí, no, todas, no, todas son todas.
1: Son como un relato de vida, ¿no? Es como casi tanguera la letra, ¿viste?
0: Sí, sí, sí, sí, tiene...
1: A Pepe le gustaba mucho usar algunos términos lunfardo, así, porque en realidad hay un modo muy urbano de hacer el folclore ya en los hermanos Núñez, ¿no? Uh-huh. Muy urbano en el sentido de que eran gran parte de su obra se hace en la ciudad de Tucumán, que es una ciudad que hervía por las noches, ¿no? Así, pero con mucha intensidad para vivirla la noche, ¿no? Y cantar y beber y bueno, y rendir ese culto a la música y a la poesía, ¿no? Y a la amistad. Uh-huh. Y hay motivaciones urbanas. Si uno busca la obra de ellos, o en este caso de Pepe, hay muchos elementos así, ¿no? E inclusive ellos hicieron un tango que me lo dedicaron.
0: ¿Ah, sí?
1: Cuando yo regresé, que se llama ¿Qué estás haciendo, che? O sea, un lenguaje bien porteño,
0: además,
1: tanguero,
0: sí.
1: ¿No? O tiene una cueca que se llama, no, una chacarera que se llama La Improlija, porque habla de, es mal hablada, digamos. Entonces improlija está la trunca, aparente mal hablada, dice la letra, ¿no? Y ahí sí también usa una terminología que no es de... No es habitual en el folclore, ¿no?
0: Hermoso, ¿verdad? Muy lindo tema. Valió la pena.
1: Bueno, gracias por cantarlo.
2: Qué bueno habernos podido encontrar para rescatar la historia de esta chacarera. Se vuelve mucho más cercana al escuchar de uno de sus autores la motivación que los llevó a escribirla. Gracias, Juan.

0: si ustedes me lo permiten.
1: Hola Sandra, muy buenas madrugadas. Aquí estamos, iniciando una nueva semana. Contentos porque ya estamos en septiembre, me parece mentira. Ni bien empiezan los primeros fríos del año, yo personalmente empiezo a soñar en lo que va a ser el mes de septiembre.

luego la primavera. Yo creo que todo el mundo está esperando que llegue la primavera. En nuestro hemisferio, la primavera empieza en septiembre y termina en diciembre, ¿no? Todos la conocemos como el tiempo del florecimiento de las flores. Las temperaturas aumentan, junio, julio y agosto son meses de estar adentro, ¿no? De tener actividades internas y no tanto externas. En algunas partes del mundo se produce el deshielo, la floración de las plantas, el despertar de los animales en invernación y el regreso de las especies migratorias. Estas características que he mencionado, que las logré de internet, han hecho que la primavera sea usada como una metáfora para la renovación de la vida, la renovación de la vida. ¿Qué tal, no? Y bueno, también el día 14 de septiembre, creo que tiene que ver con el nacimiento de Benedetti, lo voy a confirmar, en septiembre es el día del escritor uruguayo. Por allá por el 28 de septiembre es una fiesta para más de la mitad de la población del Uruguay porque se recuerda el aniversario del nacimiento del Club Atlético Peñarol, que en aquel tiempo se llamaba el Curro, ¿no? Un día antes, bueno, no tiene nada que ver con el mundo, pero sí tiene que ver conmigo, mi cumpleaños. Es un día que toda mi vida he estado esperando, septiembre, el día 27, porque sé que es un día muy especial y que la gente me hace sentir muy especial. También, tal vez sea uno de los temas que yo vaya a estar abordando en los días siguientes, tiene que ver con los sucesos del día 11 de septiembre, el día que cambió el mundo en muchísimos aspectos. Esa tragedia, ese drama, esa situación que se dio, que bueno, ¿qué vamos a analizar? Podemos analizar con la información que tenemos a mano, y poner muchas cosas que no sabemos del 11 de septiembre, ¿no? En septiembre también es el Día del Estudiante. En septiembre aparecen las esperadas vacaciones de primavera, que la gente usa con diversas modalidades. Es una pausa escolar, a unos pocos días de la mitad del mes, especialmente para estudiantes de primaria y de secundaria, y por qué no para decir de los profesores también, aunque muchos de ellos tienen mucha actividad también. Y es un tema de preocupación y de creatividad para los padres y los adultos responsables de esos niños, que ahora creo que son 3 días nomás, pero en algún momento llegó a ser una semana. También en septiembre está la famosa Expo Rural del Prado. A principios de mes se realiza una de las exposiciones ganaderas, comerciales e industriales más tradicionales del país en Montevideo. Es el tiempo que el campo viene a la ciudad y que suceden muchas cosas y que la mayoría de los montevideanos, por ser beneficiarios de la localía, están asistiendo a la rural para saber un poco cómo están las cuestiones del campo y la vida, ¿no? Septiembre, por lo menos antes, era el tiempo de las cometas, cuando niños estábamos siempre pendientes de las cometas, las que elaborábamos con nuestras propias manos, recibiendo instrucción de nuestros adultos, compramos el papel, compramos la cola, compramos la chaura, y después a rezar o a orar para que hubiera un poquito de viento y nosotros pudiéramos jugar, y allí estaban adultos y niños en torno a esto tan hermoso tiempo de las cometas. Yo no sé en la actualidad si se da o no se da. Yo en el surgimiento el crecimiento de mis hijos y de mis nietos, confieso que no he estado tan pendiente de ellos como he estado en mi tiempo de niñez. Y bueno, en septiembre hay muchas cosas y vamos a estar hablando en los días siguientes. Ahora, vamos a escuchar una canción de Teresa Parodi,

que se llama La Primavera, y me encantó la letra. La primavera pintando el cielo de flores nuevas recién nacidas, y en el estero una guitarra y el bordoneo del chamamé. ¿Qué tal? Querendón y suave del jornalero, el gurí y el carbón, corriendo entre los naranjos a pleno sol. Un carro lento por el sendero, doña Brunilda con sus amargos bajo el alero, el perro flaco de don Eusebio, en la placita sosando el canto de los jilgueros. Por allá, por aquí, la vida transcurre oliendo a flor de jazmín. El pueblo chico, la gente pobre y crucifijo, la vela del santo por sus favores, la tierra ajena, el olvido enorme, la curandera curando el alma y los sinsabores. ¿Por qué no? Porque sí. Piense que no de olvidarme lo que viví. Los nubarrones negrando el cielo a puro trueno están anunciando que habrá aguacero. Pero si viene del sur el viento, habrá limpiado la tardecita y saldrá lucero, por allá, por aquí. La vida transcurre, oliendo a flor de jazmín. Ahora, con todos ustedes, Teresa Parodi, La Primavera.

0: Qué lindo despedirse con una canción de Teresa Parodi, nada más y nada menos que La Primavera, hablando de una estación que coincido con Hugo, es mi favorita también. Bueno, nos vamos, ¿eh? Mañana volveremos y estaremos nuevamente juntos acá en Rural durante una hora y media en la madrugada. Hasta mañana.
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perfumado, como lo hace un hortelano de las rosas de su huerto. 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

les llaman los quileros. Frecuentan la frontera nordeste, contrabandeando de Aquilos la esperanza. El camino de los quileros no es muy largo, pero suele llevar una vida recorrerlo.

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6: Buenos días, audiencia. Como siempre, mi especial saludo a la familia Tambera y también a todas las familias de la producción agropecuaria que nos siguen en la mañanita de Rural. La familia avícola en alerta por el brote de gripe aviar en aves de traspatio en el departamento de Colonia. Ya está suspendida la muestra avícola en la Expo Prado y está activado el protocolo a nivel de toda la cadena de la avicultura nacional. En el curso del programa vamos a desarrollar este importante tema. En otro orden, muy buen remate realizó el escritorio Di Santi en el local Cardal, con gran presencia de clientes y amigos del escritorio. Se logró dispersar una oferta de más de 400 holando, jersey y kiwi, y un gran parque de maquinaria, herramientas y vehículos con colocación total en lo que respecta al ganado, y en lo que refiere a la maquinaria, quedaron algunos lotes sin comercializar. Estos son los valores más destacados, tanto en la maquinaria, los vehículos, como en los promedios de los ganados. Como referencia, un camión Fotón y un camión Renault, $75,000, una retroexcavadora Case, $9,000, disquera Valdán, 48 discos, $5,000, rotativa Ipacol, $1,700, un tractor cortacésped, $1,300, generador de tres puntos, $1,150. En cuanto a los promedios de los ganados, se registraron estos valores: las piezas de cría, $980, vaquillonas y vacas próximas, $1,760, vaquillonas preñadas, $1,553, siempre promedios, terneras, $410, vaquillonas para entorar, $700 como único lote, los terneros, $3.25 por kilo en pie. Al cabo de la actividad, el escritorio Di Santi agradeció a clientes y amigos y ya anunció para el miércoles 16, miércoles de la semana que viene, a las 17 horas en su stand de la Expo Prado, Di Santi va a realizar una venta virtual de 300 holando y jersey seleccionados. Vamos a otras informaciones. Este martes se realiza el lanzamiento de Convintro Dúo por parte de la gente de Agroterra y de Bayer. Se realiza por conexión virtual, va de 9 a 10 horas. La presentación se llama Deja de hacer malabares para el combate de las malezas con Convintro Dúo se rinden solas. Participan por inscripción, directamente toman contacto con los organizadores, nosotros vamos a participar con gusto de la misma y recomendamos a la audiencia que lo haga para tomar conocimiento de las cualidades de esta nueva herramienta para el combate de las malezas. El próximo sábado, sábado 12, en Durazno se va a realizar el Congreso de lombricultura organizado por la Asociación de Lombricultores del Uruguay con apoyo de la Intendencia de Durazno y del Ministerio de Ambiente. En los próximos días vamos a estar conversando con la gente especialista en este tema que nos va a dar más detalles. El próximo jueves, PGG Raison City, el establecimiento El Coraje en Sarandí del G, en el departamento de Durazno, van a llevar a cabo la jornada Pasturas 2026, Crecer en Familia. Va a comenzar a las 8:30 de la mañana, es necesario inscribirse para participar. La empresa tiene como eje central desarrollarse como un proyecto familiar sostenible, el establecimiento El Coraje, donde sus integrantes puedan vivir del campo integrando trabajo y familia. Busca producir de manera responsable, generar empleo y contribuir al desarrollo de la zona, apostando a la innovación constante y al crecimiento tanto en área como en actividades. En esta actividad Pasturas 2026 se va a conocer más de cerca su forma de trabajar y los procesos llevados a cabo para estar donde en la posición que han logrado hoy, además de recorrer el campo y compenetrarse con los distintos sistemas de producción. Tengo aquí sobre la mesa de trabajo los detalles, la agenda que se va a desplegar en esa jornada. Por cierto, tiene paradas técnicas de mucho interés. Este martes se hace el lanzamiento de la lista 10-10 para las elecciones de CONAPROLE. Se lanza oficialmente la candidatura para la integración del directorio de la cooperativa. Hemos recibido la comunicación invitándonos a participar de esta actividad que se va a llevar a cabo en la sede de la Asociación Nacional de Productores de Leche a las 12:30 de este martes. Se llega a esta instancia, dice la invitación, con la intención de dar continuidad a un rumbo de gestión ya en marcha, bajo el concepto de experiencias que dan certezas, renovación que da futuro. Durante esta actividad, van a estar presentes Gabriel Fernández Seco, el actual presidente de CONAPROLE, y Juan Javier Parra, actual director de la cooperativa, quienes van a presentar oficialmente la propuesta y la visión de la lista 10-10 para el futuro de la cooperativa, bajo el lema 10 propuestas de la 10-10 para el mejor futuro de CONAPROLE. Fernández Seco volverá a encabezar la lista oficial, mientras que Parra será candidato a vicepresidente, completando la lista Daniel Laborde, César de León y Clever Machín. Los ejes recorrerán temas como el precio al productor, la cercanía con las familias tamberas, la solidez financiera de la cooperativa y la proyección internacional de CONAPROLE, que entre 2020 y 2026 pasó de 41 a 75 mercados de exportación. El lanzamiento entonces este martes a las 12:30 en la sede de la Asociación Nacional de Productores de Leche, que de alguna manera marca el inicio formal de la campaña, en la cual, dice la comunicación, la lista 10-10 buscará renovar su compromiso al frente de CONAPROLE, dando continuidad al trabajo realizado e incorporando nuevas miradas para los desafíos que vienen.
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6: La semana pasada tuvimos el privilegio de participar en el seminario denominado Prioridades para la Innovación en el Sector Agropecuario y Agroindustrial, seminario organizado por el Instituto Juan Pablo Terra y por IÑA, entre otras instituciones. Quiero compartir en este tramo con ustedes, con mi querida audiencia, parte de la presentación que dio marco general a este gran tema presentación que realizó el ingeniero Santiago Cayota. Vamos a escuchar principales lineamientos que dejó Cayota en esa oportunidad.
0: Muy buenos días a todos. Realmente para mí es un honor, digamos, poder hoy hacer esta presentación ante una audiencia tan calificada. Para ir empezando ya, digamos, como decía Cristian, la idea es plantear algunas propuestas que podrían impulsar la innovación en el sector agropecuario y agroindustrial, ¿no? Una primera consideración es que la perspectiva es un poquito que tratamos de asumir es un poquito distinta a la que normalmente nos planteamos cuando pensamos en la innovación desde el agro, ¿no? Acá obviamente estamos pensando en la innovación desde el agro, pero desde la perspectiva no solo, digamos, de mejorar lo que pueden ser los indicadores productivos del agro, sino desde la pregunta de cómo podemos contribuir a partir del desarrollo del agro a lo que son objetivos más globales, que tienen que ver con la transformación de la matriz productiva, aunque parezca paradójico, la mejora de la productividad de los factores de producción y, en definitiva, al crecimiento global de la economía, que en definitiva en ese contexto que se sitúa nuestro enfoque. Y con la convicción de que atravesando todas esas prioridades, digamos, u objetivos, el tema de la innovación juega un rol clave, digamos, para hacerlo posible, para su logro. Lo hacemos desde una inspiración, o sea, partimos de lo que puede ser trabajo académico disponible, que hay y mucho sobre estos temas, pero también con la conciencia de que, en definitiva, las nuevas ideas de política económica requieren estar basadas en evidencia, pero como dice allí, tiene que apoyarse también en una combinación de lógica, evidencia e imaginación. Nosotros tratamos de dar un paso más allá del paso que puede dar alguien que está, digamos, condicionado por la metodología científica, y aportando, digamos, con un poco de imaginación a pensar algunas ideas. Con el objetivo no de proponer verdades reveladas o absolutas, que de ninguna manera es el espíritu, sino con el objetivo de contribuir a un debate que nos parece necesario. Para eso tomamos, como decía Pablo al principio, tomamos como referencia algunas publicaciones y trabajos que hemos desarrollado anteriormente en el instituto, y recibimos aporte de ese equipo que ustedes ven ahí en todo este proceso. Como siempre, la aclaración va a ser de los aportes de todos ellos. La responsabilidad de los errores y las omisiones es solo mía. Aclarar también que cuando hablamos de innovación estamos hablando de un tema, inclusive en el agro, un tema muy amplio. Entonces, vamos a poner el foco en esos dos puntos que se ven ahí, ¿no? O sea, el aporte del agro a la transformación de la matriz productiva y el rol de la inversión privada en la innovación. Con la conciencia de que con eso no agotamos el tema de la innovación, que tiene muchas otras dimensiones. Por ejemplo, todo lo que es la discusión sobre la organización institucional o el volumen de recursos que se asigna presupuestalmente a la innovación. Son temas que se están discutiendo en otros ámbitos, que están muy, digamos, en la agenda, y que por lo tanto nosotros no nos vamos a dejar explícitamente de lado en el análisis. Pero nos importa sí poner el foco en esos otros dos aspectos que nos parece que no están tan considerados, digamos, y tan incluidos en la discusión cotidiana del sector. Vamos a ordenar la presentación en dos capítulos: uno que un breve marco de referencia analítico conceptual para fundamentar las propuestas, y después las propuestas propiamente dichas. Con respecto al marco de referencia analítico conceptual, partimos de una base, a los agrónomos nos cuesta aceptarlo quizás, pero hay límites de crecimiento agroexportador, hay que reconocerlo, digamos. Vivimos en una economía, en un país basado en una economía de recursos naturales, y eso tiene sus puntos fuertes y sus puntos débiles. Lo que ven ahí en la gráfica es digamos, una representación de las tasas de crecimiento anual del Producto Bruto del Uruguay entre 1960 y 2025. Es evidente, digamos, la volatilidad que tenemos en esa tasa de crecimiento a lo largo de un periodo largo, ¿no? Son 65 años. los picos hacia abajo que se ven ahí son la crisis del 2002, aquí, y la crisis, la crisis del 82, la del 2002 y la pandemia. Pero está claro, digamos, que gráficamente se ve, digamos, la enorme volatilidad que... Y ahí, digamos, en esos cuadros pretendemos mostrar de una manera muy estilizada, digamos, algunas características de crecimiento del país en ese periodo. O sea, si uno lo mira en el muy largo plazo, entre el 60 y el 25, el crecimiento fue del 2%, en la democracia, digamos, de que el país está en democracia, casi 3%, en el superciclo de las commodities, en el 2004 y 2014, 5,5%, y en la última década, 1,3%. En realidad, si uno mira el periodo, 85-2005, una tasa del 2,9 no parece tan desastrosa, digamos, en promedio. Lo que sí es complejo, digamos, es esa volatilidad que veíamos. Y cuando lo vemos reflejado en lo que son los datos del producto per cápita, vemos que a pesar de todo, el ingreso per cápita en el Uruguay ha venido aumentando de manera consistente, digamos, desde el 85, desde $7,000 en el 85 hasta casi $20,000 en el 2025. O sea, hay una tendencia creciente, digamos, clara, que significó que en el 2013 el Uruguay pasara a ser considerado un país de ingresos altos por parte del Banco Mundial. Lo que sí, y quizás es el cuadro que más nos debería llamar la atención, es este de la derecha, que es un índice elaborado por la Universidad de Harvard, que muestra la posición de Uruguay en términos lo que llama el índice de complejidad económica. Y el Uruguay viene progresivamente reduciendo su posicionamiento en cuanto a lo que es la complejidad de su economía. Esto está medido básicamente sobre productos, no incluye los servicios, lo cual es un matiz importante, pero básicamente sobre los productos exportables. El Uruguay pasó de estar en el ranking, en el número 45 de ese ranking, a estar en el número 73. No tanto porque no creciera, no mejorara su complejidad, sino porque seguramente la mejoró a ritmo más lento que otros países que van mucho más rápido que nosotros. Entonces, en resumen, y muy a vuelo de pájaro, como para dar un contexto, podemos decir que el crecimiento, este modelo agroexportador ha asegurado un crecimiento promedio de nivel bajo a medio y muy volátil, un PBI per cápita creciente, pero que no mostramos la gráfica, pero que no se aleja cada vez más del PBI de los países desarrollados. Hay un retroceso, y ese es uno de los puntos que más nos debería preocupar, en los niveles de complejidad económica, en los niveles de complejidad de nuestra economía. Todos lo sabemos, los últimos 10 años con una tasa apenas superior al 1% son los más preocupantes. Y no podemos dejar de mencionarlo, hay un contexto de costos desafiante, no presentamos datos a ese respecto, pero está claro, digamos, que hay variables macro, que sin ser el tema de hoy y sin estar en el foco de lo que tenemos que conversar hoy, condicionan las posibilidades de la inversión, de los negocios y, por lo tanto, el desarrollo de la innovación en Uruguay. Lo mencionamos para tenerlo en cuenta, no lo podemos ignorar, no lo vamos a considerar hoy en este análisis. Y hay otra cosa que en este proceso de trabajo nos llamó la atención, que es el tema de Nueva Zelanda. Nueva Zelanda siempre fue, para nosotros los agrónomos, una referencia, desde la época de McMeekin, pasando por Rovira y hasta llegando al Pepe Mujica. Nueva Zelanda, y por las buenas razones, siempre fue una referencia para nosotros, desde el punto de vista como país desarrollado agroexportador. En un trabajo que hicimos en el Instituto Juan Pablo Terra, que lo hizo concretamente Jorge Álvarez, que está acá en la sala, que trabaja también en el Departamento de Economía de la Facultad de Ciencias Sociales, él nos mostró algunos datos que nos llamaron realmente la atención. Eso que ven ahí en la gráfica es el PBI per cápita de Uruguay y de Nueva Zelanda, Uruguay en gris, Nueva Zelanda en negro, como porcentaje del PBI per cápita promedio de cuatro economías desarrolladas: Francia, Inglaterra, Estados Unidos y Alemania. Lo que se ve es que Nueva Zelanda está siempre arriba de Uruguay, ¿sí? Pero comparte con Uruguay la tendencia decreciente en su posicionamiento en lo que es el ranking internacional. O sea, esto es un indicio, un indicador de que inclusive economías que eran sectores agro, o países basados en economías agroexportadoras, modélicos para nosotros, están sufriendo este problema, digamos, del relativo retroceso en lo que puede ser su, su proceso o sus niveles de desarrollo económico. Y eso no es solo estadística, estas son noticias que aparecieron en la prensa internacional hace pocos meses, donde hablan, hasta en eso, capaz que Nueva Zelanda se empieza a parecer un poquito más a Uruguay, ¿no? Empieza a ser un país de emigración, y eso empieza a preocupar, obviamente, a las propias autoridades del país, ¿no? Números récord de personas que dejan Nueva Zelanda, van, no sé qué pasó ahí. Que van sobre todo a Australia y bueno, eso se refleja, digamos, en lo que es el los medios y el sentir de la sociedad, lo cual también nos hace pensar entonces, porque siempre nosotros podíamos estar bastante tranquilos en que el modelo agroexportador de Nueva Zelanda nos marcaba un camino. Creo que hoy nos genera también algunos signos de interrogación. La conclusión de Jorge Álvarez cuando analizaba esta temática era, más o menos está resumida en esas frases que están allí, ¿no? Como dos economías, digamos, especializadas en recursos naturales, las dos han caído.

0: económica desde hace muchos años. Sin embargo, en términos de innovación, creo que hay bastante consenso en términos del rol que le cabe a las políticas públicas en términos de promover la innovación. Y allí vamos, presentamos muy rápidamente algunas citas de autores de diferente inspiración que de alguna manera coinciden en lo mismo. Por un lado, una cita de que entre otros autores tiene a Dani Rodrik, que es un referente mundial reconocido en términos de desarrollo, que habla de los errores que los errores de intervención del Estado, los errores que no pueden ser de porque interviene, pero también porque no interviene, por omisión. Rodrik, además, en particular, analizaron las políticas de innovación en Uruguay en el 2005 y concluyó que los incentivos que hay no diferencian suficientemente entre empresas pioneras e imitadoras. Eso puede haber cambiado, digamos, en estos 20 años seguramente ha mejorado, pero en parte quizás sigue siendo cierto, digamos, de que aún habiendo muchos incentivos, no prioriza suficientemente la innovación. Desde una perspectiva más convencional de economía, que está el grupo de los 30, financiado por el Banco Mundial, la Fundación Rockefeller, que concluye más o menos lo mismo. O sea, después de decir que no alcanza con la estabilidad económica y la seguridad jurídica, ellos dicen, es necesaria una estrategia de crecimiento destinada a superar las fallas tanto del mercado como de los gobiernos, con el objetivo de diversificar más economías y desarrollar nuevos sectores con alto potencial de crecimiento. Y de una perspectiva más estructuralista, digamos, también, digamos, el análisis que hicieron Bianchi y Isabel en 2024, vamos a tener a Carlos Bianchi en un panel, va en el mismo sentido, digamos. Las políticas públicas son fundamentales para estimular y orientar el cambio estructural. O sea, en conclusión, parece que tenemos una buena base de fundamentación teórico-conceptual que justifica la intervención del Estado en la promoción de la innovación. Como eso no se ha dado de manera consistente y profunda, uno podría decir que una de las consecuencias ha sido la muy escasa inversión privada en innovación que se constata en nuestro país. Ahí hay dos cuadritos que son con información que es suministrada por la Red de Ciencia y Tecnología, Red Iberoamericana de Ciencia y Tecnología, la ANI le aporta los datos de Uruguay. No es fácil conseguir datos de inversión discriminados por sector productivo y por origen. Lo que conseguimos fueron estos datos que habla de gasto de investigación y desarrollo por sector de financiamiento. Claramente, si ustedes ven las empresas acá, aún considerando las públicas, dan cuenta de solamente el 4% del gasto de investigación y desarrollo en el año 2021. Es un dato del 2021.
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2: Este martes tenemos en agenda una muy interesante actividad orientada a la familia de la fruticultura. Le hemos pedido a Georgina García, investigadora de INIA, que nos acompañe a los efectos de ayudarnos a anunciar los detalles de la misma a nuestra audiencia. Muchas gracias, Georgina, por acompañarnos y bueno, podés contarnos los detalles de esta actividad.
3: Sí, bueno, muchas gracias por el llamado. La actividad va a estar vinculada a una herramienta que se llama RIPE Frutícola y lo que permite es calcular la ecotoxicidad vinculada a las aplicaciones que se hacen de pesticidas en la producción. Nuestros resultados, bueno, primero presentar la herramienta, que no hay mucha herramienta equivalente, digamos, que permita cuantificar cuál es el impacto que estamos generando al realizar las aplicaciones con agroquímicos. Y bueno, una de las cosas interesantes es que permite, siempre visto desde el punto de vista ambiental, ¿no?
2: Uh-huh.
3: El impacto. Sí. Y lo que permite evaluar es en tres grupos de organismos, que son los insectos, los peces y los mamíferos.
2: Uh-huh.
3: Entonces eso nos ayuda a entender primero cuál es el impacto que generamos en el ambiente, el desempeño ambiental que estamos teniendo, pero además nos permite ver qué mejor.

0: podemos hacer a través de detectar por qué nos dan altos o por qué nos puede dar bien también, pero por qué si hay algo que esté elevado que podamos modificar para ir mejorando en el tiempo ese desempeño.
1: Comprendo.
0: Así que bueno, vamos a estar presentando la herramienta que se llama Rito Frutícola y a su vez vamos a estar mostrando los primeros resultados que tenemos, una línea de base que generamos sobre la fruticultura local y la viticultura.
1: Correcto. ¿Cómo se desarrolla el programa de la actividad? ¿Va a haber distintas presentaciones? ¿Quiénes las van a hacer? ¿Con foco en qué aspecto de esto que en términos generales nos definías?
0: Bien, estamos invitando al investigador que desarrolló el RIPES. Nosotros luego acá hicimos el ajuste para la fruticultura uruguaya, pero va a estar la persona que estuvo detrás de ese desarrollo ya hace unos cuantos años, que es un investigador de Argentina, que se llama Diego Ferraro, y él es el que va a abrir la actividad y va a estar haciendo una exposición sobre cómo se originó y cuáles son las líneas que luego siguieron investigando a través del RIPES, cómo evolucionó. Luego voy a estar presentando yo la herramienta RIPES Frutícola y los resultados que fuimos obteniendo en este tiempo. Y va a cerrar Florencia Pucurul, que es una estudiante de maestría que también utiliza el RIPES dentro de un proyecto mayor, que es entender cómo el paisaje está influyendo en nuestras chacras, en
1: Correcto.
0: El desempeño ambiental de la fruticultura y la viticultura.
1: Bien.
0: Así que con una visión más global a nivel de paisaje.
1: Correcto.
0: Y una cosita más. Va a estar, la idea es que luego de estas tres charlas podamos intercambiar con las personas presentes, que ojalá haya muchos productores para poder dialogar y ver cuál de las funcionalidades del RIPES les resulta más atractiva, qué aspectos de mejora podemos encontrarle entre todos, y también y a otras instituciones, ¿no? De diferentes ministerios, de la Ligera, etcétera. Esperemos que el público sea amplio.
1: Correcto. ¿A quiénes va dirigido, Georgina, esa actividad? A productores y quizá también a profesionales.
0: Exacto, sí, a técnicos que puedan hacer el seguimiento en diferentes predios, ¿no? Y que tengan interés en buscar este tipo, encontrar este tipo de herramientas que les permitan mejorar y orientar sus decisiones de manejo. Así que esperamos a todo ese público.
1: Estupendo. ¿Hay que inscribirse o es libre la concurrencia?
0: Hay que inscribirse, si bien es gratuito, hay un formulario de inscripción para poder dimensionar y ver en qué sala nos ubicamos y estar organizados en línea al recibirlo. Y también hay una posibilidad de conectarse virtualmente, todo eso está en el formulario de inscripción. Así que invitamos a que busquen en la web de INEA que van a encontrar toda la información.
1: Una cosita más, Georgina, no, la audiencia no tiene por qué conocer a fondo. ¿Cuál es la definición de RIPER? ¿A qué se le llama RIPER?
0: Es el riesgo de pesticidas, por eso es la riesgo de pesticidas.
1: Correcto, bien.
0: Y nosotros lo ajustamos a la fruticultura, por eso lo llamamos RIPES Frutícola.
1: Correcto, y también es aplicable, digamos, a otras disciplinas y a otras producciones.
0: Hoy en día está vigente para lo que es cultivos extensivos y para lo que es fruticultura. También se ha usado en otros que pueden hacer uso, por ejemplo, en ganadería, donde ya están cargados los productos de extensivos, capaz que también lo pueden usar. pero bueno, nosotros tuvimos que hacer un ajuste mayor porque los productos no estaban, porque tenemos algunos otros criterios. Y bueno, nada, tuvimos que hacer algunos ajustes del sistema, del programa en sí.
1: Correcto. Muy bien. Te agradezco mucho entonces la visita y recomendamos concurrir, una actividad, por cierto, muy muy interesante. Y hasta muy pronto, Georgina, muchas gracias.
0: Muchas gracias a vos.
1: Bien, por aquí nos quedamos, por un Uruguay productivo, nos reencontramos con la audiencia de Rural esta misma tarde, como siempre, puntualmente a las 16:30 en todo Granja. Pasen ustedes una excelente jornada.
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4: Buen día, bienvenidos, un gusto recibirlos en esta mañana, mañana de martes 8 de septiembre. Estamos comenzando esta nueva edición de Portales al Día, 5 de la mañana, 30 minutos. Una jornada no tan fría como ayer, o por lo menos así lo marcan las temperaturas. Estamos aquí en la capital con 5 grados, en La Valleja 4 grados, 2 grados en Florida, 5 grados en Durazno. Hablando del comienzo, 4 grados con 7 tiene Melo, 7 grados con 4 tiene Paysandú. Como digo, bajas las temperaturas, pero bueno, ayer habían varios lugares con temperaturas bajo cero y después los reportes donde las heladas fueron importantes, ¿no? Una mañana que blanqueó en varias zonas del país, sino blanqueó en todo el país. Vamos a repasar la información en esta mañana, ¿le parece? Hacemos algunos títulos de ámbito. La oposición denunció penalmente a la ministra Lasso por extralimitaciones de funciones en el caso Cardama. La denuncia de la coalición republicana pone la lupa sobre los interrogatorios irregulares que derivaron en arrestos para 4 altos oficiales de la Armada. Los partidos que integran la coalición presentaron finalmente una denuncia penal contra la ministra de Defensa, Sandra Lasso, por su gestión en el caso Cardama, además de contra 2 personas que actuaron sin vínculo funcional con la cartera durante la investigación interna sobre el contrato con el astillero español. El diputado del Partido Nacional, Pablo Abdala, confirmó la presentación en rueda de prensa y habló de abuso de poder por parte de la actual administración. Abdala explicó que la acción judicial apunta contra la ministra y contra 2 funcionarios que actuaron sin vínculo funcional durante muchos meses en el Ministerio de Defensa. Se refería a 2 dirigentes políticos cercanos a la ministra que llevan adelante una investigación interna sobre el proceso que derivó en la rescisión del contrato con Cardama para la construcción de 2 patrulleros oceánicos, dice, bueno, hablando de lo que fue esta presentación. Que otros títulos, hasta $12,000 en mano, el gobierno subsidia a productores golpeados por el temporal de julio. Unos 260 predios ya están liquidados para cobrar de forma inminente, mientras advierten que la amenaza del Niño volverá a poner a prueba las márgenes del sector. Cerca de 300 productores hortifrutícolas de Artigas, Salto, Paysandú, Cerro Largo fueron afectados por el temporal del 18 de julio, recibieron un desembolso inicial de $12,000 sin contrapartida, según el monto que corresponde a la superficie dañada en cada predio. La ayuda se instrumentará a través del fondo de la granja y la operativa para acceder al apoyo será anunciada fue anunciada ayer en Salto, que lo adelantaba Luis Andiarena aquí mismo en la radio. El ministro de Ganadería, Alfredo Frati, junto con su secretario y la directora de la granja, comunicaron a los productores hortofrutícolas la forma en que podrán acceder al apoyo económico. El dólar bajó y marcó un nuevo mínimo en el mes. El billete suma casi 2 meses, afirmado por encima de los 40 pesos, aunque se mantiene por debajo de los máximos del año. Comentarle también, las empresas esperan una inflación del 5,1 para el 2026 y prevén que sus costos suban aún más, dice la información también. El puerto se vuelve a limitar la operativa en la terminal Cuenca del Plata. El conflicto sigue en su solución. El sindicato le garantizó a la empresa que tiene una guardia mínima para que continúen las actividades. El puerto de Montevideo está afectado por un paro en la terminal Cuenca del Plata, en medio de un conflicto entre el sindicato y la empresa, luego de la huelga que se había producido el último sábado. Lo cierto es que, en este caso, las noticias de las últimas horas es que es un paro que es indefinido, con una guardia gremial, pero que ya los transportistas han planteado que es insuficiente. El sindicato estableció una guardia gremial mínima por tiempo indeterminado y el ministro de Trabajo y Seguridad Social sostuvo que no hay conflicto. ¿Qué otros títulos en esta mañana? Otras informaciones que repasamos en esta edición también. Uruguay refuerza su estrategia con India y apuesta a consolidar un gran momento en la relación comercial. El canciller Mario Lubensky viajará al país más poblado del mundo tras la acreditación del flamante embajador Binoy George. Dice que Uruguay avanza en su relación comercial con India y apuesta a un gran salto para sus exportaciones, según confirmó el canciller. En ese marco, el presidente recibió a las acreditaciones del nuevo embajador, algo que Lubensky calificó como un hecho absolutamente histórico. En la relación bilateral, estamos hablando del país más poblado del mundo, que está entre las tres o cuatro zonas más importantes en crecimiento y desarrollo comercial. Valoró el ministro de Relaciones Exteriores, si se trabaja bien, puede significar un nuevo gran momento para los próximos años en las relaciones comerciales. A poco más de un año de la cumbre entre Orsi y Superindio, Narendra Modi, el gobierno apostará por adelantar el vínculo entre ambos países, contexto en el cual está previsto un viaje de Lubensky a India, que servirá como primer paso hacia una visita del presidente. Dice, estamos hablando de aspectos alimenticios, temas agrícolas, desarrollo tecnológico, áreas farmacéuticas, espacio, la robótica. Veremos hasta dónde vamos hablando de India. Le comento algún título más, algunas informaciones más. El dólar global perdió terreno mientras el yen alcanza su nivel más alto en 7 meses. El yen ganó fuerza ante las mayores apuestas a una suba de tasas del Banco de Japón, mientras los inversores aguardan el dato de inflación de los Estados Unidos. El dólar global volvió a perder terreno este lunes frente a las principales monedas, mientras el yen alcanzó su nivel más alto en los últimos 7 meses. Los mercados ajustan sus expectativas sobre la política monetaria de los principales bancos centrales. ¿Qué otros títulos? Nos vamos a lo que es el Telégrafo en esta mañana. Dice que vecinos de Salsipuede reclaman una solución de fondo a los caminos rurales. El plantel deterioro de la calzada sobre el arroyo Sarandí, entre Tres Árboles y Salsipuede, el mal estado de la ruta de las charrúas y otros caminos rurales volvieron a generar reclamos de vecinos que advierten sobre el riesgo de quedar aislados ante lluvias intensas. Susana Hernandorena, vecina al lugar, reclamó a la intendencia una intervención de fondo y la construcción de un puente sobre el arroyo. Es urgente. Describió la calzada como una como muy destruida y peligrosa y sostuvo que no alcanza con reparaciones puntuales, sino que se requiere buen drenaje y material de calidad capaz de soportar el tránsito forestal y ganadero. La vecina cuestionó que los recursos no lleguen al territorio y advirtió sobre el deterioro de las estructuras sobre el puente Paso de los Catalanes en el límite con Tacuarembó. ¿Qué más dice? Muestra anual educativa del Polo Tecnológico 1. Hablando de, que en este caso dice el Telégrafo, en esta mañana repasamos algunas informaciones del ámbito sanducero. Dice que el Polo Educativo 1, de Educación Técnica y Terciaria, y dependiente de la Dirección General de Educación Técnica, realizó una muestra anual donde sus docentes promocionaron las ofertas enmarcadas en una exposición de stand, charlas con especialistas, proyectos de egresos y líneas de promoción actual. Segunda victoria vaticana, anoche en el gimnasio de Centro Avellaneda, local recibió la visita de Colonia BBC, al que derrotó por 56-50, hablando del básquetbol y las actividades que se vienen desarrollando a nivel de el campeonato. Paysandú reunió equipos especializados en detención y trabajo con perros policías. El Parque Policial de Paysandú fue escenario del segundo encuentro de perros detectores de trabajo, una jornada de reunión efectivos y equipos caninos de distintos puntos del país, con el objetivo de hacer una actualización en este caso. Piden policías para el destacamento de Constancia ante la inseguridad. La situación de inseguridad en la zona de la localidad de Constancia dio lugar a una moción de ediles nacionalistas que reclaman incorporar efectivos policiales permanentes en el destacamento, atendiendo requerimiento de los vecinos. ¿Qué dice San José ahora? Reviví los mejores momentos de la inauguración de la Feria del Libro de San José, definida como un foro cultural. Hablando de estas actividades que se estuvieron desarrollando, inaugurando en las últimas horas, repasemos también. Dice que el lema de esta edición es el poder de la palabra, el eco de lo que somos. se cumplió este lunes en el Teatro Mació el acto inaugural de la 19ª Feria Internacional de Promoción de la Lectura y el Libro. El lema de esta edición es el poder de la palabra, el eco de lo que somos, una invitación a detenernos en aquello que une, constituye, que nos constituye, nos conecta, nos proyecta, la palabra como origen, como puente y como huella. Hablando de la Feria del Libro que se está desarrollando, que comenzó ayer y que se desarrolla en San José de Mayo. Y bueno, y hay obviamente que diferentes escritores que van a pasar por esta Feria del Libro. Él dice, una moto se prendió fuego tras chocar con una camioneta en la esquina de, esto pasó en pleno ciudad de San José de Mayo, no hubo mayores consecuencias. Bares no irá a la junta este martes, y explicó por qué. Es imposible ir a una reunión que no está él. El director de obras confirmó a San José ahora que el arquitecto encargado de la obra en calle Dardo Barceló viajó a Brasil y no podrá acompañarlo. El director de obras finalmente no concurrirá este martes a la junta, donde está previsto que asistiera para responder sobre la gestión de obras en el departamento. La no comparecencia fue confirmada por el propio Vares, quien explicó que el arquitecto está en el exterior. Según explicó el jerarca, el cambio de fecha de la instancia también incidió en la imposibilidad de contar con el profesional. Vares señaló, en este caso, que fue el que realizó el arquitecto obviamente algunos proyectos, y lo cierto es que al cambiarle de fecha, un Vares que tiene muchas explicaciones que dar, según lo reclaman los propios ediles del departamento. Una pausa y nos vamos al ámbito internacional.

0: Cuando comienza la jornada, le damos un panorama de las principales noticias de Uruguay y el mundo.
1: Le comento algún título internacional que dice, en este caso, La Nación. En esta mañana no hay consenso, la reforma política sigue estancada en el Senado, sin votos para eliminar las PASO, dice La Nación. Ilegítimo gobierno del Reino Unido. La Casa Rosada anunció que denunciará penalmente a las petroleras que operan en Malvinas. En la provincia, una jueza bonaerense suspendió por 60 días la aplicación de la ley que bajaba la edad de imputabilidad a los 14 años, dice también. No vamos a crear más seguridad, dijo la jueza, que suspendió por 60 días la baja de la imputabilidad. Otros títulos, otras informaciones de La Nación, que repasa también, son territorios ocupados. Un poderoso ministro de Israel le pide a Netanyahu que reconozca la soberanía argentina sobre Malvinas, dice la información. El dólar subió, repasa La Nación, y el Banco Central Argentino no compró divisas para evitar un aumento mayor. Por tercera vez en lo que va el año, la entidad monetaria cerró una rueda sin intervenciones sobre la plaza cambiaria local. En referencia a algún otro título que repasa, fallo histórico. Tras 9 años de litigio, la justicia ordenó reparar un camino rural en un partido bonaerense. Nos vamos a lo que dice la CNN. Funcionarios estadounidenses discuten discretamente la reducción de su presencia en Medio Oriente. Según fuentes, los ataques iraníes dejaron al descubierto las vulnerabilidades de las bases estadounidenses. Decenas de heridos en un ataque de los hutíes respaldados por Irán contra Arabia Saudita en una importante escalada regional. Los aranceles de represalia de Canadá entran en vigor mientras Trump amenaza con prohibir la venta de aviones Bombardier en Estados Unidos. ¿Qué otros títulos? Rusia atacó Kiev en un día después de la visita de 2 enviados que hablaron con una parte y hablaron con la otra, y eso había provocado una tregua de 3 días. Bueno, lamentablemente Rusia volvió a atacar Kiev. La Torre Eiffel permanece cerrada debido a una huelga tras el presunto despido de un empleado por parte de un grupo religioso, dice la información de la CNN. En esta mañana, la victoria de la extrema derecha de Alemania está causando inquietud en los establishment europeos, dice también, hablando del análisis y de la victoria en alguna región alemana de la ultraderecha. Comentarle qué dice la agencia Reuters en esta mañana, que repasamos también a nivel del ámbito internacional en este día. Dice, repasa en este caso, los hutíes respaldados por Irán atacan instalaciones energéticas saudíes, hiriendo a decenas de personas. Los hutíes de Yemen, respaldados por Teherán, atacaron instalaciones energéticas y ciudades en Arabia, aliado de Estados Unidos, hiriendo al menos a unas 70 personas y poniendo relieve el riesgo de que el conflicto con Irán se convierta en una guerra regional más amplia. Emiratos afirma que sus exportaciones de energía no serán rehenes de la guerra con Irán, dice también. Ataques israelíes contra una ciudad del sur del Líbano deja 12 muertos mientras aumentan los temores de una escalada. Rusia ataca Kiev tras una breve pausa por las visitas de enviados estadounidenses, matando a 2 personas. Rusia bombardeó Kiev con drones y misiles, reanudando sus ataques aéreos tras una breve pausa por la visita de los negociadores de paz estadounidenses, causando la muerte de 2 personas e incendiando varias partes de la capital ucraniana. Agrega también Reuters, como 2 hombres sobrevivieron 9 días en un túnel de inundación de Nepal. Un delirante Kabir Marjahab entraba y salía de las conciencias en un charco de agua frongoso en completa oscuridad, atrapado durante 9 días en un túnel bajo los escombros de la peor inundación que ha sufrido Nepal en décadas. La victoria de la ultraderecha deja al presidente alemán Merz conmocionado, mientras que quienes ganan trazan su camino hacia el poder, dice la información. También algunos títulos a nivel internacional que repasamos. Que Dice la agencia France Presse en esta mañana, que repasamos también en esta jornada, algunos títulos antes de hacer una pausa. Trump de la Espriella, tres claves de la visita de Marco Rubio a Colombia. En el marco de su apuesta por la expansión de la derecha en Latinoamérica, el secretario de Estado Marco Rubio visita Colombia. Los temas centrales: el combate al narcotráfico, el comercio, la recuperación luego del gran terremoto del 10 de agosto. Será la primera gran reunión entre el gobierno de Trump y Abelardo de la Espriella, dice, hablando de la visita de Marco Rubio. De la Espriella lleva un mes en el poder. Terremoto, mano dura, una presidencia que busca controlar el mensaje. Cuatro días en la selva, así escapó un cabo de la legión francesa de las disidencias de las FARC. Comentarle también: los aranceles de Canadá sobre productos de Estados Unidos entran en vigor. Australia plantea fuertes multas para redes sociales por desproteger a los jóvenes, dice la información en esta mañana. Ante la crisis Volkswagen apunta a nuevos negocios, la producción de componentes de defensa. Lula versus Bolsonaro, con el Supremo en llamas, Brasil afila la disputa a un mes de los presidenciables. Este 7 de septiembre ha convertido las calles de Brasil en el escenario de dos mensajes enfrentados en el marco del Día de la Independencia y a menos de un mes de las elecciones presidenciales, mientras el mandatario Luis Ignacio Lula da Silva encabezó el tradicional desfile cívico-militar. Apelando a la soberanía nacional, el candidato opositor Flavio Bolsonaro movilizó a sus seguidores contra el gobierno, aprovechando la crisis judicial brasileña para atacar a Lula. La crisis que enfrenta a los magistrados Alexander de Moraes y Andrés Mendoza irrumpe así una campaña electoral cada vez más ajustada. Hacemos una pausa y le cuento algo más de nuestra

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1: Seguimos adelante, 5 de la mañana, 53 minutos, dice la diaria. Fernando Pereira, el Frente Amplio puede llegar a las elecciones del 2029, dice la diaria, en condiciones de ganar. El presidente de la Fuerza Política de Izquierda se reunió con el mandatario Yamandú Orsi y le transmitió que su discurso ante la ONU sería una buena oportunidad para mostrar solidaridad con el pueblo cubano. En los actos, dice, agrega la diaria, en los actos del Día de la Independencia, Lula reafirmó su posición soberanista y Flavio Bolsonaro pidió sacar a Moraes de la del Supremo Tribunal Federal. El Poder Ejecutivo traspasó el apartamento de Elena Quinteros al MEC y hay un compromiso de cederlo a la Asociación Civil. Defensa de Marcet pidió anulación de la incautación de sus cuentas en criptomonedas radicadas en El Salvador. ¿Qué más dice? La aprobación de Orsi subió levemente en agosto, pero casi la mitad sigue desaprobando su gestión, según la usina. El ministro de Defensa de Israel amenazó con una ofensiva sobre Cisjordania luego que un palestino acuchillara a un colono. Dice también que otros temas trata la diaria. A nivel local, Intendencia de Soriano gastó entre 2021 y 2026 más de 3 millones de dólares en arreglos de vehículos en 6 talleres privados. Los ediles de la oposición piden cuentas. Trabajadores de la terminal Cuenca del Plata presentaron una contrapropuesta de convenio colectivo a Catonati. Uruguay lanza un Centro Nacional de Inteligencia Artificial que desarrolla salud, que desarrollará soluciones en salud, agro y educación, dice también. Le cuento algún título de lo que es Diario Norte, en referencia a la jornada. Algunos temas. Sander, el intendente confirmó obras en el puente estratégico ante el crecimiento del tránsito de carga. Dice en este caso que el intendente Richard Sander confirmó la ejecución de obras destinadas a mejorar la condición de seguridad vial en 3 puentes considerados estratégicos para el departamento. La intervención comprende los puentes Paso Ataque y Mangueras, ubicados sobre la 27, y el puente de acceso a Minas de Corrales. Según explicó Sander, las obras correspondientes a Paso Ataque y Mangueras ya fueron adjudicadas y constituyen una prioridad debido a las características de ambas estructuras, que actualmente presentan un ancho reducido y generan situaciones de riesgo para quienes circulan por ruta 27, dice la información. El jefe comunal recordó como antecedente la intervención realizada años atrás en el puente Moirones y señaló que este tipo de estructuras han sido escenarios de accidentes, algunos de ellos graves. En ese sentido, bueno, destacó la importancia de avanzar en mejoras, dice la información. ¿Qué otros títulos? Comentarle también, Intendencia de Rivera y Mevir coordinan soluciones habitacionales y productivas para el interior de Rivera. Mevir y la Intendencia avanzaron en un nuevo plan de trabajo conjunto. Las intervenciones de Mevir se van a hacer en localidades como Moirones, Paso La Puente, Amarillo, Cerro Pelado y Masoyer, con propuestas que incluyen nuevas viviendas, mejoras en casas existentes, saneamiento y soluciones para productores rurales. Los anuncios fueron realizados luego de una reunión mantenida el pasado viernes entre el intendente y el presidente Mevir, en el que analizaron diferentes proyectos. Se trata de algunas zonas, de las zonas mencionadas, de una zona de aproximadamente unos 1.500 kilómetros cuadrados, donde residen unas 443 familias. Ahí en esa zona se van a hacer intervenciones. ¿Qué más dice en esta mañana? Agrega también Diario Norte. Dice que más horas de aprendizaje y nuevas propuestas impulsa la ampliación educativa en Rivera. Se lanzó la mesa de ampliación de tiempo educativo en Rivera, dice la información. Agrega lo que fue en este caso la marcha en Masoyer. Dice que miles marcharon a caballo el fin de semana. Hace algún informe también de eso. Y habla del fútbol local, primera división. Jugaron todos para Peñarol, que suma puntos en solitario. Rivera ganó en San Gregorio, cortó distancia con Tacuarembó, a quien recibe en la última fecha. Hablando del campeonato riverense. ¿Qué otros títulos le cuento también? Que dice Durazno Digital en esta mañana. Más de 500 vuelos en poco más de un año, el presente y los planes de que rodean el aeropuerto de Durazno. Para buena parte de los duraznenses, el movimiento en el aeropuerto de Santa Bernardina sigue siendo una realidad poco visible. Sin embargo, desde su inauguración en febrero de 2025, la terminal aérea ya registró más de 500 vuelos, según informó el director de aeropuertos del Uruguay, Hernán Romay. Se trata principalmente de vuelos de ejecutivos, corporativos, especializados, un nivel de actividad que representa un crecimiento significativo en comparación con la operativa que tenía anteriormente la terminal. El dato fue compartido durante el reciente encuentro empresarial auspiciado y organizado por Somos Uruguay en el marco del ciclo Desayunos Útiles, que se desarrolló la semana pasada en Durazno, ahí mismo, en el aeropuerto. Durazno despidió a Victoria Rodríguez con una jornada de paellas previa al Mundial de Valencia, con una jornada especial de cocina acompañada por familias, autoridades y público. Durazno acompañó este sábado a Victoria Rodríguez Morena, quien viajará a España para representar a Uruguay en el World Paella Days, que se disputará el 20 del presente mes en Valencia. La actividad que se hizo en el CIP Santa Bernardina, donde Victoria elaboró diferentes paellas y realizó una venta de porciones que tuvo una excelente respuesta del público, agotó la totalidad de lo preparado. El intendente entregó a Victoria la bandera del departamento para acompañar en su participación internacional, dice la crónica, hablando, bueno, de este logro para esta duraznense que lo llega a este certamen internacional habiendo participado en una competencia en Piriápolis y que, bueno, ahí obtuvo el pasaje a este certamen mundial. Cerramos por acá los portales con Portales al Día. Volvemos mañana.
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0: Buen día.
1: ¿Cómo andan? Bien. Nosotros, especial, a Dios gracias. Buen día, Polonio.
2: Buen día, ¿cómo anda, señor Jaume?
1: Ando bien, ¿sí?
2: Muy bien, aquí comenzando la jornada.
1: Sí. Menos frío.
2: Menos frío, sí, algún grado más. No tan extremos como ayer, que estaban bajo el cero y que, bueno, que no fuimos recibiendo reportes de grandes heladas que blanqueaban por todos lados. Hoy menos frío, ya con 4, 5. Siempre comparado con lo de ayer, es menos frío.
1: Qué lujo lo que me trajo ayer usted también, ¿eh?
2: ¿Vio? La crema.
1: Qué maravilla.
2: Yo comí el fin de semana, festejando a mi santo, que usted ni se enteró, pero no importa. Y fui, recibí todo tipo de halagos.
1: No me digas.
2: ¡Pah! Imponente. Un costillar. Estamos hablando de productos de la gente, los guayabos, que bueno.
1: No, pero maravilloso.
2: La verdad que...
1: ¿Y qué lo hizo? ¿Al horno?
2: No, a la parrilla, porque estuve por la villa. Y bueno, en realidad tengo parrillero acá, pero en la villa hice la estufa. que es grande la estufa. Y lo hice, la verdad que... estaba muy sabroso. Lo que decían los comensales es que estaba muy sabroso.
1: Espectacular. Digo, solo mirarlo ya que enamorado. A la gente de los guayabos, felicitaciones, ¿no?
2: Sí, a Fernando Burgueño, que es bueno, el creador, ideador y quien lleva adelante con un equipo, obviamente, a esta altura, ¿no? Pero quien fue un poco el ideador de todo esto, la verdad que un trabajo muy bueno en un producto que se destaca.
1: No puede perder, ¿eh?
2: Y bueno, no debería perder, yo creo que no va a perder.
1: No puede perder.
2: Ya está en los... en El Dorado, en la cadena de supermercados El Dorado, el producto ya está disponible.
1: Los guayabos, se los recomiendo, no puede dejar pasar, mire, que es bueno en serio, ¿eh? Es bueno en serio, la verdad, que manda para lejos a la gente de los guayabos. De la felicitación del caso por la inquietud, por la imaginación y porque demostrar que lo que es bueno es bueno, no hay vuelta a Dios. Usted arrancó duro hoy, ¿eh? La oposición denuncia a la ministra Lazo,
2: sí,
1: por todo lo referente a Cardama y además a la presencia de dos personas que no estarían acreditada para cumplir determinado tipo de funciones. La ministra Lazo ha sido durísima en este caso, ¿no? Además con declaraciones que llama la atención. Pero el tiroteo se intensifica y parece que en lugar de bajar el tono, aumenta. Así que veremos qué es lo que de alguna manera sucede. En otro orden de cosas, se le da $12.000 a la gente perjudicada por el temporal, me refiero concretamente a Artigas, Salto, Paysandú, Cerro Largo, alguno de los gente que fue indemnizada.
2: Seguro, hasta $12.000, imagino que acá hay gente que recibe menos también, ¿no? Que dentro de esa cuenta, el tope es $12.000 en la mano.
1: Bueno, estuvo ayer el ministro por Salto.
2: Exacto.
1: Acompañado por la directora de la granja. Eso es algo que se venía manejando. Ayer de alguna manera se concretó. Bajó el dólar por debajo de 40 pesos. Este es un tema. Y eso es un otro dato ahí que está por ahí. Uh-huh. Y el tema repetitivo, durísimo. El puerto sigue en conflicto. Hay una guardia mínima. Lo cual dicen que no es suficiente. Por ahora la empresa no ha pedido que lo declaren esencial, pero indudablemente se arrastra, no hay indicios de que esto se pueda solucionar. Hay una posición muy complicada por parte del sindicato, donde cuando se parecía que todo se iba a ir por buen camino, se volvió a entorpecer. Y esto tiene además un tema muy grave, ¿no? Porque el propio ministro de Trabajo es de es de origen portuario, ¿no?
2: Sí, eso. Pero además vive en un mundo paralelo, ¿no? Está claro, con las declaraciones de ayer, vive en un mundo paralelo porque dijo que el puerto no está en conflicto, así que está, así es muy difícil.
1: ¿Dijo eso?
2: Sí, dijo que no, que el puerto no está en conflicto, que lo que hay es un problema con una empresa que es el Terminal Cuenca del Plata, la cual la belga Katomati es accionista mayoritario, pero es una empresa. Es una empresa. Pero que no te, que diga que el puerto no está en conflicto es porque vive en un mundo, el hombre vive en un mundo paralelo y quiere creerse una historia que, bueno, que no es lo que está pasando, pero está. Así es muy difícil, ¿no? Con un ministro de trabajo que vive en su mundo, no vamos a avanzar, eso está claro. Si el presidente de la República no toma el toro por las guampas, no vamos a ir a ningún lado.
1: No puede seguir esquivando, ¿no?
2: No, pero está. Están... es todo tan temeroso que le tienen tanto miedo a las devoluciones que bueno, tienen tantas facturas que pagar que la acción es lenta, demorada, pero ya le digo, si el ministro dice que no hay conflicto en el puerto, bajemos la cortina.
1: Está complicado.
2: Muy complicado.
1: Mostrando todas las debilidades, ¿no? ¿Cuál es el... Y por el otro lado, seguro, se agarra coraje y quedan en su arbecito.
2: Y seguro, pero dígame, si usted escucha que el ministro de Trabajo dice que no hay conflicto, esta es la nuestra. Vamos, muchacho.
1: Pero aparte, en el puerto, en el punto más neurálgico que ese, no existe, ¿no? Está trancando absolutamente todo.
2: Y bueno, es la puerta de entrada, de salida, es lo que O'Donnell le pide a los empresarios que salgan al mundo y ¿para qué? Si después te topás con la situación del puerto y cualquier cosa te deja un barco varado o el barco sigue de largo o no para porque sabe que en Montevideo es muy difícil que los tiempos se cumplan, yo qué sé, no sé.
1: Pero aparte, lo más triste de todo, que supuestamente cuando se piensa que se está recorriendo un camino positivo, se vuelve a poner más exigencias, ¿no? No es ganas de hacer conflictos, ¿no? Realmente cuesta entender. Veremos a ver si la cosa se mejora o
2: no sé.
1: Ahí intenta aquí tomar medidas. El Uruguay e India supuestamente intensifican sus relaciones. En el caso de India, estaría abriendo una embajada aquí en nuestro país.
2: Ya la abrió, ya vino el embajador a cumplir con las cartas credenciales ante el presidente.
1: Hasta ahora nosotros parece que era compartido. La embajada Uruguay se atendía desde la Argentina.
2: Exacto.
1: Ahora se estarían instalando aquí en nuestro país. Y le pidió, supuestamente, es la noticia que se nos manejaba, el presidente a su canciller... que él quiere hacer una visita a India, así que también ahí está estarían organizando su viaje a la India. En otro orden de cosas, el yen gana terreno y el dólar baja. Eso es en los mercados de la moneda. En el caso de Telégrafo, que usted siempre aparece por allí, diario con mucho prestigio, principalmente en Paysandú, Caminos del Sal si puedes, hay que, supuestamente ahí están en muy mal estado, se pide por parte de los usuarios que tengan un arreglo, y además algunos puentes que son la llave de la zona para no quedar aislado. También por allí hay algún tipo de pedidos. En el caso de que una concentración de perros de policía en Paysandú, estarán mostrando los dotes de los mismos. En otro orden de cosas, en San José hay una feria del libro, tomando como base el Teatro Mació. También San José en ese rubro trabajando muy fuerte. En lo que tiene que ver con los noticias internacionales, parece que no hay arreglo para evitar las elecciones de llamada el paso, ¿no? Que la querían eliminar.
2: Ah, usted habla de Argentina, sí. Cambió de país.
1: Sí, le dije internacional.
2: Bien, bien.
1: no sé, ahí dice que suspendió una por 60 días una baja de imputabilidad, que tienen menos de 14 años.
2: Seguro, que baje, estaba en 16, que baje a 14.
1: Bueno, el dólar subió en la Argentina. No hubo intervención por parte gubernamental. Dice que hay un inédito, ellos le dicen partidos, ¿no? A determinado tipo de zonas, diciendo que ganaron un pleito para que le tienen que arreglar el camino.
2: 9 años le llevó el litigio.
1: Qué barbaridad, está dicho Fleck,
2: ¿no? Y bueno, ¿sabes las cosas que van a pasar en 9 años? En un lugar, en un establecimiento rural. Lo bueno que lo ganaron, pero el proceso judicial en cualquier parte del mundo es lento, ¿no?
1: Supuestamente había habido un alto en lo que tiene que ver con el fuego entre Rusia y Ucrania. Ayer se terminó el alto y inmediatamente Rusia atacó Kiev, ¿no? Y la bombardeó. No tuvo con mucha vuelta.
2: Para nada.
1: Así que parece que los franceses se están contagiando y la Torre Eiffel está cerrada porque despidieron un empleado, ¿no?
2: Sí, porque despidieron, dice la portada de la CNN, por temas religiosos o algo así, por lo que decía.
1: Bueno.
2: Se complicó.
1: La verdad, es una cosa, uno lee las cosas y no se lo puede creer. Hay preocupación en Europa, ¿no? Por el hecho del triunfo de la ultraderecha en Alemania. Bueno, el abuso trae ese tipo de problemas. En otro orden de cosas, me dijo también que Marcos Rubio, ¿no? Está de gira por ahí.
2: Vino a Colombia, está en Colombia.
1: A Colombia, temas centrales, dice que son los terroristas y todo lo relacionado con terroristas y demás, el otro que están será la parte comercial, ¿no?
2: Entre Colombia y Donald.
1: Sí.
2: Y bueno, el tema del combate del narcotráfico, el comercio, la recuperación del terremoto del 10 de agosto.
1: El terremoto, después de lo que yo puse. Lo otro que indudablemente se pone cada vez peor, son, a medida que vamos arrimando las elecciones brasileñas, son los discursos de Lula y Bolsonaro, ¿no? La verdad que no son muy cariñosos, que digamos, ¿no? En otro orden de cosas, ya viniendo para acá y repasando algunos temas de índole interno, ¿qué me dijo usted? Los trabajadores, bueno, lo del puerto que se vuelve a
2: tener. Bueno, sí, está el tema del puerto, está en todos los medios. Estuvo Fernando Pereira, se reunió con el presidente en esto de...
1: Digo que puede estar en condiciones de ganar.
2: Sí, también.
1: Dijo también unas declaraciones con... ¿no?
2: ¿Con?
1: Con Cuba.
2: Seguro, le transmitió que durante el discurso sería buena oportunidad para mostrar la solidaridad con Cuba.
1: Muy bien. En otro orden de cosas, me dijo... Bueno, me fue Rivera. En Rivera también hay un arreglo con Mevir para hacer casas en diferentes puntos de dicho departamento. Muy bien, viene bien ese tipo de cosas. Y más de 500, ¿eh? Ah, no, 500 vuelos en Durazno.
2: 500 vuelos, vuelos como dice por ahí, ¿no? Son vuelos empresariales, que no son, no estamos hablando de vuelos comerciales, ¿no?
1: No, pero impresiona, ¿eh?
2: Sí.
1: La verdad es que...
2: Vuelos ejecutivos corporativos especializados.
1: Confirma aquello que manejamos ayer, de por lo menos a uno mirando, hay dos ciudades del interior que han crecido enormemente en los últimos años. Durazno y Tacuarembó, creo que son dos ciudades.
2: Sí, ayer no los leí los títulos, pero había un informe que repasaba el mismo portal de Ignacio Munyo, que Durazno era uno de los departamentos que más, que Ignacio Munyo estuvo en esta presentación que se hizo la semana pasada, y habló del departamento, lógicamente, y habló de eso, de que era uno de los departamentos que más había crecido, o el departamento que más había crecido, no me acuerdo bien. Tendría que buscarlo.
1: Hay un hecho que indudablemente lo favorece, ¿no? Que ellos, y los porteños, los duraneses, lo recalcan. Es el centro del país, ¿no? Eso es un hecho real.
2: Y bueno, tiene una cantidad, no sé, pero tiene un número importante de empresas fuertes trabajando en Durazno, el Megatambo, BPU, UPM, hay una cantidad de feedlot, se va a instalar otro feedlot, creo que en la zona de La Paloma, tiene un movimiento, las cadenas de supermercados están varias en Durazno, las cadenas de estas de tiendas se han instalado en Durazno también. Bueno, la verdad que departamento que sobresale. Agromédica también está en el departamento, Jaume. Me acotan acá.
1: Me imagino. No, el hecho de estar en el centro, yo le metí para la distribución, son 200 kilómetros en la vuelta.
2: Sí, un poquito más para el norte, capaz, pero en sí, aquí a la capital.
1: Queda 200 kilómetros.
2: La propia conectividad le dio, la conectividad de la ruta 5 le dio también otro aire de crecimiento. Usted en dos horas está en Durazno. Si aprieta la pata, que no es conveniente, un poquito antes.
1: El ferrocarril.
2: Bueno, el propio ferrocarril, también la obra del ferrocarril.
1: Hay todas cosas que han jugado a favor. También me dijo que Victoria Rodríguez Victoria Rodríguez Moreno, ¿no?
2: Sí, una duranense que estuvo participando en un evento que se desarrolló en Piriápolis y que clasificaba para el Mundial. Ganó el certamen y bueno, se está yendo a España a concursar en paella, ¿no?
1: Se ve que es un lujo la mujer, ¿no?
2: Y bueno, sí.
1: Aparte acota la noticia que usted dice, que se repartieron tickets y se agotó.
2: Sí, hizo de varios tipos, porque me imagino que el certamen también le da la oportunidad de paellas de varios tipos, no de un solo tipo, imagino. Bueno, lo cierto es que con un coraje como un puma se va a España a Valencia a participar del certamen mundial.
1: Y el intendente de Durazno le entregó la...
2: Ah, sí, eso es clásico de Durazno, que entregue la bandera. ¿Sabe que no le conté? Se desarrolló la fiesta del pastel frito en Aguas Buenas, ahí en Durazno, y inauguraron un monumento en homenaje a las pasteleras. Se me saltó la noticia, esa se la tendría que haber comentado.
1: Podrían conseguir alguno de esos, ¿no?
2: ¿Sabe lo que es la fiesta del pastel frito? ¡Pah! Los pasteles. Claro, los pastelitos.
1: Es una debilidad que tengo. El pastel me brillo.
2: Espalda con espalda, cabrón.

0: habilidad, me dejaron sin nada. Bueno, con los sabores de los pasteles y con la amargura del puerto, así arrancamos la mañana, ¿no?
1: Si a usted le parece, le damos para adelante.
0: Para adelante, ¿no?
1: Dele para adelante.
0: Vamos.
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5: Apolonio, ¿qué pasa con el tiempo?
6: Bueno, digo, ¿qué pasa con el tiempo? Rapidito. Estamos con 6 grados 8 décimas en Paysandú, 4 grados 3 décimas en Durazno, 5 grados 6 décimas en El Prado, aquí en la capital, 2 grados con 5 tiene Rivera con neblinas. La temperatura más baja, Tacuarembó, tiene 1 grado con 4 décimas a esta hora. El este tiene 5 grados. El pronóstico para estos próximos 3 días, Artigas, Alto, Paysandú, para hoy claro, nuboso, heladas, aerometeorológicas, neblinas, bancos de niebla. Mañana, en la tarde, claro, nuboso, mínima 2, máxima 19. Mañana, miércoles, periodos de cubierto, baja posibilidad de precipitaciones escasas, neblinas, igual hacia la tarde, mínima 6, máxima 21. Y el jueves estará nuboso, baja posibilidad de precipitaciones escasas, neblinas, bancos de niebla. Hacia la tarde, cubierto, nuboso, mínima 8, máxima 23 grados. En lo que refiere a lo que es en Rivera, Tacuarembó, Cerro Largo, hoy claro, nuboso, heladas, neblinas, nuboso con neblinas, mínima 1, máxima 17. Miércoles, periodo de cubierto, baja posibilidad de precipitaciones, heladas, aerometeorológicas, neblinas, baja posibilidad de precipitaciones en la tarde, mínima 4, máxima 19. Jueves, nuboso, cubierto, baja posibilidad de precipitaciones escasas, neblinas, bancos de niebla, nuboso, cubierto con neblinas en la tarde, mínima 7, máxima 20 grados. Zona este del país, hoy nuboso, periodo de cubierto, heladas aerometeorológicas, nieblas, neblinas, periodo de cubierto en la tarde, neblinas, mínima 2, máxima 15. Mañana, miércoles, cubierto, heladas aerometeorológicas, neblinas, bancos de niebla en la tarde, mínima 2, máxima 16. Jueves, nuboso, baja posibilidad de precipitaciones escasas, nieblas, neblinas, algo nuboso en la tarde, mínima 4, máxima 19. Zona centro-sur, le digo que para hoy vamos a tener una jornada nuboso, algunas heladas, neblinas, bancos de niebla, nuboso, neblinas, mínima 2, máxima 17. Miércoles, nuboso, nieblas, neblinas, heladas, agrometeorológicas, cubierto, baja posibilidad de precipitaciones, mínima 3, máxima 19. Jueves, baja posibilidad de precipitaciones escasas, neblinas, nuboso en la tarde, mínima 6, máxima 20. En lo que refiere a lo que es Colonia, Soriano, Río Negro, para hoy nuboso, cubierto, neblinas, nuboso en la tarde, mínima 4, máxima 18. Mañana miércoles, nuboso, neblinas, periodo de cubierto, baja posibilidad de precipitaciones, mínima 5, máxima 20. Y el jueves estará nuboso, neblinas, bancos de niebla, nuboso en la tarde, neblinas.

0: mínima 7, máxima 21. Y por último, lo que es zona metropolitana. Hoy nuboso, heladas aerometeorológicas, neblinas, nuboso claro en la tarde, mínima 4, máxima 15. Mañana miércoles, nuboso, neblinas, cubierto en la tarde, mínima 5, máxima 17. Jueves, baja posibilidad de precipitaciones, escasas, neblinas, nuboso en la tarde, mínima 8, máxima 18 grados.
1: Primeros datos de meteorología.
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1: Vayámonos hasta Durazno, por allí está el señor Álvaro Aguiar, a ver si está por allí.
12: Buenos días, ¿cómo le va?
1: Buen día.
12: ¿Anda bien?
1: ¿Cómo te va? Bien, por suerte.
12: Bueno, me alegro, me alegro. Bueno, por acá en Durazno con frío, el invierno no se quiere ir, ¿vio? Está mañereando para irse. Recuerda que todavía hasta el 21 de septiembre está vigente. Tenemos 3 grados de temperatura en Durazno. A esta hora de la mañana, ayer teníamos 0, también le digo, a esta hora de la mañana. No sé si es consuelo, pero bueno, es parte de lo que sucede con las temperaturas por estos días. 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El próximo fin de semana se va a estar desarrollando aquí en Durazno, más específicamente, más que el fin de semana, el sábado 12, el primer congreso de lombricultura, compostaje y economía circular, hacia un Uruguay sostenible y circular, Uruguay Transforma, que organiza el gobierno de Durazno, Ministerio de Ambiente y la Asociación de Lombricultores del Uruguay. Allí van a estar hablando el doctor Patrick Labelle, que viene desde, o Labelle, que viene desde Francia, sobre biodiversidad, funcionamiento y el poder de los organismos del suelo, lombricultura productiva, estrategias para producir, valorizar y escalar, con el doctor Miguel Schultz, que viene de Argentina, regenerar para producir, del suelo vivo al diseño del sistema, con la ingeniera agrónoma Lucía Broger de Grow Agro, el filtro de la evolución, humanidad, planeta y el desafío de cambiar a tiempo, con el ingeniero Eduardo Blasina, producir sin dejar huellas hacia una gestión responsable de plaguicidas y plásticos agrícolas, con el ingeniero agrónomo Emilio Ricci de FAO, del residuo al recurso, el desafío de transformar la gestión de los residuos orgánicos domiciliarios, con el ingeniero Fernando Ronca, son los expositores de esta actividad. El 12, aquí en la Sociedad Criolla de Durazno, se va a estar desarrollando esta actividad. Ayer nos llamaba una oyente, se comunicaba con nosotros una oyente, que hace unos cuantos días, en Ruta 100, rumbo a San Jorge, se encontró con una montaña de bidones de productos químicos, productos agroquímicos, vacíos, por supuesto, que estaban al costado de la carretera. Lo planteó en la directiva de su gremial, donde participa, y dice, bueno, vamos a generar los caminos que corresponden, porque estas situaciones no nos hacen bien a nadie. No es posible que alguien tire productos, o más que productos, envases de productos agroquímicos al costado de la carretera. Se comunicaron, registraron el hecho, se comunicaron especialmente con el Ministerio de Ambiente, con la policía y con el Ministerio de Ambiente. Y la respuesta del Ministerio de Ambiente fue, bueno, pásenos el padrón donde están los bidones y quién es el responsable de tirar los bidones. Bueno, la señora dice, mire, primero que nada, el padrón no lo sé porque están en la vía pública. Y segundo, es imposible que yo sepa los bidones. Le puedo pasar las fotos donde están los lotes que identifican los productos y, por lo tanto, si ustedes llegan al registro, pueden saber por lo menos quién los compró, dónde se vendieron, a ver qué información pueden llegar. La respuesta fue no. Si usted no nos pasa el padrón, en la vía pública nosotros no podemos hacer nada. La verdad que una respuesta que nos dejó a la señora, la dejó bastante desconcertada, y a nosotros también nos dejó bastante desconcertada la historia. Porque es increíble que no haya un mecanismo, no sé si no hay un mecanismo, o no hay una voluntad.
1: Álvaro, diga. Ahí, de la Cámara de Agroquímicos, hace muchos años, está operando un grupo de gente que se encarga justamente, hay algunas zonas de residuos para los envases y eso. Además, hay un sistema para entregarlos, que se llama el triple... El triple lavado. Y él operaba en la Cámara Mercantil de Productos del País. Y han hecho un trabajo maravilloso, pero además ya lo tienen... para hacer la reconversión del plástico en piques y en postes, ¿no?
12: Sí, sí. Acá existe, en Flores está la planta, allí en Trinidad, que recibe esto. El tema es que el mecanismo para que funcione bien está. Bueno, ahora, cuando alguien se sale de los mecanismos correctos, alguien los tiene que corregir.
1: Pues sí, por supuesto.
12: Alguien tiene que decir, esto está mal... Y no puede ser que vayas por una ruta y te encuentres con una montaña de bidones de plástico.
1: No. Y la contestación del ministerio es peor todavía.
12: Totalmente. Bueno, lo planteamos públicamente y compartimos la preocupación, porque la verdad que nos dejó muy, por lo menos, asombrados.
1: ¿Están ahí todavía los bidones?
12: Están ahí los bidones, sí. Tengo las fotos por acá, me las pasaron.
1: Yo no puedo creer. No puedo creer.
12: Otro dato, la denuncia se hizo en el Ministerio de Ganadería, Ministerio de Ganadería y Ministerio de Ambiente. En el Ministerio de Ganadería la respuesta fue que tampoco tenían cómo, no tenían ningún accionar para hacer. ¿No?
1: ¿Con quién hablaron?
12: Bueno, supongo que lo habrán denunciado, no sé, acá en Durazno, no sé exactamente la repartición. Pero se lo averiguo.
1: No, pero de la misma manera que yo sé, y tú sabes eso, ellos mismos tendrían que haber...
12: Lo sabe todo el mundo que ha pasado, que va rumbo a San Jorge. Digo, no va todo el Uruguay a San Jorge, pero la gente mueve por la zona lo ha visto.
1: De la misma manera que tú y yo sabemos que hay un lugar de recibos en Trinidad, ¿eh? El ministerio debe saber que también hay una unidad que se encarga de eso. Ahora, el primero, el que tiene un coraje de espuma, el tipo que tiró los bidones, puso los bidones ahí, no se puede creer, ¿no?
12: Uh-huh. Mire, me está mandando acá otro amigo, oyente, otras, no sé, a ver, me dice... se lo dije al secretario de la Junta de Blanquillo que haga un lugar para tirar desechos de grifo y demás. La Junta va prácticamente todas las semanas a Durazno y podría llevar todo eso. Los productores tenemos que tener el mecanismo de poder reciclar sin tener que hacer 10, 100 o 150 kilómetros para poder reciclar. Al momento no me han dado importancia al tema, me dice Federico Mir, desde allí, desde la zona de Blanquillo, ¿no? O sea, que plantea otra cosa, estamos hablando de cosas distintas. Plantea que haya un mecanismo que esté más cercano geográficamente a los productores para generar el reciclaje. digo, esto tampoco justifica lo otro, ¿no? Digo, no. Estamos hablando de cosas similares o cercanas en el tema, en el tratamiento del tema, pero son cosas distintas, ¿no?
1: No, de acuerdo. Es brutal, el que lo tira y la respuesta tanto el Ministerio de Ganadería como el Ministerio de Medio Ambiente viven en otro mundo. Si no son capaces de responder a eso, ¿qué son capaces de responder?
12: Bueno, mientras tanto, estamos sin director departamental del Ministerio de Ganadería en Durazno, porque la directora departamental tomó su licencia reglamentaria para poder jubilarse. ¿Y sabe usted que no pueden nombrar otro director departamental hasta que no se gaste la licencia de la directora que se va?
1: No es serio.
12: O sea, primero que nada, esto certifica que anualmente los 20 días de licencia que tiene el director, durante esos 20 días no hay director, primero que nada, porque cuando se toma la licencia del director no hay nadie quien la suple, porque no, dicen que no puede haber dos personas ocupando el mismo cargo, ¿no? Mientras alguien está de licencia, no tienen recurso, supuestamente no tienen recurso, no sé cómo lo manejan, para que otra persona ocupe el cargo. En este caso, la directora dijo legítimamente, bueno, yo me voy a retirar, me jubilo, se presenta y dice, no, usted no se puede jubilar hasta que no se tome la licencia, porque nosotros no le vamos a pagar la licencia reglamentaria, legal que usted tiene, su derecho que usted tiene, hasta tanto... usted no la gaste la licencia, se la tiene que gastar en días, no se la pagan como a cualquier otro funcionario en cualquier actividad, ¿no? Entonces, ella se toma la licencia, hasta que no se le gaste la licencia, no pueden designar un nuevo director, que todavía no se sabe quién va a ser, o por lo menos públicamente no se sabe quién va a ser el nuevo director. Por lo tanto, hace un mes y todavía hasta mediados de octubre, no vamos a tener director departamental en Durazno.
1: Reina la burocracia, ¿no?
12: Bueno, eso por un lado. Bueno, ayer, en otro orden, vamos a dar vuelta a la página, en otro orden ayer estuvimos, la Junta Departamental de Durazno organizó una jornada sobre garrapata. Es la primera vez en muchos años que la Junta Departamental de Durazno le mete el diente a temas productivos. O sea, dice, me preocupa un tema que le preocupa a la producción del departamento. La verdad que hace mucho tiempo que no hay una instancia de estas características que la Junta Departamental diga, bueno, a ver qué está pasando con esto. Vamos a hablar, vamos a buscar información, alguien que nos acompañe y qué podemos hacer nosotros como articuladores. Bueno, y como articuladores generaron una jornada información sobre garrapata. Estuvo Carlos Fuellis, llamaron al ex ministro de Ganadería, el ingeniero Carlos María Uriarte, y llamaron a el integrante de la Cátedra de Farmacología de la Facultad de Veterinaria, grado 5, de la Facultad de Veterinaria, Sergio Suárez, que estuvo hablando y estuvieron exponiendo sobre este tema. Fuelli dio la visión de lo que se está haciendo y lo que está proyectado, un poco la charla de lo que se ha venido comentando en las distintas actividades, pero lo reorganizó y atendió las inquietudes que se presentaron allí, más de 50 personas, y estuvieron 4 horas escuchando y nadie se movió. La verdad que estuvo muy bueno. Carlos María Uriarte dio una visión desde el punto de vista productivo, como productor, como también exministro, hablando sobre la situación y el esfuerzo que tanto los públicos como privados tienen que ponerle a este tema para salir de esta situación. Y Suárez habló del tema, especialmente del tema que nos interesa, el tema de los tiempos de espera y la acumulación o no de los tiempos de espera. Vamos a escuchar parte de lo que decía Sergio Suárez allí en la oportunidad.
13: A ver. Que tenemos una dispersión de días de tiempo de espera dependiendo de los productos. Y acá hay que aplaudir a Uruguay, porque Uruguay tiene una política muy fuerte en lo que tiene que ver en los residuos y toma el riesgo país. ¿Qué quiere decir con el riesgo país? Que cuando hablamos de un producto y hablamos de una forma de administración, muchas veces juntan el tiempo de espera para ese grupo farmacológico y no se queda con la individualidad del producto. Y eso es bueno porque nos hace facilitar el conocimiento, y ahora que tenemos mayor conocimiento y tenemos los autónomos, no nos vamos a poder olvidar de los tiempos de espera de los productos. Entonces esto no tiene que ser un problema. Si nosotros respetamos los tiempos de espera que están manejados en los productos, difícilmente vamos a tener un problema de residuos y solucionado el problema. Lo otro que es importante entender, que cuando hablamos de productos y hablamos de tratamientos garrapaticidas, ustedes lo que van a ver es un perfil de concentración, y eso es lo que va a pasar en el animal. Va a haber parte del fármaco que va a estar aplicándose, y eso hace que tengamos dos límites. Y muchas veces hasta ahora estábamos pensando en el límite de eficacia, pensando que puede ser el necesario, pero ojo, tenemos también el límite de seguridad, y mientras a veces el límite de eficacia puede ser menor al límite que necesitamos nosotros para que ese producto sea inocuo. De ahí que diferenciar lo que tiene que ver muchas veces con los tiempos de que el medicamento es eficaz para el control de la garrapata, no necesariamente ese mismo tiempo coincide con el tiempo que tenemos que esperar para poder comercializar el ganado. Eso es muy importante, y eso nos deja muchas veces ventanas operativas. ¿Qué es eso, ventanas operativas? Es el momento, el tiempo, en donde el animal no está siendo protegido para controlar la garrapata, pero tampoco podemos comercializarlo. Entonces ahí entra un poco la expertise que tenemos que utilizar de cómo generamos nuestro predio y cómo hacemos el sistema productivo. Eso, sin lugar a dudas, para dejar un mensaje de la problemática. En realidad, si nosotros cumplimos con estos 5 pasos, que son muy sencillos, vamos a evitar gran parte de los problemas vinculados a los residuos. Saber que estamos administrando el animal correcto implica que tenemos identificación, y en eso vamos en vía. Las autoridades van en vía de eso, de poder identificar qué animales están siendo tratados. Porque si nosotros sabemos que está tratado, sabemos cuánto es el tiempo de espera. Pero muchas veces esto no lo sabemos, no lo tenemos. Entonces necesitamos saber cuál es el animal tratado, necesitamos saber con qué lo tratamos, necesitamos utilizarlo de la forma correcta, porque los medicamentos, cuando salen a plaza y son autorizados, es porque tienen estudios que respaldan atrás y que nos dan las garantías de que si los utilizamos de la forma que están registrados, van a cumplir con las expectativas que tienen que cumplir. Por lo tanto, necesitamos utilizarlos de forma correcta, a la dosis correcta. No podemos inventar, tenemos que utilizarlos como están registrados, porque de ahí sí demostraron que son eficaces. Y por supuesto, tenemos que esperar el tiempo necesario para comercializarlo. Si nosotros cumplimos con esos 5 requisitos que son básicos, difícilmente vamos a tener un problema. Por supuesto que el problema de la garrapata no se limita a 5 puntos. Tenemos aspectos vinculados a la epidemiología y a la dinámica de los parásitos. ¿Por qué? Porque el ciclo de la garrapata no es solo la garrapata que está en el animal, sino también está todo un ciclo que está en el campo y que tenemos que entenderlo. De ahí las 3 generaciones, de ahí que estamos en el momento ideal para tratar la primera generación, porque si nosotros controlamos la primera generación, allá por marzo, abril, no vamos a tener grandes números de garrapatas, porque no les da las generaciones para llegar a una tercera generación. Entonces ahora es donde tenemos que hacer los grandes esfuerzos de control de la garrapata. Y por supuesto, el factor social y operativo son fundamentales, porque esto nos deja ser parte también del problema sociológico que tiene el productor, tiene un problema económico, pero también tiene un problema social de lo que tiene que ver la problemática de la garrapata. Y por supuesto, el registro y el calendario son fundamentales, tal cual lo habla el ministerio, en lo cual da los calendarios. Si no anotamos, nunca vamos a ver nada al resto. Por lo tanto, consideramos fundamental los aspectos vinculados a registrar y los tratamientos. Por ende, bueno, por supuesto que agradecer a la Junta, y quedo a disposición. Era un poco una idea general de lo que quede, de lo va trabajando en la academia, entre los cuales sí estamos trabajando en tantos aspectos vinculados al desarrollo y el entendimiento más de los tratamientos químicos, pero también estamos vinculados a los no químicos, lo cual es el gran aporte que tiene nuestra facultad y por supuesto la subcomisión que trabajamos en conjunto, que es eso.
12: Bueno, ahí estaba lo que decía Sergio Suárez. Posteriormente, nosotros les preguntábamos acerca de la acumulación de un producto, si un producto se daba varias veces, eso podía regular, diferenciar lo que eran los tiempos de espera. Que también otro veterinario allí le preguntó también sobre este mismo tema. O sea, un producto que tiene un tiempo de espera de, por decir, 42 días, si se aplica sistemáticamente varias veces, ese tiempo de espera puede variar en la última aplicación, antes de ir, por ejemplo, a frigorífico. Bueno, él explicaba que no, que técnicamente no debería tener una diferencia. Entonces, la pregunta es, en aquellos casos donde han salido residuos en la carne y donde los productores dicen que han respetado los tiempos de espera, ¿qué ha pasado? Dos cosas. O el productor no está diciendo la verdad, o sea, o el productor no está diciendo la verdad que respetó los tiempos de espera, o lo otro es que hay una interrogante ahí que la ciencia no la ha podido determinar, por lo menos hasta ahora. Porque lo que dice la ciencia y lo que dice la facultad de veterinaria es que no se alteran los tiempos de espera, aunque el producto haya sido dado sistemáticamente. Lo que sí ellos dicen es que si se dan productos diferentes y hay un tiempo de espera en el producto, no en el último producto, sino en el anteúltimo producto, que sea mayor al que se dio anteriormente, hay que tomar el tiempo de espera del anterior, ¿no? O sea, si usted tiene un tiempo de espera de el producto A, tiene un tiempo de espera de 100 días, después dio uno que tiene un tiempo de espera de 40 y a los 40 días lo manda a frigorífico, no le va a aparecer residuo del producto B, pero sí le va a aparecer residuo del producto A, que fue el que dio anteriormente, pero que todavía no ha terminado el tiempo de espera. Eso sí es lógico y es razonable. Pero también explicó Suárez que los análisis que se hacen para determinar los tiempos de espera son con una sola dosis. No hay estudios, ni en Uruguay ni en el mundo. O sea, en el mundo se usa el mismo protocolo que se usa en Uruguay para determinar los tiempos de espera, ¿no? Las pruebas que se hacen en los laboratorios uruguayos es la misma que se hacen en otros laboratorios, para determinar si los tiempos de espera pueden tener o no un mayor periodo si se aplican sistemáticamente. O sea, en resumen, no hay estudios de la aplicación sistemática de los productos y si esa acumulación queda o no en la carne, o sea, queda o no en el animal. Ellos explicaban que no debería, porque si el producto a los 40, por decir a los 40 días o a los 42 días, en el caso de algunos productos, por ejemplo, si tomamos en cuenta 42 días, al desaparecer el producto no debería de quedar. Pero bueno, es parte de la discusión que está arriba de la mesa con respecto a este tema. Por un lado, la situación de la garrapata. Hay más de 80 predios en Durazno fuera de la séptima sección. Más de 80 predios en Durazno, pocos de garrapata. Hoy.
1: Álvaro.
12: Diga.
1: Lo primero, las felicitaciones a la Junta por haber hecho la reunión. Aceptamos que demoraron demasiado en tratar el tema, pero esperemos que... Y al mismo tiempo demuestra que si hubo una atención de 4 horas, es la ignorancia sobre el tema. Las dos cosas son verdad. Las felicitaciones por la inquietud, pero al mismo tiempo, temas centrales como son estos, no estaban en conocimiento de los integrantes de la Junta. Ahora, por lo menos que la que el ejemplo cunda y que se esté más al tanto de lo que sucede. Sería una buena manera de proceder, digo yo.
12: Sí, exactamente, ¿no? Y creo que la actitud fue buena también, porque allí saltó el tema de la preocupación por el Capina Noni, y rápidamente entraron a pensar qué podrían hacer para generar una jornada también de difusión e información con respecto al tema Capina Noni. Por eso decía, la verdad que las felicitaciones por la iniciativa de poner estos temas productivos en la preocupación también del legislativo departamental, que bueno, uno puede decir no son temas de legislación estrictamente departamental, pero sí como caja de resonancia departamental está muy bueno que la Junta Departamental de Durazno en este caso se haya hecho eco de los temas que le preocupan al sector productivo.
1: Que pueden interesarse también por los bidones.
12: También es cierto. También es cierto.
1: Todo es importante.
12: Todo es importante.
1: Algo más de
12: nos vamos a estar viendo por estos días por ahí, por la capital del país. Le mando un abrazo, Horacio. 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
1: Abrazo para vos.
12: Un abrazo.
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1: A la gente de Campo Limpio, que está haciendo un trabajo excelente, a ver si podemos solucionar este tema, los guiones, que indudablemente no es una buena imagen la que se está dejando con esos bidones dejados en la carretera. Vayámonos hasta Mercedes. Humberto, buen día.
21: Buen día, Horacio.
1: ¿Cómo anda, mi amigo?
21: Bien, bien.
1: ¿Qué novedades hay por allí, por Mercedes?
21: Bueno, andamos con el agua hasta el cuello, acá la rambla está cubierta, la mitad de la rambla.
1: ¡Qué barbaridad! Esperemos que empiece a bajar. Sí.
21: Esperemos, ¿eh? Y tenemos para hoy la nota con Alejandro González, el directivo de la Rural.
1: Que venga Alejandro entonces y que nos cuente.
21: Bueno, escuchamos entonces.
22: Alejandro, sabemos que se va a hacer el lanzamiento de la Expo Activa en el Prado.
23: Ah, buenas tardes, ¿cómo está, Humberto? Saludo a la audiencia. Sí, tenemos el viernes 11 el lanzamiento en el stand del Ministerio. El Ministerio hace la apertura del stand antes que el lanzamiento de nosotros. Enseguida de la apertura del stand del ministerio estaríamos nosotros, donde va a estar el ministro también y toda la autoridad del departamento y vamos a hacer el lanzamiento ese día, que es el lanzamiento también de la exposición del Prado ese día también. Así que vamos a estar ahí dando a conocer lo que va a ser la próxima expositiva. Y ahí en más se empiezan a vender los stands y hacer lo que es estática y activa de la exposición, ¿no?
22: Trabajo intenso, Alejandro.
23: Sí, hoy estamos en la siembra del maíz para llegar con un maíz a tiempo de cosecha en la expoactiva, así que tenemos que sembrar muy temprano y con materiales muy cortos para poder llegar, pero ya hemos llegado bien los otros años, así que creo que este año también. Estamos trabajando sobre los campos, sobre los drenajes de los campos, anticipándonos un poco a lo que puede ser los vaticinios que hay del niño y estamos trabajando en eso. En estos días se terminaron las distintas trabajos que se hacen en el campo estamos también viendo la próxima siembra de soja y las distintas empresas que están son distintos materiales para mostrar, ¿no?
22: ¿Se piensa de que va a haber la misma cantidad de empresas anotadas para este año?
23: Bueno, nosotros lo que tenemos es que va a haber algunas más, Nosotros hemos diagramado nuevamente la estática, porque en la edición pasada nos quedó corto, así que estamos viendo de ampliar la estática un poco, y bueno, y por suerte la activa va a estar concurrida, ya que en años anteriores he venido creciendo, pero no como se espera en esta, ¿no?
22: También lo que es la parte ganadera va a crecer un poco también.
23: Sí, la parte ganadera se está trabajando para crecer, sobre todo la parte de los caballos, están trabajando muy bien, y va a estar siempre el concurso de corderos gordos, que es llamativo en la exposición, y que ha rendido muy bien mostrando las distintas razas en faenadas, que es muy importante, ya que en otras exposiciones se muestran vivas y con armadas. Aquí se pueden ver ya faenadas y con los promedios que tienen de distintos cortes, ¿no?
22: Sí, digo, también la fortaleza de la expo activa, que va creciendo año a año.
23: Sí, por suerte, este año pensamos que va a crecer, por eso se arregló bastante, va a tener unos cambios bastante importantes en lo que es la estática, y estamos trabajando para el tema de la activa también.
22: Alejandro, te agradecemos la nota para Radio Rural.
23: Bueno, lo agradecido somos nosotros por estar. Muchas gracias.
1: ¿Algo más de ahí, Humberto?
21: Bueno, todo lo que teníamos.
1: Te mando un abrazo y gracias.
21: Otro para ustedes, que pasen bien, ¿eh? Todos.
1: Hasta luego.
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1: Ahí están las primeras señales en lo que tiene que ver con la expo activa, ¿no? Y la posibilidad, bueno, las cosas que nunca son por casualidad, están trabajando con anticipación, todos los años se viene planificando mejor, se va agrandando, realmente un hecho por demás resaltable. ¿Qué pasa con los titulares de todo el campo?
25: Repasemos la información que ya está publicada en esta mañana. En los títulos principales, paro en el puerto por tiempo indeterminado, dice todo el campo. La empresa dijo que operar de esa manera continúa generando importantes daños y perjuicios a la terminal Cuenca del Plata, clientes, usuarios del puerto y toda la cadena logística, pero no se les solicitará la esencialidad. El sindicato de la terminal Cuenca del Plata realizó una asamblea en la que resolvió mantener el paro y la guardia gremial por tiempo indeterminado. Desde la empresa Catornatie se informó que no se ha comunicado fecha ni horario para el retornar las actividades normales. En el reporte de la empresa marítima, sus usuarios señala que la guardia definida unilateralmente por el sindicato resulta insuficiente para garantizar la continuidad operativa de la terminal. permitiendo trabajar un buque con un solo equipo asignado a la grúa, alcanzando un rendimiento de apenas entre 8 y 10 contenedores por hora. Además, asignó un único equipo a la playa de contenedores llenos y ningún trabajo a la playa de vacíos, lo que impide el ingreso y retiro de contenedores vacíos. Operar de esa manera continúa generando importantes daños y perjuicios a la terminal, sus clientes, los usuarios, el puerto, la cadena logística. Sin embargo, ante la nueva comunicación sindical de lo que se manifestó, una aceptación de condiciones de la propuesta mientras se mantiene el paro por tiempo indeterminado, la terminal ha resuelto no presentar por el momento una solicitud de declaración de esencialidad ante las autoridades competentes. Sin perjuicio de ello, ratifica que si las circunstancias lo requieren, adoptará por vía administrativa las medidas necesarias para proteger la correcta prestación de los servicios, entre otras cosas, dice el comunicado de la empresa belga.
1: Vergonzoso, ¿no?
25: La verdad que sí. ¿Qué más dice? Agrega sobre esto también otra nota. Ante el pedido de esencialidad, Castillo dijo que el puerto no está en conflicto, solo la terminal de contenedores. Desde la oposición, el senador Javier García señaló al sindicato por estar llevando adelante un boicot y lo acusó de estar poniendo en jaque y estar dañando al Uruguay. Juan Castillo, ministro de Trabajo, dijo que el puerto de Montevideo no está en conflicto al ser consultado sobre el tema y el pedido de la oposición de declarar la esencialidad. El puerto no está en conflicto, aseguró, sino que es una empresa, que es la terminal de contenedores, dijo en referencia a la terminal Cuenca del Plata. Asimismo, reconoció que esa terminal maneja el mayor porcentaje de carga, algo que no desconocemos. Las manifestaciones de Castillo fueron luego de comparecer ante la comisión del Senado que estudia la rendición de cuentas, por lo que explicó que su presencia no era para hablar sobre el puerto, aunque los senadores tienen la libertad de opinar y nosotros de responder, a pesar de que no vinimos a una jornada de debate con ellos, pero algunas cosas había que aclarar y precisar los términos. Hecho eso, esperemos que se comprenda qué significan los servicios esenciales en Uruguay. Nuestro país no tiene una norma propia ni tiene legislado la declaración de esencialidad. Lo que sí hay es una normativa de la Organización Internacional del Trabajo que habla de salud, seguridad, la vida, no implica directamente un caso de una huelga, una situación conflictiva en la actividad portuaria. Son casos que hay que ir valorando, dice entre otras cosas la nota. ¿Qué más dice? Productores de Salto afectados por el temporal recibieron apoyo por unos 178 millones de pesos. El ministro definió apoyos para 306 productores por un monto total de 178.499.076 pesos financiados a través del Fondo de Fomento de la Granja. Este lunes el ministro de Ganadería, el subsecretario y la directora general de la granja encabezaron la delegación que se trasladó a Salto para presentar las medidas de apoyo destinadas a los productores. El ministerio definió apoyos, como decíamos, a 306 productores. Durante la jornada las autoridades participaron en una reunión del Centro Coordinador de Emergencia. Posteriormente, en la Central Hortícola del Norte mantuvieron un encuentro con productores para presentar los apoyos previstos, en referencia un poco a lo que fue la actividad que se dio en el norte del país. Una pausa y le cuento algún otro título.
1: Vamos.
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1: Hay más titulares.
25: Repasemos también influenza aviar en Colonia. Se relevaron 34 establecimientos y continúa la vigilancia en la zona. Informe el Ministerio de Ganadería sobre la actuación desarrollada el fin de semana y hasta ayer, lunes 7, en el departamento de Colonia. Inspeccionó durante el fin de semana 34 establecimientos ubicados alrededor del foco de influenza aviar, confirmado el viernes en ave de traspatio en el departamento, próximo a la localidad de Barker. Hasta el momento no se detectó mortalidad reciente en los predios recorridos, ni hay establecimientos avícolas comerciales dentro del radio de 10 kilómetros definidos para el resto. El caso, identificado como foco 9/2026 de influenza aviar de alta patogeneidad, es el primer registrado en el país durante el segundo semestre del año, luego del cierre del evento ocurrido durante el verano. Bueno, habla un poco el trabajo que hizo el Ministerio en este sentido. Precios al alza y ofertas en retroceso. Radiografía de la UAM en agosto. Agosto dejó un mercado mayorista con precios firmes y oferta ajustada. El último informe del Observatorio Granjero respecto al comportamiento de la unidad agroalimentaria confirmó que el octavo mes del año fue contrastado en el mercado de mayoristas de frutas y hortalizas, dice la información también. La habla de Argentina, dice que Argentina, las empresas agropecuarias argentinas, el problema no es el ánimo, sino la liquidez, dice, haciendo referencia a los números que manejan las empresas. En este caso, dice que el último informe de la consultora agropecuaria Sorraquín Meneses realizó una puesta a punto sobre diferentes datos trascendentes para el sector agropecuario argentino en el análisis de la encuesta del sistema de encuestas agropecuarias de las empresas CREA y del indicador. Bueno, se habla de que se analizó la situación de las empresas, el negocio agrícola, el negocio ganadero, también lo que es la lechería, y en este caso habla de que muchas veces el problema no es el ánimo, sino, bueno, los números finales y cuánta liquidez tienen las empresas. Algunos de los títulos de Todo el Campo de esta mañana.
1: Taller de engorde de corderos el 14 de septiembre en San Bento, Tambores. Le prometo que después le voy a dar más datos.
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1: Hablando del Prado, este año no van a tener gallinas, ¿eh? Porque el problema aviar, el foco que apareció ahí por Colonia, obligó que no se tengan aves en el Prado. Vamos a recibir a Esteban Montes. Buen día.
2: Buen día, Horacio. Buen día, Estela. Buen día al equipo y buen día a la audiencia. ¿Qué problema ese con la gallina? Estábamos hablando ahí con el amigo Onofre, que bueno, tiene su negocio ahí. Complicada la mano.
1: Las plumorosas.
2: Exactamente. Bueno, Horacio, hoy voy a tocar un tema que pues, estuve la vez pasada en una jornada organizada por Blasina y Asociados, sobre la apertura de mercados y su impacto en el agro. Fue el 27 de agosto, la sala Ombúes del LATU. Esto con motivo de lo que fue básicamente el acuerdo Mercosur-Unión Europea. Y bueno, me parece que acá hay cosas bien relevantes a destacar, por lo menos desde mi punto de vista. Obviamente que deben haber muchos más, pero me parece importante destacar algunas cosas. Primero, que Uruguay pasó 50 años con restricciones a las exportaciones, retenciones y todo eso. Por suerte, eso es un... son hechos del pasado, esperemos que no se retomen. Creo que además Uruguay ha retomado hoy una senda que es las exportaciones, y esto justamente pone en la mesa la importancia de hablar estos temas, que es muy importante para Uruguay el comercio internacional. Solo basta ver las exportaciones de bienes de nuestro país, que más del 70% está por productos agropecuarios. Ya tenemos la carne, la celulosa, los principales, la soja, los lácteos. Hoy inclusive se está hablando de un menor ingreso de exportaciones por la disminución de la producción de soja. Entonces hay que tener claro que las exportaciones para Uruguay son muy relevantes. O sea, tenemos unas condiciones muy buenas para producir y encima somos pocos y queremos ser pocos, ¿no? La densidad poblacional baja y no queremos ser muchos. Acá que no nos vengan a molestar mucho. Pero bueno, no tenemos un volumen importante a nivel internacional. O sea, las exportaciones son muy importantes para nosotros, pero a nivel internacional no somos unos jugadores importantes en lo que tiene que ver con volumen, de formar precios, y la reacción, como he visto en algunas oportunidades, no tiene que ser que el volumen es una debilidad, sino que tenemos que pensar en cómo explotarla, y ahí creo que la diferenciación es un camino muy importante. Hay una situación que hoy es auspiciosa frente a la firma del acuerdo Unión Europea-Mercosur. Ahora, hay que dimensionar un poco todo esto, ¿no? Yo escuchaba a la representante de la Unión Europea y manifestaba a la señora que había mucha preocupación por satisfacer las demandas de los consumidores y de la población en general en cuanto a bienestar animal y todo ese tipo de cosas. Yo creo que ellos hacen la de ellos y lo único que podemos esperar nosotros son algunas migajas que nos puedan llegar a tirar. El acuerdo me parece que surge en un momento estratégico con Estados Unidos y me parece que la pelea grande está ahí y no con nosotros. Entonces creo que esto viene por tablas. Es mi opinión, quizá no esté equivocado seguramente, pero bueno, me parece que viene por ese lado. Recordemos que el nacimiento, por ejemplo, de la cuota 481 es por Estados Unidos y nosotros obtuvimos ventajas y que hoy inclusive se están achicando porque le están empezando a dar más cuota a Estados Unidos de lo que corresponde, y diga que la ganadería de Estados Unidos hoy está bastante complicada. Pero bueno,

0: Esos son ejemplos que me parece que justifican ese razonamiento. Me pareció muy bien lo que cómo está pensando el ministerio con Agustín Giudice en el sentido que hay que ver los sistemas de producción de Uruguay con sus características y adaptar las normas a nuestro sistema de producción. Los sistemas de producción son diferentes en todo el mundo y, a no, y no tenemos que venir con el corsé de las normas y aplicárselas a cada uno, sino tratar de adaptarlas. Eso me parece interesante, creo que es un buen inicio como para decir, no, no, no me vengas a decir qué es lo que tengo que hacer, sino vamos a buscarle la forma, cómo podemos adaptar o cumplir tus exigencias, pero vamos a tratar de adaptarlo a lo que es la realidad de nuestro país. En ese sentido, creo que hay una oportunidad para el sector arrocero que se mencionó ahí, Cecilia Patarino, que es representante de la Asociación de Cultivadores. Creo que hoy se está exportando arroz cáscara, arroz cargo, y queda un camino para recorrer para demostrar cómo se produce en Uruguay el arroz y las características que tiene. Recordemos que hoy lo habilitado son 60.000 toneladas, que es muy poco, pero bueno, como dice el dicho, cualquier moneda sirve, pero hay que pensar cómo se le puede sacar el provecho a esas 60.000 toneladas. En lácteos hay todo un disyuntivo ahí en cuanto a si el efecto puede ser positivo o negativo. Pero bueno, ellos tienen todas sus denominaciones de origen. Yo creo que acá, por ejemplo, nos queda mucho camino para recorrer. Tenemos el queso Colonia. Estamos pensando en hacer una denominación de origen con el queso Colonia. Podría ser un camino que podemos recorrer. Tanto con el queso Colonia como puede ser con el cordero serrano, el cordero de basalto, la lana fina del basalto, en fin, diferentes cosas que sean de denominación de origen, que me parece que es el camino que nosotros tenemos que recorrer para poder diferenciarnos. Yo creo que me parece que sería importante. El martes pasado hablaba de la creación de la ARU. Y en ese momento, o sea, cuando yo mencioné ahí la creación de la ARU, en ese momento que se creaba la ARU, en el libro que yo hice, o sea, los comentarios, que es el libro que publicó la ARU, Enrique Menasegarra, el autor, mencionaba que mientras los parlamentos, los parlamentarios y el país estaba enfrascado en la discusión entre los partidos políticos, los empresarios, en este caso los hacendados, discutían los problemas del país para poder avanzar. Creo que no sé si estamos en una situación, obviamente no es similar, porque no estamos en guerra, pero bueno, pensemos en discutir las cosas que realmente preocupan al país, definir políticas de Estado. En los sectores, definir si queremos jugar en primera o no. Discutir más sobre esas situaciones. Yo creo que, por ejemplo, me parece un ejemplo a citar. Hace tiempo que se viene hablando del cambio de la matriz energética. Acá venimos haciendo un esfuerzo muy importante, se está trabajando muy bien, hay un cambio de la matriz energética muy muy relevante para no depender tanto del petróleo, sabiendo que somos importadores, y bueno, hoy estamos con una matriz energética con fuentes que son renovables y limpias. Ahora, sin embargo, ya se está pensando en febrero del año que viene meter un impuesto a los autos eléctricos. Me parece que es una contradicción, obviamente que tendrán sus motivos, pero no sé si es un poco el camino que tenemos que hacer. Yo creo que me parece que estaría bueno discutir a fondo cómo hacer este camino, cómo agregarle valor a las cosas, a diferenciarnos para tratar de jugar en grande y en primera, y no volver sobre cosas que se saben que son necesarias, como por ejemplo discutir si la vacuna era aftosa o no, la exportación en pie que se ha discutido, obviamente ver cómo hacer para que no se vayan esos animales y poderlos procesar acá, pero no prohibir. La trazabilidad es otra. Y en esto no quiero dejar pasar el festejo de los 20 años de la trazabilidad del otro día, donde me parece que hubieron cosas bien interesantes, donde hubo un conversatorio, donde estaba el ministro Frati, Osorio del SNIG, Ernesto Agassi como ex ministro, Daniel Garín como ex director, ex subsecretario, perdón, Marianela González, también ex directora del SNIG, Diego Paisé, la empresaria Patricia Damiani, y Hugo Durán, el ex representante de Allflex. Ahí se mencionaba justamente que la trazabilidad no es identificar animales, o sea, no es solamente identificar los animales, sino que es construir confianza. Y bueno, en esto tenemos que aprovechar algo que tenemos, que es somos pocos, nos conocemos, podemos registrar cada proceso que hacemos para dar certeza a los consumidores de alto poder adquisitivo para poder entrarles y llegar a esos lugares. Y ahí quiero destacar, bueno, primero en esa mesa, en ese conversatorio, bueno, había gente de todos los pelos, trascendió a diferentes gobiernos. Eso demuestra que hubo una conciencia bien clara, y ahí sí se ven políticas de Estado, donde esto se viene planteando desde hace mucho tiempo, y quiero destacar que justamente se presentó a Hugo Durán como ex representante de Allflex, pero sin embargo Hugo Durán, lo principal era que era integrante del Plan Agropecuario, y acá voy a tocar una cosa que me pega directamente, pero recordemos que fue el Plan Agropecuario que puso el tema sobre la mesa, lo llevó a Jorge Valle y al que fue posteriormente ministro de Ganadería, Gonzalo González, a Irlanda, y le mostró el tema y le explicó la importancia y lo convenció de que ese era el camino que había que seguir. Entonces me parece importante destacar eso, que Hugo Durán no fue como ex representante de Allflex, sino como integrante del Plan Agropecuario, que fue el que puso el tema sobre la mesa. Así que bueno, me parece importante que hoy el país esté discutiendo cosas que realmente atañen a lo que es la producción, ver cómo nos manejamos en esta selva que es el comercio internacional, y la importancia que tiene para nosotros y que acá nos va la vida en lo que es la producción interna.
1: La presidencia de Teófilo Pereira, y
0: exactamente
1: lo que tendríamos que ser es bastante más prolijo que lo que hemos sido hasta ahora, que también es verdad,
0: sin duda, pero bueno, es el camino, hay que discutirlo, hay que analizarlo y darle para adelante.
1: ¿Algo más de ahí?
0: Por ahora es eso, Horacio. Nos vemos el martes que viene, si Dios quiere.
1: Un abrazo grande para vos.
0: Igualmente.
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16: 7:40 de esta mañana, bueno, el sol nos acompaña a esta hora. Está Santiago Estefan, de Consignatarios de Ganado, integrante de la directiva, para analizar un poquito lo que fue la reunión de anoche y qué dejó en cuanto a comentarios. Santiago, buen día.
17: ¿Cómo andás, Estela? Buen día. Horacio, buen día.
16: ¿Todo bien?
1: Buen día.
17: Todo tranquilo, todo tranquilo.
16: Por Jun. Bueno, ¿cómo amanece Jun?
17: Precioso, serenito, frío. Va a ser un lindo día, se ve.
16: ¿Estuvo grande la helada ayer?
17: Ayer tuvo grande, hoy ya no se vio tanto.
16: Bueno, Santiago, imagino que una reunión, bueno, que fue bastante conversada. Uno puede imaginar que, sobre todo porque, bueno, la industria empezó a pasar otros valores y la industria mira para abajo, obviamente, en este caso. Y, bueno, la posición del productor hoy es otra, tiene espalda en principio para aguantar con estos precios. E industrias que además bajan la cortina por unos días y que, bueno, que también me imagino que no está fácil de armar la faena. Contanos un poco qué te dejó la reunión de anoche.
17: Bueno, tú lo adelantás muy bien, fue una reunión conversada, siempre esas semanas de punto de inflexión y sobre todo cuando son con la industria proponiendo valores a la baja son más conversadas de lo habitual. La semana anterior, la realidad es que más de la mitad de la semana la industria propuso los valores que venía proponiendo y los negocios se cerraron como se venían cerrando. De mitad de semana para adelante, te diré que jueves o viernes, la mayoría de las industrias arrancaron a proponer varios centavos abajo, que en lo que fue la semana pasada no se convalidaron los valores. Como tú decís, estamos en las puertas de la primavera y hay cierta comodidad y disponibilidad forrajera y la gente ya está mirando un poquitito para adelante los días lindos, así que son valores que no se convalidaron. En consecuencia, si bien ajusta un poquitito los valores promedio y ajustan la mayoría de las categorías en sí, cuando uno mira el número fino, no se ve reflejado una baja como la propuesta, que en mi humilde opinión y en mi forma de analizar y ver las cosas, yo veo difícil que se consolide una baja tan agresiva. Iremos a ver qué es lo que sucede. Hay cierres proyectados de alguna de las plantas, como bien tú decías, por licencia. Así que bueno, habrá que ver los próximos días cómo termina laudando y dónde se encuentra el nuevo equilibrio, si seguimos con valores similares o dónde se posiciona un poquitito el mercado.
16: ¿Es de preocupación esta situación de la industria donde, bueno, hoy hay siete plantas que van a bajar un poco la cortina? No hay materia prima, porque tampoco es que estemos sobrepasados de materia prima, ¿no? Hemos tenido un año todo lo contrario, muy a cuenta gotas, muy como medido lo que sale a venta. ¿Preocupa esa situación de la industria?
17: A ver, yo creo que son los juegos lógicos de mercado. O sea, lo único permanente es el cambio, y sobre todo en los valores, tanto para arriba como para abajo. Venimos de más de 12 meses, te diré, de 18 meses, con niveles de faena buenos y continuo, lo que no ha permitido hacer embudos a ningún momento ni grandes trancas, lo cual te lleva a la situación que tú bien decís, que es que no hay una gran oferta. Yo realmente lo veo como cosas lógicas y sanas que sucedan. Se fueron las cuadrillas de judíos, terminaron la semana pasada la mayoría de las plantas, pos eso y precisar los ganados pesados para cumplir con esos compromisos, es lógico que planifiquen alguna estrategia para tratar de aguantar los valores. Te repito, me parece algo, una en primer lugar, que es lógico, y en segundo, que no va a tener un impacto demasiado significativo. Me imagino un escenario que ajusten algo los valores, no en los valores, no en la magnitud propuesta, y arrancaremos en el correr de la primavera a subir a las próximas semanas nuevamente los valores.
16: Vos decís que en estas semanas, con este nivel de... A ver, ¿cuánto te pasa la industria hoy un novillo?
17: A ver, la semana pasada terminaron, como te decía, jueves o viernes, proponiendo hasta 30 centavos menos. La realidad que te proponían 30 centavos menos y te daban carga para la semana siguiente, ¿me entendés? O sea, las plantas que estaban activas en el mercado. Entonces son dos cosas que son contrapuestas y que son difícil de llevar a cabo al mismo tiempo.
16: Más o menos en promedio, todas las categorías, la propuesta es 3 centavos abajo de lo que estaba marcando la semana anterior.
17: Salieron a proponer hasta 30 centavos abajo. La realidad es que en lo particular nosotros no vendimos a nuevos valores.
16: Y con este nivel, bueno, con esta propuesta de la industria tratando de bajar los números o bajar la cotización, vamos a tener, creen, algunos meses, no, porque es demasiado, pero alguna semana muy tranquilos en cuanto a lo que son las cargas.
17: Y yo creo que va a ser una orejeada de una semana, 10 días, y las plantas que queden activas en el mercado, en función a si pueden comprar o no y armar las faenas, tendrán que moverse de las referencias que están marcando. Yo creo que va a ser de orejear la carta la cosa ahora los próximos días.
16: Señor Jaume.
1: Buen día.
17: Buen día, Horacio.
1: ¿Andas bien?
17: Todo manso.
16: Como huepos.
1: yo coincido con él. El tema es claro, por lo menos desde un punto de vista, ¿no? En lo que va del año, la demanda superó a la oferta. La característica del año fue esa. A medida que esto fue recorriendo, nos fuimos metiendo en el invierno. Supuestamente había una oferta de ganado de campo que no apareció, que por diferentes motivos, porque no llovió, porque después llovió demasiado, porque después los verdeos, no sé, una cantidad de datos. Los corrales tuvieron cada vez mayor incidencia, lo cual marcaba claramente con la suba de los ganados, y después lo que sucedió, empezaron a parar plantas. Todos sabemos que hay un punto de equilibrio en las plantas, y sabemos que hasta allí vale la pena operar, y después vale más la pena parar. El golpe final lo da el Tacuarembó, con 763 o mil y pico personas al seguro de paro, lo cual la demanda se achicó brutalmente, y yo pienso, y lo menos que los, yo no sé cuánto fue la faena de esta semana,
17: 40.225, fue una faena que fue 7.231 reses superior a la semana anterior. O sea, para las faenas bajas y deprimidas que veníamos, fue una semana de buena faena. Yo creo que lo que no hay que perder de vista, creo que es lo que se hincha de la carreta, ¿no? Y lo que se hincha de la carreta son los precios internacionales. Y en ese escenario no hemos tenido grandes cambios que justifiquen una baja de 20, 30 centavos, ¿me entendés? O sea, así que por eso, sobre todo, es que entre la comodidad forrajera, estando a la puerta de la primavera, y con lo que se hincha de la carreta sin grandes cambios, es que yo no avisoro cambios tan drásticos ahora.
1: Que se pueda consolidar esa baja. La 40.000 debe ser mucho corral, ¿no?
17: Bueno, el corral es una realidad, y toda la semana tiene su peso propio en la faena, lógicamente. Y eso no va a cambiar.
1: Digo, al menos plantas operando y el corral manteniendo, tenemos que pensar que la mayoría de las plantas operan sobre los corrales, y la demanda en los otros ganados ha sido menor. Pienso yo, eso es lo que uno detecta, qué pasaría si todas las plantas estuvieran operativas. Entonces ahí decía, bueno, los corrales no dan y los ganados tienen que salir de otro lado.
17: Sí, o sea, y eso es lo que yo te decía, de van a ser días de orejear un poco llevándolo al truco de orejear un poco la jugada. Digo, va a ser entre la presión que meta sobre el mercado las plantas que queden faenando y la comodidad que tiene el productor con días por delante de comida barata y volumen y disponibilidad forrajera. Eso es un hecho. Va a ser un tiro y una floja entre primavera y demanda.
16: ¿Cuándo uno puede esperar que haya una oferta mayor? Porque, como decimos, un año que ha sido muy a cuenta gota, que ha sido muy regular, regular en el sentido que casi siempre es la oferta ha sido parecida. ¿Vamos a tener una primavera con una oferta como en otras primaveras con mayor oferta?
17: A ver, yo creo que va, o sea, aplicando lógica a la conversación, sobre el fin de la primavera es donde debería haber un volumen. Es una realidad que estamos en un año de retención de vientres, en el que la ternera se pagó lo mismo que el ternero prácticamente, en el que se entoró todo lo que se podía entorar y son vacas que han faltado a lo largo del invierno, en el que las vaquillonas con 15 meses entoramos todo lo que dio los kilos. Digo, es un año bastante particular porque lógicamente el valor internacional te cincha el valor del gordo y el valor del gordo te cincha el valor de la reposición en el mercado interno. Es difícil prever o decir en tal fecha va a venir el atore. No lo tuvimos con los ganados de bordeo, por como bien lo decía Horacio, se implantaron bien, faltó agua después o sobró agua sobre el final. Entonces es difícil hacer esas predicciones, digo, pero aplicando un mínimo de lógica sobre el fin de la primavera y previo a esas ventas para hacerse con la plata para los compromisos de fin de año de las distintas empresas, es cuando uno cree que debería haber un mayor volumen. ¿De cuánto va a ser? Si va a ser significativo como para generar algún atore o no, no lo sabemos con claridad.
16: ¿Creen que el año que viene vamos a tener, bueno, mayor cantidad de oferta? O sea, en eso de que la preñez ha ido mejorando, de que, bueno, de a poco se van un poco quedando con los vientres los productores, ¿puede ser un año el 2026-2027 de números mayores? ¿Debería ser un año de un poquito más de oferta, un escaloncito más?
17: A ver, la edad de faena es una realidad que se viene bajando. Que la gente, que el productor apuesta a la cría de la manera que viene apostando, es algo que en el corto plazo se va a ver reflejado en un aumento del stock y de ganados en venta, lógicamente. No sé si será el año que viene, si será en uno o dos años, pero es una realidad que bienvenido sea esa apuesta a la cría y a ver si se agranda el stock nacional, que creo que es el gran objetivo de todo. Empresa más intensiva, mayor disponibilidad de ganado y poder presionar con faena sobre esos ganados y que puedan hacer plata todos los eslabones de la cadena, lógicamente.
16: La reposición oferta poca,
17: la realidad es que está pretenciosa, hay más demanda que oferta. En esa misma línea, en una semana media bisagra, la gente está orejeando un poco la cosa también. No hay baja, la gente no es vendedora a cualquier precio. O sea, si bien hay vaivenes lógicos de mercado, hay, no sé, hay 5 o 6 categorías que subieron y hay 5, 6, 7 que bajaron. Son vaivenes lógicos de mercado. Y la realidad es que de ahora para adelante los ganados van a salir cada vez con más kilos. Así que si uno mira como lo tiene que mirar, que es al bulto, yo no veo por delante bajas y veo por ahí que se estabilizó el mercado y que va a parar esa suba continua. Hubo mucha gente que esperó pasarse para ver si en el invierno bajaba y reponer en invierno y no pudo comprar en la cuantía que le hubiera gustado, así que creo que se está amontonando un poco la gente ahora en la puerta de la primavera, así que tampoco veo cambios significativos al igual que en el gordo.
16: Pero como vos decís, por más primavera que aparezca, la oferta no va a ser muy voluminosa tampoco en la reposición, ¿no?
17: Y no, y estando en el escenario de valores que estamos, la gente mira muy bien qué vende, si vende, y la realidad es que el que sale al mercado es porque es atractivo los valores y no por un tema de necesidad.
16: Muy bien, sin duda que en ovinos algo se hizo, pero la oferta no es muy voluminosa.
17: Y bueno, en la misma línea en la que veníamos, fue una semana de mayor faena que la anterior, se faenaron 8.500 cabezas más o menos, pero estamos en un acumulado de 37% abajo versus igual fecha del año del año anterior.
16: Muy bien, Santiago Estefan, de Consignatarios de Ganado. La próxima actividad en el Prado.
17: Invitarlos a todos, va a ser abierta al público como siempre. Así que bueno, punto de encuentro.
16: ¿Dónde van a hacer la reunión?
17: No tengo claro el salón, estoy casi seguro que es el mismo del año pasado, que no recuerdo bien, restaurante de cuál de las razas es.
16: Perfecto, vamos a confirmar a ver dónde se hace.
17: Te fallo con ese dato, me lo agarraste sin el apunte.
16: Me parece que es en la zona de ser la de criollos, pero vamos a confirmar mejor. Santiago Estefan. Gracias por los
17: minutos. Mariela te tirará el dato.
16: Ahora le preguntamos a Mariela. Santiago, gracias.
17: Gracias a ustedes por el llamado. Muy buenas jornadas. Un saludo para toda la audiencia.
16: Abrazo. Chau, chau.
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1: Antes de irnos directamente a los precios, el agradecimiento, los guayabos impresionantes, los cortes que nos mandaron, ¿no? De carne ovina. Estuvimos hablando más temprano, pero es digno de resaltar. Lo otro, a uno se le cuesta mucho repetirse en conceptos, pero partiendo la base que los precios de los corrales son precios preestablecidos, las plantas que se surten de los corrales, supuestamente esta semana lo hicieron en mayor número. Y salir a buscar ganado afuera, indudablemente los precios que se pasan son menores, porque simplemente es completar alguna faena, si no, lo tienen en los corrales. También eso es bastante lógico, de acuerdo al número de plantas que están paradas, son 7 plantas.
16: No, en realidad empiezan esta semana, ¿no? Estamos hablando de la faena pasada.
1: Seguro, pero...
16: No, esta semana, la semana pasada todavía faenaron, algunas trabajaron todavía. Es esta semana que empiezan a...
1: Pero las grandes están hace rato que venimos bajando el número de plantas operativas, y esta semana lo van a hacer más. En fin, es un momento muy especial. Y la gran incógnita sigue siendo una, ¿no? Ese supuesto ganado, que es la gran interrogante, si esto no está. Creo que ya hay un adelanto de ayer cuando hablamos con Osorio, dijo que el stock se mantuvo o aumentó.
16: Aumentó.
1: Y por eso, hay algo que ahí cuesta cerrar, que como decimos siempre, se va a saber, pero hay unos números que no están bien ordenados y que... Para algunos y para otros está bien, pero en fin, son cosas que no vale la pena discutirlas porque ya se ha debatido bastante y al final se van a poner en el orden.
16: Bueno, le cuento los números consignatarios que se nos dan los minutos y empieza a ser época de que los minutos valen oro.
1: Tiempo.
16: Bueno, de 40.225 lo que fue la faena, 19.450 fueron novillos, 13.814 fueron vacas, un 34%, un 16% fueron vaquillonas, 6.433. El frigorífico que más faenó fue Las Piedras, 4.177 cabezas, además faenó 2.003 ovinos. El segundo lugar para el Canelones, 3.512. El tercer lugar para el San Jacinto, 3.491. Además, el San Jacinto faenó 5.413 ovinos. El cuarto lugar, Onticor, 3.295. Y el quinto lugar, el Tacuarembó, con 2.833. Hablando un poco de la faena vacuna. La faena ovina, 8.506 cabezas. El 61%, 5.225 fueron corderos. El 12% fueron ovejas, 1.007. Un 15% fueron capones, 1.311. Y un 11% fueron borregos. La faena vacuna está abajo con respecto al año pasado, un 14,3%. Si nos vamos a números, 237.000 cabezas menos se han faenado hasta el momento con respecto al año pasado, hablando de la faena vacuna. La ovina está un 37,4%. 4%, hablando un poco de lo que son los números, y unas 150.000 cabezas menos se ha faenado con respecto al año pasado en la faena ovina. ¿Qué pasa con los números? Ya le digo que el comentario: con una industria que proyecta un ajuste en la faena, propone nuevos valores y la oferta capitaliza el buen nivel de forraje y se dificulta la concreción de negocios. El abasto, novillos gordos, abasto, razas carniceras, se mantiene el especial en pie a 3.25, a la carne se mantiene en 6 dólares, lo bueno 3.10 se mantiene, a la carne 5.92, sube un centavo. El exportación especial 3.32 se mantiene, a la carne está bajando 3 centavos, 6 dólares cotiza. Lo bueno 3.15, baja un centavo, la carne baja también 4 centavos, 5.95. Lo general está en 5.88 y se mantiene. Novillos gordos de otras razas, el especial a la carne baja 5.85, baja un centavo, a la lo general baja 2 centavos, 5.65. ¿Qué pasa con la vaca gorda? La en pie, la especial 2.94, baja un centavo, a la carne está bajando 5 centavos, 5.71. Lo bueno 2.78, baja un centavo, a la carne baja también 2 centavos, 5.62. Sube, lo general se mantiene en pie a 2.68 y sube, decíamos, 2 centavos lo que es la vaca gorda general en 5.58. En otras razas, a la carne cotiza a 5.20, la buena decíamos 5.20, la general 5 dólares, baja 3 centavos. La vaquillona gorda, la especial 3.21, baja 1 centavo. A la carne baja 3, 5.90. La buena 3.08, en pie, se mantiene. A la carne baja 2 centavos, 5.83. Lo que es industria, toros y novillos, 4.44, está bajando 5 centavos. Lo general está bajando también, en este caso baja 11 centavos, 4.25. La manufactura alta baja, en este caso baja 8 centavos, 4.46. La manufactura está a 4, lo que le di, a 4.46 es la manufactura alta. La manufactura baja está a 4.13, baja 10 centavos. La conserva, 3.72, baja 4 centavos. El comentario de ovinos, marcado firme. El cordero, 6.31, sube un centavo. El borrego, un centavo también, 6.29. El capón está subiendo un centavo, 5.35, y se mantiene la oveja en 5.20. ¿Qué pasa con la reposición? En el comentario: frente a un escenario de muy buenos valores y una oferta que continúa escasa y pretenciosa, demanda activa con moderación en algunas categorías. Te cuento rápidamente: el ternero hasta 140 kilos cotiza en promedio a 4.70, baja 6 centavos. El ternero de 141 kilos a 180 kilos cotiza a 4.48, está bajando también 7 centavos. El ternero más de 180 kilos baja también, en este caso baja 5 centavos, 4.38. Sube el ternero de exportación, 4.23, baja 3 centavos. Perdón, sube 3 centavos, ahora sí. Ternero de exportación sube 3 centavos, 4.23. El novillito de 201 kilos a 240 kilos sube a 3.76. Sube 3 centavos, sube el novillo 241 kilos a 300 kilos, está subiendo 1 centavo, 3.67, baja el novillo 301 kilos a 360 kilos, baja 2 centavos, 3.55, novillo más de 360 kilos está bajando 2 centavos, 3.34, en promedio novillo cuota 3.48, baja 2 centavos, sube la ternera hasta 140 kilos, 2 centavos, 4.59, se mantiene la ternera de 141 kilos a 200 kilos, 4.12, se mantiene la vaquillona 201 kilos a 240 kilos en 3.53, vaquillona más de 240 kilos baja 1 centavo, 3.38, se mantiene la vaquillona cuota en 3.38, la vaquillona de vaca preñada baja a 1.370 dólares, cotiza a 1.370 dólares, baja 26 dólares, la vaca de invernada baja también, baja 5 centavos, 2.55, y la pieza de cría cotiza 777 dólares, hablando también de la baja de la pieza de cría.
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10: minutos de la mañana, nos vamos hasta la República Argentina, vamos a conversar unos minutitos con Víctor Tonelli, que siempre tiene la amabilidad de atendernos. Víctor, buen día.
11: Buen día, Estela, ¿cómo están?
10: Bueno, ¿por dónde lo encontramos, Víctor?
11: Ahora es camino a Balcarce, la tierra de Fangio.
10: Ah, mire usted. ¿Cómo está el día?
11: Fresquito y nublado.
10: Fresquito y nublado. Como
11: todavía estamos en invierno.
10: Sí, tal cual. Bueno, Víctor, hace 2 meses que no conversábamos y bueno, siempre hay novedades en el mundo de la carne, o este mundo que en parte propone hasta el propio Donald Trump. ¿Y de qué efecto ha tenido esta medida que ya tiene unos días, de las 300.000 toneladas habilitadas para los mercados que no tienen cuota? ¿Cómo se ha movido el mercado en este caso?
11: No, yo diría, está hecho a la medida de la elección de Donald Trump de medio término y la necesidad de bajar el costo de la carne molida o picada, como lo quieran definir. Que ya ha tocado niveles de $15 el kilo para el consumidor, que claramente es muy alto, sobre todo para consumidores de bajos recursos. Así que yo no le doy mayor trascendencia de momento, si bien va a afectar obviamente y ya generó caídas en ese producto del importado. Hay que tener en cuenta que la carne nacional picada respecto del importado está casi 30% más cara. Entonces, yo digo, me parece más una medida electoralista con muy bajo impacto en el futuro. Seguramente en estos 2 o 3 meses, mientras dure, va a complicar los precios, pero se termina y arrancará las nuevas cuotas y ya veremos cómo se acomoda el carro. Por el momento no le doy mayor trascendencia, honestamente.
10: Es un traje, hablando de trajes a medida, hecho para un Brasil que, bueno, que está, no sé si desesperado, pero tiene su cuota de la carne china ya cumplida, no puede entrar en el mercado europeo por temas de reglamento y de algunas cosas que no cumple. ¿Es un poco el proveedor?
11: A ver, claramente Brasil y Paraguay han sido los dos beneficiados en el orden de importancia de cada uno, pero si lo queremos poner en criollo, diríamos, están bailando los dos un tango que querían bailar. El que abre la cuota porque lo necesita para generar impacto, y el otro que le provee, que le viene fenómeno. Yo Brasil estaría festejando, la aprovecho, vendo todo lo que no puedo vender en China, y paso este mal momento. Y cuando termine esta cuota, vuelvo a estar en China, vuelvo a estar con la cuota entera en Estados Unidos. La verdad que es un lindo salvavidas para los dos, ¿no? Uh-huh.
10: ¿Los chinos no necesitan replantearse esta forma de operar dándole cuota a determinados países, o sí?
11: No, yo creo que no lo van a hacer. No, no le funcionó tan mal. No le funcionó tan mal. Han mejorado el precio de la carne propia. Ha revalidado algo. Yo creo que no lo van a cambiar. Además, los chinos en esto han sido muy claros. Ellos hicieron un promedio 2021-2024. Lo cumplieron a rajatabla. El que le tocó bien festejó, al que le tocó mal a esperar, y dura 3 años. Para mí no va a cambiar. Hay que adaptarse a ese modelo y bueno, y ya en el 2027-2028 nos enteraremos cómo sigue la película para adelante.
10: ¿Cómo está Argentina y sus cuotas con, bueno, con el propio Estados Unidos y con China?
11: No, Argentina con China viene, yo diría que quizás no la cumpla, probablemente no la vaya a poder cumplir, eran 511.000 y probablemente nos queden, no lo sé, 50, 70, 80 mil sin cumplir, lo cual tampoco es un problema. Con Estados Unidos estamos muy adelantados porque ya buena parte de lo que va a ingresar a partir de octubre ya está cerrado, ya está procesado y en algunos casos ya está en el mar, de modo tal que nos quedará, por decir algo, probablemente unas 15.000 toneladas para terminar las 100.000 dentro de cuota. Y bueno, y si algo sale fuera de cuota y el número da, fenómeno, si no, se redireccionará por octubre, ya en noviembre, lo que cierres en noviembre y embarques a fin de noviembre.

0: Estela lo pescó, pero vos la viviste más.
1: La galera de mi Dios y yo
0: Qué maravilla, qué
1: qué.
0: maravilla.
1: Qué maravilla. ¿Anduviste por 33 también?
0: Sí, un placer, realmente un equipo de trabajo de primera me impactó. Debo decir que no tantas cosas me impactan a esta altura, pero me impactó el desarrollo, el trabajo que están haciendo y cómo ha cambiado esa región, digamos, ¿no? Es una cosa, yo había estado algunos años atrás y fui ahora, no podía creer lo que estaba viendo.
1: Y posiblemente tengan posibilidad de cambiar más porque pueden tener salida por la Laguna Merín hacia los puertos brasileros.
0: Claro,
1: Eso.
0: claro. No, no, no, yo te diría impactante. Seguramente otros lugares que no voy tan a menudo a Uruguay es igual, pero 33 me choqueó positivamente.
1: Yo te escuchaba hablar recién. En definitiva, no ha cambiado mucho tu opinión sobre los mercados de carne que habías dado unos días, un tiempo atrás.
0: Nada, nada, porque digamos, lo que nos vamos a tener que acostumbrar, esto ya sí, ya no es una novedad, es a estas noticias de último momento, a estos cambios permanentes, que te bajo la cuota, que te subo el arancel, que te bajo el arancel, que te doy no sé qué, pero en el fondo son medidas, para mí, lo que en Argentina definimos como populistas, más fulbito para la tribuna interna que para cambiar el mercado. En un mercado que no ha modificado estructuralmente sus temas. La demanda sigue firme, la oferta está en picada y los precios van a estar firmes. En el medio te ocurren estos impases, viste que ahora en el fútbol inventaron el cool no sé cuánto para que se reflejen los jugadores, pero no cambia el partido. Es decir, joroba un poco, pero el partido al final termina definiéndose por goles y el que me gana, el que juega mejor gana y punto. Y yo no veo cambios estructurales, porque, a ver, en la ganadería, si queremos mirar el rating del minuto, nos confundimos, perdemos el foco y nos vamos por la banquina. Acá hay que mirar el largo plazo, hacia dónde va y los fundamentos, por qué va hacia allá. Y la verdad, no cambió nada.
1: Víctor, yo me parece a mí que la gran pregunta está en qué respuesta tiene la oferta, o sea, la ganadería o la cría frente a esa demanda.
0: Muy lenta, Horacio, muy lenta. Yo digo siempre es básico, ¿no? Pero a lo mejor para oyentes tuyos que no están tan metidos en el tema. En el 2026, los que dejamos una ternera al destete o al momento que la separamos de la madre, para generar un ternero, va a tener servicio en el 27, va a estar teniendo una aparición en el 28, lo va a destetar en el 29 y será carne en el 2030 o en el 2031. Y en el medio, cuando mirás, decís, che, desde que dejé la ternera hasta que generé 1 kilo de carne adicional, producto de esa ternera, pasaron 5 años. Entonces, son procesos muy largos. Cuando el mundo entra en procesos de ciclos de retención, digamos, los ciclos no son menores a 5 años, de ahí para arriba, ponele los números que quieras. Un poco más, un poco menos, más kilos a la faena, entonces mitiga un problema, un poco el problema del faltante, pero son ciclos muy largos y este ciclo ya arrancó el año pasado y hasta el 2030, 2031, en el mejor de los casos no vamos a ver una respuesta contundente de muchos más animales. Vamos a ver más kilos, sí, pero no vamos a ver muchos más animales.
1: El acelere son los corrales.
0: Y claro, bueno, nosotros en la Argentina lo estamos viendo, ustedes también, pero como en la Argentina estábamos en el submundo, estábamos faenando 230 kilos cuando ustedes están ya casi llegando a 270, pero en apenas 8 o 9 meses desde que se arrancó la retención, ya estamos en 246 y a fin de año vamos a estar en 250. Hace 2 años estábamos en 2020, en 225. Claramente eso va a mitigar el problema del faltante, pero en parte, pero no va a haber muchos más animales porque el proceso de generación es muy lento.
2: No hay ninguna luz amarilla, digo, más allá de estas cosas
0: No,
2: simples.
0: no, luces amarillas hay.
2: Con el amigo
0: Lo
2: Donald
0: que
2: nunca se
0: digo, no
2: sabe.
0: veo rojas,
2: No
0: no
2: veo
0: veo rojas.
2: rojo. Bueno, bien. Eso es lo importante, que hasta el 2031, más o menos.
0: Sí, yo calculo 5 años. Acá cuando yo doy mi charla le digo, prepárense para un ciclo de baja oferta o de escasez, como quieran llamarlo, por 5 años.

0: obviamente, en el medio pueden pasar cualquier tipo de cuestiones. Yo siempre digo, el COVID nadie lo esperaba, nadie lo tenía como plan B, C o Z. Puede ocurrir, cuando digo un COVID, digo un cine negro de esa magnitud. Pero fuera de esos temas, que tampoco aparecen todos los días, la verdad, no veo luces rojas.
1: Ajá. Muy bien, ¿tiene alguna pregunta más? Si no, lo liberamos, que anda en ruta el señor. Señor Howe, ¿tiene alguna pregunta más?
2: No, que no derrape.
1: Ah, bueno.
0: No, vamos bien, vamos tranquilito, no llueve, no pasa nada. Bueno, Horacio y Estela, les mando un abrazo grande, gracias por la llamada y nos seguimos charlando.
1: Abrazo, Víctor. Chau, chau.
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9: Hace unas poquitas horas atrás vivimos una jornada muy linda en el establecimiento de Richard Armelino. Una jornada que, si bien era organizada por el diario Rural, también es cierto que tenía nombre y apellido. Era Marcos Presa, diputado del Frente Amplio, integrante de la Comisión de Ganadería de Diputados, y el doctor Gabriel García Pintos, por parte de nuestra, que habían organizado dicho encuentro allí sobre ovinos en el establecimiento de Richard. La posibilidad de hablar con Marcos y recibirlo acá en el diario Rural y preguntarle qué le dejó la jornada, que indudablemente fue por demás fructífera. Marcos, buen día, ¿cómo te va?
10: Bueno, buen día, Horacio, buen día. Buen día a toda la audiencia de Diario Rural. Sí, la verdad que como comentabas vos, una linda experiencia, una linda jornada junto a Richard y su familia. Pudimos ver un predio que asumió la tarea del ovino y la está llevando muy bien adelante. Yo la verdad que no había estado en una experiencia de esta donde se estuviese produciendo vinos de forma tan intensiva. Si bien había visto otras experiencias, pero de este tipo no había compartido, como te decía, esta experiencia. Así que, y aparte, conversando después con los demás participantes, es una experiencia que vamos a tener que empezar a tomar como ejemplo para conversar y ver cómo podemos seguir potenciándola y fomentando el desarrollo vino a través de estas experiencias, ¿no?
9: Sí, lo más interesante de todo es las perspectivas que se abren para adelante, ¿no?
10: Sí, aparte unos resultados con una rentabilidad cerca del 20%, que eso lo repasábamos también en la jornada, una rentabilidad muy alta, un desarrollo en 100 hectáreas. Veíamos también que es una linda experiencia para poder estudiar y conversar con el Instituto de Colonización. Así que sí, las perspectivas son muy buenas y, como te decía, creo que todos los que estamos en el tema, ya sea del lugar que estemos, apoyar a que la iniciativa siga creciendo.
9: Tú comentabas además que se habían propuesto a la Comisión de Ganadería salir del Palacio Legislativo, ¿no?
10: Sí, nosotros el año pasado, cuando el diputado Domingo Rieli la presidía, recibimos muchas delegaciones, pero mucho del tiempo se nos fue en la discusión del presupuesto quinquenal y no pudimos salir mucho a territorio. Este año acordamos en la comisión salir a recorrer el país y vimos que el lugar institucional donde podíamos encontrarnos con los productores y las productoras eran las mesas de desarrollo rural. Entonces, cada una de las salidas está enmarcada en la visita a una mesa de desarrollo, pero a su vez armamos agenda en el resto del día, armamos agenda en el departamento, donde obviamente nos reunimos con la organizaciones civiles, las asociaciones rurales de cada uno de los departamentos, para luego terminar la jornada en las mesas de desarrollo rural, que son un ámbito que congrega, como te decía, la producción del departamento. Y ahí la comisión ha participado en varias mesas de desarrollo en lo que va del año.
9: Además de diputado, sos técnico agropecuario, tengo entendido.
10: Sí, soy tú. Te copié a vos, ¿viste? Me enteré que vos eras técnico y bueno, hice la tecnicatura agraria en Artigas, sí. Después hice unos años veterinaria, pero bueno, no los terminé, pero sí soy técnico. Y ya que me haces la pregunta, me levantaste un centro ahí, porque yo he estado trabajando en un proyecto en el Parlamento para reconocer el Día del Técnico y la Técnica Agraria, y ya está la propuesta, ya está el proyecto de ley caminando, ya lo tiene la Comisión de Educación y Cultura, y nosotros planteamos que el 3 de abril de cada año la técnica y el técnico agrario puedan tener un día de celebración, y no solo de celebración, sino de reconocimiento a esa tarea, porque, como yo digo, muchas veces el técnico y la técnica que egresa de una escuela agraria, ya sea de nivel secundario o de nivel terciario, termina inserto en el mercado laboral y muchas veces no se reconoce que ese trabajador, esa trabajadora, tiene expertise, es un experto en el área que va a trabajar. Entonces también este proyecto busca ser el principio de seguir reconociendo y fomentando y potenciando las tecnicaturas agrarias a lo largo y ancho del país. Así que bueno, ahora lo tiene la comisión al proyecto, después enseguida que lo vote pasará al pleno y le daremos media sanción en diputado y bueno, después esperaremos por los senadores.
9: Todo el tema, ¿no? Las escuelas agrarias es un tema a tratar indudablemente. Que merece que se le preste mayor atención. Marcos, me gustaría saber el mensaje que te queda un poco de la visita que hicimos, porque al mismo tiempo se estuvo tocando temas tan sensibles, por ejemplo, de los perros. Yo estaba la presencia también de una colega tuya, diputada, que como integrante de medio ambiente, y que ella se mostraba sorprendida frente a los datos que se encontraban, ¿no?
10: Sí, claramente el tema de los perros en la campaña, que son obviamente por una tenencia irresponsable que terminan sueltos en la campaña y haciendo daño a las majadas de oveja, es un tema que tenemos que ver con el INBA, cómo lo vamos a atender, si bien el INBA ha tratado de avanzar. No hemos tenido resultados, no hemos tenido resultados ni en la gestión pasada ni en esta. Es un tema que vuelve, está volviendo cada tanto. Tenemos ataques de perro a las ovejas y bueno, vamos a tener que resolverlo. Será creando unidades de captura y luego trasladado a los refugios y después se determinará qué se hará con ese perro o con esa perra, pero bueno, creo que hay que accionar rápido en el medio rural, porque en definitiva esos perros que terminan siendo abandonados, quieras o no, termina manifestándose en su genética que es un cazador, los perros son descendientes de los lobos son cazadores, naturalmente, y se termina expresando. Una vez que el perro empieza a tener hambre, algo tiene que comer. ¿Y qué ataca primero? Bueno, los más vulnerables que tenemos en el campo, que son las ovejas. Entonces, es verdad, tenemos un problema que no pudimos resolver todavía, pero obviamente estamos trabajando, venimos conversando con el INBA para poder avanzar en, no sé si en una solución definitiva, pero sí en dar señales fuertes de que se va a trabajar en el tema.
9: Marcos, el abrazo y el agradecimiento que estés acá en el Diario Rural.
10: Bueno, gracias Horacio y un saludo a toda la audiencia.
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1: Señor Jaume, le cuento algún título.
9: Señora Polonia.
1: Bueno, hasta mañana, ¿dónde está el sol? Nos acompaña el sol, que no es un dato menor.
9: El solcito.
1: Bueno, ¿qué dice el país en esta mañana? Se agrava el conflicto en el puerto, nuevo paro, y la terminal Cuenca del Plata dice que la operativa está severamente restringida. evalúa ir a la justicia, dice. El sindicato estableció una guardia gremial mínima por tiempo indeterminado y el ministro de Trabajo sostuvo que no hay conflicto, hablando de la situación, bueno, que se da en el puerto. Y un poco la visión de unos y de otros. Ahí, así estamos.
9: Castillos agrede con ese tipo de juicios, ¿no?
1: Por eso yo le decía, él vive en su mundo, en un mundo paralelo. Él vive en su mundo. ¿Qué va a hacer? Si nadie le pone coto, él va a seguir viviendo en su mundo paralelo.
9: Señor presidente.
1: Exactamente. Bueno, ¿qué más dice en este caso el diario El País? ADEOM denuncia que la Intendencia de Montevideo tiene el número más bajo de funcionarios desde 1990. Y bueno, está bien. Si no los precisa, debe tener mucho más que no precisa, pero...
9: Que no quiere decir que no sean muchos.
1: Por eso le digo, pero además, si es que tiene más bajo, es porque indudablemente hay un porcentaje que no se renovó porque no lo precisa.
9: ¿Seguro?
1: ¡Ah, qué tremendo! Bueno, dice que preocupa en el gobierno falta de controladores aéreos y temas operativos ponen en riesgo los vuelos a Salto y Rivera. En el caso de Salto, el único operador aéreo que había se tomó licencia médica porque estaba para todo, hacía como era como un pulpo y no había operador aéreo. Entonces la aerolínea que iba, que hacía un viaje una vez por un par de veces por semana, por septiembre por lo menos no los va a hacer.
9: No hay vuelos a Salto.
1: Bueno, por eso, porque no hay operador, en realidad porque no hay operador aéreo.
9: No, pues sí.
1: Seguro, el tema es que no hay vuelos a Salto porque no hay operador aéreo. Seguro, alguien tiene que decir, viene el avión, señores pasajeros, todo eso. Voy a avisarle al piloto dónde está parado, todas esas cuestiones.
9: Buah.
1: Entonces nada, baja, que es más fácil y bueno, trata de solucionar el problema cuando lo tenemos arriba. ¿Qué va a hacer? Así es muy difícil.
9: Santa Bárbara.
1: A ver, busquemos una noticia positiva. A ver, déjeme buscar. No se me está haciendo fácil. Porque tiene que ser la noticia positiva. Ah, Domínguez recorrió el centenario previo a la final de la Copa Libertadores y apertura del Mundial 2030. Vio que la final de la Copa Libertadores se juega acá en el centenario.
9: ¿Ah, sí?
1: Bueno. Sí, está confirmado que no hay ningún equipo uruguayo. Bueno, y después habla de Nacional, que tiene a Pablo Álvarez como nuevo, ¿cómo es? Se me fue el nombre.
9: Sí.
1: Es como gerente deportivo, ahí está.
9: Muy bien.
1: Y bueno, hay Peñarol que trata de que no le saquen puntos. Está difícil.
9: Por el QPD.
1: Bueno, el campeón del siglo. Un poco más de respeto, señor Gómez, porque nos va a pelear acá mismo. Bueno, dejo por ahí, le cuento algo al observador y tenemos que ir en busca de Walter Serrano Bella, que no lo estamos encontrando. Tenemos material, pero no lo estamos encontrando precisamente al Serrano. Pero eso después de la pausa.
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1: Rápidamente le cuento algo del observador. Dice, viajó para servir como cocinero, pero terminó siendo enviado al frente de batalla. La familia de un uruguayo que fue a Rusia pide confirmar si falleció, como les han comentado, y repatriar el cuerpo. Según el testimonio de su hermano, Matías Amaro, se comunicaba todos los días con su familia, pero desde abril no tuvieron más noticias. Luego le dijeron que había caído en combate y buscan repatriar el cuerpo, dice el observador. Reforma del transporte. La Intendencia de Montevideo anunció afectación bien importante en el tránsito durante 18 meses y adelantó las obras que podrían iniciarse este año. hablando de 18 de julio. Habitualmente, imagínese, es complicado andar por el centro. Si hay obra, ni se sabe. Mientras el frente llama a militar por Lula, Orsi guarda distancia de la campaña en Brasil y reivindica vínculos con el presidente, con los presidentes de derecha. Transportistas de carga reclaman por guardia gremial insuficiente en el puerto. Se han ingresado, se han generado hasta 18 horas de demora para ingresar con los camiones. Conflicto en el puerto. El puerto no está en conflicto, dijo Castillo, y que la terminal Cuenca del Plata nunca pidió decretar la esencialidad como exige la oposición. Por ahí los títulos de esta mañana. Si a usted le parece, una pausa y le cuento, íbamos en busca de Walter Serrano Bella a ver si lo ubicamos, si no tenemos material que nos envió la gente de La Voz de Milo.
9: Vamos.
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1: Señor Jaume, no estamos ubicando al Serrano, pero bueno, tenemos material que nos envió la producción de la Hora del Campo.
9: Perfecto.
1: Bueno, vamos a repasar la palabra de Ricardo Reilly sobre la coyuntura en el comercio de las carnes. Ricardo Reilly, que es delegado de la ARU en el INAC, bueno, estuvo hablando con la Hora del Campo, lo repasamos.
9: Vamos. Amigos de Hora del Campo, estamos en contacto con el ingeniero Ricardo Reilly de la ARU en el INAC. Bueno, un poco para, en esto que venimos compartiendo informaciones permanentemente y en este mercado internacional donde tanto se mueven las piezas del rompecabezas, queremos ver un poquito cómo se está viendo desde allí, desde el seno del INAC, esta coyuntura con grandes jugadores como Brasil, como Australia, como China, que van tomando medidas, Estados Unidos, ¿no?, que generan estos cambios y que permanentemente hay que ayornarse a una nueva realidad. Ricardo, buen día.
20: Buenos días, Polilla. Bueno, buenos días a toda la audiencia y un gusto estar con ustedes como siempre. Un poco yendo ahí a lo que tú estabas mencionando, yo te diría que más que DINAC es un poco la visión que uno pueda tener de estas cosas, no van mucho más allá de lo que uno también va recogiendo en el día a día y analizando información que mucha de ella está disponible. Yo creo que lo que hay que quedarse en una primera instancia es que la situación internacional no ha cambiado, cuando digo no ha cambiado es en esa situación de demanda estructural, una demanda que está superando la oferta en términos internacionales, y eso lo estamos viendo en prácticamente todos los mercados. Hoy, si hubiese que hacer un análisis más coyuntural de lo que está pasando, más que nada en estos últimos tiempos, en estos últimos meses o en estas últimas semanas, te diría que se ha confirmado en parte una baja leve, pero una baja al fin en lo que es el precio de lo que es la tonelada, de lo que paga Estados Unidos por la tonelada importada. Más que nada, lo que todos sabemos que ha tenido un impacto y está teniendo, y sin duda que va a tener, es la apertura del cupo de esas 300.000 toneladas exoneradas de arancel. Esas 300.000 toneladas, me animo a decir que prácticamente que van a ser ocupadas casi en su totalidad por Brasil, que es un actor que está demandante de mercados, porque, bueno, entre otras cosas, China también está mostrando una firmeza en parte, porque Brasil y Australia ya están prácticamente fuera de ese mercado, porque, como todos sabemos también, la cuota asignada tanto para Brasil como para Australia en el mercado de China fue agotada, y eso está teniendo repercusiones. También en estos últimos días se termina de confirmar algo que estaba fijado para el mes de septiembre, que era el cierre temporal o bueno, o bajo análisis, ¿no?, de la Unión Europea para la carne vacuna brasileña, ¿no? Hay que ver qué va a pasar en el correr de las semanas hacia adelante cuando se empiece realmente a notar una mayor demanda, especialmente por los cortes congelados, que es donde Brasil es más fuerte en el mercado europeo, y eso ya se está viendo incluso en parte en los enfriados, porque se está viendo en el mercado de cortes enfriados un repunte de precios en estos últimos tiempos, particularmente dentro de lo que es la cuota Hilton, que llegaron a los máximos desde el mes de mayo. Esto es para obviamente para Argentina y para Uruguay, pero Brasil ya en los últimos tiempos se había transformado en el principal proveedor de carne de la Unión Europea. Brasil prácticamente es el principal proveedor de carne de casi todos los mercados hoy, porque realmente es una potencia a nivel mundial. Nosotros tuvimos la oportunidad de estar ahora en estos días en la Expo Inter, donde tratamos de ir, por lo menos todos los años, o si no es todos los años, año por medio, porque realmente uno ahí palpa lo que es la dimensión de una potencia como Brasil y tiene la posibilidad de interactuar con productores de la región y con productores de Brasil. Y bueno, realmente hay expectativas, muy firmes, ¿no? Y con proyecciones de crecimiento fuerte, de inversiones fuertes en todo lo que es Brasil en términos generales, ¿no? En la parte agrícola, pero también en la ganadería y en lo que es la producción de carne. Entonces, creo que son todas cosas. Más allá de eso, hay una cosa que hay que tener en cuenta, y es que todos los países en algún momento entran en fases de retención o semi-retención, lo cual los saca un poco de esa oferta tan fuerte. Eso podría estar ocurriendo en parte en los próximos meses, próximos tiempos, con Brasil y Australia, que aún no han entrado en esa fase de más retención, lo que podría disminuir levemente, pero cuando uno habla de repente de un 1, un 2, un 3, un 4%, en los términos de volúmenes de carne que manejan tanto Brasil y Australia, podría tener eso un impacto también en el comercio internacional de la carne. Pero básicamente yo te diría que las condiciones hoy se mantienen bastante intactas en lo que refiere a la demanda en términos internacionales. Hay que ver también otra cosa, y es que esta suspensión, no es la suspensión, sino el agotamiento de la cuota por parte de Brasil en lo que es el mercado de China. Hay que ver que Australia y China es prácticamente el 70% de lo que son las importaciones de China de carne vacuna. Entonces hay que tener en cuenta también que hay una ventana en donde Brasil ya a partir del mes de noviembre seguramente ya va a empezar a realizar embarques pensando en ingresar el primero de enero, en el nuevo año de cuota. Es decir que lo que queda en realidad es una ventana, por eso yo te decía que esas 300.000 toneladas a Brasil en realidad le vienen al pelo, porque le va a permitir un redireccionamiento de carne para ese mercado, con las condiciones obviamente que tiene esa cuota en cuanto al producto que va para allí. Pero a Brasil le viene muy bien porque está esta ventana. China probablemente es lo que todos esperan, aunque no hay una gran proyección en cuanto a lo que son las expectativas de la suba de precios, pero sí lo que puede hacer, porque ya estamos en precios históricamente altos, ¿no?, en el mercado internacional en general, en China también. Hay que ver que hace meses que acá en Uruguay estamos con un promedio de la tonelada exportada, que lo publica INAC semanalmente, levemente arriba de las 6.000 toneladas, ¿no?, que son precios históricamente muy altos, lo cual le está explicando también el valor del novillo y la vaca gorda y el valor del ganado en general, no solo en Uruguay, sino en el mundo. Pero la realidad es un poco esa, y como te decía, hay que ver qué ocurre después cuando China normalmente retoma lo que son las compras pensando en el año nuevo lunar chino, que eso siempre tiene un efecto y siempre tiene un movimiento, ¿no?, en términos generales, en lo que es la demanda en el mercado internacional. Pero está la situación, si me preguntás, es muy dinámica, extremadamente dinámica, porque tú ya lo ves que una situación que se venía desenvolviendo de determinada manera, con un Brasil fuera de la cuota de China, bueno, aparece esta cuota de un día para otro de Estados Unidos, que es una cuota de 300.000 toneladas, que tiene meramente, lo que tiene son objetivos, no quiero ser tan directo, pero son electorales, porque en realidad esto es por un plazo determinado, un tiempo determinado, y apunta directamente esto a la baja del precio de la carne y de un producto determinado, que es el producto más consumido en Estados Unidos, que es la carne procesada para hamburguesas, para la baja justamente del precio al público. Entonces, pero bueno, apareció esa cuota de un día para otro que viene a subsanar y viene a tapar en realidad un agujero que, bueno, obviamente va a ser aprovechado particularmente por Brasil, pero en realidad también hay que ver que por otro lado Argentina también tiene esa cuota de 80.000 toneladas, ¿no? Que también son por un tiempo determinado. A lo que voy, cuando digo lo dinámico, es que en el mundo en el que estamos hoy, con un Estados Unidos bastante disruptivo en cuanto a su política internacional, con lo que pasó con la cuota de China, que si tú esto lo mirabas hace 4 o 5 años atrás, era algo bastante difícil de imaginarse que los chinos pusieran cuotas para la importación. Y bueno, hay que estar atentos porque cualquier movimiento de estos en el mercado, obviamente que trae, bueno, situaciones que tienen una repercusión importante en lo que es en definitiva las exportaciones, más que nada para Uruguay, que es un país muy dependiente de todo esto, ¿no?
0: Ricardo, y te pregunto, pero creo que hay un tema en el debe ahí, que bueno, estamos con el acuerdo Mercosur, Unión Europea, pero parece que están muy distantes las posibilidades del acuerdo entre los socios del bloque para repartir esa cuota.
20: Sí, yo no hice alusión al acuerdo Mercosur, Unión Europea, y en realidad tenés razón. Yo no sé si distante. Particularmente lo que hay acá es una situación que ya es sabida, que en realidad es con un poco las pretensiones de Paraguay. Eso es más que nada lo que está trancando un poco. No quiero entrar si es válido o no es válido, pero en definitiva es un poco lo que está trancando hoy el poder llegar a un acuerdo. Lo que pasa que en las actuales circunstancias, yo lo mencionábamos al principio de la nota, con un Brasil fuera de la Unión Europea, bueno, todo esto cambia, porque como te decía, por eso te digo que esto es muy dinámico,
0: claro.
20: Porque hoy la cuota es primero entrado, primero servido. Ahora, la pregunta es, primero entrado, primero servido, sin un actor como Brasil es una cosa, con un actor como Brasil es otra. Y a mí nunca me gusta hablar de las oportunidades que se generan debido a traspiés que en definitiva tienen otros países por diversas circunstancias, porque eso siempre es pan para hoy, hambre para mañana, porque todas estas medidas que terminan siendo medidas de restricción al comercio internacional, a la larga o a la corta, a quienes pensamos en la exportación y tenemos nuestro país, vamos a decir, basado en los mercados internacionales, tenemos que saber que estas cosas son de ida y vuelta. Entonces, lo mejor y lo más sano para un país como Uruguay es que todo fluya, que todo se maneje dentro de las normas internacionales y que no aparezcan este tipo de restricciones que muchas veces nos han beneficiado, porque hay que ser sinceros también. Pasó durante mucho tiempo que, por ejemplo, Argentina estuvo ausente por razones políticas internas del mercado internacional, en donde Uruguay usufructuó muchos de estos cupos internacionales que eran ocupados por Argentina. Entonces,
1: ahí hay algo de lo que decía Ricardo Reilly conversando con la gente de la Hora del Campo, Horacio.
21: Ricardo Reilly es Arrarte, ¿eh?
1: Exacto.
21: De la zona ahí, en la estancia de la Alborada de su abuelo, ahí está, una zona muy, muy linda, por cierto. ¿Nos queda algo por ahí?
1: No, señor Jaume, vamos cerrando por acá el diario de este martes.
21: Por ahora.
1: Empezamos.
21: A volver.
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0: Hola país, ¿qué tal? ¿Cómo les va? Muy buenos días, qué gustazo reencontrarnos a las 9:01 de este martes 8 de septiembre con toda la información de la actualidad en este espacio que compartimos junto a Lópezito con Americando, Romina Cuyungian, se sumará Juan Carlos Elsa con la actividad deportiva. ¿Cómo dice que le va, Romina?
1: Buen día, muy bien nos va, creo que a todos ya en estas jornadas previas a lo que va a ser la Rural del Prado, con el foco puesto allí y en las temperaturas, Leo, las condiciones del tiempo que, si bien son frías todavía, se están presentando jornadas soleadas. Ayer pudimos disfrutar a pleno del solcito durante toda la jornada y con muchas ganas de compartir este ratito, esta posibilidad que tenemos a través de Radio Rural con todo el equipo, con los oyentes que están prendidos desde muy tempranito a la radio y ya se van sumando con diferentes participaciones a través de las vías de contacto y demás.
0: Sí, tenemos una situación singular en el mercado ganadero con la abundancia de forraje, las dificultades de la industria frigorífica, hay trabas en los negocios ante el intento de las plantas industriales de ajustar los valores. Por otro lado, también en el terreno agropecuario es de destacar en el sector lechero el lanzamiento de la lista 10-10, que cuenta con el apoyo de la Asociación de Productores de Leche, llevará adelante la reelección del actual titular de Conaprol, Gabriel Fernández Seco. Se confirmó también la lista de la oposición que encabezará Justino Zavala, directivo de la gremial de tamberos de Canelones, con vistas a las elecciones en la cooperativa del 6 de noviembre. Tenemos en el escenario de la información de carácter general esta ronda de contactos que viene llevando adelante el presidente de la República por los temas de la economía, la inserción en los mercados internacionales, la competitividad e inversiones también, entre otros asuntos que están planteando la atención en la cancha en esta jornada. E irrumpe un tema que hemos abordado varias veces en la radio y que es el del bienestar animal.
1: Sí, así es. Hay distintos casos en los que el INBA tuvo que intervenir en estas últimas jornadas. Me refiero a casos graves de maltrato animal, puntualmente uno ocurrido en una vivienda en San José, que podrían comprometer a los responsables con una elevada multa a pagar y, bueno, distintas manifestaciones al respecto. La Red de Mujeres Rurales de Maldonado difundió una carta que está vinculada a este tema, a tomar cambios urgentes por parte del Instituto de Bienestar Animal al considerar que su estructura es insuficiente para atender los problemas de el interior del país. Es un tema recurrente, sin lugar a dudas, debido a la escasez de medidas que se toman al respecto.
0: Bueno, ¿y qué colorcito a Expo Prado que tiene esta semana, tanto para la transmisión de Radio Rural que se va a estar realizando desde el viernes 11, tanto por streaming, como también en lo que refiere al tradicional 610 AM? Estaremos en forma continuada llevando todas las instancias de esta principal muestra ganadera nacional en un año de características tan auspiciosas para el complejo agropecuario. Además, el propio día, viernes 11, se van a estar desarrollando diferentes actividades, conferencias en el área económica de la Confederación de Cámaras Empresariales, el lanzamiento de la Expo Activa Nacional 2027, que será en marzo en Mercedes, en Soriano, y que vamos a estar presentando junto al elenco de la Asociación Rural de Soriano, el Ministerio de Ganadería, que va a inaugurar su stand, pero lo principal es la Expo, que abre sus puertas como cada etapa de inicio de la primavera.
1: Y queremos destacar también, antes de avanzar con otros temas y de pasar a lo que será el encuentro con Lópezito hoy, la repercusión que ha tenido el homenaje que se realizó por parte de Americando durante el programa de ayer, lunes, a Eduardo Jesús Corzo. Muchos oyentes nos siguen manifestando hasta estas horas lo que fue escuchar estos recuerdos. Cada uno tiene sus propios recuerdos recuerdos familiares en relación al vínculo con la radio y con Corso. Aquí un mensaje de estas horas nos dice: qué lindo fue escuchar ayer el homenaje a Corso, me recuerda a mi padre debajo de una palmera escuchando su programa en una radio chiquitita. Muchas gracias. Bueno, se han emocionado muchos oyentes al escuchar estos recuerdos que nos propuso Lopecito durante el programa de ayer.
0: Sí, muy bueno. Además, la persona en sí del doctor Eduardo J. Corso, en lo que refiere a su forma de ser, a su cariño, a su temple profesional, a su rigor periodístico e informativo y a la hora de los análisis. La radio, además, un medio de comunicación mágico que, pese a que aparecen otras opciones, hoy tenemos el mundo digital, las redes, la televisión, es una compañía formidable. Y bueno, vaya si cada día desde la audiencia nos llegan estos testimonios de tanto afecto.
1: Así es, y aprovechamos a compartir nuestro celular para poder abrir estas vías de contacto e interactuar desde ya por allí. El número 091-088-610. Tenemos postales desde tempranito, así como agradecimientos de oyentes que están recibiendo premios. En este caso, quien ganó semanas atrás la caja de alfajores, 4 de julio, nos está agradeciendo con imágenes. Que disfrute de ese premio. Repito el celular: 091-088-610. Y nos vamos preparando para un premio que tenemos en este caso para los más pequeños de la semana, porque se acercan las vacaciones de invierno y estaremos regalando próximamente entradas para ir a ver al Sapo Ruperto, una aventura musical que se presentará en el auditorio Nelly Goitinio del Sodre en Montevideo. Con sus mensajes nos cuentan aquellos interesados en ganarse las entradas y próximamente estaremos realizando este sorteo que tiene como protagonistas a los más chicos de la familia.
0: Impresionante el premio entonces para los niños con motivo de las vacaciones de septiembre, de primavera. ¿Y qué dice Juan Carlos López? ¿Qué tal? ¿Cómo estás?
2: Buen día y buen martes, equipo. Bueno, muy rapidito, ya ayer les comentábamos algo. A ver, ayer estos bloques de Americando quisieron recordar a don Eduardo J. Corso, quien llevó a la radio, a hacer radio por primera vez, a Eduardo J. Corso, fue un médico, Salvador García Pintos. Ese hombre, ese médico, puede llegar a los altares de la Iglesia Católica. Nosotros le hemos pedido a uno de sus nietos, que es Gerardo García Pintos, hombre muy vinculado a la Asociación Rural del Uruguay, a la actividad gremial de los rurales, fue presidente, era presidente con los 125 años de la Asociación Rural del Uruguay, en fin, y él lleva adelante con un equipo, obviamente, esta causa. Así que bueno, yo lo presento a Gerardo García Pintos y ustedes préstenle atención tanto a este como al próximo bloque de Americando, porque vamos a conocer más de fondo este tema.
3: Bueno, a pedido de Juan Carlos Lopecito, acá Gerardo García Pintos, desde la estancia San Gerardo en La Valleja. Juan Carlos me pidió que hiciera una síntesis de la vida de mi abuelo, el doctor Salvador García Pintos, a quien no conocí. Yo soy del 57 y él murió el 19 de enero del 56. Salvador García Pintos nació el 27 de agosto de 1891. Fueron cinco hijos de cinco hermanos. Él era el menor y tuvo una vida dificultosa. A los 8 años quedó huérfano de madre y a los 11 quedó huérfano de padre. Y bueno, esos gurises se desparramaron. Y fueron, algunos de ellos fueron acogidos por la Asociación San Vicente de Paul, por mediación de la señora Antonia Veiga de Lenguas, la esposa del doctor Luis Pedro Lenguas, que luego terminó siendo ellos terminaron siendo padrinos de casamiento de Salvador, de Papapo, como le decíamos nosotros. Bueno, él estudió en talleres de Don Bosco, los curas salesianos lo recogieron, él estudió ahí, hizo su primaria y su secundaria, y bueno, era un chico muy piadoso, y los curas lo mandaron a estudiar, en 1906 lo mandaron a estudiar a Roma, junto con otros cuatro compañeros, a estudiar sacerdocio. Y bueno, él se dio cuenta que el sacerdocio no era su manera de servir a los demás, sino que era la medicina. Se fue a Lovaina, lo mandaron a Lovaina, y en Lovaina empezó a estudiar medicina con buen suceso. Empieza la guerra de 1914, los alemanes invaden Bélgica y él no se sabe de qué manera fue a dar a Londres, y en Londres, de una manera casi milagrosa, es en un cuento oral que teníamos nosotros, lo mandan a le dan los documentos y dinero para volverse al Uruguay. Llega al Uruguay, y eso demuestra que era un chico audaz. Pide una entrevista con Valle Ordóñez, y Valle Ordóñez le cuenta lo que le pasó, y Valle Ordóñez habla con el decano de la Facultad de Medicina, y bueno, lo dejan seguir cursando medicina hasta que se recibe. Se recibe de médico, empieza su vida, se casa con mi abuela, a mamá María Esther Baraco, que es así, la traté bastante, tienen siete hijos, y él como médico, cuando en el 34 se venía el nuevo código penal que contenía el aborto y la eutanasia, empieza a dar una batalla furibunda contra eso, solito, mediante el micrófono y su pluma en cuanto diario había, y empieza a lograr adeptos, y logra que eso se separe del Código Penal, creo que fue así exactamente, no sé exactamente, pero llama la atención, y la política va sobre él, lo busca la Unión Cívica y el Partido Nacional, y él opta por ir a la Unión Cívica. Va a la Unión Cívica, empieza su carrera como político, y su primer ley fue, proyecto de ley fue la que la familia es la célula base de la sociedad. Vaya tema, ¿no? Luego se destaca por hacer una cantidad de cosas que tienen que ver con la acción social, el combate de todo lo que sea cosas malas en la sociedad. Va a favor de la y propone una cosa que es que no se hizo, que es la ayuda social mediante apoyo de para infraestructura tempranamente. Si el Uruguay lo hubiera tenido, no tendría los líos que tiene ahora de cantegriles. Tiene una vida parlamentaria muy exitosa y reconocida. En paralelo, él ayudó a sus hijos a formar a formarse como familias. Esta estancia en la cual estoy yo, San Gerardo, que es parte de la parte de San Salvador, él ayuda a sus hijos, que eran él era amigo del doctor Alberto Vallinal, y de acá salimos todos nosotros. Y bueno, tuvo una vida ejemplar. Mi madre decía que era fantástico de manera de ser, y que era lo más parecido a un santo que ella se imaginaba. Y bueno, tuvo una vida muy exitosa, murió en la Floresta ahogado de una manera increíble y lamentable, pero bueno, y tuvo un reconocimiento público extraordinario. Ese fue nuestro abuelo. Es lindo contar la historia para atrás. Somos unos agradecidos a la vida, la familia que él dejó, y las amistades que dejó, y los valores que nos dejó. Un abrazo para todos, Juan Carlos, en especial para ti.

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0: Bueno, muy emotivo arranque, gracias Lopecito. Venimos con los temas de la actualidad y de la portada. Saludos para Gerardo García Pintos y toda su familia también que nos están acompañando en este proyecto de esta mañana por Rural. Se conocieron en las últimas horas los resultados de las pruebas PISA, donde Uruguay mejoró en ciencias, se mantiene estable en matemáticas y baja en lectura, de acuerdo con el relevamiento. A nivel de América Latina, Uruguay está en primer lugar junto con Chile, tanto en matemáticas como también en ciencias. En lectura, nuestro país se ubica después de Chile, dijo Andrés Peri, director de Planificación Educativa. Este martes se presentaron en Uruguay y en el mundo los resultados de las pruebas PISA realizadas en el 2025. Abarcan a estudiantes de entre 15 años de 90 países en regiones económicas de todos los continentes. Uruguay es uno de los 16 países o regiones que mejoró en ciencia, se mantiene estable en matemática y tiene un descenso moderado en el área de la lectura. A nivel de Latinoamérica se ubica en el primer lugar con Chile, tanto en matemática como también en ciencia, en lecturas, segundos después de Chile y un poco por arriba de los otros 12 países latinoamericanos que participaron en la evaluación a una cierta distancia de los promedios. Ese es en líneas generales el resultado entonces que se ha dado a conocer hoy.
1: Vamos a la agenda política. El presidente del Frente Amplio, Fernando Pereira, se refirió a la ronda de reuniones de Orsi con los líderes políticos. Pereira destacó que la política exterior es muy seria y cuestionó la decisión del Partido Nacional de no participar.
2: Mucho más en un mundo que ha quedado sin reglas y donde convendría que la totalidad de los partidos políticos acordáramos una forma de actuar en el mundo. Y mucho más cuando quedan pocos días para que el presidente asista a Naciones Unidas. Esto no es la primera vez que pasa. En el gobierno pasado, la calle Pou nos convocó para una reunión en la que vinimos todos los líderes y había fricciones igual que ahora, pero vinimos todos para tratar el Transpacífico. Y así se plantearon cuestiones delicadas que nunca salieron de esa reunión. Es decir, que también se puede, en el medio de las discusiones internas o locales, poder trascender

0: aumenta el volumen de actividad y propone activamente nuevos precios a la baja para las compras. En lo que respecta a los ovinos con destino a faena, el panorama está completamente diferente, operando bajo un mercado firme y con buena colocación en todas las categorías. La reposición mantiene demanda activa, aunque los compradores han comenzado a mostrar cierta moderación en las categorías específicas, informó la Asociación de Consignatarios de Ganado, que reportó por primera vez en un periodo prolongado de tiempo una flecha hacia abajo en los precios del novillo gordo, 5,97 por kilo a la carne, las vacas 5,65, vaquillona 5,87, ingreso medio por exportaciones casi 6.200 dólares por tonelada, zona roja, flecha hacia abajo para los precios en el mercado ganadero.
1: O ilusiona un poco que bueno, si ojalá tengamos un verano por lo menos dentro del promedio con rendimientos relativamente razonables y con estos precios que estamos hablando de 4.45, 4.50 para soja, los números también son números que cambian. O sea, el ejemplo más claro podría ser soja de primera, ¿no? Que generalmente estábamos hablando que teníamos rendimiento de equilibrio cercanos a los 3.000 kilos. Y con estos nuevos, con estos precios de 4.40, 4.50, en ese entorno ya los rendimientos de esa soja primera pasan a estar entre 2.300, 2.500 kilos. Todo, esto después de renta, ¿no? Siempre poniéndole el costo de la renta a la tierra. Pero, nuevamente, estamos en rendimientos razonables. Cuando miramos los rendimientos promedios, los rendimientos de tendencia que tenemos, bueno, hacen que el panorama sea mucho menos riesgoso para el verano, obviamente, siempre y cuando estos precios se mantengan y bueno, y no se van a mantener porque nosotros querramos, lo que podemos, sí podemos hacer, lo que está en nuestro poder, digamos, es tratar de empezar a hacer algo con cuando se empiezan a dar estas oportunidades de mercado, y ahí entran todas las estrategias comerciales que creo que muchos productores han empezado a mover, algunos buscando ya directo comprometer algo de físico, a pesar de que ni siquiera estamos estamos lejos todavía de sembrar.
0: Bueno, allí adelantábamos la referencia del mercado agrícola con Andrés Contatore, director de Cuatro Hojas. En este martes tenemos valores de 445 dólares para la soja y hay una escalada de precios a nivel internacional que comenzó a reflejarse de manera positiva en los márgenes del negocio, como acabamos de escuchar de parte del entrevistado en las declaraciones y el análisis que presentó en Contacto Rural ayer a la tarde. Venimos con novedades del sector lechero en el ámbito de Conaprole. Hay elecciones, Romina.
2: Hoy, martes 8 de septiembre, la lista 1010, respaldada por la Asociación Nacional de Productores de Leche, realizó el lanzamiento oficial de su campaña con miras a las elecciones del directorio de Conaprole, fijadas para el próximo 6 de noviembre. Lanzamiento de campaña que se está dando en esta jornada. La agrupación que actualmente conduce los destinos de la principal cooperativa láctea del país y de América Latina buscará la reelección bajo la consigna de asegurar la continuidad de la gestión combinando experiencia y renovación. Durante el acto se presentó la plataforma 10 propuestas de la 1010 para el mejor futuro de Conaprole, con un enfoque basado en el lema experiencia que da certezas, renovación que da futuro. Escuchamos al presidente de Productores de Leche, Álvaro Quintanz.
3: Un requisito de UTE que nos solicitó que, bueno, si bien este año se iba a generar otro nuevo año con el beneficio, pero bueno, ya piden una autorización que UTE pueda aconsejar al productor cuál es la mejor pliego tarifario, esas cosas. Es aconsejar, no quiere decir que está determinado que el productor acepte o no acepte, pero bueno, nos parece que no lo vemos mal, siempre y cuando sea un beneficio para el productor y que la tarifa y el pliego tarifario, bueno, se están trabajando también, tenemos información de algún cambio para el año 2027, que hasta hoy

0: son nada más que titulares, no quiero anunciarlos, pero se está hablando de eso. A nivel del informe del INALE, de los tres países bueno, en realidad a nivel de la cooperativa siempre se trata de comercializar al país que mayor precio pague. A veces se concentra un poco en algunos países, como lo sabemos siempre, pero bueno, son las reglas de juego y es muy difícil poder cambiarlo. Hay los países petroleros, y en el caso nuestro, que al estar en Mercosur tenemos una ventaja competitiva con Brasil, también. Y además, indudablemente, que un país muy grande pegado a un país muy chiquito trae ventajas que hay que saber aprovecharla.
1: El titular de la Asociación de Productores de Leche, previo al acto que está realizándose a esta hora de lanzamiento de la lista 10-10, que apuesta a la reelección de Gabriel Fernández Seco al frente de la cooperativa, y también repasó los beneficios en la tarifa de UTE para el sector lácteo, con servicios eléctricos elegibles para más de un descuento comercial vigente, lo cual fue comunicado en las últimas horas por parte del ente energético. Este beneficio deberá ser solicitado hasta el 31 de diciembre del 2026 por parte de las empresas tamberas. También se está oficializando en estas horas la lista de la oposición para las instancias electorales del 6 de noviembre, la cual es encabezada por Justino Zavala, directivo de la gremial de tamberos de Canelones. Otros temas, 9:28 minutos.
2: El Ministerio de Vivienda presentó el plan Abriendo Puertas Alquiler, una iniciativa que supone alquilar con un subsidio 75 viviendas en Montevideo, Tacuarembó y Artigas. El objetivo, según anunció la ministra de Vivienda, Tamara Paceiro, es que las familias monoparentales y jóvenes de 18 a 29 años puedan acceder a apartamentos con costos entre 15.000 y 24.000 pesos.
3: Para estos edificios que anunciaba el director de vivienda, ahí está toda la información, son edificios en Montevideo, en Artigas y en Tacuarembó. Este programa justamente está destinado para esos hogares de ingresos medios que, como decíamos, tienen capacidad de pago, pero no capacidad de ahorro, ¿verdad? Lo que hace esta política es justamente garantizar el acceso y la permanencia en este alquiler, siempre y cuando, por supuesto, sean buenos pagadores, ¿verdad? ¿Qué quiere decir esto? Que puedan sostener una cuota. Como tú decías, los alquileres van de apartamentos de un dormitorio hasta tres dormitorios, y el alquiler va en el entorno de los 15.500 para un dormitorio, y así 19.000, dos dormitorios, y tres dormitorios en el entorno de los 23.500.
1: En la órbita policial fue condenado a 30 años de cárcel José Carlos Machado González, alias El Pelón, por cuatro homicidios, entre los que está el de la enfermera asesinada en una rapiña en Playa Verde en septiembre del año pasado. La fiscalía solicitó en principio 30 años de cárcel y 15 de medidas de seguridad eliminativas. Sin embargo, hubo un proceso simplificado y la condena quedó en 30 años en total.
2: Un episodio de maltrato animal que estábamos comentando hace un ratito, el Instituto Nacional de Bienestar Animal intervino ante un caso de maltrato a un perro ocurrido en una vivienda de San José, luego de que vecinos denunciaran ante las autoridades los episodios de violencia contra el animal. El organismo informó que los responsables serán inhabilitados para tener nuevas mascotas, y además se prevé aplicar una multa económica que podría alcanzar los $24.000.
1: En la órbita policial, además, una mujer fue estafada en 200 mil pesos bajo la modalidad llamada Cuento del Tío en Tarariras, en Colonia. En una llamada telefónica, la estafadora le dijo que le habían robado la bicicleta, documentos y tarjetas, y le pedía que fuera a un banco a solicitar un préstamo del mayor monto posible.
2: Destacamos y celebramos la participación de Uruguay en las pruebas PISA, que como decíamos ubicaron al país entre los mejores de la región en esta evaluación que cada 3 años mide las competencias de jóvenes en lectura, matemática y ciencias.
1: 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Más tarde estaremos conversando con el presidente de la Federación de Asociaciones Rurales del Mercosur, Jorge Andrés Rodríguez Vegain, sobre una instancia en materia de seguros agrícolas para la región que se realizó en Esteio, en Brasil.
2: Estamos viviendo la previa de la Rural del Prado junto a los artistas que estarán participando, pisando el escenario del Prado, en esta ocasión Anita Valiente y este tema, gran tema, junto a Lucas Hugo. ¿Cómo está la mañana? ¿Qué cuentan nuestros oyentes? 091-088-610. Saludos y fotos de todo tipo venimos recibiendo en estas horas. Buen día, Leo, Romina, audiencia. Allí nos envía imágenes Luis del amanecer. Buen día, lindo por acá en Juanicó, siempre con la compañía de Rural. Saludos de Federico. Buenos días, fresco y ventoso por Colonia, viene también con foto. Nos llegan fotos desde Argentina, buen día, qué bueno escucharlos. Fin de semana en Buenos Aires, mucho frío allá también, visitamos lugares, entre ellos el Sanjón de San Telmo, la casa más finita de todos los antiguos conventillos, que llega ahí con imágenes del caminito de San Telmo. Muchas gracias por compartirlo. ¿Qué más tenemos por aquí? Amaneció un poco frío, pero ahora se puso lindo. De aquí un saludo les brindo. Saludos para todos, escuchando todas las mañanas esta Radio Rural. Vamos a escuchar algunos audios. 091-088-610. ¿Quién nos saluda por allí? Buen día.
4: Buen día, muchachada. Bueno, era para decirles que ayer me llegaron los alfajores y todo muy bien, muy rico. Así que era eso, para agradecerles y bueno, decirles que estamos como siempre, seguimos a la escucha. Polo de Paso de la Arena. Ahí les mando la fotito para que lo vean.
2: Muchas gracias, que disfrutes de ese premio, el ganador de los alfajores que estaba contento recibiéndolos. ¿Quién más? Buen día.
5: Tenemos otro día. Buenos días, bienvenidos. Extraordinario equipo de esta mañana. Acá andamos, con los pies sobre la tierra. Y hoy con las botas empapadas a media caña. Rocío Fuertazo. Bueno, como siempre, muchas gracias por estar. Un abrazo del grupo docente y a toda la audiencia del país. Un gran abrazo. Y a ustedes. No. Nuestro gran abrazo de siempre. Saludos, Waldemar de las Sierras de la Valleja.
2: De un grupo de docentes, saludos allí a todos los profesionales de la educación. Un audio más por acá.
6: Buen día. Gracias, Rural. Los escucho todos los días. Estoy escuchando ahora. Y bueno, y vi que van a hacer un torneo para ir a un teatro. Quiero ir y quiero participar. Y saludos a Agrotanques Jotaches.
2: Muchas gracias por esos saludos. Bueno, ¿cómo te llamás? Contanos si podés participar, claro, del sorteo para ir al Sodre, al teatro, a ver El Sapo Ruperto, una aventura musical, una propuesta que tiene humor, música y misterio para las vacaciones de primavera. Leemos un mensaje más y ya avanzamos. Muy buenos días, Romina, Leo, todo el equipo. Los escucho todas las mañanas. Ya me acostumbré a ustedes y la verdad que se pasa muy bien. Me entretienen un buen rato. Sigan así, Walter de Paso Carrasco.
1: Bueno, gracias por los mensajes, gracias a los chicos también que participan automáticamente en los premios de esta semana con motivo de las vacaciones de primavera. 9:37, ya venimos, primera escala técnica en esta mañana, segundo capítulo de la información y la actualidad de Rural Hoy.

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0: 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Seguimos con agenda abierta. 095-674-393. 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
9: Bueno, algunos asuntos en el área económica en esta mañana. El conflicto en el puerto de Montevideo escaló una vez más luego que el sindicato de la empresa terminal Cuenca del Plata, la única especializada en contenedores de la terminal, resolvió un paro por tiempo indeterminado. A todo esto hay un comunicado de la firma que mantiene la preocupación por las actividades detenidas en el puerto por tiempo indeterminado y la operativa está severamente limitada. La compañía ha adelantado que analizará las acciones legales que correspondan para determinar responsabilidades por los perjuicios ocasionados como consecuencia de medidas deliberadas que han afectado la operativa de la terminal portuaria. Un asunto muy grave, lamentablemente, que se vuelve a plantear en el escenario sindical del país. El dólar, sin arrancar en septiembre, va en primera y lento. Ayer tuvo una mínima baja. Las referencias del billete verde promedio 40,22. Es de destacar las cotizaciones entre 40,20 y 40,24 para cerrar finalmente en el entorno de 40,23. En lo que va del mes, el noveno del año, la moneda estadounidense tiene una mínima baja y en lo que va del año ha subido 3,03%, planchado por ahí el dólar. Al contrario del petróleo, que escala, está rozando los $100 el barril nuevamente, entre 98 y 99, con una suba del 1%, la referencia del crudo Brent noviembre de 2026. Y bueno, ¿saben lo que quiere decir esto? Si se mantiene septiembre con estas condiciones, no precisa mayores explicaciones. Sí es de destacar el quiebre de la tendencia alcista del mercado ganadero, el posicionamiento de la industria frigorífica en procura de ajustar los precios, ha planteado junto con los conflictos gremiales un cambio de tendencia para la Hacienda Gorda en materia de valores que ya confirmó ayer la Asociación de Consignatarios y que adelantamos al inicio del programa. Al contrario de los granos, que están firmes en la búsqueda de oportunidades y colocaciones comerciales, toma de posiciones comerciales por parte de los agricultores con la soja, referencias de la mañana de hoy, que se están ubicando en el entorno de los $445 por tonelada, 26-27, y muy firme también el resto de los productos agrícolas.
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11: 9:46 y ponemos sobre la mesa una preocupación que viene creciendo y también dentro del medio rural. La Red de Mujeres Rurales de Maldonado difundió una carta abierta en la que reclama cambios urgentes al Instituto de Bienestar Animal ante los reiterados ataques de jaurías a ganado y las dificultades que enfrentan los productores para encontrar soluciones. Estamos recibiendo en la mañana a Rosario Sarabia, integrante de la Red de Mujeres Rurales de Maldonado. Rosario, muy buenos días. Te ubicamos en el departamento de Maldonado.
12: Hola, sí, buenos días. ¿Cómo estás?
11: Bien, ¿cómo está la mañana por allí?
12: Bonita, bonita. La verdad, un sol lindo que lo estábamos precisando. Y bueno, acá muy preocupados con la situación que estamos viviendo y pidiendo por favor a las autoridades que se pongan un poquito del lado del campo y entiendan nuestras necesidades.
11: ¿Cómo se motiva la publicación de esta carta y cuál es la principal preocupación para las familias rurales respecto al tema?
12: La principal preocupación es la desmantelación que estamos sufriendo de todo lo que es la producción ovina. Ahora también el vacuno está recibiendo también algún avatar, y realmente somos muchos los productores que estamos sufriendo ese tema, y el tema es que en muchos casos está llegando a problemas de ser un tema de sanidad también, ¿no? No solo por la contaminación que hay con todo el tema este de los perros, sino el tema de la salud de la gente que trabaja en el campo, porque emocionalmente no solo te afecta económicamente, te desmantela a la familia esto, ¿no?
11: ¿Qué tan frecuentes son estos ataques a los animales de producción?
12: Mira, en los últimos meses estamos hablando, por ejemplo, el territorio más cercano, que es lo que yo tengo de referencia, estamos hablando de 15, 20 productores que han sufrido pérdidas muy importantes. En algunos de ellos la totalidad y en otro gran parte. Y más se está dando en este momento que justo los animales están en el periodo de parición. Entonces la pérdida es tremenda.
11: ¿Y la respuesta por parte del INBA cuál es?
12: La respuesta es, se han hecho presentes en territorio, pero el tema es que no cuentan ni con medios económicos ni con recursos humanos para hacerse presente, porque el planteamiento es que existen solamente 3 personas para dar respuesta a todos los departamentos. Es imposible. Entonces lo que necesitamos son recursos humanos, recursos económicos, que de una vez por todas se le destine el famoso 4% de la alimentación a para que INBA pueda gesticular algo en territorio. Y bueno, los productores estamos dispuestos a apoyar en lo que sea necesario, pero necesitamos que las autoridades nos den respuesta. Ya no alcanza con decir el tema es que no se denuncia, no se denuncia porque llega un momento que el productor ya pierde como toda esperanza de ser escuchado y de ser entendido, ¿no?
9: Rosario, Leonardo, te saluda, ¿cómo estás?
12: Hola, ¿cómo estás?
9: Bueno, mucha preocupación por este asunto en todo el país y particularmente la tenencia responsable de perros está fallando totalmente en estas situaciones.
12: Totalmente. Nosotros proponemos también, en el caso de tener recursos humanos, recursos económicos, censar, agarrar determinados lugares. Te hago de un caso puntual que es el kilómetro 110, que abarca acá Nueva Carrara, están teniendo problemas de tenencia responsable muy importantes. O sea, chicos que no pueden ir a los CAIF, que la contaminación del suelo es tremenda. Entonces, estamos teniendo problemas de sanidad. Digo, no es solamente el productor. O sea, ya llegó a la parte neurálgica, que estamos hablando de la salud de niños, ¿no? O sea, acá no es solamente que... Porque hay gente que dice, ay, el tema es que son activistas por la protección de los perros, o ataca. Acá no queremos ni matar perros, ni atacar a nadie, ni atacar al vecino. Necesitamos ordenar, prevenir y solucionar una problemática que yo no puedo creer que no tenga solución. Un lugar tan pequeño y tan olvidado. Entonces, queremos poblar la campaña y la dejamos sola. Si no podemos, si las autoridades no pueden con un lugar tan pequeño como el kilómetro 110, ¿qué nos queda para todo el resto del país?
9: Sí, ubícanos la zona, por favor, del grupo que ha emitido esta carta, este llamado de atención urgente a las autoridades.
12: La zona abarca todo Maldonado, pero en realidad es un tema de todo el país, porque hemos estado hablando con gente de Durazno, con gente de Tacuarembó, abarca a muchísimo. La red de mujeres rurales abarca todo el país y representa todo el país. No es solamente, yo te hablo desde lo que conozco en lo cotidiano, ¿no? Pero no es un tema pura y exclusivamente de este lugar. Lo que sí decimos y planteamos, tomemos un lugar como referencia, un lugar pequeño. Entonces, después repliquemos esa situación en los diferentes lugares, entonces ahí vamos a poder dar una sanidad responsable, una tenencia que a veces es desidia y hay veces que es falta de recursos, porque hay varias situaciones. Hay gente que con el fin de colaborar va reteniendo animales, pero después no puede hacer frente a esa situación. Entonces, a esa gente también de repente se la puede apoyar. Yo propongo de repente hacer un censo en el lugar, ver cuál es este fondo, pero nosotros no podemos como población instalarnos en un lugar si venimos a censar. Necesitamos responsabilidad de las autoridades competentes. Estamos dispuestos a ayudar, pero lo necesitamos en territorio.
9: El mano a mano con el INBA, con las autoridades locales, fue positivo, pero quedan con las manos atadas en la medida de falta de recursos.
12: Exactamente, exactamente. Se muestran dispuestos, están con disposición a escuchar lo que le proponemos, pero no tienen los recursos. Entonces, es una carcasa vacía, ¿no? Realmente tenemos un instituto que tiene un bonito nombre y una persona al frente que ponga el pecho a todo lo que nosotros le veamos a decir y a quejarnos, pero él no va a poder hacer nada, porque no tiene ni los medios ni los recursos como para realmente poder dar una respuesta efectiva.
9: Claro, en consecuencia ustedes quedan en libertad de acción para ver posibilidades u opciones de resolver el problema.
12: No, porque digo, hay una realidad que es toda la parte legal. Nosotros no podemos tomar las decisiones que se nos ocurran y quedar en libertad de acción. Existe un reglamento rural que dice que si un animal está dentro del territorio puede ser ultimado, pero eso no soluciona el problema. Eso no es la solución del problema, porque acá no estamos queriendo matar perros. O sea, nosotros lo que queremos es que se controle, que haya una tenencia responsable y que se le dé a las personas los elementos necesarios para que esto ocurra.
9: Sí, entiendo la situación, la comparto plenamente. Como dato de la realidad, el Estado también a la hora de solucionar cosas viene ausente. Bastante atrasado.
12: Ausente, yo te diría más que atrasado, ausente. Porque se cumple la formalidad de hacer una denuncia que no te aporta nada. Y entonces digo, la policía rural de repente sí, con su mayor disposición, va, te toma los datos y todo, pero queda ahí. O sea, no pasa absolutamente nada y se sigue repitiendo. Y no podemos tener un discurso de que toda la vida pasó, porque eso no soluciona el tema y es una posición cómoda y decir, bueno, si toda la vida pasó, que siga pasando. No, ya no se puede más, o sea, no hay manera de dar esa respuesta.
9: Te agradecemos, Rosario. Quedamos a disposición. Tú tenés los números de teléfono del programa, de la radio, así que quedamos a las órdenes. Y Romina, si tienes alguna otra consulta, es el momento de realizarla.
11: Sí, no, consulta no, pero destacar esto tan importante que mencionaba Rosario, que el tema en debate o el tema sobre el cual se propone conversar y dialogar es sobre la tenencia responsable de animales, porque muchas veces se plantea una discusión sin sentido entre o proteger a los animales o proteger a la producción, y en realidad el foco está puesto en otro lado, que es en la tenencia responsable, en los dueños de las mascotas y la necesidad de proteger el trabajo y la sanidad de las familias rurales. Agradecerle a Rosario y por supuesto que quedamos a las órdenes.
12: Muchísimas gracias y bueno, vamos a unirnos para lograr un buen resultado de todo esto y ayudar a las personas que realmente están solas.
9: Sí, esperamos que el INBA y que sus técnicos hayan escuchado la entrevista, Rosario, y puedan comunicarse contigo para ir tratando de avanzar.
12: Muchísimas gracias. Estamos a la orden y muchísimas gracias por apoyar la causa.
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9: Un Juan Carlos López que está repasando diferentes caminos y trayectorias en el marco de este aniversario reciente y conmemoración del nacimiento del doctor Eduardo J. Corso, periodista agropecuario. Nosotros hemos propuesto que su nombre, tras haber dirigido la audición diaria del campo aquí en la radio, se distinga en reconocimiento a su trayectoria en el estudio principal de Radio Rural. ¿Cómo anda, Lopecito? Los saludos nuevamente.
14: Bueno, estamos en la semana de inicio del Prado.
5: Todo el equipo de Radio Rural va a estar transmitiendo desde la Expo. Y bueno, nosotros quisimos hoy, martes, el martes previo, que avanzar en el conocimiento de este tema, porque además en noviembre se nos viene el Papa y hay una línea de trabajo de la familia García Pintos en cuanto a la beatificación, santidad, lo que sea, del doctor Salvador García Pintos. Por eso lo escuchamos a su nieto Gerardo García Pintos hace un rato y ahora nos da algunos detalles más de cómo es el camino, ¿verdad? El camino, digamos, que uno tiene que hacer para llegar, en este caso, a que el doctor Salvador García Pintos, como dijera un amigo, esté en los altares de la Iglesia Católica.
14: Bueno, Juan Carlos Lópezito me pide que les cuente un poco todo el proceso de canonización del doctor Salvador García Pintos, nuestro abuelo. Yo no lo conocí. El doctor Salvador García Pintos nació en 1891 y murió en el 56, ahogado en la Floresta. Yo nací en el 57. Escuché, bueno, muchos cuentos familiares. Él había tenido una niñez dura, salió adelante, estudió medicina, se hizo médico, se casó con mi abuela Mamama, tuvieron 7 hijos, se fue ganando la vida. Luchó mucho por temas morales y por temas religiosos y por sus convicciones y bueno, lo buscaron de la política en la Unión Cívica del Partido Nacional, optó por la Unión Cívica, fue legislador, fue profesor, fue gran ejecutor, entre otras cosas, como presidente de los católicos, hizo el sanatorio del Círculo Católico, compraron la luz de la radio Sarandí, llegó a Solé, a Carlos Solé, a la radio, luego llegó al doctor Eduardo J. Corso, una cantidad de cosas en su vida humana que fueron trascendentes. Nosotros siempre hemos escuchado cuentos familiares y habían varias anécdotas que eran increíbles, ¿no? Algunos cuentos con el Padre Pío, una visita al Padre Pío con mi abuela, cómo milagrosamente cuando nació mi padre Gerardo, su quinto hijo, casi en la muerte de ambos, de mi abuela y mi padre, zafaron y bueno, varias cosas más. Entonces, cuentos tras cuentos, un día tomamos coraje y fuimos a hablar con el cardenal Sturla, con Daniel Sturla, que lo conocíamos de la época de Juan XXIII, le dijimos: Daniel, nosotros hemos escuchado cosas bastante increíbles de Salvador García Pintos, ¿qué te parece si sería posible que la Iglesia estudiara su vida? Entonces Sturla nos alentó. Empezamos el proceso, nos dijo, bueno, empiecen a buscar los testimonios porque es gente muy vieja que se va a ir muriendo. Entonces salimos a buscar testimonios y encontramos una cantidad de testimonios que primero los filmamos nosotros con nuestros celulares, luego hicimos una página en Facebook, se juntaron 2000 y pico de firmas. Bueno, todo eso fue presentado a la Iglesia, se hizo una figura, la causa del doctor Salvador García Pintos dentro de la Iglesia, eso fue progresando, fue elevado a los obispos del Uruguay, los requisitos que la Iglesia pedía, y bueno, y un puñado de familiares y amigos y allegados, fuimos impulsando esto, al punto que fue enviado en la época del Papa Francisco y fue nombrado siervo de Dios. Luego, entonces, la siguiente etapa había que, se llama la etapa diocesana, había que transformar con todos los testimonios que nosotros hemos logrado en forma informal o previa. Había la Iglesia de Montevideo nombró un comité diocesano, religioso, por así decirlo, integrado por el padre Álvaro Pacheco y Gonzalo Esteves, y algunos de nosotros. Y entonces lo que había que hacer era volver a sobre esos testimonios y algunos otros, y bueno, transformarlos en algo que fuera juramentado. Así se hizo, se juntaron todos esos testimonios, que son un montón, como 20 y pico creo que son. Y bueno, y en paralelo una comisión histórica formada por Pedro Gaudiano, el doctor Ricardo Pou y Alejandro Sánchez hicieron un estudio en profundidad de la vida de Salvador. Y bueno, todo eso culminó ahora en el mes de agosto del año 26. Y estamos con esta etapa cerrada y en la búsqueda de un postulador romano, porque ahora va a Roma y entra al Vaticano a su estudio para que se analice toda la documentación que estamos mandando y ver si pasa a la etapa de venerable. En Uruguay, por suerte, tenemos a Jacinto Vera, que ya está en esa etapa. Y bueno, Salvador García Pintos, ya que fue nuestro abuelo, ya es de todos, pasa pasa al Vaticano a analizarlo su caso. Y bueno, eso es lo que hemos hecho. Hace como 10, 11 años que estamos en este proceso. Hemos aprendido mucho y bueno, espero haber sido claro para explicar esto, que no es fácil. Un abrazo a todos.

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13: Vamos avanzando sobre las 10-15 minutos de esta mañana. Un pueblo del departamento de Colonia ha vivido una fiesta aniversario por sus 125 años en las últimas jornadas. ¿A dónde nos vamos en este día soleado y que promete más temperatura, Romina?
14: Qué lujo irnos para Barker en Colonia para hablar de esta conmemoración de los 125 años de Barker. La temperatura va aumentando en la capital y le consultamos a Fernando Rica, el productor y vecino de la zona, ¿cómo está todo por Colonia, por la zona de Barker? Buen día.
15: Buen día, ¿cómo están? Pero lindo, fresco, pero por suerte un día hermoso. Sigue frío. A nosotros para la fiesta nos tocó el día más frío del año, según decían. Pero bueno, la calidez humana que hubo fue muy grande.
14: Claro, porque fue el domingo que fue, sí, una jornada de mucho frío, pero sin embargo allí se reunieron muchos vecinos, visitantes, una fiesta popular que buscó celebrar los 125 años de Barker. ¿Cómo estuvo la celebración?
15: Realmente impresionante, y bueno, si ustedes me permiten, por este medio que llega a todas las zonas rurales del país, y bueno, a todo el país, pero digo, se enfoca justo en la parte rural, agradecer a toda la gente que nos acompañó con el día que se bancó, impresionante. Se hizo un desfile de caballería, estuvo la banda del regimiento acá de Colonia, el batallón de infantería 2, tocando también ahí, espectáculos. Se inauguraron con la presencia del intendente las letras corpóreas tan anheladas por el pueblo, y realmente impresionante la cantidad de gente, más de 150 jinetes en el desfile, bastante más creo, fue impresionante.
13: Claro, contanos un poco, porque es una comunidad muy singular, este pueblo de Barker, que conozco y que además está ubicado en un punto estratégico de Colonia, también con esa cortada que a veces uno toma cuando viaja hacia el litoral oeste.
15: Sí, el primero de junio de 1901, ahí se toma la fecha de la inauguración del primer pasaje del TIR, y sí, ahí pasa la ruta, la 54, pasa a una cuadra del pueblo. Ahora se ha agrandado mucho. Hay dos complejos de MEVIR, ya se inauguró ahora hace poquito el segundo, la segunda parte, y realmente la zona de Barker es muy grande, porque abarca también la parte de campo. Yo, por ejemplo, no vivo ahí mismo, estoy a 4 kilómetros, pero soy de Barker, y otros que están capaz que a 10 les lo mismo. Realmente es muy, muy lindo.
13: Sí, es además una zona pujante, como todo el departamento de Colonia, como todos los departamentos, pero quizás está más por el acento de la inmigración, vinculado con la agricultura, vinculado con las labores agropecuarias.
15: Sí, agricultura, lechería, quesería, está muy, muy vinculado a eso. Bueno, mucha de la gente que está ahí también está gente que trabaja en tambos, en campo. Realmente es así.
13: Fernando, pero conversando contigo es imposible dejar de preguntarte por otra de tus pasiones y de tus actividades, como es la cuchillería.
15: Sí, hoy en día ya estoy dedicado 100% a eso. Ya hace unos años, ya el campo todavía hago algo, pero es muy poco. Eso es una pasión mía, y bueno, eso es lo que hoy vivo de eso, gracias a Dios, y bueno, trato de ir dándole para adelante y mejorando cada día.
13: Claro, tenés una página web bajo la denominación Cuchillos Rica, que es muy gráfica. ¿Y cómo surgió esto en vos?
15: Y yo arranqué en el año 97 como hobby, y bueno, de ahí empecé a hacer cuchillos muchos años como hobby, porque me gustaba, porque no podía de repente comprar. Y de ahí, de a poquito, fui avanzando y avanzando en eso, tratando de mejorar, y bueno, después fui un poco pionero acá en Acero Damasco, junto con dos o tres colegas más que arrancamos más o menos en la misma época, y hoy tengo el orgullo de ser la primera empresa en ese rubro, en obtener el certificado marca país, el tema de la marca País Uruguay. Eso también es un logro muy, muy importante, poder representar también en eso. Y bueno, siempre tratando de mejorar, ir para

0: que se lleva su cuchillo. Eso también, también está muy bueno.
1: Bueno,
0: Como uno
1: Fernando, creo que
0: pronto.
1: dejamos planteado el tema, seguramente lo retomaremos más adelante. Me están diciendo acá que se nos va el tiempo rapidísimo en esta mañana porque tenemos mucha información para seguir compartiendo, pero queda planteada la entrevista y retomamos el diálogo y, ¿por qué no, compartir con la audiencia de esta mañana alguno de tus trabajos en cuchillería? Te mandamos un fuerte abrazo y seguimos en contacto.
0: Dale un abrazo grande y muchas gracias. Y bueno, de nuevo agradecer también a toda la gente que nos acompañó en estos 125 años.
1: Un
0: Abrazo
1: abrazo
0: grande.
1: grande para la gente de Barker y felicitaciones por este aniversario. Quizás ahora con motivo de Urufores en octubre nos vamos por allí y realizamos el programa desde el pueblo.
0: Dale, buenísimo. Vamos a estar ahí también este año.
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3: Nuestro celular, amigo, 091-088-610. Saludamos a los oyentes que nos han escrito. Felicitaciones por el programa. Desde Rocha, el programa sin desperdicio, como siempre, brillante. Bueno, muchas gracias por esos mensajes. Tenemos imágenes también que presentan cómo está la mañana hoy, en este caso la foto que nos llega por parte de César desde Colonia. Muy lindo el programa, siempre los escucho, pero pocas veces mando mensajes. Saludos de Los Cerrillos, Fernando. Buenos días, envío saludos. Inés de Silda Polier, un saludo muy grande para todos y también para mis hijas que están escuchando. Abrazo para todos. Muchas gracias, buenos días, saludos desde Rivera. Participo por el sorteo de las entradas al teatro, entradas para vacaciones de primavera, para ir a ver en familia con los más pequeños El Sapo Ruperto. Tenemos un audio pendiente para escuchar, un saludo, a ver quién está por allí, vamos a escuchar, buen día.
4: Mi nombre es Emma, tengo 8 años y soy de Canelones. Y me gusta escuchar la radio rural mucho.
3: Gracias, Emma, porque nos había enviado un mensaje y le preguntamos su nombre. Bueno, saludos allí a la familia y a Canelones. Mientras suena Anita Valiente a las 10:25 de la mañana, saludamos nuevamente a Lopecito porque tenemos el último encuentro de la mañana de hoy con Americando, en una mañana muy especial con estos homenajes, con estos diálogos que nos propone hoy Juan Carlos López.
5: Bueno, unos minutos más nada más con ustedes para, bueno, mañana, saben, estuve leyendo sobre la historia del teatro Larrañaga de Salta. Y me preguntaba, ¿usted conoce el Teatro Solís? ¿Conoce la historia y el Teatro Solís de Montevideo u otras salas teatrales magníficas que hay en la capital del país? ¿Conoce el Teatro de Jung? Que es espectacular, realmente espectacular. ¿El Teatro Jayola de Tacuarembó, que ha sido recuperado, le conoce? ¿Conoce el Teatro Florencio Sánchez de Paysandú, que es espectacular realmente? ¿Conoce el Teatro Larrañaga de Salto? ¡Qué divino! Es decir, ¿cuánto conocemos de estas cosas realmente? Yo a veces hablo con muchos amigos o gente que no es de mi amistad, pero a la cual entrevisto, tengo la suerte de acercarme, y le pregunto por estas cosas, y es increíble. Somos poquitos, y sin embargo el desconocimiento que tenemos de lo propio en esta materia, por ejemplo, es cuasi llamativo. Cuasi llamativo. Y se nos viene, además del Prado, ahora a partir del viernes, muy pronto, y adentro de septiembre, otro año del encuentro, el reencuentro con el patriarca en la meseta, en Paysandú. ¿Conoce la meseta? ¡Qué lugar impresionante! Bueno, de esto hablaremos mañana seguramente en los cortes de Americando. Ahora

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8: La expansión de la herramienta de los seguros agrícolas, la propuesta que promueve la Federación de Asociaciones Rurales del Mercosur a nivel de los países que conforman el bloque regional. En este sentido, hubo avances junto a los gobiernos e ICA en el marco de la Expo Interesteio. Se estima que en 2 años aproximadamente pueden estar disponibles estas herramientas de seguros agrícolas regionales con un costo de hasta 50% más accesible que las referencias actuales. Jorge Andrés Rodríguez Videgain, presidente de FARM.
9: En la última reunión del... en la penúltima, en realidad, reunión del CAS, que fue ahí en Brasil, después fue la reunión de Bolivia, el CAS es el Consejo de Ministros de Ganadería y Agricultura del Mercosur ampliado, digamos, y bueno, se había planteado el tema, incluso por parte, habíamos estado charlándolo con el ministro Frati, como de interés para Uruguay, y se depositó, digamos, en ICA la posibilidad de hacer un estudio de cómo podemos nosotros de alguna manera participar en un seguro, porque lo que tenemos claro es que como país, como unidad, de asegurar, somos chicos, tenemos que ir en algo más potente, más grande, y bueno, hay aparentemente una posibilidad. Se está trabajando ahí con fondos del Banco Mundial, y bueno, la idea es como la idea que tuvimos siempre, ¿no?, de que haya de alguna manera un subsidio a esas pólizas que son que llamamos de rendimiento, que en realidad no lo son, sino de productividad técnica medida de alguna manera objetiva, que no implique cosas muy difíciles, ya automático, ¿no? Hay determinadas condiciones y se dispara el seguro, y eso genera una ayuda internacional, digamos, que abarque más de lo que es Uruguay y de alguna manera nos permita bajar el costo de la de las pólizas, ¿no?
10: ¿Y cómo, cómo se seguiría avanzando aquí?
9: Y bueno, hay que trabajar tratando de aterrizar esto. Se está hablando de que las pólizas, el reaseguro de las pólizas podría bajar hasta un 50%. Eso es un dato importante, verdaderamente un dato muy importante, porque no estamos pensando en una en poca cosa, y obviamente que las aseguradoras locales operarían normalmente como están operando, con un costo del reaseguro menor. O sea, eso haría que sería de la mitad, eso haría que las pólizas bajaran bastante lo que todo el riesgo, ¿no? Tendríamos un seguro índice, sería, donde en determinadas zonas que los rendimientos, determinadas variables, operan, llovió poco, hubo poca lluvia, se dispararía el seguro y ahí se accionaría el beneficio en las pólizas. Todavía está muy, muy crudo, hay que trabajar mucho, pero se está en buen sentido. Todavía no podemos decir que descartamos esa posibilidad. Pedimos que se agregara, además de, como por las características nuestras del país, lo que es la falta de lluvia y el exceso, ¿no? Que nuestro país, por ambas cosas, nosotros tenemos de alguna manera problemas de rendimiento.
10: Es decir que sería de un impacto significativo en la medida que estamos hablando de una disminución del costo del 50% hasta, y además su generalización como instrumento de cobertura.
9: Trabaja en eso.
10: ¿Y qué impacto podría llegar a tener esta herramienta, que además es de dimensión regional? ¿Cómo podría repercutir para escalar en la producción? ¿Cómo lo ven desde la agricultura?
9: Yo creo que no. Una de las cosas que yo presiento que no va a incrementar mucho el área agrícola, lo que sí va a mejorar las condiciones de pequeños y medianos productores, que cada vez que tenemos un evento como el 23, o niveles de incremento de costos muy altos y baja de precio, productores que dejan de operar y las chacras acceden a las chacras productores más grandes, una empresa más grande. Creo que básicamente en eso, y en la distribución de la agricultura, en todos los países hay un fenómeno similar, pero el número de agricultores, lo que es particularmente en Brasil, Paraguay, Argentina, es mucho mayor que nuestro país. Y bueno, creo que un entramado social y cultural de la agricultura que hay que ayudar a conservarlo. Esto sería una herramienta que durante mucho tiempo hemos trabajado para tratar de encontrar la vuelta, y siempre topamos con que las reaseguradoras, por ejemplo este año con el anuncio del Super Niño, las reaseguradoras directamente, las empresas salen del negocio. No está seguro, no está seguro en condiciones que realmente prácticamente perdés mucho más del margen de los kilos que aseguras, porque te aseguran con lo que te está la póliza.
10: Jorge Andrés Rodríguez Videgain, presidente de la FARC, muchas gracias por estos minutos, muy amable.
9: Gracias a ti, Leonardo, y como siempre, a las órdenes.
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21: Ponele color, JC.

0: Así le damos los buenos días a Juan Carlos Yelsa en estos últimos minutos que tenemos para compartir en la mañana. ¿Cómo estás, Juan Carlos? ¿Cómo va todo?
1: ¿Qué tal? ¿Cómo andás? ¿Cómo están ustedes? Bueno, acá con el tema fútbol, con lo que ayer fue la presencia de todos los testigos que citó el tribunal y la comisión que va a estar fallando, para que lo entienda la gente que no está tan empapada del tema fútbol, con las consecuencias de los actos violentos que surgieron en el campeón del siglo, lo posterior al partido clásico, ¿verdad?
2: Bueno, JC, Leo, una pregunta. ¿Puede perder puntos Peñarol?
1: Te diría 98% que no. De lo que hemos averiguado nosotros por nuestro lado, el equipo fanático por el otro, con lo que Jonathan Pinasco, que está muy empapado en el tema, nos vino manejando, con lo que averiguamos después de la propia reunión con algunos delegados, hoy seguramente alguno de ellos va a hablar en el programa. Ahora se espera hasta mañana y mañana se da la resolución acerca de lo que va a fallar la Asociación Uruguaya de Fútbol en este caso, pero no habría. Esto se manejó, por lo menos en el programa nuestro, desde ya la semana pasada, ¿no? De que no hay indicios de que haya pérdida de puntos, por lo que el reglamento dice y por lo que sitúa quienes tienen que fallar dentro de lo que el reglamento establece. Después están las dos interpretaciones, como siempre, porque acá lo que pasa a jugarse es una especie de partido de escritorio, ¿no? O sea, lo que el año pasado lo vivíamos acerca de Nacional y Peñarol al revés, ¿no? Peñarol insistiendo que por la gravedad de los episodios que se habían dado en el Gran Parque Central, Nacional tenía que haber perdido puntos. Y por el otro lado, la gente de Peñarol, que se acuerdan ustedes de aquel episodio en el Parque Central, después fue el nuevo episodio que pasó en el Estadio Centenario, donde allá a Nacional también la gente de Peñarol pensaba que tenía que tener una sanción mayor, y en este caso es la gente de Nacional y los delegados de Nacional lo que insisten que debería haber una pérdida de puntos. Bueno, esto va a seguir dando que hablar, pero repito, la versión que nosotros tenemos de lo que va a suceder mañana es que es algo que hubiese un giro muy grande en estas últimas horas. La sanción de Peñarol va a estar entre 2 y 4 partidos a puerta cerrada. Yo creo que va a ser más de 2. Me da la sensación que va a ir casi a los 4 partidos, veremos. Y lo otro es una multa importante en cuanto a lo económico, ¿no?
2: Bien, ¿y qué más podemos destacar?
1: No, eso por el lado de lo que está agitando más afuera, ¿no? Después en el tema a nivel local, una semana donde hoy viaja a Lima, permanece en Lima y va sobre el partido a Cusco, después para jugar su compromiso de cuartos de final, este equipo de Torque que viene muy bien, ¿no? Es un equipo que viene muy bien en la tabla de posiciones, que viene en el clausura arriba, en un mano a mano casi con Liverpool, con un Peñarol a que le queda un partido menos, y mirá qué partido menos justo es, aquel de la luz, de la usina, de Ute, del hackeo, de verdad todo lo que se habló de la primera fecha, que en ese momento Torque lo tomaba como un partido puente en el medio de la actividad internacional, y te acordás que había salido a la cancha con 6 jugadores de reserva. Bueno, cambia todo ahora, pues fíjate de qué partido estamos hablando. Estamos hablando de un partido en el que hay mucho en juego en el clausura y en la tabla anual, si los dos se mantienen de esta manera, habrá que ver cuándo se juega, ojalá que lo más tarde posible, pues si es lo más tarde posible, es que los miércoles o los jueves lo tendrá ocupado Turquía en la actividad internacional, pero ese partido pasa a ser fundamental para el campeonato clausura y seguramente también para la tabla anual si se mantienen los dos arriba como vienen y con un rendimiento que tienen hasta ahora, porque Turquía ha crecido notoriamente en el clausura, en ese momento debutaba en el campeonato y hoy por hoy lo tiene en primer y segundo lugar de forma permanente como Liverpool, que ha tenido un muy buen rendimiento. Torque juega por la Copa Sudamericana el jueves a la noche en la altura de Cusco para después a la otra semana tener la revancha en el Estadio Centenario de Montevideo.
2: Muy bien, JC, a las 16 horas, con todo el equipo de fanáticos, te estamos acompañando esta tarde en Rural, te mandamos un fuerte abrazo.
1: Dale, un abrazo grande, y dentro de lo que le recomiendo para las 4 de la tarde, inteligente como jugador, inteligente como técnico, pensé que era uno de los candidatos fuertes para este momento de la selección de recambio, Gustavo Poyet estará en vivo desde Europa acá, en los micrófonos de Rural y en Fanáticos a las 4 de la tarde.
2: No sé si te diste cuenta que a las 4 de la tarde en la radio tú y yo somos los más veteranos, el resto son todos muchachos.
1: Lo bueno que tenemos, que vengan los muchachos.
2: Un abrazo.
1: Y que vengan con fuerza los muchachos con todo y nos aporten muchas de las cosas que nosotros también necesitamos. Así que la mezcla es exacta. 4 de la tarde los escucho.
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0: 10:55 de la mañana, Leo, le vamos poniendo punto final a la propuesta de hoy. Un lujo haber compartido esta mañana con ustedes. Saludos a Cecilia Tarde, que nos está escuchando, y a todos los oyentes. Mañana regresamos con mucho más en esta previa de la Rural del Prado.
1: Sí, nos vamos despidiendo. Destacar fundamentalmente el mercado de haciendas con un quiebre después de meses de aumentos consecutivos semana a semana, la presión de la industria que procura un ajuste de precios, los conflictos laborales en el sector cárnico, mercados agrícolas con singular firmeza, el crudo posición noviembre del Brent rozando los $100. Un abrazo, hasta la tardecita.
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0: Buenas, martes 8 de septiembre, espectacular día de primavera. Venimos transitando un final de año especial viendo crecer al niño, pero por ahora, para cultivos de invierno, por ejemplo, da la sensación de que todo va muy bien. Hoy vamos a hacer un programa que va a poner las luces más largas de la coyuntura. Vamos a estar compartiendo un conjunto de reflexiones que surgieron de una actividad sobre prioridades para la innovación en el sector agropecuario y agroindustrial de Uruguay. Enseguida, titulares de hoy.
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0: En materia de mercados, luego del feriado de ayer, todo vuelve a arrancar con firmeza hoy. Las guerras se siguen agravando, el precio del petróleo se acerca a los $100 y los granos comienzan la semana con una recuperación importante. Vamos a estar con el detalle de eso y también con el detalle de lo que está pasando en el mercado ganadero, donde, al contrario que los granos, podríamos decir que estamos en un momento de una corrección a la baja en el mercado del gordo. Eso lo principal a desarrollar en materia de mercados hoy. Pero como decíamos, vamos a estar poniendo las luces un poco más largas, porque siempre la investigación implica poner luces largas. Y una jornada la semana pasada que se planteó, bueno, cómo acelerar y cómo priorizar innovaciones en el sector agropecuario. La actividad la organizó el grupo de agro del Instituto Juan Pablo Terra, con cuyo coordinador Santiago Gallota vamos a estar dialogando enseguida. Ya está en línea, ustedes lo recordarán, además, a Santiago Gallota, con una extensa actividad en el marco del Instituto Nacional de Investigación Agropecuaria. Además, vamos a estar hablando del mercado ganadero con Carlos Bachino, director de Pantalla Bachino, y vamos a estar hablando de una de las actividades que más convocan en la Expo Prado, que tienen que ver con avances en el pastoreo. Vamos a estar en diálogo con Álvaro Frigerio, director de Terco Uruguay, pero además con novedades referidas a la trazabilidad. Vamos a hablar del GPS Caupro. Bueno, y por supuesto que hay muchísimas cosas sucediendo. Ayer estábamos en Durazno y decíamos que hoy los granos iban a empezar hacia arriba por lo que estaba pasando. Y efectivamente, se agrava la guerra, combates entre Yemen, entre los rebeldes hutíes que bombardearon Arabia Saudita hoy, así que imaginarán que el precio del petróleo y los aceites están candentes. Ya venimos con los contenidos de Tiempo de Cambio de hoy.
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0: Pensar en las prioridades de investigación, tiene que ver también, tiene que ver con un acto de trabajar en base a pruebas, pero también es un ejercicio de imaginación. Compartíamos hoy en los grupos del programa una frase que era un poco la referencia de la actividad que se hizo la semana pasada sobre la investigación. Bueno, ¿qué es lo que conviene investigar? ¿Cómo acelerar la investigación? Pero ¿dónde investigar? También implica una visión de futuro. Es un gusto recibir a Santiago Gallota, que coordina el grupo de agro del Instituto Juan Pablo Terra, un centro de investigación que toma el legado de una personalidad, de un arquitecto que fue una personalidad del pensamiento uruguayo. Tiene una trayectoria muy vasta, yo lo tengo presente de toda la etapa de la restauración democrática de los años 80, donde Juan Pablo Terra escribió varios documentos, libros sobre, bueno, el Uruguay que imaginaba. Entiendo que ese es un poco el espíritu también del instituto. Santiago, buen día, ¿qué tal?
2: Buen día, Eduardo, ¿cómo estás? Bueno, muchas gracias por esa presentación. Y sí, como tú decías, el instituto lleva el nombre de Juan Pablo Terra, que más allá, digamos, de su trayectoria también más reciente en el periodo democrático, recientemente festejamos los 60 años de lo que fue un estudio señero que lideró Juan Pablo, que fue el estudio económico y social del Uruguay rural, que fue un estudio previo a los estudios de la CIDE, en el principio de la década del 60, que realmente marcó un hito, digamos, fue encargado por el Ministerio de Agricultura. Uno lo ve hoy, es un libro realmente gordo, digamos, de análisis, y imaginarse cómo se recolectó toda esa información, se hizo todo ese análisis con mucho detalle a nivel demográfico, productivo, económico, y que marcó, digamos, una referencia, digamos, para el análisis de los problemas y las oportunidades para el desarrollo del agro. En aquella época, bueno, se hablaba mucho del tema del latifundio, minifundio, todo lo que era la estructura agraria y los problemas sociales que generaba. Pero Juan Pablo en ese sentido fue también una persona muy multidimensional, digamos, y tuvo su aporte significativo, junto con un equipo, ¿no?, de expertos en aquella época, que también fue relevante, digamos, para el análisis de la problemática del sector agropecuario y rural, con ese enfoque ya más integral, no solo agropecuario, sino con los temas sociales que acarreaba.
0: Tú mencionabas ese estudio como un insumo de lo que fue la CIDE. Puede haber oyentes que no tengan presente lo que fue la CIDE, un equipo de trabajo que elaboró una serie de documentos también sobre estrategias de desarrollo de Uruguay, donde destacaba la actuación de Enrique Iglesias, por ejemplo, que fue un poco lo que ya lo hizo ver tempranamente como una figura descollante. Entiendo que un trabajo que fue encargado por Wilson Ferreira Aldunate como ministro de Ganadería en aquel entonces. Pero vayamos al presente. Bueno, allí tú presentabas un sector agropecuario que naturalmente es el motor del crecimiento de la economía uruguaya, pero que muestra algunos problemas. Por ejemplo, me llamó mucho la atención esa medición del índice de complejidad económica de las economías, donde Uruguay baja en el ranking. Me trajo a la memoria un reclamo que tenemos frecuentemente de los arroceros, de que se ven obligados a exportar arroz con cáscara por el costo de Uruguay, o los problemas de la industria con la exportación de ganado en pie. Pero eso fue lo que se me ocurrió a mí. Cuando hablamos del índice de complejidad de una economía, tal vez tú lo puedes explicar más técnicamente a qué nos referimos.
2: Sí, es un índice que está calculado por una unidad de la Universidad de Harvard y que se basa específicamente en el tipo de productos, de bienes, que se exportan. No incluye los servicios. Entonces, en ese sentido, puede tener un poquito un cierto sesgo, porque capaz que en Uruguay, en esos 40 años, avanzó mucho, avanzó bastante en el desarrollo de algunos servicios, pero si analizamos estrictamente la composición de la canasta de productos que Uruguay exporta, son los que, básicamente de origen agropecuario y agroindustrial, son los que básicamente se caracterizan como productos de baja complejidad. Inclusive el hecho de que la propia celulosa haya aumentado tanto, digamos, su importancia en la canasta de productos exportados por Uruguay, puede haber incidido en digamos, en generar esa pérdida de posicionamiento de Uruguay en el ranking de complejidad, que pasa en esos 40 años de estar en el lugar 45 al lugar 73. No porque el Uruguay no progrese en términos de complejidad, sino porque seguramente va más lento en el avance que otros países que van mucho más rápido en Asia y en
0: Ahí está. Ayer, sabes que estuve en Durazno en una reunión con productores y agrónomos, y un agrónomo decía eso mismo: la distancia con los países desarrollados es cada vez mayor. Como una percepción que él tenía de sus viajes técnicos, pero donde percibía eso, que se da en la complejidad y también en el propio crecimiento. Digamos que si queremos ser desarrollados creciendo a esta velocidad, es difícil que lleguemos.
2: Exacto, ahí nosotros tratamos de dar una mirada un poquito más de largo plazo, relacionando ese análisis con lo que es la evolución del PBI en los últimos años o en periodos largos. En realidad, lo que caracterizamos también, o sea, partimos de la base de que es una economía basada en recursos naturales, como se llama la nuestra, ¿no? Lo cual tiene sus puntos fuertes y sus puntos débiles. En el periodo 60-2025, digamos, lo que más llama la atención, que ahí mostrábamos una gráfica, es la altísima volatilidad en las tasas de crecimiento anual. En realidad, si uno mira el promedio desde del periodo democrático, capaz que la tasa de crecimiento no es tan baja, es 2,9%, digamos. De hecho, en el 2013, eso ha permitido que el Uruguay fuera creciendo en su ingreso per cápita, en términos reales, y en el 2013 fue reconocido por el Banco Mundial como que pasó a la categoría de país de ingresos altos. Pero esa alta volatilidad, y si uno, asociado a que uno pone el foco en los últimos 10, 11 años, y ahí la tasa de crecimiento está apenas por encima del 1%. Entonces, esto, creo que eso es lo más preocupante, digamos, y como tú decías, si bien Uruguay crece, con esos ritmos de crecimiento, cuando uno hace la comparación con lo que es la evolución del PIB per cápita en los países desarrollados, las diferencias se van agrandando cada vez más con esos países. El tema es que muchas veces se ha criticado, digamos, al sector agroexportador de ser, digo, hay como una cultura en algunos sectores de la sociedad que identifican, digamos, los problemas del país y el relativo dificultad, digamos, para obtener sendas de crecimiento más potentes con ese modelo basado en recursos naturales. Entonces, se hace una especie de falsa dicotomía, diría yo, entre lo que es un agro atrasado, digamos, y un sector industrial moderno, que sería lo que estaría faltando. Entonces, nosotros lo que postulamos, y ahí volvemos a lo del índice de complejidad, que en realidad con el sector agropecuario hemos logrado un avance muy significativo y es por eso que a pesar de la volatilidad y todos esos problemas, logramos estar entre los países con mayor ingreso per cápita de América Latina. Pero que para dar ese salto que todos queremos, es preciso aumentar el grado de complejidad, desarrollar más actividades de base científica, tecnológica, con mayor incorporación de conocimiento local, porque tampoco es que el agro no tenga actividades y productos y no consuma insumos y bienes y servicios de alto valor tecnológico. Es cierto que una parte es generada a nivel nacional, pero hay una gran parte en agroquímicos, genética, etcétera, que es generada a nivel externo. Entonces, lo que entendemos que es posible que el agro, apostamos, que es posible que el agro se transforme en una locomotora, en una plataforma que traccione el desarrollo de sectores de mayor complejidad científico-tecnológica.
0: Por poner, Santiago, dos ejemplos, ustedes mencionan la biotecnología y los bioinsumos como dos sectores donde ya hay desarrollos, pero como que falta dar un salto incluso exportador, ¿no? Dentro de varios ejemplos que ponen, pero por aterrizarlo un poco a dos bien, sí, prácticos.
2: Exacto. El ejemplo de los bioinsumos es bien significativo porque además es donde, cuando uno lee bibliografía, es donde hay digamos, más oportunidades para estar rápidamente adelante en lo que puede ser la generación de productos y de conocimiento. Cuando hablamos de bioinsumos, estamos hablando, obviamente, de bioplaguicidas, de biofertilizantes, de biopromotores del crecimiento. O sea, en realidad el Uruguay tiene uno de los bioinsumos por excelencia, que es y tiene una larga trayectoria, que es el de los inoculantes en base a rizobio. Eso es un obviamente un bioinsumo, pero en el cual el país tiene una gran trayectoria. Pero la idea es que eso se puede potenciar más y que pueda haber un desarrollo, una mayor gama de ese tipo de productos de aplicación, que a su vez tienen otra ventaja, y sé que es un tema bien sensible para ti, Eduardo, y creo que para el conjunto del sector, que es el desarrollo de ese sector al tiempo que nos permite una complejización de la matriz productiva, por decirlo de alguna manera, en base a capacidades científico-tecnológicas nuestras, es también una manera de avanzar en la sostenibilidad de los sistemas productivos, en la medida que logremos generar una mayor producción y aplicación de esos productos que vayan sustituyendo los productos de síntesis basados en derivados del petróleo. Entonces, ahí hay un potencial muy significativo. Y es más, hay experiencias, porque hay así como hay empresas nacionales que tienen una larga trayectoria, ya sabemos que se han instalado empresas internacionales, transnacionales, para la producción de bioinsumos, que inclusive están haciendo de Uruguay plataforma para el desarrollo y la exportación de bioproductos.
0: Ahora, Santiago, puede haber mucha gente que diga, con el costo país que tiene Uruguay es muy difícil que se innove porque los números no dan, es muy difícil agregar valor. Tú incluso mencionás, aunque no fue tema de análisis de la reunión, que eso es algo que está como marco país de, bueno, Uruguay es más caro que Paraguay, y entonces los proyectos, la innovación no avanza porque es difícil lograr un proyecto rentable con tan alto costo. Ese es un razonamiento plausible.
2: Totalmente.
0: ¿Cómo ven todo, y se vincula siempre... innovar en un país caro, digamos?
2: Bueno, sí. A ver, estás poniendo el dedo en la llaga, Eduardo, porque realmente fue un tema que nosotros optamos explícitamente por sacar de la presentación para no perder el foco, digamos, en lo que
0: está
2: nos
0: bien,
2: importa.
0: Pero no dejaron de mencionarlo, y es una crítica que seguramente muchos oyentes se hacen cuando te escuchan, dicen, bueno, pero con el costo de Uruguay, ¿quién va a arriesgarse a innovar?
2: Exacto, o sea, ahí está creo que tenemos un dilema, y eso es va en la línea de lo que vos decías, seguramente tiene mucho que ver también con los estímulos que hay para la exportación de ganado en pie, el arroz cáscara, la leche en polvo, la lana sucia, seguramente tiene el hecho de que haya empresas agroindustriales que se están retirando del Uruguay. Seguramente tiene que eso que ver. Lo que sí somos conscientes de que el tema de la apreciación del peso es una variable muy compleja desde el punto de vista económico y político, porque obviamente la apreciación del peso trae algunos beneficios para algunos sectores de la población en detrimento del sector exportador. Es más, teníamos una transparencia que habíamos puesto que reflejaba lo que es el índice Big Mac, que no sé si todos los oyentes conocen, pero pero es un índice que calcula la revista The Economist, aprovechando, digamos, lo que significa la característica totalmente estándar de la hamburguesa Big Mac, que se hace igual en todo el mundo y que está compuesta por más de 60 componentes en su costo. De insumos, de servicios, de rentas.
0: O sea, y que básicamente nos deja muy mal parados, digamos, porque nos muestra que estamos fuera de foco, digamos, en términos de costo país.
2: Tenemos la hamburguesa más cara del mundo, la hamburguesa Big Mac más cara del mundo después de Suiza. O sea,
0: ahora, por otro lado, yo también diría, bueno, pero en Suiza o en Holanda o en Noruega seguramente hay innovación a pesar de que son países caros, ¿no?
2: Claro, y bueno, eso... tiene que ver seguramente con la productividad de los factores de producción en esos países, que es mucho más alta que acá. O sea, yo creo que tenemos un dilema ahí, en el sentido de que es cierto que somos un país caro y, bueno, quizás políticamente vayamos a seguir siendo caro, pero también es cierto que mejorar la productividad en esas condiciones se torna muy difícil. Y bueno, ¿cuál puede ser la vía pragmática? Yo obviamente no me puedo meter a discutir cuestiones de macroeconomía y de tipo de cambio, pero sí es cierto que lo menos que podemos pedir es que se genere en algún sistema de incentivos, de apoyos específicos para... Si hay un foco, digamos, una cosa importante es que haya un foco en el desarrollo de medidas de promoción y de estímulo, claro, una prioridad clara. Apostamos a que este sector de empresas de base tecnológica, que son proveedoras del agro, de bienes, de insumos, también en la parte de las aplicaciones informáticas, ¿no? Hay una buena trayectoria en eso, hay una buena acumulación. Si hay un foco estratégico que el país define de focalizarse ahí, de concentrar ahí apoyos, estrategias, y bueno, generar incentivos que pueden ser desde fondos de coinversión, o sea, público-privado, exoneraciones fiscales, acciones de capacitación, incubadoras, aceleradoras, hay mucho de eso ya avanzado en el Uruguay.
0: Perfecto. Santiago, Imagino que Inia, Ani están en contacto con ustedes.
2: Totalmente.
0: ¿En qué medida coinciden, se alinean las agendas de lo que ya existe? ¿Qué matiz le buscaron ustedes de qué está faltando para que Uruguay acelere como país innovador? ¿En
2: Bueno,
0: qué medida?
2: te diría que los dos focos son un poco complementarios de lo que es, con respecto a India, lo que es la investigación agronómica clásica, que decimos es muy importante. O sea, lo que estamos planteando no es contradictorio con la investigación agronómica clásica. Yo siempre digo, en este país a veces somos muy afectos a generar ese tipo de dicotomía. Esto no es así, Creemos que el hecho de que el país pueda seguir invirtiendo y mejorando y desarrollando su tecnología con más trigo, más soja, más carne, más leche, más arroz, más y mejor, digamos, más sostenibles también, es muy importante. Pero entonces ponemos un foco en que normalmente no está en el INEA, por ejemplo, tan desarrollado, que es este sector de empresas proveedoras de bienes y servicios. Con el desarrollo de aplicaciones, bien insumo, inclusive maquinaria,
0: Claro,
2: nuevos
0: ponían un
2: materiales,
0: poco
2: nuevos
0: el caso
2: materiales.
0: de, ustedes ejemplificaban con Finlandia como un país que a partir de la madera y de la forestación generó todo un conjunto de sectores empresariales vinculados y que incluye maquinaria.
2: Exacto, hoy las exportaciones de Finlandia en maquinaria forestal son tan o más importante que las exportaciones de los propios productos forestales. También está el ejemplo de Australia en la parte minera, ¿no? Como que desarrolló, digamos, la minería, pero al mismo tiempo desarrolló todo una industria de metal mecánica, digamos, que la exporta. Y en el seminario se mencionó, por ejemplo, Gabriela Ayuda del Ministerio de Industria mencionó su experiencia en la industria salmonera de Chile. Como todos sabemos, Chile es un productor muy eficiente de salmón, pero hoy exporta tecnología genómica o huevos, tiene todo un desarrollo de servicios. O sea, no estamos hablando de algo que es ciencia ficción, estamos hablando de algo en el cual hay capacidades en el país, porque hay en biotecnología, hay en bioinsumos, hay en software, y hay experiencias internacionales que permiten pensar que tiene una cierta probabilidad. El tema es que hay que ponerlo en el foco. El INEA inclusive lo presentó Guadalupe Tiscornia, tiene un programa, digamos, Converge, a partir del GRAS, que apunta, digamos, hacia este lado, digamos, hacia el apoyo de empresas de base tecnológica.
0: Bien.

0: sector privado, estamos hablando de otro sector privado, estamos hablando justamente de ese sector privado innovador y de capital de riesgo privado, no el que el capital, no el, el aporte de impuestos a través de impuestos de los privados, sino de la necesidad de canalizar más recursos privados que busquen la innovación y que desarrollen la innovación como un negocio. Eso generaría un este. Ahí es ilimitado. O sea, nosotros, cuando uno se pone a discutir los recursos públicos, obviamente tiene siempre los límites presupuestales. Ahora, si uno logra desarrollar una industria de capital de riesgo en el marco de una política pública para claro. promover la inversión privada, es cierto, con las condiciones que decíamos recién no son las óptimas, digamos.
1: Santiago,
0: ¿no?
1: Mientras hablas, me viene a la mente el Instituto Pasteur y te quería también mencionar que ayer Uruguay presentó un Centro Nacional de Inteligencia Artificial de Uruguay, que tienen un poco también esa lógica de ser capaces de tener un radar para captar inversión privada en temas que sabemos que cada vez van a tener más incidencia en el futuro. Un poco sí. Ese puede ser el modelo.
0: Sin duda, el Instituto Pasteur hace tiempo, me acuerdo de haber visto varios reportajes a Batiani en la época que Pascale además fue como un inspirador, tiene una cartera de proyectos orientados a justamente a este tipo de cosas, a buscar el aporte de privado en base al trabajo de investigación y con el aporte de los científicos que trabajan allí. De todas maneras, a nosotros lo que nos parece importante, ojalá una de las de los datos que presentamos, el bajísimo porcentaje de investigadores que hay trabajando en el sector privado, en las empresas, inclusive si sumamos empresas públicas y privadas, da menos del 2%. Todo el resto está en el sistema público o para público. Entonces, parte del asunto es generar incentivos para que esos investigadores se transformen en emprendedores tecnológicos. Que con los respaldos adecuados y con los incentivos adecuados pueden realmente
1: puedan, por ejemplo, hacer una vacuna contra la garrapata o un garrapaticida que no deje residuo o un tester para residuos en carne, cosas
0: exacto.
1: de ese tipo.
0: Asociados con lo que es la plataforma formidable de que tenemos en el país de producción agroexportadora. Y que puede ser un laboratorio, una manera de probar los productos, de validarlos, y porque después no te quedás con venderle la vacuna al sector al ganadero uruguayo, también la exportás. Y eso va en la complejización de la economía también. Ahí vamos avanzando en que exportamos carne y está muy bien, pero empezás a exportar vacunas que tienen
1: perfecto.
0: Un componente de desarrollo tecnológico mayor, ¿no?
1: Perfecto, Santiago. La actividad está disponible en YouTube para
0: exacto.
1: quien quiera ser testigo.
0: En la página del Instituto Juan Pablo Terra, que es institutojuanpabloterra.org.uy. Ahí está todas las presentaciones, porque tuvimos además intervenciones de panelistas muy significativas que aportaron obviamente su visión desde esta perspectiva, ¿no? Muy enriquecedora.
1: Perfecto. No quiero dejar de mencionar a Jorge Álvarez, que fue profesor mío como estudiante y también durante mi carrera docente, de quien aprendí mucho, y que presentaba algo que me llamó también mucho la atención, que a Nueva Zelanda le pasa un poco lo mismo que a Uruguay en cuanto a que está perdiendo un poco el tren.
0: Exacto, fue una cosa que nos sorprendió. El trabajo de Jorge Álvarez fue posible también por un apoyo que nos dio CEPAL, estaba Gabriel Porcile en la CEPAL, un agrónomo economista, y bueno, y fue todo un descubrimiento lo que nos aportó Jorge, que venía estudiando la historia económica de Uruguay y en comparación con Nueva Zelanda, y obviamente Nueva Zelanda siempre está un escalón arriba de Uruguay en lo que es sus niveles de productividad, y por algo y con buena razón lo hemos tomado como modelo desde que yo iba a la facultad, y está bien. Pero lo que Jorge evidencia es que también Nueva Zelanda está sufriendo ese proceso, digamos, de irse alejando en su PBI per cápita gradualmente de los niveles que están logrando los países desarrollados. Inclusive se lo compara con Australia, que también tenía en su momento una base agroexportadora importante, que la ha ido complejizando y que entonces Australia está en una situación distinta. Casi por azar, leyendo a la prensa internacional, hace unos meses, justamente veía las noticias acerca de

0: del éxodo de gente de Nueva Zelanda que se iba para Australia. Hay como una sensación de malestar, de desánimo, en un país que para nosotros era casi un modelo de felicidad, ¿no? Basada en el sector agroexportador, ¿no?
1: Bien, bueno, varios temas como para reflexionar, incluso para pensar conjuntamente con los neozelandeses, a ver cómo
0: Exacto.
1: están reflexionando ellos sobre ese tema, donde además hay varios técnicos uruguayos y técnicas uruguayas trabajando. Santiago Gallota, coordinador del Grupo Agro del Instituto Juan Pablo Terra, muchísimas gracias.
0: Muchas gracias a ti, Eduardo, por esta oportunidad.
1: Un abrazo.
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15: La guerra va cada vez con mayor intensidad y el mercado reacciona con caída de bolsas de valores y con un petróleo que coquetea con los $100 por barril. Esto va a un desorden cada vez mayor y bueno, los mercados reaccionan en consecuencia. Para los granos esto es una buena noticia, aunque si uno lo mira desde una perspectiva más amplia, vamos a un mundo muy desordenado. El precio de los granos bajó fuertemente en el final de la semana pasada porque una delegación de muy alto nivel de Estados Unidos visitaba tanto Moscú como Kiev y, bueno, habría la especulación de un posible acuerdo, de un posible cese al fuego, pero es tremendamente difícil que haya algún tipo de acuerdo porque Ucrania no va a renunciar a su territorio y el presidente de Rusia no va a aceptar hacer todo este esfuerzo en el que han fallecido cientos de miles de rusos
1: y no lograr absolutamente nada. Es muy difícil que se llegue a un acuerdo. Lo dijo ayer el propio presidente de Ucrania, que preparó a su pueblo para un invierno con la misma guerra que ya lleva 5 años y medio y que naturalmente que implica sacrificios cada vez mayores. Pero por otro lado, en la otra gran guerra, la de Medio Oriente, ayer y hoy ha tenido una escalada muy fuerte porque los hutíes de Yemen, la parte de Yemen que es aliada de Irán, bombardeó Arabia Saudita las refinerías, que son el blanco favorito, porque con un dron muy barato se causa un daño económico muy grande a la contraparte, de modo que el panorama, que ya es de precios, por ejemplo, récord de precios de gasoil en Gran Bretaña y en Estados Unidos, siendo Estados Unidos un país fuertemente petrolero, pero aún así con precios récord de gasoil, porque el refinado es lo que está sintiendo muchísimo esta situación de destrucción de las industrias refinadoras de petróleo. Y el interés por los biocombustibles, por algo que se cultiva y viene de zonas que no son conflictivas, es un interés, lógicamente, cada vez mayor. Así que ayer les contábamos, fue un día de suba en el precio de la colza, una suba fuerte en el mercado europeo, una suba que se mantiene en el día de hoy, reflejando los problemas que tiene el petróleo, que no ha cruzado, pero hoy puede cruzar los $100. La verdad es que lo vengo mirando seguido porque ha estado arriba de 99, retrocedido un poquito, un panorama allí muy complejo, que tiene otra complejidad, porque Rusia ha venido instalando artefactos explosivos, ha hecho lo que se llama una guerra gris, puso un dron con explosivos en un aeropuerto de Alemania, y ayer, mientras se festejaba la victoria de la extrema derecha, que es prorrusa, además, en un estado de Alemania, de lo que era Alemania Oriental, bueno, también se detectaron lanzacohetes apuntando a infraestructura de energía, y Alemania ha acusado directamente a Rusia prácticamente de hacer un acto de guerra en su contra. Ese es otro frente que se abre de suma complejidad también, porque cada vez está más probable un escenario en el que la propia OTAN tenga que intervenir. Rusia viene llevando adelante pequeñas acciones en términos relativos, testeando la respuesta europea, todo un panorama de enorme tensión, pero bueno, para lo que importa en la práctica, precio de oleaginosas en ascenso en esta mañana, no tanto las cotizaciones del maíz. Allí lo que se va a esperar es hoy a la tardecita el reporte de Luzda sobre el estado de los cultivos, que recordarán ustedes marcó un deterioro en el estado del maíz bastante importante en su último informe, así que se va a mirar con mucha atención. Un precio muy firme de los aceites, $1,522 el aceite de soja, pero en el caso de la colza está lo más importante porque sostiene los prácticamente $650 que tenía ayer. La colza, podríamos decir, normalmente tiene un precio de unos 450 euros y está arriba de 550 euros y bueno, mucha gente la presupuestó cerca de $480 la tonelada cautamente y está unos $90 arriba de lo presupuestado. Si el cultivo de colza termina bien, toda la agricultura de invierno puede tener una zafra muy buena. Lo mismo pasa con el trigo, que bajó al fin de la semana pasada por estas posibles negociaciones, por este posible trabajo de Estados Unidos para tratar de acordar con Rusia y con Ucrania, que no sucedió, y de esa manera también el trigo, y por lo tanto la cebada, arranca en la semana con una suba importante. Ayer el trigo de diciembre estaba, o sea, al cierre de la semana pasada, venía en 269 y hoy se va a 274. Y el trigo del año que viene, que estaba en 281, se va a 284. Trigo cerca de 300, petróleo cerca de 100 y soja cerca de 500, porque la soja

0: de la próxima cosecha, que cerró la semana en 4,90, está en 4,91. Se mantiene ahí en un nivel que coquetea con los $500. Y por otro lado, la preocupación por el niño que promueve la suba del precio del arroz. De modo que un escenario, bueno, bastante completo en términos de precios. Vuelve la suba y las guerras en curso no muestran ninguna señal de aflojar. En Brasil, el arroz entonces cruza los 79 reales para, bueno, seguir en esa trayectoria que prevé una muy baja producción arrocera en Asia y que, bueno, permite de esa manera, si se logra sembrar, hacerlo con una expectativa de precios mucho mejor en el sector arrocero que la que había el año pasado, que teníamos prácticamente que un arroz en Brasil sobre los $10, que ahora está en 15,56, porque también hay un movimiento de monedas bastante fuerte, que entre otras cosas favoreció a que la lana arrancara también esta semana en suba. Con eso venimos enseguida.
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7: Hay un aspecto del panorama internacional que no mencioné, pero que también está siendo de alta importancia a esta hora. Israel está atacando fuertemente el sur de Líbano y la zona llamada Cisjordania, lo cual en el caso de Cisjordania se hace a través de grupos irregulares de colonos que atacan aldeas palestinas. Eso ha llevado a que hoy Gran Bretaña definiera sanciones contra los productos israelíes que provienen de Cisjordania, y que Israel cerrara el consulado británico en el este de Jerusalén. Es otro componente de ese cóctel explosivo que es Medio Oriente, que bueno, es también porque un componente de por qué el petróleo está muy cerca de los $100. Y decíamos, hay movimientos cambiarios importantes, no aquí, donde el dólar está plano en 40,22, 40,23, viene en un empate en lo que va de septiembre, absolutamente en ese eje, va un pelito bajando, 40,20.

0: 22, pues el cierre de ayer, 40,23 la cotización que tiene hoy a esta hora, y va bajando un 0,05%. Pero sí hay una caída del dólar que es importante porque está por detrás de una suba importante para el mercado lanero, porque bueno, estamos ya en vísperas de la esquila y porque la zafra había empezado con algún movimiento de baja en su primera semana de la zafra 2026-2027, que fue revertido, como ustedes saben, en semanas recientes, particularmente la semana pasada fue de subas importantes y hoy también una suba que es leve en la moneda australiana, pero al perder valor el dólar, al valorizarse la moneda australiana, en dólares se convierte en una suba importante del 1,3%. Está muy fuerte la moneda australiana de la mano de la moneda australiana siempre sube cuando suben las materias primas. Y las materias primas están subiendo. Normalmente el dólar australiano se ubica entre 0,60 y 0,70 de dólar. Y está ahora arriba de 0,70 a 0,72 de dólar. Subió 1% el tipo de cambio desde el último remate. El remate de hoy en dólares australianos subió un 0,2%, pero en la moneda de Estados Unidos subió un 1,3% y se va a 13,66. Cruzó los 13,50, indicador de mercados, nuevos máximos de varias semanas. Bueno, y hemos comentado aquí que se han hecho ventas de lana arriba de los $10 lanas finas y se han vendido lanas que antes no tenían precio de razas carniceras. Bueno, el mercado lanero sigue muy firme y como decíamos, el dólar hoy con una caída no contra el euro, pero sí contra el real brasileño, lo cual también ayuda a esa una levantadita del precio del arroz. El dólar en Brasil que venía un poquito arriba de 5,10. Se va a 5,08. También el dólar en Brasil lleva mucho tiempo muy estable y no se viene moviendo a pesar de que estamos ya muy cerca de las elecciones que van a ser en la primera vuelta el mes que viene y muy parejas entre Lula y Bolsonaro. Sin embargo, el dólar en Brasil se mantiene allí en un eje entre 5,10 y 5,15 que ha quebrado en esta mañana, para irse a 5,08. O sea, no, está estable e incluso la moneda brasileña valorizándose. Argentina consolida un riesgo país por abajo de 500 puntos, se mantiene ahí 491 en el día de hoy, y también un dólar estable en el entorno de 1.540 pesos argentinos, lleva mucho tiempo estable. Se conoce el dato de inflación de Buenos Aires en agosto, un 1,7%. Y en 12 meses tiene 33,3%. Ese es un registro muy alto, naturalmente, pero para los parámetros históricos de Argentina va marcando un gradual descenso. La clave es que está en que haya también una reactivación económica fuerte que mejore el estándar de vida, porque también Argentina tiene elecciones ya no tan lejos en su calendario. Así está el panorama. Lo más importante, la lana sigue subiendo.
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0: Se va yendo el frío intenso que nos ha venido acompañando, pero volverá. Y creo que les tenemos que estar también bastante agradecidos a este frío, porque nos viene atajando las lluvias que son muy importantes en Río Grande del Sur, que son importantes en la zona de frontera de Uruguay con Brasil, pero que no llegan al suroeste. Incluso hay zonas donde falta un poco de agua. Ayer estuvimos, bueno, conversando de agricultura. Esta semana vamos a estar recorriendo distintos lugares del país, hablando de agricultura y de ganadería. Y hay zonas donde falta un poco de agua y va a seguir faltando, porque septiembre, más allá de que tiene una lluvia agendada, en la zona suroeste va a ser de pocas lluvias. Y incluso es posible que octubre sea de relativamente pocas lluvias, si se mantienen estos fríos que atajan a la manifestación del Niño, que sí se da con mucha fuerza en Río Grande del Sur y por ahora en la zona más norte de Río Grande del Sur. Por lo tanto, bueno, los cultivos de invierno siguen en carrera, la colza está a dos meses, incluso menos, de la cosecha, incluso tal vez en algún caso menos, y por ahora el panorama viene bastante bien porque, bueno, pocas lluvias por delante en la zona más agrícola. La próxima lluvia viene el viernes, hace tiempo que está anunciada, sabemos que el Prado arranca con lluvia, pero con una lluvia bastante leve, como decíamos, lejos de la frontera con Brasil. En cambio, la lluvia va a ser más importante en la zona fronteriza, particularmente cerca de la Laguna Merín, como ha venido siendo desde que empezaron estas primeras manifestaciones del Niño. Bueno, llueve en Melo, por ejemplo, llueve el viernes y llueve el lunes, y vuelve a llover el otro viernes 18. Esa es la situación en la zona más cercana al impacto fuerte del Niño en Río Grande del Sur. En el otro extremo, en Mercedes, va a llover también, pero difícilmente el viernes se llegue a 10 milímetros, y en el resto de los episodios que sí se dan en el este, probablemente no se pase de una nubosidad que no trae mayores consecuencias. Inclusive, la lluvia de este viernes en el comienzo del Expo Prado no es segura, y si ocurre va a ser realmente muy leve. Se puede ir tranquilamente el viernes a ver el primer día del Expo Prado con un paraguas, por las dudas, pero no es seguro que vaya a llover. Y lo mismo el otro viernes 18, que va a haber un pasaje de nubosidad, pero tanto en toda la zona oeste como en la zona sur, pocas lluvias en este septiembre, y van a tener la zona sur, si no pasa nada raro, al final de mes va a tener lluvias por debajo de lo normal y va a tener persistencia de fríos. La temperatura levanta, viene la lluvia el viernes o el pasaje de nubosidad y nuevamente un fin de semana invernal por delante, la temperatura vuelve a levantar, vamos a tener un miércoles 16, jueves 17, viernes 18 y sábado 19 de buena temperatura, pero ojo porque el domingo 20, el lunes 21, el martes 22 pueden volver a darse heladas. Así que bueno, la gente que está allí sembrando maíz tiene por lo menos en las zonas más núcleo agrícolas, tienen a tiempo, tienen 20 días por delante o 15 días por delante donde se va a poder trabajar. Y bueno, hay que estar medio con el termómetro a mano. Si nos vamos más al centro del país, a Durazno, donde estuvimos ayer, bueno, también poca lluvia este viernes, algo de lluvia el lunes, pero el cinturón de lluvias importantes es Rivera, Cerro Largo, toda la línea del este del país, de la frontera este de Uruguay. Tampoco demasiadas lluvias en el norte, lo cual también me da la impresión que para la aparición de ovinos que está ocurriendo son condiciones bastante amigables. Me da la impresión que tenemos posibilidad de que haya una mortandad baja. Pero bueno, en Cerro Largo más cerca de 100, en Artigas puede haber 70, 80, pero de ahí para abajo pocas lluvias en este mes de septiembre. El Niño no cruza, se queda por ahora solamente en Río Grande del Sur y se van ganando días para la zafra agrícola. Realmente clave esta zafra agrícola, que puede permitir una buena revancha respecto a las anteriores si el Niño se demora, si los efectos del Niño, ¿no? El Niño está en el Pacífico, por supuesto, pero si los efectos del Niño se demoran en su llegada aquí hasta diciembre, bueno, puede ser una muy buena zafra agrícola. Si llegan en octubre puede ser una muy mala zafra agrícola, y en esa dicotomía estamos. La temperatura en el Pacífico sigue subiendo desacatada, cruzó esta semana los 250 grados, una referencia importante porque, bueno, nos habla de que el Niño ya es muy, muy fuerte y va a seguir subiendo la temperatura por lo menos hasta noviembre o tal vez hasta diciembre. Así que, mientras el Niño crece por acá, no aparece. Puede ser una rima para cerrar este espacio.
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0: Vamos a hablar del conflicto en el puerto, que no tiene todavía una solución. Está, bueno, hay comunicados de los transportistas manifestando su preocupación por la situación que se da en el puerto. La última información que tenemos, que nos acaba de compartir la empresa, dice que el sindicato aceptó la propuesta, entre comillas, pero condicionada a un conjunto de puntos como de ajuste que por ahora podríamos decir que aceptan pero no aceptan. Entonces, bueno, siguen las negociaciones, siguen las trabas. Es una situación que cada día que pasa genera más preocupación, naturalmente, y

0: genera más horas de camioneros esperando en largas colas en el puerto, entre otros trastornos, naturalmente, que se generan. Así que bueno, esa es una situación realmente clave para el Uruguay exportador. Se habla de la posibilidad de declararlo servicio esencial, pero bueno, mientras tanto, sin muchas novedades, siguen las negociaciones. Hay un cierto acercamiento, pero que está lejos de poder, bueno, asegurar ni mucho menos una normalización del tránsito portuario. Así que allí una situación clave para Uruguay que sigue sin resolverse.
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3: Y estamos en semana de Expo Prado con toda la expectativa que eso genera, con todas las chances que eso genera de escuchar ponencias, de conocer productos, de, bueno, recorrer y ponerse a tiro con lo que se está trabajando en tecnología. Y en este caso vamos a hablar de tecnologías ganaderas, donde la subdivisión, el manejo del pastoreo con precisión son un componente que siempre en la Expo Prado convoca un montonazo de gente en las presentaciones, en particular que hace Terco Uruguay, con cuyo director Álvaro Frigerio tenemos el gusto de entrar en contacto. Hace tiempo que no conversábamos. Álvaro, buen día, ¿qué tal?
4: Buen día, Eduardo, un gusto hablar contigo y con toda la audiencia. Y las charlas las dejamos para eventos especiales, así se valoriza más la charla.
3: Buenísimo, buenísimo. Pero antes de ir a lo que van a estar presentando en la Expo Prado, que siempre llama mucho la atención, ¿qué estás percibiendo, qué está pasando con el pastoreo racional, con los alambrados eléctricos, con el uso de energía solar aplicada a la ganadería? ¿Qué es lo que ha estado sucediendo a lo largo de este año? Que bueno, tenemos precios muy buenos de la ganadería y tecnologías de energías renovables aplicadas que van evolucionando muy rápido.
4: Y bueno, yo te diría, Eduardo, que el tema del uso del pasto ya ha entrado, el pastoreo racional sigue firme y sigue creciendo. La tarea esta de la sociedad uruguaya de pastoreo racional se está notando. Y los productores que empiezan con estos sistemas de uso más racional del pasto no lo abandonan, ¿verdad? O sea, se sigue utilizando, está creciendo, el alambrado eléctrico se sigue utilizando. La frase famosa que en algún momento acuñamos, que era dividir es multiplicar, cada día.

0: está más vigente, aprovechando, bueno, todas las partes del campo aprovechables, bueno, en conjunción con la agricultura, con la forestación, el eléctrico sigue siendo una herramienta importante en ganadería y por supuesto, en lechería, que seguimos firme con el alambrado eléctrico, bueno, a través de Prolesa, a través de otras plantas que hay. Se sigue utilizando, ya sea grandes divisiones fijas con alambrado eléctrico y las subdivisiones internas con pastoreo móvil a través del tema de los carreteles, las varillas. Todo se sigue utilizando en forma paulatinamente creciente. O sea, ya estamos
1: Bien.
0: en un piso relativamente alto y sigue creciendo en forma progresiva, digamos, ¿verdad?
1: Se combina con el suegrero, por ejemplo.
0: ¿Cómo dices que no te escuché justo?
1: Si se combina la subdivisión y el mejor manejo del pastoreo con algún uso estratégico de grano en los sistemas.
0: Y bueno, también sí, la suplementación está creciendo y se combina, por supuesto, ¿no? Por ejemplo, en lechería muchas veces se hace pastoreo determinado tiempo, ¿te acordás cuando se llamaba pastoreo por horas? Y cuando hay escasez de forraje, sobre todo, y se suplementa o se complementa con reservas, ¿verdad? Sí, está todo vigente. Hay miles de fórmulas en el campo uruguayo y, bueno, el alambrado eléctrico en general siempre está presente.
1: Y el tema del riego, más que del riego, del manejo del agua, del agua en
0: Ah,
1: la
0: bueno,
1: parcela.
0: eso nació llegó para quedarse, digamos, ¿no? Eso sí. Está creciendo, la gente valorizó el agua limpia y pura, digamos, frente a lo que eran, bueno, pajamares o fuentes más antiguas que se usaban antes. Ahora el agua en la parcela está creciendo, nosotros lo vemos porque, bueno, suministramos bombas solares y toda la parte de boyas de alto rendimiento para los bebederos. Y sí, el productor, eso también, el que lo tomó, no lo abandona más y comentan qué buena decisión que tomamos al poner agua en la parcela o por lo menos más cercana para evitar esos largos traslados de los animales hasta un bebedero lejano y el famoso traslado de fertilidad que estudiamos vos y yo y muchos en la facultad,
1: Claro.
0: pero que es cierto, realmente. Entonces la conjunción, divisiones y agua son casi, es una sinergia muy potente, ¿no?
1: Bien. Y siempre que hablamos de estos temas, aparece la pregunta del alambrado virtual y te agrego el tema de la caravana con GPS, ese sistema CowPro que permite monitorear por dónde andan los animales.
0: Claro,
1: ¿En qué están
0: geoposicionamiento.
1: esas dos vías tecnológicas?
0: Bueno, nosotros por ahora trabajamos con caravanas con GPS satelitales, digamos, que permiten saber en cualquier momento desde el celular dónde está el ganado. Por ejemplo, reproductores, si lo pones en un reproductor y sabes dónde está trabajando, ¿verdad? El
1: Perfecto.
0: ganado, se lo pones a un lote de pastoreo racional o rotativo, a un pequeño porcentaje, ya te da una idea desde tu celular dónde está ese lote y si lo cambiaron o no lo cambió el encargado de cambiarlo. O sea, te permite un monitoreo a distancia. Lo que estamos nosotros trabajando en este momento es caravanas con este GPS, digamos, que justamente ahora se está empezando una prueba también en línea, a través del programa este Converge de validación de tecnologías,
1: Bien.
0: pero ya se está usando ya en Uruguay, en América bastante. No es el que estamos trabajando nosotros actualmente, no es Virtual Fence, digamos, no es cerca virtual, justamente aprovecha todas las divisiones que tiene el productor, que son bastantes y que
1: Perfecto.
0: por ahora es mucho más económico, evidentemente, el alambrado
1: Claro.
0: eléctrico que el Virtual Fence. En algún momento va a llegar, pero
1: Pero no es, no es,
0: requiere.
1: No hay que ponerse
0: requiere.
1: ansioso porque va a demandar tiempo para que llegue.
0: Y va a demandar tiempo, sí. Nosotros estuvimos trabajando en ese tema hace como 5 años y todavía no explotó ni por cerca, ¿no? Porque
1: Bien.
0: cada caravana o collar, mejor dicho, de cerco virtual, es una inversión. En Europa, en Estados Unidos, anda en los $300 por cabeza, ¿no?
1: Bien,
0: Entonces,
1: vayamos
0: imagínate.
1: entonces a lo que tiene este Prado. ¿Vas a tener stand como siempre y tenés algún plan especial para esta expo?
0: Ahí están. Bueno, los invitamos al stand, que ya en estos momentos lo estamos terminando, con todos los rubros, bueno, dentro de todo, alambrado eléctrico, bombeo solar, humidímetros, todo. El plan que estamos lanzando este año, que ya lo lanzamos, es un plan que en su momento, hace más de 20 años o 30, lo hicimos, que se llama Plan Recambio. ¿Qué pasa? Hay miles y miles de electrificadores funcionando en Uruguay. Yo te diría que debe haber más, no sé, de nuestra marca y otras marcas debe haber más de 100.000, de los cuales hay una vida útil, evidentemente, y hay muchos que ya están. Después la vida útil normal es 10 años, 15. Después de ese tiempo ya empiezan a funcionar peor, ya están
1: Y
0: rotos,
1: entonces
0: están
1: ahí se recibe el equipo viejo y se
0: es,
1: cambia por uno nuevo.
0: es, exacto. Recibimos cualquier equipo viejo, abandonado, incluso en los galpones, o que esté funcionando mal, o que quiera cambiar para uno más grande o para uno solar, y se le bonifica con un regalo. O sea, no se le hace descuento en precio, sino con un pack entre 25 y $90 de productos Terco para el alambrado eléctrico, que ya están preformados. Entonces, es válido en el Prado, pero ya empezó en el local de Terco, para productores particulares y a través también de agentes que le hemos informado, las distintas agroveterinarias y cooperativas de este plan. Algunos ya han tomado equipos, otros todavía no. Incluso ahora sumamos a Prolesa nada menos las
1: Ah,
0: 20,
1: buenísimo.
0: 20, 22 sucursales que ya en este momento se estaba informando a sus agencieros, que ya aprobaron que se van a sumar a este plan. Y la idea es cambiar por uno nuevo que funcione correctamente, más potente quizás del que tenga, y pasa a tener 3 años de garantía, lo cual no es poca cosa, ¿no?
1: Buenas, o bueno, va a visitar Terco en la Expo Prado y si no, para los que no vienen, a comunicarse con Terco por este plan. Ya hay una
0: Claro, se
1: masa de
0: comunican.
1: equipamiento instalado desde hace años que
0: Y
1: bueno, tiene
0: sí,
1: la chance de renovarse.
0: están sufriendo a veces con equipos de poca potencia y bueno, es la oportunidad para renovarse con un incentivo, ¿verdad? Así que bueno, estamos a las órdenes, se comunican con Terco, en la web están los WhatsApp, todo, así que, o en el Prado directamente, traen el equipo si quieren y ya van ganando tiempo y un incentivo al cambio.
1: Impecable, Álvaro Frigerio, director de Terco. Muchísimas gracias y nos vemos en la expo.
0: Bueno, nos vemos en la expo. Adiós a toda la audiencia. Chao.
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19: Ayer finalmente se dio una baja en el mercado ganadero con los mejores novillos igualados en $6. Habían cruzado y volvieron a la línea de los 6. Vamos a ver qué pasa con en una semana en la que muchas industrias dejan de faenar a la espera de precios mejores. Mientras tanto, los ovinos siguen su trayectoria ascendente. El cordero cruzó los 6.30 por primera vez. 6.31, una suba pequeña, pero suba al fin. Y bueno, un mercado ganadero que de todas maneras corrige desde niveles récord, donde además los terneros de exportación subieron. ¿Cómo está el mercado ganadero y qué agenda tiene por delante en el este? Un gusto recibir a Carlos Bachino, director de Pantalla Bachino. Carlos, buen día, ¿qué tal?
20: ¿Qué tal, Eduardo? Buen día, buenos días ahí al equipo y a nuestros gustos, como siempre, ¿eh?
19: Ya un ambiente primaveral, supongo, por allá por el este.
20: Sí, mirá, en este momento yo ando acá en Aiguá, en la bella ciudad de Aiguá, un mediodía muy agradable, a pesar de haber tenido una mañana bastante fría, pero bien, un clima que se ha sentado, hay sol, hace unos cuantos días que por el este tenemos sol, ya también hemos tenido algún viento fresco de primavera, esos vientos que orean mucho, que han sacado o retirado bastante la humedad, pero bien, normalizándose el clima, y bueno, lo demás todo bien, marchando, el mercado firme, a pesar de estas oscilaciones totalmente razonables y previsibles de los valores, sobre todo de la hacienda gorda, de la hacienda bovina, un mercado que está sumamente firme. Era lógico, Eduardo, que cuando las cuadrillas collas se retiraran ahora, la industria iba a sacar un poquito el pie del acelerador. Esto va a durar 40, 45 días. La oferta sigue siendo muy menguada, muy limitada. Así que creo que hasta fin de año, por lo menos, la firmeza en el mercado está asegurada.
19: Buenísimo. Pero decís que dura 40 días, hasta que vuelvan las cuadrillas kosher y generen una presión de más faena, por ejemplo.
20: Claro que sí, porque no solo que generan un aumento de volumen, sino que llevan los ganados más pesados. Y realmente, Eduardo, ha cambiado la matriz productiva, por llamarlo de alguna manera, en cuanto al engorde del ganado. Ya los invernadores tradicionales quedan pocos, no quedan muchos en cantidad. Claro. Y en volumen quedarán algunos, pero más bien está respaldada mucho por los corrales. Entonces, que haya un aumento de faena de ganados de verdeo, de campo, puede haber, porque ahora indudablemente viene un clima mejor para eso. Pero no van a haber variaciones considerables. Así que, y por otro lado, las señales de afuera siguen siendo muy buenas, más allá de algún pequeño cambio en el mercado, en algún país, pero además yo creo que sigue todo muy bien alineado.
19: Buenísimo. Bueno, y el mercado de reposición, imagino que con una mirada un poco más de mediano plazo que estos vaivenes de corto plazo que venimos describiendo.
20: Sí, sin duda, sin duda. El mercado de reposición lo mismo, mucha demanda, la oferta no ha podido satisfacer la demanda prácticamente y sin prácticamente a lo largo de todo el año, y esto se va a ir así hasta fin de año. El productor está cómodo, el criador está cómodo y tranquilo. Ustedes lo han dicho un millón de veces y lo vemos, y si la gente lo tiene que entender, estos son ciclos biológicos, que eso quiere decir que para que se restablezcan los stocks y para que se pueda satisfacer la demanda que va en aumento, tienen que pasar unos cuantos años. O sea que estamos en el comienzo del restablecimiento, pero 4 o 5 años lleva. ¿Y eso en qué se traduce? En que la firmeza en el mercado de la reposición va a seguir en el 2026, en lo que resta, va a seguir en el 2027, y quizás algún año más también.
19: Buenísimo, buenísimo. Bueno, ¿y qué agenda tenés ahí en el este vos con tus actividades en el mercado de reposición?
20: Y nosotros ahora lo más próximo que tenemos y lo más importante en nuestra novena pantalla, Eduardo, que la vamos a estar realizando este jueves 10 a partir de las 18 horas en Lascano, en el complejo deportivo Tres Puentes, un muy lindo ámbito, muy muy lindo complejo, muy agradable, cómodo, donde vamos a sacar a la venta 1.095 vacunos. Rápidamente te digo que son 207 terneros, 219 vacas de invernada, 211 vacas y vaquillones preñadas, muy buena oferta de vientres preñados. Después 123 terneras, 98 novillos, 92 mixtos, 53 vaquillones de 1 a 2 y 32 piezas de cría. Así que esa es la oferta, 38 lotes, se transmite por Paisano TV, por DirecTV, por los cables interior y por internet. Y los plazos van de contado hasta 90 días con una administración de la propia firma.
19: Buenísimo. Bueno, vamos a ver cómo sigue este panorama. ¿Es la zafra mejor con un mejor marco para la cría que ha habido, no?
20: Sin duda, sin duda. Y yo creo que es muy justo eso, Eduardo, muy, muy justo. La cría ha tenido una merecida recompensa. Aparte, recordemos, y los que hacemos también estamos en los negocios, los remates y los remates de cabaña, que la cría, a pesar de haber tenido años de muy poco valor para sus terneros, para sus terneras, igual ha invertido en genética. Y bueno, y eso está hoy recogiendo todo lo que sembró durante años, donde no le fue tan propicio el negocio. Y hoy creo que se lo merecen, que un ternero bueno valga $800, que una ternera buena valga $750, y aparte eso también estimula para aumentar la base de cría.
19: Buenísimo. Carlos Bacino, director de Pantalla Bacino, muchísimas gracias y bueno, suerte con estas actividades, que la próxima es ya este jueves, así que iremos siguiendo el mercado que se forma por allí. Muchísimas gracias.
20: Un gusto, Eduardo, gracias a ti y saludo a la audiencia.
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7: Y atención que nos vamos a salir del mercado ganadero un poquito, no mucho, porque en realidad la exportación de carne está muy amenazada por esta situación del puerto, que ha tenido novedades de última hora. La terminal Catern Natí convoca a operar a partir de las 3 de la tarde y ha dado instrucciones, atención, para solicitar formalmente a las autoridades competentes la declaración de esencialidad de los servicios portuarios vinculados a la carga contenerizada, es decir, la carga con contenedores que tiene que ver justamente con la carne, por ejemplo, ¿no? La empresa acaba de pedir formalmente la declaración de esencialidad. Esto es una noticia de último segundo. Dice el comunicado, la adopción, oportunidad y alcance de esta medida quedarán exclusivamente a criterio de las autoridades de acuerdo con la evolución de la situación, pero reiteramos, TCP acaba de pedir a las autoridades competentes la declaración de esencialidad de los servicios portuarios vinculados a la carga contenerizada. Esto va a ser el tema del día en los informativos de la tardecita.
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7: Firmeza en el mercado de granos, podríamos decir en el comienzo de esta operativa. En el día martes, recordemos, no hubo operativa en el día de ayer en Chicago. La colza llega a 570, la soja tanto disponible como del año próximo 445, el girasol 462 más el premio por aceite, la cebada para malteo 273. Hay cebada a 275, la camelina 556, la carinata 615, algunas de las cotizaciones a esta hora, mercado firme en los granos. En resumen, y nos vamos corriendo. Hasta mañana.
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0: Mis amigos, buen mediodía, ¿cómo están ustedes? Qué lindo reencontrarnos, ¿eh? Y bueno, como veníamos hablando con amigos acá, ya se siente olor a prado. La radio ya está preparando todo para recibirlos a ustedes y para poder transmitirles y contarles lo que acontece en esta Expo Prado 2026, que va a ser, si Dios quiere, de maravilla. Así que los invito a comenzar a disfrutar también de esta Expo Prado, que la Radio Rural va a estar con todo su equipo y tratando de llegar de la mejor manera a todo el país, como lo hacemos siempre. Carlitos Mariani va a estar acompañándonos, colaborando con nosotros, Marcelo Montedioca, que es el horcón del medio, acá, que es el que nos saca al aire todos los días, nos arma todo. Después va a estar Onofre Labor desde los estudios, va a estar Federico Ríos desde allá, desde el stand del Prado. Así que mucha cosa para compartir con ustedes.
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0: Se viene un remate de autos, camionetas, vehículos utilitarios, camiones de Carlos Arias. Vamos a hablar con él. Hoy es martes, día del economista Gustavo Licandro Bosch. Hay una feria este jueves, jueves, en Cuchilla Silvera, que la tiene Cuñete y compañía, que tiene una oferta de vientres limangus imponente y de corderos caramura, de ovejas caramura, ovejas, corderos, corderas, arriba de 100, que conseguir eso y sola marca es más que difícil, es una sellada. Quiero hablar con Jorge Cuñetti, que ya le dije, iba viajando, pero le dije que le iba a llamar. Quiero hablar con Luisa Verastegui de Mari, porque se viene el Prado y hay sorpresas, y hay premios, y hay para aquellos que visiten y que estén en la Rural del Prado y que pasen por Mari y compren, bueno, hay ventajas. ¿Y qué más tenemos hoy? A Verastegui, Cuñetti, Licandro, Carlos Arias. Quería hablar con el Nacho Gamarra, pero no sé si me va a dar el tiempo. Si me da el tiempo, hablamos, y si no... ¡Ah! Y quería hablar con Andrés Bove también, que se viene pasturas. Todo eso tengo, no sé si me va a dar el tiempo, pero por lo menos lo voy a intentar.
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0: ¿Qué pasa con el clima hoy? 15 grados tenemos, ¿eh? 1023 la presión atmosférica, 58% la humedad. Hubo un grado. No, Elo. Elo, acá, ¿vos viste la helada? ¿Eh, Marce? No, vos vivís frente al mar, ¿qué vas a ver la helada? Frente al mar no hay helada. Nosotros, había un rocío frío, pero no, yo no vi cuajar la helada en casa. Ayer sí. Para mañana, 3 de mínima, 19 de máxima. Baja probabilidad de precipitaciones. Para el jueves, 6 de mínima, 20 de máxima, ya mejora. Y el viernes dan altas probabilidades de agua, 8 de mínima, 16 de máximo. El jueves vamos a hablar con don Raúl Echeverría a ver qué nos dice.
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0: Las monedas, 39.15 el dólar a la compra, 41.35 a la venta. El interbancario, 40.224. El euro 44.60, 49.26. El argentino 0.02.020. El real 6.95, 8.65. La unidad indexada 6.63. La unidad reajustable 1940.77. El petróleo abre a la baja 97.87. El barril del Brent 92.70. El West Texas.
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0: Mis amigos, tengo a Jorge Cuñete en línea y la verdad que estábamos conversando sobre la oferta que tiene Cuchilla de Silvera este viernes. Y si habrá que prestar atención en un momento tan especial como el que estamos viviendo en la ganadería, donde la reposición no es fácil y donde sin duda, como hablábamos con Jorge, a veces encontrar buenos lotes de ganado, ¿verdad?, no se hace fácil. Y bueno, y ahora hay una posibilidad buenísima en la raza Limangus, pero también en ovinos también. Vamos a hablar de eso, ¿les parece? Tengo a Jorge Cuñete en línea. ¿Me escucha bien? Usted va viajando, ¿no? ¿Cómo anda?
15: ¿Cómo estás, Bajo? Un saludo para ti y toda la audiencia. Acá venimos en ruta, sí. Primero que nada es el jueves. No el viernes.
0: El jueves. Acostumbrado a los viernes.
15: Exacto, el jueves es el jueves 10.
0: Perfecto. Contame un poquito de esos limangus que hay.
15: Bueno, Bajo, la verdad que sí, una oferta bastante buena. Nosotros suspendimos la feria de la última del mes pasado por el tema de, primero que nada, los temporales que daban, había poca disponibilidad de carga, y bueno, la armamos para esta, que la verdad que se armó una feria bastante interesante. Yo estimo que vamos a andar superando los 400 vacunos, y una oferta importantísima de lanares, de una majada caramona, que la verdad que es dificilísimo de encontrar. Una persona que hace más de 10 años estaba seleccionando esa majada que tiene, y bueno, toma una decisión de vender el 100% de la majada que tiene. Van a ser 100 ovejas caramora con sus corderos y corderas. La verdad que ovejas pesadas, de verdad, una majada hasta comedora, te digo, de ración, sí, que sí. Es una ventaja, una majada muy, muy buena, con unos corderos excepcionales que bueno, que la hembra, seguramente por lo que nos han pedido, van a quedar para madre todo lo que sean las corderas y las ovejas que son nuevas, y bueno, y algún cordero para carnero también se puede sacar sin problema.
0: Viene esto mejorado genéticamente, ¿no? Por lo visto.
15: Sí, él siempre ha comprado carnero bueno, y bueno, la verdad que viene haciendo una selección y ha tomado una decisión de ir achicando un poco y todo lo que tiene. Como todos sabemos, la cosa está complicada, tema personal, y bueno, es una persona que la oveja él está solo y le da bastante trabajo, y la verdad que quiere ir, va a liquidar por ese lado. Perfecto. Después, con respecto a lo que me comentaste, la verdad que en el tema Limangus creo que soy un convencido del 2018, que es una raza que todavía no se ha podido conocer en Uruguay. Va a ser una raza de futuro que va a ir creciendo, y mucho. Creo que en Argentina es un boom. Uno mira los remates del Limangus en Argentina y la verdad que es como que no alcanza. Yo lo comparo con lo que fue la fiebre del Angus en su momento, y bueno, creo que el Limangus es una raza que vino para quedarse y que tiene todas las condiciones del Angus mejoradas, con un 3/8 de Limusín, que la verdad que anda de vuelo, facilidad de parto, es un ganado que se preña fácil, un rendimiento en el gancho excepcional, una conversión en los corrales que la verdad que llama la atención, de kilo de grano a carne. La verdad que mucho el mango en la zona dura, en la zona brava de Garrapata, de Campo Duro, de Masollera, acá en Uruguay, y anda, responde muy bien, en la zona de Cerro Largo, en Cardona, bueno, por todos lados, la verdad que cada vez hay más, y creo que es una oportunidad de hacerse de algo que no sale a venta. Generalmente no hay venta de ganado claro. Limango ni de ganado limango, ¿no?
0: De hecho, hace bien pocos días, la Sociedad de Criadores de Limangus hizo un concurso post-mortem y los rendimientos que dieron los novillos encerrados, que se van a presentar ahora en Expo Prado, dieron mucha muy buena sensación y obviamente le llamaron la atención al jurado, por sobre todas las cosas.
15: Claro, lo que pasa es que hay un concepto de limusín que la gente tiene de que la vaca le cuesta preñarse o de que es un animal que tiene un requerimiento mayor al resto para poder producir un ternero, y no es así. La verdad que es una raza que desde 1970 en Argentina se estuvieron varios años haciendo cuál era el cruzamiento óptimo, y la verdad que llegaron a este, que creo que lograron lo que hoy se demuestra con el limango, ¿no? La verdad que una raza completita y muy muy buena.
0: Perfecto.
15: Con todas sus condiciones, y como te decía, aparte de ser un ganado que tiene todas las, reúne las condiciones, es un ganado lindo de ver, un precioso ganado, un ganado rústico que se adapta a cualquier campo, y si le das comida va para adelante en proporción, y si no le das comida también produce, así que creo que es una raza que vino para quedarse, como te decía desde el principio. Vamos a estar con una oferta de 30 piezas de cría y 15 vaquillonas preñadas, todo vaquillona, todo primer cría, las vaquillonas en el último tercio de gestación, las que están preñadas, y las piezas de cría con 20 días, un mes de ternero, ¿no?
0: Perfecto, buenísimo. ¿Cómo se compone la oferta con lo restante?
15: Y bueno, después completamos los 400 vacunos en todas las categorías de bajo. Hay una oferta linda de terneros para el momento, hay arriba de 100 terneros, hay mucha ternera, vaca de invernada pesada, adelantada, después algunas piezas de cría general, novillo, ganado gordo, bueno, hay todas las categorías, como siempre.
0: Buenísimo. Buenísimo. Administración de la feria, ya sabes, pero déjame preguntarte esto, la administración de los limangus y la administración de estos caramora, ¿cómo salen?
15: Esa administración propia, la feria, como siempre, es contado.
0: Perfecto.
15: Con los clientes que ya trabajan, tienen los 30 días, y por algún plazo adicional para lo que va a ser la majada caramora o el limango, tampoco hay problema, lo consultan que nos vamos a arreglar.
0: Perfecto. ¿A qué hora arrancás el jueves?
15: A las 14, y queremos ser lo más puntuales posible porque con toda esa majada se va a ir un poco largo lo que tiene que ver con la oveja, y poder estar a 4:30 de la tarde con la preferencia que van a hacer estos lotes de limango, ¿no?
0: Perfecto. Jorge Cugnetti, gracias por acompañarnos. Se nos viene Expo Prado, nos vamos a estar viendo por ahí con toda seguridad.
15: Sí, nos estamos viendo, Vasco, y bueno, nos hablamos después de la feria para ver los resultados. Como
0: bien. Muchas gracias, éxitos. Seguimos hablando de este tema.
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2: ¿Qué les puedo decir? Tengo tantas palabras para decir que se me trancó. Pero ya se siente olor a Prado. Ya estamos. La Radio Rural ya está armando el stand. Anda La Rosa por ahí, anda Marcelo Montes de Oca, todos armando el Prado. Y cuando empezamos a armar el Prado, que para nosotros es nuestra casa, obviamente, porque tenemos la casa de Radio Rural ahí, ahí llegan todos los amigos y ahí nos vamos encontrando. Ya sabemos con quién vamos a estar, a qué hora, dónde nos juntamos en tal lado, dónde sale la conversación. Y ahí nos falta Luisa Verastegui y Gustavo, ¿no? Y Jorge, ¿no? La promotora. Porque con la gente de la empresa Mari nos juntamos todos los días. Y hacemos ese clearing que se hace en el Prado de cómo estuvo, quién vino, cómo ves el mercado, qué sensación hay, qué termómetro tenemos. Porque el Prado es eso, es un termómetro, ¿verdad? Que lo analizan los que venden cepos, los que venden maquinaria, los que venden insumos para el agro. Eso es el Prado. Y ahí se genera mucho negocio, ahora y para adelante. Por eso también queríamos hablar un poquito con Luisa Verastegui en la previa, como hemos ido hablando con muchos amigos que nos acompañan, para ir metiéndonos en esto, en el Prado, que nos vamos a estar ahora, nos vamos a juntar el domingo, el lunes, el sábado. El que quiera ir sabe que las puertas de Mari están abiertas ahí al lado del ruedo. Luis, ¿cómo te va? ¿Qué decís?
3: Bueno, buenos días, Vasco. Buenos días, audiencia. Es un placer, como siempre, estar charlando contigo y con tu audiencia.
2: Que se nos vienen juntadas ahora, ¿no?
3: Se nos vienen juntadas de amigos, que es lo lindo, porque por encima de lo comercial, como vos decís, está después esa prosa, esa charla, ese mate de por medio, esa picada con los amigos. Y como tú bien decís, Vasco, o sea, si será un termómetro el Prado. Mira, a Mari, un Prado bueno es sinónimo de el próximo semestre bueno de trabajo y por lo tanto muchos puestos de trabajo que están seguros en un pueblito como Santa Catalina, y un Prado no tan bueno o un Prado fulero, hablando criollamente, claro, sin lugar a duda es el sinónimo de un próximo semestre, un arranque del año venidero embromado, ¿viste? Entonces si será termómetro el Prado. Y vaya, Vasco, si lo hemos vivido, ¿no? Date cuenta que Mari va a estar, Dios mediante, en este Prado cumpliendo 30 presentaciones ininterrumpidas con stand de Prado.
2: Qué lindo. Qué lindo eso, ¿eh? Pensar que no arrancaste en ese lugar, ¿no? Llegar a estar al lado del ruedo llevó tiempo, ¿no?
3: Sin duda que sí, Vasco. Me acuerdo como si fuera hoy. Aquel 1997, sobre el primer galpón en la vereda, teníamos un vagón forrajero, una rotativa y una pala frontal y un tolvín. Cuatro cositas habíamos llevado. Debemos, mirá, sin exagerar, cuando hizo el Prado no recuerdo si eran 17 o 18 días.
2: Días, exacto.
3: Exacto, y mirá, si atendimos, mirá lo que te voy a decir, mucha gente se debe reír hoy en día, pero es la pura verdad, habremos dado 15 folletos, imagínate, menos de un folleto por día. Y vos me vas a decir, Vasco, ¿y vendiste algo? No, en la realidad el primer año, en 97, no vendimos nada. 98 y 99 tuvimos donde está el stand de Santander, esa parte sobre, que estaba dividido en dos, Vasco, tú recordarás, sí. Nosotros estábamos no en la de parte que daba de frente al ruedo, sino estábamos hacia los galpones de criollo.
2: De atrás, exacto.
3: Exacto. Y en el 2000 ya, fue un cambio trascendental para nosotros, en el 2000 vinimos donde está Pertigo actualmente, ahí en la cabecera, en la puerta del galpón 2, 2001 estuvimos ahí, y en el 2002, mira, qué año, 2002, todos admirábamos con Ever Bobbio, el gerente en aquel momento de Metal Ford, en 9:30 de la mañana tomando mate, y vos veías desiertas las calles del Prado. Y bueno, ahí ya desde el 2002, en ese lugar que hasta el día de hoy ya es histórico para Mari, en el lugar que estamos ahí, pegado a Florencio Hernández.
2: Pero lugar que debe tener la mejor vista del ruedo.
3: sin duda que sí. Después, o sea, con Gustavo nosotros lo ayornamos al contenedor con una terraza para en donde los amigos pueden disfrutar de una vista sensacional del ruedo, no tengas lugar a duda que sí.
2: Bueno, contame algo, ¿cómo se viene Mari para esta Expo Prado? ¿Qué trae? ¿Hay novedades o no hay novedades?
3: Bueno, sí, mira, queríamos con Gustavo y con todo el equipo de Mari hacer un Prado diferente, porque 30 años no se cumplen de participación en una Expo todos los días, ininterrumpidos. Entonces, bueno, queríamos hacer algo diferente. En cuanto a maquinaria, vamos a venir con un Miser, un M170, un rolo compactador, un cargador frontal, un distribuidor de estiércol, el M75, y algunos accesorios de pala. Solamente eso. Pensábamos tener un par de innovaciones que, bueno, lamentablemente no pudieron estar ahora. Van a estar, sí, para Expo Activa y para Expo Melilla. Pero bueno, había que darle al productor algo diferente. Sí. Entonces, bueno, ya te voy dando la primicia. Todas las compras que se realicen desde el viernes 11 al domingo 20 en la Rural del Prado, en el stand de Mari, van a participar de una orden de compra por $2,000. Compren un pincho de fardo o compren un Miser 250 o un 370, van a participar. Y a su vez, elevamos más la vara, Vasco. Sí. Si llegamos, que entre nosotros, o sea, es un número muy difícil, pero si llegamos a vender 30 Miser, vos me vas a decir, es prácticamente imposible. Y si imposible no hay nada en la vida, pero la realidad es que es muy difícil. Sí. Pero si se venden 30 Miser desde el 11 al 20, a las 5 de la tarde con escribano público, se va a realizar un sorteo y bueno, aquel productor que salga sorteado va a llevar el Miser sin costo. Así sea un 250 que andamos, o sea, hablando de cerca de las 100 lucas.
2: Mirá, eso es una apuesta grande.
3: Y sí, la verdad que 30 años no son todos los días y bueno, o sea, ya te digo, en el tema Miser va a ser muy remotamente que se venda ese número, pero bueno, la apuesta está. Todos los días en las redes sociales de la empresa se van a ir poniendo la ficha donde se van anotando y cada productor va a ir firmando cuando compre, sin exponer el nombre del productor, se van a ir poniendo los números para darle transparencia. Y bueno, la escribana Valeria Mesone va a estar a las 17 horas del domingo 20, bueno, supervisando. Si se llegó a los 30, se va a sortear. Y después, entre todos los compradores que también participan, los que compran Miser, vamos a estar sorteando una orden por $2,000.
2: Entre todos los que compren hay una orden de $2,000.
3: De $2,000.
2: Y si se llega a los 30 Miser, uno va gratis.
3: Uno va gratis, correctamente. Si el Miser que compró va gratis. Si hay un productor, vos me decís, mirá, yo te entrego el M8 mío, me decís si te compro un 170, bueno, te cotizamos el M8 y la diferencia que vos tendrías que pagar entre el 170 que vas a comprar y el M8 que entregaste, eso va sin costo.
2: Perfecto. Y
3: vamos a tener, y ya para redondearte, Vasco, vamos a tener una financiación especial. 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Perfecto. 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
2: Así que hay una gama de posibilidades tremendas que los productores que hoy son usuarios de productos Mari y o no lo son, tienen que aprovechar esta posibilidad que tienen de negocio. Luis, nos reencontramos a partir del viernes todos los días, ¿no?
3: Exactamente, a partir de las 8 de la mañana ya estaremos aprontando el cimarrón en el stand, y bueno, hasta 7:30, 8 de la noche, los clientes ya lo saben que el stand de Mari está abierto para los amigos.
2: Por ahí nos veremos. Te mando un abrazo y un saludo a todo el equipo de Mari.
3: Bueno, muchísimas gracias, Banco.
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2: Quiero darle la bienvenida en este martes, y ya les digo, último martes que lo hacemos vía teléfono, porque si Dios quiere, capaz que el martes que viene tenemos la presencia del economista Gustavo Licandro Bosch en los estudios de Radio Rural en el Prado. Ya aprovechamos para recibirlo, para agasajarlo y para compartir, sin duda también, la posibilidad de estar juntos y de poder hablar. Y hablábamos con Gustavo y el ministro Doné, esta semana que cerró, estuvo hablando de subsidios. Si usted corríjame, Gustavo, si ve que digo algo que no corresponde. Pero las palabras fueron más o menos así. Que se terminaba el país de los subsidios. En un mundo donde todos los países tienen subsidios para la producción, para las empresas y demás, en Uruguay aparentemente se estaría terminando este tema. Ahora, hay lecturas y lecturas, ¿no? ¿Qué lectura encontrás tú en esta apreciación del ministro de Economía, Gustavo?
10: Paco, buenas tardes. A ver, me pareció una frase súper estimulante, desafiante, porque en definitiva los subsidios no todos son buenos, ¿no es cierto? Diría que en general la mayor parte de los subsidios termina generando distorsiones en la economía, en la generación de recursos de la economía. Pero lo que me parecía muy interesante es entender de qué se tratan los subsidios hoy en Uruguay. No hay, como allá en la década del 50, grandes protecciones arancelarias, ¿verdad? Tipo de cambios múltiples, tipo de cambios preferenciales, previsiones de exportación o cupos, sino que hay otro tipo de subsidios que son básicamente transferencias de recursos que se hacen dentro de la economía o desde el Estado hacia algunos sectores de la sociedad. Y lo interesante es repasar algunos y ver el origen de cada uno de esos subsidios. Por ejemplo, la política energética en Uruguay, que hoy muchos le llaman políticas de Estado, claramente es una política basada en subsidios. Dos grandes capítulos de subsidios: exoneraciones de impuestos a quienes invierten, por ejemplo, en energía eólica, en los molinos, sí, ¿no es cierto?, exonerando de impuestos a la renta a esa empresa, con lo cual buena parte del precio del molino lo termina pagando la sociedad mediante impuestos que no le cobra aquel que debía haber pagado su impuesto a la renta, ¿verdad? Y luego, contratos firmados por la UTE, ¿no?, comprando el 100% de la energía eléctrica producida por esos molinos a precios que nada tienen que ver con el mercado, y muchas veces son precios que duplican o hasta triplican lo que en teoría habría sido el precio de mercado de esa energía comprada. Eso es un subsidio que curiosamente crece, se instala y crece esa política en los primeros tres gobiernos del Frente Amplio. O sea que subsidios no, perfecto, identifiquemos este que fue obviamente instalado, como decíamos, por un gobierno del Frente Amplio. Perfecto. El sector construcción, donde tenemos créditos de IVA para la industria de la construcción, todo lo que ya sabemos, la construcción promovida, la obra civil promovida, que mucha gente ha desarrollado mucha actividad y tiene empleo y muchas cosas positivas, pero se basa en subsidios.
2: ¿Sí?
10: Se basa en impuesto a la renta que no se paga, impuesto al patrimonio que no se paga, exoneraciones de IVA o créditos fiscales por los IVAs comprados, ¿verdad?, para las empresas que construyen edificios, todo lo que es la política de viviendas. Bueno, eso es una política también de subsidios instalada por el Frente Amplio, ¿no? FONASA, que es una política claramente de subsidios a una parte de la sociedad que no accedía, digamos, a la salud privada, ¿no es cierto? Tanto el FONASA instalado en el primer gobierno del Frente Amplio, con Tabaré Vázquez, como los propios anuncios del propio DONE en diciembre del año pasado diciendo que se iban a incrementar las prestaciones de servicio en el FONASA, eso también son subsidios, en este caso recibidos por, ¿verdad?, los trabajadores y las personas de menos ingresos, pero subsidio al fin. El acuerdo con a partir del cual se instala UPM2 en Uruguay, donde básicamente hay una construcción de infraestructura pública, el ferrocarril, que se paga, ¿verdad?, con deuda pública, que son impuestos que pagarán nuestros hijos y nuestros nietos, algunos seguramente, y muchos no nacidos lo terminarán pagando, ¿no es cierto?, más una zona franca, por lo cual toda esa actividad de usted está absolutamente exenta de impuestos. Bueno, eso también son subsidios que hace a la sociedad, en este caso a una actividad, a una empresa, también aprobados por el Frente Amplio. El Mides es un conjunto de subsidios a la sociedad. Hay 63 ventanillas dando plata. El sector automotor, ¿verdad? El sector automotor tiene un subsidio, el 10% del valor FOB a todas las exportaciones de automóviles armados y de autopartes.
2: En Uruguay, exacto.
10: En Uruguay. Bueno, eso es un subsidio que todos y cada uno de nosotros le estamos pagando a empresas que exportan autopartes y autos armados, ¿no es cierto? Y eso es un decreto, ni siquiera es ley.
2: Y tenemos que agregar dos más, me parece. Uno es el subsidio a la cerveza, de 3 pesos con 80.
10: También.
2: Y el otro es el del boleto urbano.
10: Y el del boleto urbano. Esos subsidios...
2: Que se subsidia con el gasoil.
10: Absolutamente. Muchos de estos subsidios venían de antes.
2: Ahora yo pregunto.
10: Yo pregunto,
2: Gustavo, y la verdad que con ánimo de aprender, como siempre, ¿no? O de desasnarnos. En un mundo donde Estados Unidos, por ejemplo, a los productores, vuelca gran parte de subsidio, ¿verdad? Donde Brasil, por ejemplo, a las exportaciones, a los productores de cerdo que exportan carne, les devuelven un porcentaje muy grande. donde Europa, para que los productores se queden en el establecimiento, se queden en el campo, subsidian en gran parte la producción. En Uruguay vivimos rodeados de cinturones, ¿verdad? De cinturones de gente que se viene del interior a probar suerte, a vivir un poco mejor en la periferia de las ciudades. Y es normal. ¿No habría que empezar a pensar en alguna herramienta para que el productor se quede en el campo?
10: Pero quizás las herramientas no son justamente basadas en transferencias o en subsidios que claramente le cuestan al resto de la sociedad. Sí. Bueno, solamente el burócrata...
2: Pero también te cuentan cuando vienen acá, porque cuando vienen acá tenés que darle mides y tenés que darle una cantidad de cosas.
10: O sea, absolutamente.
2: Es la misma plata invertida de otra manera.
10: Claro, pero es un burócrata el que termina resolviendo. Yo creo que para esas actividades, que son básicamente el sector commodities en Uruguay y que es donde Uruguay es competitivo en el mercado internacional, la clave es que tú le saques los problemas, ¿verdad?, y las cargas que le deterioran la competitividad. Tipo cambio es una, y es la más obvia, y es la que más hemos hablado. Pero los monopolios del Estado, ¿verdad?, uno de los subsidios que yo acabo de mencionar, que es la política energética. Sí. La política energética que termina determinando una energía con un costo caro. Entonces después uno escucha a quienes quieren regar, a quienes utilizan energía eléctrica en sus actividades, en los tambos, ¿verdad? Bueno, el riego, como estábamos diciendo, el sector arrocero, quejándose por el alto costo de la energía eléctrica. Lo que pasa es que el problema está en la génesis de esa energía, y es que el Estado uruguayo, el burócrata, la UTE, firmó un contrato y la paga cara. Entonces, para venderle barata la energía eléctrica a un productor, se la tiene que cobrar al resto de la sociedad, ¿no es cierto? Entonces, al final del día, volvemos siempre al mismo. Desregulemos, generemos competencia, hay que introducir libertad en todos estos mercados, y que el precio de las cosas, ¿verdad?, sea lo que el mercado defina, y la importación de hidrocarburos, o sea, de combustibles, ¿verdad?, y de tantas otros insumos que están con mercados intervenidos en Uruguay. ¿Es cierto que los subsidios muchas veces son malos? Sí, claro que son ciertos. Lo que yo creo es que hay que identificar cada uno de ellos y empezar, ¿verdad?, a reducirlos, a eliminarlos, ¿no es cierto? Y claramente ahí el problema que tiene el actual gobierno es que buena parte de esos subsidios los aprobaron ellos mismos, con lo cual al final del día termina siendo una afirmación hueca de contenido, porque seguramente si se quiere revertir muchas de estas cosas que hablamos, algo me dice que su partido político le va a decir: esto no se toca porque esto lo pusimos nosotros, ¿no?
2: Perfecto.
10: Pero bueno, simplemente una reflexión de una afirmación que aparecía bastante desafiante la semana pasada, y lo es, porque en definitiva parte de las cosas que hay que analizar es las principales distorsiones y subsidios que tiene Uruguay hoy, cuándo nacieron y quién las aprobó.
2: Perfecto. Gustavo Licandro Bosch, como siempre, gustazo de compartir contigo. Nos reencontramos en Expoprado, si Dios quiere.
10: Si Dios quiere, semana que viene nos estamos viendo.
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2: No quería dejar pasar la oportunidad de invitarlos, sin duda, a este remate especial que tiene Carlitos Arias, pero de autos, vehículos, camionetas, todo para el campo. Y como se viene el Prado, y mucha gente viene antes y tiene tiempo, ¿verdad? Aprovechen a pasar y revisar los lotes que hay. Que hay, ahora lo vamos a hablar con Carlitos, pero hay autos para el campo, hay camionetas, hay 4x4, hay de todo. La verdad que esta posibilidad que hay de vehículos nuevos con pocos kilómetros está muy bueno. Así que, Carlito, un gusto de recibirte. ¿Cómo te va?
14: ¿Cómo estás, Vasco? Un fuerte abrazo. Un gusto saludarte y a toda la audiencia de la
2: comunidad. Por favor, bien de bien. Me imagino que estás ahí a pleno porque hay un lote de autos impresionante, ¿no?
14: Vasco, la verdad es que pocas veces realmente se ha dado una subasta, un planillado, pero a la vez que es variado, hay también cosas que hay cantidad. Entonces, tenemos auto, camioneta, hay minibuses, hay camiones, hay materia vial y de construcciones y cantidad de cosas. La verdad es que...
2: A ver, tengo un problemita en la recepción del audio tuyo. A ver, Carlito, si te podés correr un poquito, porque no te escucho bien, como que se corta. A ver, contame. Dame el detalle. ¿Qué tenemos? Dame el detalle.
14: Bueno, Bajo, mirá, en autos hay Peugeot 301, 2023, que hay 10, y 208, hay 2 o 3, hay 2. Y después hay camionetas Peugeot Partner, que eran del Ejército 2019, las furgones, que hay 14. Después hay las Toyota Hilux 4x2 NAFTA 2020, hay 4 de la Intendencia de Paysandú, y hay Nissan NP300 de cabina también 2020 de la Intendencia de Paysandú. Hay una Hyundai H350, un minibús de 6 pasajeros, diésel, que está muy buena, también de la Intendencia de Paysandú, y H1 de pasajeros. Después, Vasco, mirá, estoy viendo y hay Great Wall, también hay como 12 o 13 Great Wall 2020 de la Intendencia de Paysandú y del Ejército. Después hay las Chevrolet Tracker, que eran las que usaban los jerarcas del Ejército, con un chofer del año 2019, hay 8. Vasco, mirá, te llevo todo el programa.
2: Y todo con muy poco kilometraje, ¿no?
14: Mirá, no, sí, hay partner con 40.000 kilómetros, 50.000, y después así van subiendo desde hasta ciento y pico. Después tenemos el Land Rover Defender, hay un techo de lona y uno táctico que también habían quedado ahí medio rezagado, y había uno techo rígido que no va a venir. Y después Vasco, hay camiones Hyundai HD78, que están muy buenos, con caja y después unos furgones refrigerados y camiones furgones térmicos, y una variedad imponente, Vasco, un remate muy lindo, porque además también va a haber maquinaria. Tenemos una grúa Grove de 45 toneladas que era del Ejército, también funcionando, levanta 42 metros de altura, y una motoniveladora Hyundai HG220. Esa máquina estaba prácticamente 1.800 horas, año 2023. Hay excavadoras Volvo y JCB divino, Vasco. Realmente, si podés darte una vuelta, vení, que está muy muy lindo.
2: Contame un poquito, esto ya está, toda la parte de revisación de muestra ya está habilitada, ¿no?
14: Sí, claro, pueden venir, Vasco, cuando quieran, de 9 a 16, estamos prácticamente todos los días, estamos hasta el día de remate, queda hoy y mañana, y está el personal nuestro a disposición para prenderlo, revisarlo, como siempre, Vasco, para que la gente pueda revisar tranquilo y puedan comprar tacos, si tiene alguna cosa a pasar, todo lo que nosotros le encontremos o veamos, le informamos, más lo que ellos puedan ver, que haya que hacerle mejor, ¿verdad?
2: Exactamente. Carlito,
14: pero muy cuidado todo, la verdad que vale, da gusto.
2: ¿La administración de este remate cómo va a ser? ¿Con cuánta plata hay que ir o con un cheque o cómo se hace?
14: Que Vasco transferencia en el momento que le hacen, solamente lo que tienen, lo único que tienen que transferir mañana o dejar es el tema de la comisión, que es 17% con impuestos incluidos, y después tienen plazo tranquilo 24 o 48 horas para pagar en total el vehículo o el 30% y hasta fin de septiembre para cancelar y levantar.
2: Perfecto. Carlitos Arias, como siempre, un gusto conversar contigo, te mando un abrazo y nos estamos viendo por ahí, si Dios quiere, entre estos días.
14: Dale, Vasco, te espero que está muy lindo, dale, nos vemos entonces, un fuerte abrazo a todos.
2: Por favor, gracias a ti.
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2: Mis amigos, ya llegamos al final. Un gusto de haber compartido con ustedes, como siempre. No se vayan de Rural, como siempre, ya llega desde la Cruz del Sur y toda la información agropecuaria, donde nosotros nos vamos a volver a reencontrar 19:30, como todos los días en Agroprecios. Pasen lindo, y nos reencontramos. Muchas gracias.
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El canto de los hacheros, mis queridos amigos, nos está introduciendo una vez más en la tarde de Rural, en la tarde de Desde la Cruz del Sur, 2:05 de una tarde fresca, sí. Si alguno me dice que está frío, también le digo que sí, porque vieron que el frío es una cosa muy relativa. Hay gente que necesita muy bajas temperaturas para sentir frío. Hay otros que, de repente, con temperaturas como la de hoy, 15, 16, está frío también. Y es respetable. Eso tenemos de temperatura, precisamente, 15 grados, viento norte, viento de mar lado. Hoy está pa' loco. El viento norte es viento pa' loco. 7 kilómetros a la hora, pero tenemos una muy buena presión, 1021.9, 53% la humedad, 15 kilómetros la visibilidad. Y a nivel país hay

Andamos casi que 19 grados en Artigas, un poquito menos de 18 en Salto, 17 en Paysandú, 16 en Durazno, 16 en Florida, 15 en Maldonado, 16 en Rocha, y en casi todos los pagos se ve el sol. Un día, no sé si para disfrutar, pero bueno, aprovechen el solcito, comer alguna tanjarina al sol, como hacíamos cuando éramos chicos. Anoche hubieron 5 grados de temperatura mínima en el área metropolitana, y hoy está previsto que pueda llegar a 16. Andamos ahí, pero no llegó todavía. Esta noche, 5 de mínima, mañana 17, ojo a las neblinas mañana, puede haber algún chaparroncito de tarde. El jueves, una mínima de 8, una máxima de 18, alguna precipitación escasa puede haber. El viernes, alguna garubita, puede haber, sí, sí que puede. 10 la mínima, 14 la máxima, sábado, ahí ya marca alta probabilidad de lluvias, lo oficial. Y una temperatura mínima de 9 grados y una máxima de 11. Pero, yo veo en las páginas privadas 2 milímetros para Montevideo nada más, y se va a dar de mañana, ahí entre de mañana a primeras horas de la tarde, pero son 2 milímetros nada más, o sea que, no sé, el que tiene, por ejemplo, pensado ir al Prado, y no le va a impedir mucho. Claro, no es el ideal, yo sí que, claro que no es el ideal, pero eso es lo que está marcando. Domingo, 6 la mínima con 9 grados de máxima, ahí prácticamente que sin lluvias, y sin lluvias el lunes, donde el frío se vuelve intenso otra vez, 2 de mínima, 2 nada más, y 13 grados de máxima. Eso es lo que está marcando el INUMET para estos días. A ver, arrancó el día, ¿qué hora? 6:55, ahí fue el amanecer, y el atardecer de hoy será a las 18:32. Precipitaciones, de volumen nada, 2 milímetros en Salto, es lo más destacable, y después 2 décimas en Las Brujas, en el departamento de Canelones. Bueno, tampoco hace falta. Saludos para Federico Ríos, que está en la puesta al aire, la producción técnica, ando bastante mejor de la garganta, no le digo 100%, pero en una escala del 1 al 10 ando en 7, y ya es mucho decir, para como estuve ayer, pero soy Pelé. Los medicamentos fueron bien recetados, sin ninguna duda, así que estamos bárbaros. ¿Qué decirles de que esta semana es la de tránsito? Ya lo saben, que desembocamos en el Prado el viernes, que mañana estoy en vivo con mucho gusto, pero el jueves va a estar mi querido amigo Germán Curbelo, mientras yo voy viajando, haciendo algunas vueltas, preparándome para después sí ya instalarme en el Prado, si Dios quiere, desde el viernes y hasta que termine la muestra el día 20, si Dios quiere. Señores, ¿qué más? Que hoy es lunes, que hoy es martes, y que tenemos la visita de Germán Montes. Germán Montes, que acaba de publicar un material precioso, muy realista, y ese fue el motivo para llamarlo, para conversar un ratito. Así que a las 3 de la tarde hoy viene Germán Montes, y tengo algunas otras cosas para contarles también. Estos días son de mucho convite, ya me han llegado alguna invitación para alguna cosa del Prado. Saludos especiales para la gente de la 94.7, la FM Sinfonía 94.7 de Santa Clara de Olimar, que están a partir de este momento tomando la transmisión de Rural, tomando la transmisión de la Cruz del Sur. Mis amigos 099-426020, que ya está habilitado también, hay muchas cosas para compartir, por lo tanto, ya mismo vamos arrancando, como arrancamos siempre, con Vinos Faisán, un buen amigo en su mesa, y Carlos Gardel, el cantor uruguayo más famoso de todos los tiempos.

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1: Habíamos arrancado hoy con un tango que no es, evidentemente, de los más conocidos, ni de los más difundidos, ni de los más populares de la discografía de Carlos Gardel. Me refiero a este que se llama Príncipe. Letra de Francisco García Jiménez. Francisco García Jiménez, nacido en Buenos Aires en el 1899 y fallecido en el 83. Poeta, letrista, comediógrafo. Evidentemente que hay que atarlo también a la biografía de Gardel, al Gardel argentino, al Gardel francés, al Gardel uruguayo, que en definitiva argentino fue, seguro, porque fue nacionalizado de Argentina. Pero García Jiménez fue de los defensores a ultranza del Gardel francés. Eso no le pone ni le saca, porque yo no soy de los que yo tenga la otra teoría, no quiere decir que lo pongan en el descrédito, y mucho menos un hombre que está muerto, ¿no? Pero hay algunos libros donde García Jiménez usó todo aquello que fue el repetir lo que decía Armando Defino, o sea que fue de los que siguió el camino que marcó el que hizo la trampa. Esa es la realidad. De él es la letra, Príncipe, y la música es de Anselmo Ayeta, nacido en San Telmo, en Buenos Aires, el 5 de noviembre de 1896, fallecido el 25 de septiembre de 1964, bandoneonista, estuvo en la Orquesta Canaro, 1919, estuvo hasta el 23 nomás. Ahí se conoce con Francisco García Jiménez, y justamente en junta con Jiménez hizo su mejor cosecha de tangos. En el 25 integró la orquesta típica Paramount junto a Juan D'Arienzo y Ángel D'Agostino, y fue uno de los compositores favoritos de Gardel, que le grabó 16 de sus composiciones. Tal vez uno de los más populares de la junta sea Palomita Blanca, vals con letra de García Jiménez y música, obviamente, de Anselmo Ayeta. 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Príncipe. Tengo 1924, Gardel grabó en Buenos Aires con las guitarras de Barbieri y Ricardo. Con eso habíamos arrancado la Cruz del Sur, esta semana peculiar, esta semana donde, ya saben ustedes, vamos a desembocar, si Dios quiere, en la Expo Prado, a donde vamos a estar ya instalados a partir del viernes. Viernes, la Cruz del Sur, el horario de la Cruz del Sur va a estar generado precisamente desde el Prado, donde ya, saludo para las chiquilinas de la Asociación Rural del Uruguay, hay allí la parte administrativa de la ARU, funciona que da gusto, de verdad, mirá que hay que hacer andar eso, y ya tiene las invitaciones distribuidas para el acto, ya me llegó el fin de semana la invitación para el acto oficial, para el acto protocolar, que va a ser a las 2 de la tarde el día viernes. O sea que yo personalmente voy a estar en el Prado. Vamos a estar con los móviles asistiendo a lo que será ese momento particular donde se izan las banderas, todo lo demás, para dar por inaugurada la muestra. Vamos con la gente, 2 y 17, una tarde linda, una tarde llevadera.
2: Buenas tardes, Jorge Landi y audiencia, ¿todo bien? Bueno, ayer estuve escuchando a Nelson Stañik y parece que el señor no cree en la divina providencia, o sea, el Padre, el Hijo y el Espíritu Santo. Dios fue el que creó este mundo y nos dejó su palabra. Está bien si hay...
1: No, yo lo voy a dejar, no, primero no quiero polémica, bueno, está Stañik para contestarle, pero Stañik puede que no crea en eso, ¿no? Y tiene derecho a no creer. Tiene derecho a ser ateo, tiene derecho a creer en cualquier otra religión. ¿Tiene Stañik o Juan Pérez? Yo, saben, en serio, yo creo que hemos sido muy claros en la trayectoria de la Cruz del Sur, de cuáles son. Yo no les pongo ninguna condición para que ustedes participen. Yo soy cristiano y lo digo. Ahora, yo no le impongo ni mi religión, ni mi cuadro de fútbol, ni mi partido político a nadie. Al contrario, yo me creo un hombre absolutamente tolerante. Y tiene que, salvo que la religión sea de suicidio, o sea, una secta, es otra historia. Pero él tiene derecho a no creer en nada. Entonces, esto de parece que no cree, ya lo entra descalificando. No va a la Cruz del Sur por esos caminos, espero que me comprenda el oyente. Él tiene la misma religión que tengo yo por lo que veo. Pero yo no tengo ningún derecho a imponerle mis creencias a nadie. Y bueno, después, los que somos cristianos sabemos de qué. Cuando Dios llame, ahí tendremos que dar cuenta. Bueno, pero eso es otra historia. Los hombres grandes saben qué hacen, pero eso es parte de las libertades. El hombre es libre, tiene que ser libre. Insisto, sin pasarse de la raya para ningún lado. Pero en la medida que esté dentro de las libertades, tiene derecho. Todo hombre, toda mujer, a creer lo que quiera, o a no creer. Sinceramente, y yo no tengo ningún derecho, ni el oyente tampoco, a imponer ni criterio, ni religión, ni nada. A ver si nos entendemos algún día. Hay una palabreja ahí que se llama tolerancia, que a veces hay quien la escribe en los muros, pero no la practica. Yo trato de practicarla y no la escribo en los muros, pero creo en ella, absolutamente. La libertad, cuanto más libre, aunque es un contrasentido lo que digo, más mejor, mucho mejor. Buenas tardes.
3: Buenas tardes, Jorge Landi, equipo, ¿cómo están? Federico, audiencia, ¿cómo están? Precioso por Trinidad, un poco nublado al inicio, pero después, acá está hermoso, 17 grados va a llegar, hermoso, hermoso. Bueno, buen martes para ustedes, les mando un abrazo grande para todos, estamos en contacto, buena jornada, buenas tardes. Miriam, desde Trinidad.
1: Estuve mirando en la página, si ustedes miran la página de Metzul, de los brasileños, dan cuenta ellos, hace días que vienen haciéndolo, lo que es el río Uruguay. Nosotros le hemos perdido de vista acá. Porque viste que mientras no nos joroba, mientras no saca nadie para afuera en Paysandú, en Salto, bueno, déjalo ahí. Pero ojo al piojo que tiene unos niveles altísimos. El río Uruguay sigue creciendo en la zona de São Borja, en Brasil, debido a las inundaciones, y se espera que crezca significativamente en Uruguayana e Itaqui en los próximos días. Las inundaciones provocadas por el desbordamiento del río Uruguay avanzan a lo largo de la frontera occidental y también afectan a las regiones del noroeste y centro de Uruguay, concretamente al Río Grande del Sur y Santa Catalina. Esto está causando desplazamientos, inundaciones e interrupciones en el transporte fluvial frecuentemente. Hay mucha agua caída. Esa es la realidad. Hay demasiada agua caída. ¿Y esto qué está provocando? De que los ríos, los más chiquitos, los más grandes, los tributarios, lo que sea, estén muy altos. Todo está alto. Y Metzul no, sino una secretaría brasileña, dependiente del Ministerio de Ganadería, está hablando de que por estos días pueden llegar a caer 900 milímetros en algunas zonas del Río Grande del Sur. Eso es un disparate de agua. O sea, sería el agua de un año en 2, 3, 4, 5, 6 días. Puede llegar a ser un zafarrancho histórico. Montevideo Portal, a ver si lo encuentro, publica hoy esa información. Acá la tengo. Dice, las precipitaciones podrían causar inundaciones en el sur de Brasil y crecidas en nuestro país. 900 milímetros en 45 días es la previsión. 900 milímetros en 45 días. O sea, en un mes y medio, el agua de un año. Eso lo está anunciando el meteorólogo brasileño Flavio Varone, coordinador del sistema de monitoreo y alerta agroclimática, un organismo vinculado a la Secretaría de Agricultura, Ganadería, producción sostenible y riego de Brasil. Se dará, no tengo idea, pero él dice de que si se produce, los riesgos de desastres naturales, inundaciones, deslizamientos de tierras, graves daños a la agricultura, van a venir y también van a afectar la siembra de verano. O sea que, bueno, habrá que ver las lluvias, si es que se dan o no se dan, pero dice de que puede llegar a ser tremebundo, tremebundo. Acá, por supuesto, no está esa previsión. De hecho, yo les leí el otro día, nuestra INUMET habla que para el trimestre, inclusive en algunas partes de Uruguay, las lluvias pueden estar por debajo de lo normal. Habrá que ver. Pero esta información también es válida. Y mi obligación es contárselo. Yo no tengo idea cuál tiene razón, ¿eh? Porque la verdad no tengo idea cuál es el que puede tener razón. Pero si se puede dar, más vale ir poniendo bardas en remojo, porque si se da eso, es una cosa imponente realmente.
4: Buenas tardes, Jorge. Buenas tardes, los oyentes. Una tarde linda por acá, por Casupá, la verdad. Bueno, iba a ser un gusto escuchar a Germán Monte. La verdad que hace unos años tuve la oportunidad de conocerlo y poder conversar con él un rato ahí por el Festival del Gaucho de aquellos tiempos. Muy buen cantor y una persona muy agradable para poder conversar con él, y creo que también es muy querido por la gente. Así que bueno, un abrazo grande, que tenga un feliz Prado, Jorge, y bueno, un saludo a todos de Gaucho Praderino por acá.
1: Bueno, muchas gracias realmente. Yo voy a cerrar la media hora con algo de música, después vamos a tomar un faisán, bien tranquilo. Y después voy a seguir con la gente. Estos días yo hablaba con Germán.

Costa García. Villa Costa García, un hombre que había nacido en la provincia de Buenos Aires en 1895 y que falleció en el año 1933 en Rosario. Un gran payador. Los que lo conocieron, que ya van quedando muy pocos, dicen que fue, no sé si el mejor, pero anduvo ahí. Yo le escuché decir más de una vez a Héctor Umpierres, el payador nuestro, que era un poco la referencia, Luis Acosta García, nacido en Coronel Dorrego, ahí al este de Bahía Blanca, un hombre que trabajó en tareas rurales, de peón, de boyero, tropero, de vida errante. Por eso que Yupanqui en esta letra dice, Luis Acosta García, que anduvo en todos los pueblos, pero en ninguno se quedó. Y bueno, en este verso, Yupanqui lo nombra, por algo lo nombra. Si Yupanqui pone eso, este Yupanqui sabía bien de qué estaba hablando. Con eso cierro la media hora, Yupanqui, y enseguida tomamos un faisán.

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0: Don Luis Acosta García se llamaba el payador, hombre nacido en Dorrego y que mucho trajinó, hombre de lindas riquezas, guitarra, amigos, canción. Don Luis Acosta García, lindo nombre pa' un cantor que anduvo de pago en pago y en ninguno se quedó.
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11: El dato adicional, Yupanqui decía de que Luis Acosta García era el payador perseguido. Bueno, un payador, Luis Acosta García, que que tenía, sus letras eran muy punzantes, ¿no? Fue considerado un excelente payador, pero su principal temática era la prédica social, eran las letras que decían cosas. Por eso que Yupanqui decía que Luis Acosta García era el payador perseguido. No quiere decir que se haya inspirado en él o cosa para armar su verso en las coplas del payador perseguido. Pero eso, aunque es sugestivo también, ¿no? Murió muy joven, dicho sea de paso, Luis Acosta García, con 38 años, un paro cardíaco, mientras estaba en la ciudad de Rosario, ¿no? Hay una recopilación que yo no la tengo, parte de sus payadas, las publicó años después Francisco Blanco, después de que se las fuera rescatando del olvido. Entre otros que rescató mucho fue el recitador Fernando Ochoa, por ejemplo, ¿no? Bueno, yo estaba mirando, a veces a mí me gusta traer crónicas, ustedes saben, hablamos de historia, un montón de cosas en la Cruz del Sur, pero también algunas otras historias que pasan en el mundo, en este mundo loco que nos ha tocado vivir. Porque vean ustedes lo que pasó en un lugar que se llama Saint-Just-Saint-Rambert. Eso le suena a Francia, de acapando, y es Francia nomás. Estamos hablando del sureste de Francia. ¿Saben qué hizo el alcalde de ese pueblo? Dictó una orden para prohibirles sobrevolar el municipio a los mosquitos, porque los vecinos se le habían quejado de que no podían tomarse un aperitivo al aire libre. Una cosa, los políticos del mundo parece que tienen que pasar por una tijera que les corta algo, ¿no? Porque no importa que esté en Francia, en Uruguay, en Argentina o en la China, siempre están propensos a hacer este tipo de cosas, ¿no? El texto firmado por el alcalde el primero de septiembre declara que todo mosquito tigre que no respete la orden se expone a acciones legales tras considerar que sus vuelos repetitivos, rasantes o circulares y sus picaduras pueden provocar irritación y exasperación. Es un tema serio y ligero a la vez, pero estas pequeñas cosas pueden amargarnos la vida, según declara a la agencia AFP Oliver Joly, regidor de esta ciudad que no es tan chica, tiene 15.000 habitantes, después de que el canal local TL7 Luar develara esta decisión. Y dice: cuando volví de vacaciones, unos vecinos se me echaron encima diciéndome: ya no podemos tomar el aperitivo afuera. Así que había una necesidad de volver a movilizar a la población sobre los gestos de proximidad. Trampas para mosquitos, refugios para murciélagos, mástiles solares para acoger golondrinas, que también son voraces devoradoras de mosquitos, ya han sido instalados por el ayuntamiento, que ha gastado hasta ahora más de 52.000 euros en todas estas cosas. El mosquito, o un mosquito, pasa la mayor parte de su vida a 150 metros alrededor de donde nació, o sea que él es de ahí, no se va muy lejos. También el alcalde le pide a los habitantes a eliminar el agua estancada, por ejemplo, de cubos, de macetas, de neumáticos usados, a cubrir los estanques, pero lo cierto es que, pese a esto, hasta ahora por lo menos, y lo dice el propio alcalde, ningún mosquito ha sido ni detenido ni multado. Bajo el efecto del calentamiento climático, el mosquito tigre, antes restringido a las regiones tropicales y subtropicales, no deja de ganar terreno en Francia, donde se lo detectó por primera vez en 2004. Entonces este no le encontró mejor la vuelta que un decreto de prohibirle que vuele. Mosquito no le dio ni cortes, imagino, ¿no? Pero estas cosas, aunque a usted le parezca un chiste lo que yo estoy diciendo, no es un chiste, ¿verdad? Lo publicó la alcaldía, claro, por ahora no hay ningún mosquito preso. Habrá que ver si logran meter para las huascas alguno, como se decía antes. Así anda el mundo también a veces, le digo. Señores, 14:40, un mundo de gente en el 099-42-6020. A ver qué me están diciendo, dónde quedé acá.
12: Buenas tardes, Jorge y audiencia, por acá, por la zona de Cerro Colorado, aplicándole urea a unas canolas. Bueno, un día lindo por acá también, ayer una helada grande, hoy sin helada, pero un día lindo, aprovechando. Un saludo grande para toda la audiencia, Juan Pablo de Fray Marco.
11: Che, canola en pila este año también, Yo no he mirado los datos del ministerio, pero es un cultivo que llegó para quedarse, oleaginosa, la canola.
13: No, por supuesto, Jorge Landi, yo tampoco lo critico y lo respeto. No pasa nada, no me entendiste bien. Escuchá todo mi mensaje.
11: Sí, pero no puedo escuchar todo el mensaje. Tiene que entender, yo no puedo usarlo. Pues si lo escucho todo, ya después que el mensaje estaba para cortarlo antes, yo no lo corté. Entonces, tampoco me den la papa en la boca. Y si no, póngame, mire, que esto que no es un... Digo, hay cosas y cosas, a veces cuesta entender de que hay programas y programas, hay lugares y lugares, hay momentos y momentos. Un programa periodístico es una cosa. Porque a mí me encanta la política, me encanta discutir y no pelear, por política, pero no en la Cruz del Sur. Esto yo lo considero un territorio libre de eso. Y ya está. No es tan difícil de entender. Buenas tardes.
14: Buenas tardes, Jorge. ¿Todo bien? Linda tarde hoy. Va a empezar el segundo tiempo. Y bueno, a encararlo. ¿Todo tranquilo? Bueno, buen programa y prendido como siempre la rural. Ayuda en pila para terminar el segundo tiempo. Un abrazo grande y bueno,
11: nos vemos. Está bueno eso del segundo tiempo, ¿no? Mañana, después segundo tiempo en la tarde. Está fantástico. Mañana, miércoles, San Salvador 21-21. Ahí le toca al móvil de El Car, Héctor y su gente. Van a estar en esa feria montevideana con toda su línea de productos, toda su línea de quesos, fiambres, embutidos, encurtidos, miel, mermeladas, dulces, galletería, vinos, todo, productos artesanales del departamento de Colonia y de algún otro departamento también. San Salvador 21-21 y obviamente en Oquart y Defensa, donde está la casa central de El Car, hoy abierta, por ejemplo, hasta las 7 de la tarde. Dios dice, dio libre albedrío y nunca imponer la fe. La fe no se impone, se adquiere, dice Ángel. Sí. Todas cosas que se le imponga a la persona, no está bueno. ¿Con qué derecho uno puede imponerle algo a una persona? Porque imponer ya es a prepo, es a la fuerza. Si uno impone, es porque el otro no quiere. Y si el otro no quiere, tiene derecho a no querer. Buenas tardes.
15: Hola, Jorge y audiencia de la Cruz del Sur. Te habla Edgar Llanes de acá del barrio Paso de las Duranas, de Montevideo. Bueno, escuchando hasta allí y todas las cosas, no sé si cómo catalogar las raras que están pasando o no tan raras, tal vez de acuerdo a la historia geológica de la Tierra. Me llamó la atención una noticia que escuché hace unos días de que mientras acá estamos pasados por agua, en Europa hay una sequía bárbara. Y escuché que en el río Danubio, el río más importante de Europa, navegable,
11: ese loco,
15: tiene una bajante brutal y han aparecido barcos alemanes que se hundieron en la Segunda Guerra Mundial, hace 80 años. Y dice que se ven esos barcos por la bajante del Danubio. Al parecer esos barcos alemanes los hundieron los propios nazis para salvarlos de cuando el ejército rojo venía avanzando hacia Alemania. Los propios alemanes hundieron esos barcos para que no cayeran en poder de los soviéticos. Bueno, me llamó la atención esa noticia, que mientras acá estamos con brutales inundaciones, está esa brutal sequía en Europa, ¿no? Está raro el mundo, no sé si es el cambio climático o alguna otra cosa. Bueno, te reitero el saludo y gracias por la atención.
11: Sí, vi todas esas cosas que fueron apareciendo. algunas motos de aquel tiempo de la Segunda Guerra o de la Primera. No, han aparecido cosas en pila, antiguos puentes, porque la bajante del Danubio es histórica, pero histórica, histórica. La gente que vive ahí no recuerda haber visto ese cauce tan bajo como está ahora, ¿no? Y bueno, tampoco es raro, ¿no? Como que generalmente cuando hay inundaciones a veces en un hemisferio, del otro lado pueden haber sequías como esa. Estamos muy lejos de Europa. Bueno, vamos a tomar un faisán, Federico, ¿le parece? Y después los chalchaleros van a cantar de Atahualpa Yupanqui, La Añera. 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Federico Luzardo, desde Sarandí de allí, para todo el Uruguay.

0: Una flor de samba realmente, ¿eh? Lañera, Atahualpa Yupanqui, el autor de letra y música, el canto de los chalchaleros en la tarde de la Cruz del Sur, me ha llegado la invitación del municipio de Sarandí del Yí, mi viejo vecino, Mario César Pereira, Pocho Pereira, me ha invitado para las 10 de la mañana del próximo lunes, 14, en el Prado, ¿no? La recepción de invitados. A las 12, ceremonia de apertura con la presentación de las principales actividades culturales, deportivas, gastronómicas y empresariales de Sarandí del Yí. Y 13:30, brindis con degustación de productos. Va a ser entonces el próximo lunes en el Prado de Montevideo ya. Por eso le dije al comienzo, ¿no? Ya empiezan a venir alguna gente que está haciendo cosas, como acabo de decir, ¿no? Sarandí del Yí. Así que muchas gracias por el convite. Señores, faltan 8 minutos para que sean las 3 de la tarde en todo el país. Estamos en Rural, en esta semana que desemboca en la Expo Prado. Y por lo que yo vi, me sigo afirmando, ¿eh? Yo no digo que no vaya a haber alguna agüita. Pero lluvia, como veníamos trayendo del niño, que esto, da la sensación como que no. Así que las actividades empiezan a... Ya la gente lo sabe, ojo que este año hay actividades a bocha todos los días, ¿eh? Porque antiguamente el Prado arrancaba y el primer fin de semana era como que de paseo, que la gente recorriera, no había juzgamientos, pero este año hay. Por ejemplo, los animales ya están entrando el viernes, a las 7 de la mañana, viene el primer turno de las ovejas, de los ovinos. El primer turno incluye todos aquellos, aquellas razas que son de carne. Frisona Milchav, Hampshire Down, Poll Dorset, Lincoln, Santa Inés, Suffolk, Sutdown. Y ya empiezan las calificaciones, porque a las 9 de la mañana, cuando la muestra abre las puertas, ya los conejos se están calificando. Pero ya va a haber también alguna conferencia. A las 9 de la mañana del viernes está la 4ª edición Agro para Jóvenes, organizado por la ARU y por el Secretariado Uruguayo de la Lana. Pero a las 10 de la mañana hay algunas otras cosas, como desregulación y libertades en el galpón de ventas. A la 1 de la tarde del viernes ya está el jurado de calificación de los Apalooza y de los Paint. Todo eso en el Ruedo Central. Como les dije, a las 2 de la tarde, en el galpón de ventas, la inauguración oficial. En el galpón de ventas de tarde hay una tenida que, vaya si es interesante, porque el tema será competitividad para crecer, inversión, talento y productividad para el desarrollo. Vean los disertantes. El ministro de Economía y Finanzas, el economista Gabriel Odone, el director de OPP, el economista Rodrigo Arim, y la ministra de Industria, Energía y Minería, Fernanda Cardona. Esto organizado por la Confederación de Cámaras Empresariales. O sea que el Prado arranca con todo, con tutti, viernes, con tareas de calificación, arranca con todo. Así que ténganlo presente. Porque se aprieta la agenda, y el sábado, después les cuento, el sábado y el domingo, donde va a haber un mundo de gente seguramente, pero donde va a haber un mundo de actividades también. Señores, faltan 5 minutos para que sean las 3 de la tarde, vamos a conversar con Germán Montes en un ratito, ahora vamos a dar una vuelta más por la gente, me dejan, hay mucha gente, oye, mucha, mucha.
1: Hola Jorge, buenas tardes. Como dice José, el día que clave la guampa y mi cuerpo se usane, el día que se desgrane la espiga de mi osamenta, solo Dios me hará la cuenta, porque a Él le entrego mis vales. Bueno, les mando un abrazo para vos y para todos. No pedís a que te diga quién soy. Vamos arriba.
0: Ese es Julio Curbelo. Sí, señor, un abrazo grande para él. ¿Dónde está este? Tiene 3 mensajes a la vez, a ver.
2: Buenas tardes, Jorge. ¿Cómo le va?
0: Buenas tardes.
2: Estaba escuchando de las supuestas anuncios de mal tiempo, ¿no? Que si estará cambiado ahora, ¿no? Y usted nombraba un poco lo más al norte del río Uruguay. Creciendo allá arriba, sabe que complica más acá abajo, ¿no?
0: Obvio.
2: Sabido es que Río Uruguay tiene 1.700 y pico kilómetros. Nace allá unos 200 kilómetros de Florianópolis, lo cual es un río de muy larga extensión, de muy larga extensión. Porque a veces se puede pensar que el río Uruguay nace de Artigas para arriba, y no es tan así.
0: Sí, sí, no, pero es que tiene razón el oyente. Y él va juntando, como todo río, un tributario acá, un arroyo allá, otro río acá, más todos los ríos que le echan agua acá también, fíjese que el Cuareim, por ejemplo, no es un río chico el Cuareim. O el Arapey, o el Daimán. Y sí, eso está acá en el territorio nuestro, sí, más vale, pero para arriba hay de eso también. Entonces, cuando viene llegando para estos lados, y más si esas barbaridades de agua se dan, va a venir muy dañino. Hay que tener muy, muy en cuenta eso.
3: Jorge, ¿qué tal? Carlos del Pinar. Hay una canción también que nombra, como es, a Luisa Costa García, por los Visconti. Y como lo nombra ahí Yupanqui, tiene mucha similitud con la letra que hace justamente los Visconti, ¿no? Se llama Dorreguero y Payador. Es una milonga también. Capaz que la conoces o la habrás escuchado. Un abrazo, Carlos Tafuri del Pinar.
0: Seguro esa letra lo nombra también a don Luis Acosta García. Dorreguero y Payador, lo grabaron hace una vida, los Visconti, ni me acordaba de eso, mira. Pero la vamos a poner una tarde de estas. Fue famoso, mire que fue famoso Luis Acosta García. Bueno, señores, vamos a hacer la pausa. Vamos a tomar un buen faisán, bien manso. Y enseguidita vamos a conversar con el hombre de Nahuel Rucá, con Germán Montes.
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0: Amigos de Radio Rural, con muchísimo gusto, con muchísimo placer, vamos a recibir a continuación al muy buen cantautor argentino, Germán Montes. Es un placer escucharte, Germán. Buenas tardes.
1: ¿Cómo le va, don Jorge? Qué gusto. El gusto es mío poder charlar con usted y saludar a toda la audiencia, a todo el Uruguay, porque sé que la radio llega acá, rinconcito de ese hermoso país.
0: ¿Cómo anda la cosa en la carrera de Germán Montes? Ya ha cumplido la mitad del año 2026.
1: Anda bien, Jorge, anda bien. Creo que el hombre es tierra que anda, dijo Yupanqui una vuelta, y creo que cada día que pasa y cada año que voy cumpliendo lo voy afirmando más con hechos concretos a esa frase dictatorial y tan fuerte que ha dado don Atahualpa hace tantísimos años, ¿no? Porque creo eso, ¿no? Creo que el hombre es tierra que anda y en el andar uno va sumando experiencia, va sumando emociones, va sumando todo lo que conlleva el canto criollo, ¿no? Que creo que no es un canto por cantar nomás, sino es un canto con fundamento, un canto que uno lo va sintiendo cada día más, y sobre todas las cosas que aquello cuando es más joven uno no lo hace como automáticamente, ¿no? Y ahora hay cosas que ya tengo 41 años y entonces eso me va haciendo que disfrute de otros momentos, ¿no? De charlas, de conversaciones, de caminos, de un mate largo, de algún plato de guiso en algún rancho de cualquier lugar de esta Sudamérica, tanto de Argentina como de Uruguay, y bueno, y agradecer eso, ¿no? Porque creo que esa es la riqueza más grande que tiene el cantor, porque de eso se va alimentando para poder dejar coplas en el escenario que le toque subir, ¿no?
0: Así que andás bastante seguido por el Uruguay, que te quiere mucho la gente. Tuviste hace un tiempo, no mucho, en el Mació, ¿no? En San José, a Sala Llena, y eso habla bien del cariño que has cosechado de este lado, ¿no?
1: Y eso también se lo debo a usted, don Jorge, ¿no? A usted y a muchísimos medios de difusiones que han, desde el primer momento que yo llegué a aquella tierra, me abrieron las puertas de su radio, de sus programas, y me difundieron y siempre me dieron el cariño necesario y que la gente conociera este cantor, ¿no? Muchos capaz que me están conociendo ahora, otros que ya me conocen desde un tiempo, pero como usted decía acertadamente, sí, hace de 15 años que yo viajo al Uruguay, llegué alguna vez, bajé allá en Nueva Albesia en un encuentro de payadores que hacían Cristina Alonso y Omar Mendiguerri Ayala, sí. Y de ahí se empezó a esparcir mi canto, y así lo conocí a usted, me acuerdo clarito cuando me llamó por teléfono una tarde y me propuso para ir a cantar algún festival allá por Valentina Parcero, y así empezaron a pasar cosas, fuimos con Nené Martínez al Tala, me acuerdo de Nené, de las charlas de Nené, y así empezaron a pasar cosas, como también llegué a San José, me acuerdo que la primera vez que llegué a San José dormí en un galpón con unos cueros de oveja que pusimos abajo los colchones para que no pasara el frío, era invierno, pleno invierno. Y después el correr de los años hizo que la sala del Teatro Mació 3 años consecutivos nos estuviera cantando y que este último año haya sido a sala llena, que la fiesta del mate en San José nos galardonara el año pasado con ese premio que para mí es uno de los regalos más importantes y más hermosos como es el Wenceslao Varela, el primer cantante internacional que tiene ese galardón, y no lo digo en jactancia ni egocentrismo, ¿no? Sino lo digo con mucho orgullo paisano, ¿no? Porque tener un Wenceslao Varela en mi casa todas las mañanas cuando me levanto y observarlo es como una cuestión muy importante para mí, para mi familia, para mis hijos cuando van y ven el Wenceslao, bueno, todas esas cosas que uno lo cuenta, pero que hay que vivirlo más que contarlo, porque son experiencias maravillosas, y eso se lo debo a mucha gente anónima que ha alivianado mis maletas para disfrutar de estos momentos, ¿no? Y seguramente que nos faltan muchos escenarios, muchos momentos para vivir en ese hermoso país uruguayo que, bueno, paso a paso nos va conociendo.
0: Claro, pero aparte vos sabés que nosotros los uruguayos tenemos, siempre tuvimos muy buenos cantores, ustedes también, sureros, pero acá ahora, digo, en la vida empezó a llevarse a los más valiosos que teníamos y siempre gustamos de un buen cantor, y vos como que has ido metiéndote en el corazón de todos aquellos que gustamos de un buen cantor solista criollo, que ahora nos andan faltando unos cuantos a nosotros.
1: Bueno, para mí, desde ya, gracias por sus palabras, don Jorge. Yo tengo una, lo digo públicamente como se lo he dicho a usted privadamente, yo siento una admiración terrible por su persona. Lo admiraba cuando lo escuchaba por radio, hace muchos años, cuando yo era un niño, mi padre me hacía escuchar la vieja Radio Rural, la hermosa Radio Rural, y mire las vueltas de la vida, me encontró con usted, tengo su amistad, como usted tiene la mía, y porque no hay que andar todos los días para sentirse amigo de una persona, ¿no? Sino que cuando pasa el tiempo y uno habla con la persona, parece que el tiempo no pasó. Y eso es lo que me pasa cada vez que hablo con usted. Y le agradezco mucho por sus palabras, ¿no? Yo solamente canto lo que siento, lo que me va pasando internamente, lo que me contaron algunos antepasados míos, lo que escuché, lo que vivo cotidianamente. Y bueno, yo lo llevo a las canciones. Tengo un tremendo amigo y compañero de la vida, como es Facundo Mauriño. Y bueno, juntos vivimos momentos maravillosos que bueno, que la gente los percibe, y que creo que eso es lo importante, ¿no? Que se perciba arriba y abajo del escenario lo que uno quiere contar, ¿no?
0: Claro, pero aparte vos trajiste una modalidad que no es nueva, pero que no se practica demasiado a veces, que es, me acuerdo que en el Valentina Parcero yo te vi bajar del escenario cantando Entrevero del Payador Patagónico Huenchul, y la gente cómo se deshacían aplausos. Yo creo que en definitiva eso también hizo de que vos te ganaras al público uruguayo rápidamente.
1: Y que creo que es eso, don Jorge, lo que le contaba anteriormente, ¿no? Cuando uno habla o canta con el corazón y la problemática que tiene nuestro hombre a pie, cotidiano, la gente empieza a sentirse identificada con la canción, con el arte, y bueno, nosotros somos los pregoneros de ese arte, y bueno, y me siento muy contento de eso, ¿no? Lo que de niño escuchaba en otros cantores y me gustaba escucharlo y me emocionaba de niño ya alguna canción criolla, bueno, hoy creo que se cambió, se invirtió la cosa y soy yo quien tiene que cantarlas para poder transmitirle la misma emoción al pueblo que me escucha, ¿no? Tanto sea Entrevero, como Escudo de Madera, como distintas canciones que la gente ha elegido, Dónde Van los Abuelos, o esta canción nueva que hemos presentado hace poco, que es Don Justo García, que son problemáticas sociales, que son cuestiones que están muy arraigadas al paisano nuestro, y que, bueno, digo paisano en todo sentido de la palabra, ¿no? No solamente porque esté en la campaña rural tiene que ser paisano, sino al mismo pueblerino que está viviendo situaciones difíciles, y que, bueno, está el cantor para eso. El cantor tiene que cantar. Cantor, ¿qué pasas cantando? Voy a pedirte un favor, dijo el Negro Luna. Cantame cosas de adentro. No importa tanto la voz. Bueno, creo que esa es la réplica exacta de lo que hago, ¿no? Y

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1: En la tarde de Rural, seguimos charlando hoy con Germán Montes.
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1: Por estos días yo recibí y me sorprendiste muy gratamente, sincera, a mí y a los oyentes, con una canción, una letra que se llama Don Justo García. Yo quiero que me cuentes un poco, porque el olfato a mí me dice de que debe haber alguna historia, que no sé si se llama Justo García detrás o no, pero algo que te marcó, que te hizo escribir eso. Contame, por favor.
3: Mire, don Jorge, usted me habla y a mí me emociona, porque no fue una historia, fueron miles. Uh-huh. Yo desde muy chico viví en la campaña rural y conocí a Juan Busto y a tantos otros, como podría nombrar al Piola Charri, como podría nombrar al viejito Aníbal Luciano, como podría nombrar a Villarino, un montón de paisanos nuestros de mi campaña, de mi zona, que me pasó tristemente. Yo era niño y los veía trabajando arduamente cada uno en sus quehaceres, gente de a caballo, gente sencilla, de palabra, de conocedoras de campo, todos ellos muy conocedores. Cuando yo tenía algunos años, ya me fui para el pueblo de Vidal, un pueblito de campaña que estoy residiendo actualmente hoy ahí, Coronel Vidal, Los Pagos de Arbolito. Y bueno, sucede que una vuelta se hicieron jubilaciones masivas que daba el Estado y empecé a observar que en la plaza del pueblo hacían cola de paisanos y paisanas esperando para jubilarse y para jubilarse de una forma precaria, porque era una cuestión precaria que estaba dando el Estado. O jubilaba gente que por ahí no había hecho aportes o que tenía aportes distintos, bueno. Y empecé a observar en las filas, y en las filas encontré a toda esta gente que le estoy nombrando, ¿no? Uh-huh. Y después, con el correr del tiempo, mi padre, Omar Montes, que trabajó muchos años de encargado de un campo, cuando se fue a jubilar, tuvo que jubilarse con la mínima, porque los aportes no estaban, los aportes que le había dado al Estado como encargado, ¿no? Obviamente que el patrón de ese momento, que iba y le decía mil cosas que yo escuchaba, qué bien con esto, qué bien con aquello, que todo era halagos, cuando tenía que aportar, no aportaba lo que tenía que aportar, y aportaba lo mínimo, y así fue que hoy mi viejo, aparte de jubilarse, tiene que andar con una maquinista cortando pasto en el pueblo acá de Santa Clara, en la costa marchiquitense, para poder llegar a fin de mes. Claro. Entonces todo eso quedó en mí, ¿no? Todo eso quedó en mí. Y bueno, un día hablando con Facundo Mauriño, viajábamos en esas noches largas, empezamos a hablar de todo esto, y la tristeza de hablar de esto, ¿no? De un pueblo trabajador que lo engañan porque el hombre de campo cree en la palabra, el hombre bueno cree en la palabra del patrón. Yo veía a mis tíos, mis abuelos sacarse el sombrero cuando llegaba el patrón. Y no es una rebeldía, ni mucho menos, ¿no? Sino es una cuestión de visibilidad, de la gente buena, de la gente grande, de la gente que hace grande esta patria. La gente, cuando digo grande, la gente grande de verdad, aquellos que todos los días silenciosamente, en cada rincón del Uruguay y de la Argentina, hacen a que la patria funcione. Porque no son aquellos que hablan más, no son aquellos ni que salen en televisión, ni son aquellos que se visten lindo, ni aquellos que estudian palabras bonitas, no son esos. Los trabajadores de mi patria son aquellos que viven en cada rincón, todos los días levantándose a la mañana muy temprano, en los tambos, en el campo, y que hoy también está viniendo una tecnología nueva, y usted lo sabe muy bien, y que parece que esa gente es como que fuera inservible, ¿no? Como que es material de descarte y la dejamos a un costado porque no sabe manejar un dron. Pero yo le puedo asegurar, porque lo viví, de que solamente déjelo salir afuera nomás, que con el color del cielo le van a cantar cómo va a estar el día, cómo va a venir el mes, un montón de cosas que se ven en la campaña. O yo lo escucho muchas veces a usted cuando habla de todas las cuestiones caseras. Bueno, creo que esta canción encierra todo eso, ¿no? No hay que dejar a un costado lo antiguo, lo que pasó, sino hay que aprender de aquello para poder seguir adelante con un país mejor, ¿no? Porque si no, con el correr de los años va a haber mucha gente desocupada y muchas máquinas en el aire que no vamos a entender ni para qué son, ¿no?
1: Claro, somos dos países distintos, lo sabe cualquiera, no descubro nada, pero somos tremendamente parecidos, porque vos sabés que cuando yo y los oyentes escuchábamos esa letra, yo te puedo asegurar de que acá de este lado hay muchos más Justo García de lo que vos crees.
3: Sí, sí, no tengo duda. Pero como usted dijo recién, ¿no? Somos dos países distintos, pero nos hermana un río. Y las problemáticas que pasan en el Uruguay, que pasan en Argentina, son las mismas. Después, lo que quieran contar los medios de difusión y lo que quieran con los medios difusores, los grandes medios difusores, esos dos pesos aparte, ¿no? Uh-huh. Pero lo que pasa tierra adentro es lo mismo. Mire, yo vengo de la campaña argentina y todo esto que le cuento no lo vi de lejos, lo vi de cerquita, lo he vivido, lo he sentido las injusticias, las sigo sintiendo, las injusticias sociales, y por eso no me puedo callar, ¿no? Por eso no puedo hacer oído sordo a toda esa problemática y hacer que todo está lindo, ¿no? Porque no está linda la cosa, no está linda la cosa cuando en la mesa del trabajador falta el pan, cuando en la mesa del trabajador hay que contar las monedas para ver cómo mandan los chicos a la escuela, o cuántos chicos de nuestra campaña, y usted lo sabe bien, don Jorge, de secundaria no pueden terminar los estudios porque no tienen los medios, porque tienen que salir a trabajar, porque no alcanza la plata. Entonces, claro. A mí eso me duele y tengo que cantarlo, no puedo callarme la boca, y siempre lo he hecho. No hay una forma de crítica destructiva, porque la destrucción, lo destructivo no sirve para nada, sino constructivamente, tratando de reflexionar y tratando de que este hermoso país argentino y ese hermoso país oriental, porque es precioso el país uruguayo, puede reflexionar y tener la patria que queremos, ¿no? Cuando mande un criollo las cosas van a cambiar, dice por ahí una canción. Sí. Y bueno, ojalá que algún día llegue algún criollo al gobierno y que empiece a mirar para los de abajo, no solamente mirar, sino con hechos concretos para que aquella gente trabajadora que necesita de la mano de aquellos que más tienen puedan estar mejor, ¿no?
1: Te mando un gran abrazo, Germán querido, y bueno, como te digo siempre, ojalá que los caminos nos encuentren pronto.
3: Don Jorge, le mando un abrazo enorme a usted y a todo el país oriental, que lo quiero mucho, que le agradezco muchísimo. Aquellos que no me conocen pueden entrar en las redes sociales, Germán Montes, el cantor criollo, y ahí van a tener un montón de cosas. Y a usted, mi respeto, mi admiración, y nuevamente muchas gracias por esta linda nota, y será hasta que Dios diga que nos tenemos que encontrar. Que ojalá sea pronto.

Juan Martín era letrado de la oficina contable, cuñado de don Hernández y un eximio contador, prolijo para los balances, encargado de los sueldos y también de los aportes de cada jubilación. Al fallecer Pedro Hernández quedó en su mano el campo, y aquel hombre que por años cada papel controló con distintos ideales y también

Agricultura precisa, drones, sensor, GPS. Y hablándole del progreso, el contador prosiguió: gestión automatizada contra impactos ambientales. Para resumir palabras, esto es modernización. Es por eso que la firma agradece sus servicios y en este mismo momento prescinde de su labor. Y García, confundido, contestó triste al instante: quizás ha llegado el tiempo para mi jubilación. Justamente de ese asunto es que también quiero hablarle. Con el paso de los años, algo en la carga falló.

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6: Amigos, las 3:30 en todo el territorio nacional, una tarde fresca tirando a fría, una madrugada que va a ser fría, no tirando a fresca, va a ser fría esa, Ahora estamos con 16.6, llegamos y pasamos por un pelito lo que la propia meteorología estimaba como máxima, estaba en 16, una tarde linda realmente, ¿no? 16, 17, Artigas tiene 21, donde hay más, 20 grados en Salto, 18 en Paysandú, la Paleste está más frío, 13 grados en Santa Teresa, 14 en Punta del Este, 16.

0: 6 en Cerro Largo y 16 en 33. Bueno, viento ahora cambió un poquito, está del noroeste. No está de buen lado, ni cosa que se le parezca, pero no está más del norte clavado como estaba hoy. Nor-noreste a 9 kilómetros a la hora. 1019,9 la presión, 43% la humedad, 15 kilómetros de visibilidad. Para esta noche, 5 grados de mínima. Estaba mirando un artículo, qué cosa noble la miel, qué poco corte que se le da a la abeja. La humanidad tiene que empezar a comprender algunas cosas, y si no está frita, está liquidada, ¿no? Titular, un tarro de miel sellado dentro de una tumba egipcia alrededor del año 1000 antes de Cristo fue abierto por arqueólogos en el siglo XX. Se encontró que aún era comestible, conservado por su bajo contenido de agua, peróxido de hidrógeno natural y un pH lo suficientemente ácido como para que ninguna bacteria conocida pueda crecer en él. Estamos hablando de una miel, fíjese que sí, si está desde el 1000 antes de Cristo, tiene 3000, más de 3000 años esa miel ahí. Esto pasó en 1922, cuando el arqueólogo Howard Carter abre la tumba de Tutankamón y después en el inventario anotó el descubrimiento de vasijas de alabastro con un residuo espeso y ámbar que los químicos identificaron como miel. En un relato casi legendario, los investigadores habrían probado la miel y dicen que conservaba su dulzura. Esas vasijas habían sido selladas alrededor del 1323 a.C. Las abejas que produjeron la miel recolectaron néctar de flores que florecieron cuando el bronce todavía era un metal estratégico y el contenido seguía siendo miel. La miel hallada en la tumba de Tutankamón, famosa por sus maldiciones, mantuvo intactas sus propiedades comestibles, por lo que yo les decía recién, por esa alta acidez, la baja humedad y sus enzimas naturales que evitan el desarrollo de bacterias. Por eso, es uno de los pocos alimentos que no se echa a perder si permanece sellada y seca. Un frasco, por ejemplo, puede llegar a durar más que la civilización que la produce. La razón es un conjunto de tres defensas superpuestas que las abejas incorporan en cada gota y cualquiera de ellas por sí sola sería suficiente para dificultar la supervivencia de la mayoría de las bacterias. Juntas crean un entorno donde casi ningún organismo biológico puede sobrevivir. Para los egipcios, la miel era un manjar reservado para las élites y una ofrenda importante para los fallecidos. Además de alimento, era usada para tratar heridas por sus propiedades antibacterianas y en ocasiones como conservante también en rituales de embalsamamiento. Los selladores de tumbas en el antiguo Egipto eran excelentes conservadores de alimentos, usaban gruesas vasijas de cerámica, a menudo recubiertas por dentro con cera de abeja o resina. Después tapaban con arcilla y las colocaban en las cámaras funerarias cavadas en la roca caliza. Esas cámaras eran oscuras, frescas para los estándares de la época, y permanecían selladas contra el aire exterior durante milenios. En esas condiciones, la miel no tenía nada que absorber ni con qué reaccionar. Los azúcares se oscurecieron y cristalizaron lentamente. Algunos de los compuestos aromáticos volátiles se desprendieron, pero la estructura fundamental, o sea, azúcar prácticamente sin agua ácida y ligeramente antiséptica, se mantuvo. Increíble, ¿no? Es un alimento impresionante realmente. Un estudio de 2024 resumido por News Medical dice que la miel más fresca tiende a tener una actividad antibacteriana más fuerte que la miel más antigua. Por lo tanto, es mejor consumirla más bien fresca, ¿verdad? La afirmación de que los arqueólogos probaron miel de tumbas de 3.000 años de antigüedad es en gran parte folclore. Pero la química que haría comestible un frasco de ese tipo es real. O sea que no se sabe si realmente metieron el dedito y le pegaron un chupetazo a la miel de la tumba de Tutankamón. Capaz que no, capaz que sí. Es más bien un mito. Pero si lo hubieran hecho, hubiera sido realmente un alimento perfectamente comestible, pero sin ningún tipo de problema. Y la abeja, bueno, que hay que hacerle un capítulo aparte para lo polinizadora que es y todo lo demás. Son cosas que está bueno saber. La miel es un gran alimento. Hoy día que la humanidad medio que se alejó de la cosa natural, no está mal que vayamos teniendo en cuenta ese tipo de cosas. Además, claro, hombres como yo que tenemos algún problema por ahí con... Problema no, porque yo, lo mío no es ni problema comparado con los que realmente tienen problemas de diabetes. Yo sigo fenómeno con la dieta, o sea que la tengo a raya y ni diabetes es. Pero, salvo esos casos, la miel es un alimento formidable, realmente.
1: ¿Qué tal, Jorge? Te habla Pablo de Cuchilla de Laureles, decimosegunda sección del departamento de Tacuarembó. No, te quería hacer un comentario sobre la nacionalidad de Gardel. ¿Sí? Acá en una radio local del departamento de Rivera, hay un hombre, un señor, que es abogado y supongo que algo historiador, que siempre habla algo de historia en los programas de los sábados, en una radio local. Y desmintió totalmente que Gardel haya nacido en Tacuarembó. Él afirma que fue netamente nacido Gardel en Francia. Descartó todo lo que se habla de Tacuarembó, todo lo demás, que era todo falso, que Gardel auténticamente había nacido en Francia. Eso por un lado. Y después te quería comentar, yo no sé si tú sabes, ahora que escuché a Yupanqui en El Cantor del Sur, se llama ese tema, Luis Acosta García era hermano de la madre de los Visconti, hermano de la madre del dúo Los Visconti de Argentina, no me acuerdo qué localidad son ellos, el famoso dúo Los Visconti, bueno, la madre de ellos era hermana de Luis Acosta García. Bueno, te mando un abrazo grande, escuchando como siempre, Jorge. Saludos al equipo de las X4.
0: Mirá vos, no sabía que la mamá de los Visconti era hermana. Bueno, tampoco es raro, porque ellos son de Coronel Dorrego. Los hermanos Visconti, Abel y Víctor, uno de los dos fallecidos, son de Coronel Dorrego. Y de Coronel Dorrego era Luis Acosta García, precisamente. Pero no, la verdad no sabía que la mamá, o sea que Luis Acosta García era tío de los Visconti. Y bueno, y con el tema de Gardel es cuestión de que alguno acepte el convite. Yo acepto el convite, a mí si alguno quiere, que armen y porque esos son lindos temas para, no para discutir, y menos para pelear. El tema es argumentar. ¿Dónde está el argumento del Gardel francés? ¿Dónde está el argumento del Gardel oriental? Que la vida es así. Todo lo demás es fuego artificial. Pues yo puedo decir que era ruso también. Total, si hago uso de mis libertades in extremis, y yo puedo decir que era ruso. Y digo que era ruso, ¿eh? Sí, pero el tema es documentarlo. Era ruso, pero acá está lo que lo prueba. Hola, la helada de ayer quemó viñas y frutales. No es fácil lo nuestro, Y por lo que veo, gurises, alguna helada más va a venir. Y la semana que viene, no le digo que vaya de helada en helada, pero por las temperaturas que yo vi, sí, no, claro. El trabajo a cielo abierto siempre tiene esas cosas. ¿Qué está sacando Boñato? ¿El pato? ¿O remolacha? No, son remolacha. A ver qué dice.
2: Buenas tardes, mi amigo Jorge, Federico, los oyentes. ¿Cómo estamos con este día precioso, soleado por acá? Estuvo helada, pero chicuela es la chica, pero está jugo. Pero va a estar lindísimo el día, acá estamos. Ahora te voy a mandar una foto, trayendo la remolacha ahí con él. Voy ahí para lavado y está, y aprovechado. Y está el viento norte, el lado de la vaca muerta, como yo digo, sí, de los locos, de los que no son locos, y a mí también me gusta el viento norte. Le digo de la vaca muerta porque está ahí. Pero está lindo el día, está lindo, está lindo. Vamos a ver qué pasa con el tiempito, que ahora estamos laburando y dejo una ventanita para preparar una tierrita y eso para plantar algo. Así que buenas. Bueno, un saludo para todos, a todos los oyentes que son muchos, ahí para mi compañera Elcita, que está, la escucha, y para todos. Les mando un abrazo gigante y acá seguimos en la lucha, como siempre.
0: Y qué alimento, ¿no? La remolacha. Ah, loco.
3: Buenas tardes, Jorge, buenas tardes. Acá, prendido la radio. Negro Araña me dejó solo y haciendo mecánica. Y bueno, acá la vamos llevando. Un abrazo.
0: Bueno, vamos a escuchar.
3: Jorge Olivares, Trombue.
0: Vamos a escuchar la que no sirve. Cachito de la Bandera, pero sobre texto y música de, hablando de payadores, uno de los buenos, que ya no está más, no está ninguno, Los Lagos de San José, Walter Waldemar y Luis Gerardo. Tres payadores, tres hermanos payadores. Tampoco sé si habrá algún antecedente en el Río de la Plata, Ahora que lo pienso. ¿Habrán habido tres hermanos payadores alguna vez? Y bueno, además, ¿no? Y los tres hicieron su carrerita ahí, en paralelo. Waldemar y Walter en Argentina, más andariego Gerardo, pero mucho en Argentina también. Bueno, de Luis Gerardo Lagos, el Cacho de la Bandera canta la que no sirve, y enseguida nos tomamos un faisán.

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1: 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Bueno, hoy es el día del nacimiento de la Virgen, ¿no? De la Virgen María. Que más allá de la que se sea o no cristiano, la Virgen María sabe cualquier hijo de vecino quién fue. Fecha simbólica, 8 de septiembre, exactamente 9 meses después de la solemnidad de la Inmaculada Concepción que se celebra el 8 de diciembre. No es una fecha que sea tangible o que pueda ser súper cierta, porque los evangelios canonizados no hablan de fecha del nacimiento de María, ni los nombres de los padres. Pero la tradición cristiana dice que sus padres fueron San Joaquín y Santa Ana. Y el nacimiento sería hoy. Hablando de santos, también son cosas de la Iglesia que tienen sus detalles históricos, si se quiere. Por estos días ha sido canonizado Carlo Acutis. ¿Han leído de Carlo Acutis, no? Un chiquilín, un jovencito. Uno lo ve y puede ser el hijo de cualquiera de nosotros, Carlo Acutis. Fue canonizado. En la historia de la Iglesia Católica, solamente dos madres han tenido la gracia de presenciar la canonización de sus propios hijos. Una fue, la primera, Asunta Carlini, la madre de Santa María Goretti, que fue canonizada en 1950, después de haber sido martirizada en 1902, cuando tenía 11 años. Cuando fue canonizada, la mamá, que era Agustina Carlini, estuvo en la Plaza San Pedro cuando se la proclamaba como santa. Y 75 años después, Antonia Salzano, la madre de Carlo Acutis, se une a este capítulo de la historia de la Iglesia porque también ha estado en la Plaza de Roma cuando su hijo fuera declarado santo. Segunda mamá en la historia, entonces, que tiene esta posibilidad. Mis amigos, la gente de la Cruz del Sur, siempre la gente. Y esta semana, estos días previos al Prado, mucho más.
2: Buenas tardes, Jorge. Buenas tardes. Acá, prendido la radio. Negro Araña me dejó solo y haciendo mecánica. Y bueno, acá la vamos llevando. Un abrazo.
1: Bueno, buenas tardes, equipo. Gracias. Muchas gracias, equipo. Siempre que podemos lo escuchamos con mi hija Paulina, que te quiere conocer. Vamos al Prado y te vamos a visitar. Bueno, con mucho gusto. Con mucho gusto. Allá vamos a andar. Según la hora en la que vayan, o estoy en el estudio de Radio Rural, o estoy en la oficina de Uruguay por Dentro.
3: Hola, habla Ricardo desde Mallorca, te escucho todos los días, me hace acercar un poquito a mi tierra, muy buenos los programas, y nada, por este medio quería mandarle un saludo y un beso a mi madre, que te debe estar escuchando, y a mi hermana, que están por ahí por Uruguay. Un beso grande y un abrazo, vamos arriba Uruguay.
4: Buenas tardes, Jorge. Estamos cuidando las vacas en la calle vecinal, escuchándolo como siempre. No queda otro. Si no.
5: Estimado Jorge Landi, puedo expresarte con todo sentimiento que me tocó el alma escuchar las palabras de este muchacho que recién estuvo contigo. Ojalá todos hablaran como él, ojalá todos lo sintieran como él, y fundamentalmente cuando habló de crítica, toda crítica puede ser bien recibida, pero fundamentalmente la crítica constructiva, la que permite reacondicionar aquellas cosas que consideramos no están bien. Felicitaciones para el mismo, y ojalá mucha gente, y mucha gente joven, pensara como él. Un abrazo cordial y fraterno de Romeo Borriani. Te felicito por tu visión y por la gente que tú traes al programa.
1: Hay mucha repercusión de la venida de, o de la visita de Germán Montes a la Cruz del Sur. Jorge, primera vez que escribo, lo escucho todas las tardes. Maravillosa nota con este muchacho argentino. Un placer escucharlo. Eso dice Fabián, que me escribe desde Canelones. Gracias por esa hermosa entrevista a tan querido cantor acá en nuestro país. Isabel, desde Soriano Campo, que nos manda un abrazo. Hermosa canción del cantante argentino Montes. Qué lástima, no apunté el nombre para buscar sus canciones. Ricardo, yo te voy a auxiliar. A ver, dame un segundo, porque Don Comodés tiene un nombre propio tiene esa canción. Ya me voy a acordar, a buscar, ya lo voy a encontrar. El dúo Los Visconti era de Coronel Dorrego, dato importante, uno de ellos vive, Abel no vive. Bueno, este me dice que no lo ponga al aire, no lo voy a poner al aire. A ver si buscamos el... Y terminé con los mensajes y hoy anduvimos bien. Vamos a buscar lo de Germán Montes. A ver, paren un poquito. Vamos al listado de folclore. Aunque alguno me quedó por ahí. Quedó alguno, sí. No quedó ninguno, no. Bueno, por fin, una vez que le puedo empatar al mensajero. Montes, vamos a buscar a Germán Montes. Para que ustedes se queden sabiendo de qué hablamos. A ver. Año 2026. Don Justo García. Así se llama. Don Justo García. Se llama. Esa que es una letra que, bueno, ahora vieron que no se publican discos, ¿no? Ahora no hay más discos. Ahora son álbumes, plataformas. Me escribió Carlitos Malo, también, ya que estoy antes de irme. Mañana voy a estrenar una canción. ¿Sabe cómo se llama? Yo le voy a dar el nombre para que usted se haga la cabeza. Tóxica. Y Carlitos Malo me decía que en realidad la saca del folclore de México. De México. Conjunto allá de México. Entonces me decía Carlitos, ¿sabes que yo tengo hasta miedo? Porque, y me parece que hasta dónde hemos llegado, que un cantor tenga un poco de cosa de grabar algo que se llama Tóxica. Es un tema festivo. Usted graba un tema que se llama Tóxica. No sé qué, si todas las mujeres son tóxicas. O yo que sé, o graba una canción que diga, como estaba, si fuera el Coco Díaz vivo, La Gorda, y se armaría un lío bárbaro, porque La Gorda es bully. No bromen con eso. Ahora está la palabra de moda. Antes no se decía, cuando había una relación complicada, no se decía que la mujer era tóxica. Puede ser tóxico el hombre también, claro que puede ser. Bueno, pero la canción habla de la mujer. ¿Qué quiere que yo haga? Es como cuando Shakira hizo la de ella, si está dedicada a un hombre, chao. Y habrá mujeres así también, pero Shakira se lo dedica a un hombre. Así que se ha ido la humanidad un poco para el otro lado de los alambrados, y ahí donde se arman los problemas, y hay que andar viendo. Yo veo escrito por todos lados, ahora el Negro Rada, murió el Negro Rada, ¿para qué? ¿Cómo no era que había que decir afrodescendiente? Los propios que impulsan esas cosas, después muerden el anzuelo solito, entonces, y demuestran que es una torpeza eso. ¿Qué le va a decir? ¿El afrodescendiente Rada? No, bromen. ¿Alguno se animaría en Uruguay a decir el afrodescendiente Rada? ¿De verdad lo digo? ¿Y por qué para el Bali y si va al Fuji? ¡Vos, negro! ¡Tira bien! ¡Ah, no! ¡Bully! ¡Vamos a sacarle puntos! No, bromen. Hay cosas, hay cosas. Oye, que hay cosas, hay cosas. Se puede ser muy hiriente. Y hasta ahí no voy yo. No va nadie. Pues tampoco le quitemos la cosa. Bueno, vamos a mirar el tiempo y me voy. Sí, señor. Sí, señor. A ver cómo cierra esta... Porque la tarde ya prácticamente cierra. 16 grados con 6 en Montevideo. 21 en Artigas. Hay 18 en Paysandú. Hay 15 grados en Canelones. Hay 13 grados en Santa Teresa, Rocha. Hay 14 en Punta del Este. y hay 17 grados en Durazno. Bueno, mañana tenemos programa normal, ¿ah? Mañana normal. El jueves yo no estoy, va a estar Germán. Yo estoy viajando, me estoy instalando en el Prado, y ya armando toda la infraestructura para poder atenderles, para poder recibirlos, para poder transmitir, que no es ir nomás tampoco, Uno se pasa todo el día en el Prado. Así que hay que llevar desde el almuerzo hasta todo el resto de las cosas que uno pueda precisar, y hay que llevarlo antes de que la muestra empiece. Después se complica. Así que a partir del viernes, si Dios quiere, vamos a estar todos, ¿no? Todo el equipo, todos los compañeros, con muchos de los cuales hace bastante que no nos vemos. Así que si Dios quiere, ahí estaremos. Los que quieran ir nos van a visitar, que serán bienvenidos. Y nos quedamos ahí hasta el final, hasta el último de los días de la muestra del Prado. Mucha tela por cortar, sí señor. Mucho por conversar, sí señor. De un país que sigue siendo agropecuario. Ahí está la riqueza. Yo siempre digo lo mismo, y con esto me voy. ¿Por qué el Prado? Hay que explicarle a la gente que ahí está la riqueza. La que se reparte, la de verdad, ¿eh? Lo otro que te voy a dar mañana, esos son versos. El Uruguay tiene para repartir lo que genera. El agro, sí, el agro y el resto también. El agro, la industria, el sector de los servicios, el turismo. Toda esa riqueza que se genera dentro del país es la que se reparte después. Que va para los hospitales, va para las escuelas, va para los jubilados, va para las obras. Y bueno, ¿y el agro cómo puede hacer para seguir creciendo y generar más? Tecnificándose, teniendo genética, porque los campos no son un chicle que uno agrande. De esas cosas vamos a estar hablando mucho estos días. Me voy, gracias a Federico Ríos por la producción técnica, por la puesta al aire. Amigos, a ustedes gracias por estar. Vuelvo mañana a las 2 en punto para juntos, como siempre, desandar los caminos de la tarde desde la Cruz del Sur. Hasta mañana, si Dios quiere.
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1: ...17 horas... reunión de seguridad por la fijación del Viera para el partido Wanderers Nacional, sin salida de emergencia hacia la Rural. El partido podría cambiar con destino Estadio Centenario, aunque se maneja alguna que otra chance en el interior del país.
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1: A la espera del fallo, no habría unanimidad en la comisión disciplinaria para quita de puntos al Carbonero. Dicen que los antecedentes favorecen a Peñarol. Destino Perú, Montevideo City Torque viajó a Perú para el jueves enfrentar a Cienciano en la altura de Cusco por Sudamericana.
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1: Libertadores con Andrés. Andrés Matón te arbitra esta noche en Río Fluminense Platense y Andrés Cuña estará a cargo del VAR. Recordar, Mutual Uruguaya de Futbolistas Profesionales se reúne hoy en asamblea.
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1: Liga Evolución Sub-15, Uruguay perdió con Argentina 1-0. Ignacio Ordóñez es el nuevo técnico de Cerro Largo en reemplazo de Danielo Núñez.

0: Líder solitario, Plaza Colonia derrotó a Uruguay Montevideo 1-0. El Pata Blanca es el único líder del torneo de ascenso. Champions League, fase de liga, 36 equipos están jugando con objetivo la final en Madrid el año entrante.
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8: Desde sus zapatos tocó la sensibilidad del mundo, llegó al corazón de su país, erizó la piel de los fieles y llenó el paladar de los más exquisitos. Él, chiquito, diminuto, con problemas desde los 10 años, fueron los diagnósticos, el déficit hormonal, la etapa de los exámenes, de la incertidumbre, de las inyecciones, fue la comparación de siempre entre Maradona, Pelé o él. Comparado y al mismo tiempo incomparable para los tiempos actuales. Marcó toda una época. Llegaron los momentos del viaje, la excepción, cruzar el océano, muy joven meterse en otro país. Llegaron los elogios, llegaron los campeonatos, llegaron los títulos, llegó la tortura. La tortura. La tortura que marcó que se le criticara, se le fustigara. Allá sí y acá no. Y allá iban palos y piedras en el camino. Hasta que llegó el día. Una Copa América en Brasil, un Mundial en Qatar. Llegó. Y ahí ya no hubo discusión. Hubo reconocimiento y un país atrás. Ese país que hoy ve, como el mundo también, como Messi. Ese genial jugador dice, hasta aquí llegué. Será por Tapia, será por el aburrimiento a ser utilizado en este último tiempo mucho más que un símbolo de Argentina como un símbolo mundial. ¿Será el peso de las últimas cosas que pasaron? ¿Será algún enfrentamiento interno? ¿O será simplemente decir, hasta acá pude, hasta aquí tuve ganas y por ahora digo no? No sería la primera vez que dice que no a la selección. Después ganó en su tiempo, en momentos difíciles, quebró esa resolución, volvió y el tiempo le dio la razón, volvió para ser campeón. Lo cierto es que si esto se mantiene, y parecería lógico hasta por la edad, si el no es definitivo y el adiós a la selección marcó ya en este Mundial de Estados Unidos, México y Canadá su último partido, el fútbol pierde magia, talento y al referente mundial de los últimos tiempos.
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0: Champions League comenzó a jugarse la jornada 1 de la fase de liga. Fue triunfo de Aston Villa 3-2 sobre Brujas y el AEK de Grecia superó al LASK 1-0. Están jugando y empatan 0-0, van los primeros minutos de partido. Porto, Manchester City, Real Madrid frente a Inter, Dortmund frente al Villarreal y el Lille frente al Betis.
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10: Nació un 15 de noviembre de 1967 en Montevideo y el deporte en la sangre desde el primer instante, ya que su padre fue el gran campeón de básquetbol con Tabaré, con Peñarol y obviamente con Uruguay. Juvenil en River, se fue haciendo hombre en Grenoble, brilló en Zaragoza y explotó en Chelsea para despedirse en Tottenham. Campeón de América con la Celeste en 1995, se vistió con la más linda en 26 oportunidades, logró 12 victorias y marcó 3 goles. Tras colgar los botines en Londres, siguió al costado del camino con buenas y de las otras: Brighton, Sunderland, AEK, Betis, Shanghai, Burdeos, Católica, Gyeongbuk y Al Jalisu en Arabia. Además, fue seleccionador de Grecia por 3 años. Mucho fútbol con Gustavo Poyet.
8: Acá tengo las 16 horas y 9 minutos. ¿Cómo andás, Gustavo? ¿Por dónde andás? ¿Y qué diferencia tenemos de hora?
11: Hola, un placer estar contigo. No, estoy por España todavía. Son las 9 y 9, sí, las 21:09 acá en España. Ya de noche, acaba de anochecer.
8: Bueno, Gustavo, la primera de todas. ¿Pensaste como yo que había un espacio como para que Poyet fuera el técnico de la selección?
11: Sí, desde mi lado, con mi experiencia y con mi currículum y con mi carrera como técnico, digamos que lamentablemente desde el otro lado creo que nunca hubo ni un mínimo ni una posibilidad, o sea que creo que bastante lejos de esa posibilidad de momento. Por el otro lado, me alegro un montón por Diego, ¿no? Diego es uno de los futbolistas con los que coincido en muchas cosas, que no somos grandes amigos, pero cuando nos encontramos parece que nos conociéramos toda la vida, y espero que le vaya fantástico a Diego Forlán.
8: Fuiste crítico del Mundial de Uruguay. Hoy que pasaron unos cuantos días, que seguís pensando de lo que dejó Uruguay en el Mundial y lo que no hizo Uruguay en el Mundial?
11: Bueno, yo creo que tenemos un inconveniente bastante importante, que lo hemos demostrado durante años, que es el hecho de que nosotros, los uruguayos, incluido yo, pensamos que somos mejores que muchos. Y entonces después, cuando vamos y no somos mejores que tantos, ya ponemos la palabra fracaso. Yo a lo que voy es más por un tema de lo que me entusiasmé, como todos los uruguayos, con la llegada de Marcelo Bielsa, con lo que demostró en su primera etapa y con esa sensación de que podía verse a un Uruguay diferente. Creo que lamentablemente todo lo que pasó fuera de la cancha afectó definitivamente a todo el plantel, y hubo decisiones que se tomaron de todos lados, desde el lado de los jugadores, del lado del cuerpo técnico, del lado de la selección uruguaya, que al final, visto lo que pasó, alguna de las decisiones fue equivocada. O sea, hay que hacerse responsable también de las cosas que pasan, ¿no? Y creo que hubo decisiones que no fueron acorde con lo que se iba a esperar de Uruguay, sobre todo en ese grupo que nos tocó.
8: ¿Te llamó la atención el final de Bielsa, esa última conferencia, lo que habló, lo que dijo?
11: Sí, a ver, fue muy interesante. La tuve que escuchar un par de veces. No sé si te pasó a vos, Juan Carlos, eso. Yo sí. La escuché la primera vez y me quedaron muchas dudas y volví a escucharla. Porque quería tener todo muy claro, ¿no? O sea, el tema de las reuniones, el tema de ceder en una cantidad de cosas, el tema de entender un poquito si esa explicación era o no, conociendo a Marcelo Bielsa, que siempre defiende al jugador, para poner a los jugadores un poco más responsabilidad o menos. O sea, me costó un poquito darle una vuelta a esa conferencia, pero creo que a veces nosotros los entrenadores, y en eso sí me gustó, necesitamos hablar, ¿viste? Porque estamos siempre con esa posibilidad de que si decís algo de más, después se te acusa de todo y tenemos que estar muy, muy controlados en nuestras declaraciones. Y entonces uno escucha y escucha y escucha y escucha y va formando adentro tuyo, va formando, y un día decís, bueno, voy a salir y voy a hablar yo hoy, ¿no? Y creo que eso fue un poquito lo que me dejó a mí de parte de Marcelo Bielsa. Quería aclarar una cantidad de cosas porque no se podía ir solamente con lo que se decía él y se le acusaba a él, ¿no? Entonces hubo un poquito de aclaración y creo que puso el foco un poquito en los jugadores, no tengo duda. O no sé si fue su intención, pero pensando que es tan inteligente, me imagino que algo también de ego tiene Marcelo como para decir, pará, no me la pongan todos a mí, ¿no?
8: Sí, a mí me pareció que tuvo dos salidas públicas, él habla poco y cuando habla deja mucho, que fueron muy oportunas y muy interesantes. Una, cuando el gran problema, primero, post Copa América, cuando él sale, da el paso, habla y genera la continuidad como diciendo, acá estoy, esto es lo que hice, yo quiero quedarme en estas condiciones. Y después esta última, que creo que era necesaria y donde me parece que dio un giro hasta públicamente entre cómo había llegado desde Estados Unidos y lo que la gente pensaba y después de lo que escuchó, lo que quedó en la gente también, ¿no?
11: Por eso te decía, Juan Carlos, que estamos en un mundo en el que no se puede decir nada porque todo se toma mal, ¿no? O sea, si uno no hace una conferencia de estas características, que no se ven, ¿eh? No se ven en el mundo del fútbol, un entrenador sentado, me acuerdo la primera por allá por noviembre, diciembre, creo que fue después de los partidos de Estados Unidos, sí. Demoró 1:40, ¿no? Fue eterna, se podía haber quedado 3 días. No tenemos esas chances nosotros. Cuando estamos trabajando, estoy diciendo, ¿no? O sea, está todo muy controlado, muy cuidado. O sea, te viene a agarrar el responsable de prensa, te lleva a la conferencia, te tiene sentadito, están controlando el tiempo, no permiten repreguntas, o sea, que vos contestás lo que quieras, te preguntan 4-2 más 2, y vos hablas del tiempo, y como no te pueden repreguntar, si no tenés un colega inteligente que te pregunte 2 más 2, se desvía la conversación, y de repente dicen última pregunta y te fuiste. Y vos te quedás con esa sensación de que siempre te dejás algo. A mí me da, al menos, que me gusta hablar, siempre te dejas algo en la conferencia, ¿no? Entonces, bueno, están los que van muy preparados a la conferencia de prensa y a los que les gusta ir y ser más honestos. Y después los que van y no dicen nada, ¿no? Que se ponen el cassette, que eso ya pasaron de moda. Pero creo que de vez en cuando se necesita esto de sentarte ahí y hablar. Yo lo hice en Grecia. Te cuento porque capaz que en Uruguay no llegó. Yo tenía un jugador muy importante en Grecia, muy, muy importante, se llama Fortunis, jugador de Olympiacos. Un número 10 de los de antes, con mucha, mucha calidad, y que yo no lo estaba citando. Entonces había, bueno, te puedes imaginar, los griegos son muy parecidos a nosotros, ¿eh? Y un día con la asociación citamos a toda la prensa, a todo el país, en un hotel a la mañana, hacer como un desayuno abierto, y yo sentarme con ellos a hablar. Hablar, con micrófonos y micrófonos, sin excusas y sin nada, ¿no? Y me acuerdo que yo digo, bueno, ¿quién pregunta la primera pregunta? Y nadie hablaba, y digo, dale, la hago yo. ¿Por qué no citás a Fortuna, Gustavo? Y contesté un rato largo, y claro, y lo expliqué, porque es un tema futbolístico. Claro. O sea, es un jugador, Fortunis, que lo conozco bien a costas, que necesitas entrenar con él mucho tiempo para hacer el funcionamiento del equipo alrededor de él. O sea, no es un jugador fácil de manejarlo tácticamente dentro de un esquema. Entonces, no era con los 3 días de entrenamiento que tenés en la selección un jugador que yo pudiera trabajar, cubrir los espacios que deja, darle la libertad. Me parecía que era un poquito riesgoso. Entonces, vos lo explicás después. El que no está de acuerdo, fenomenal. Pero hay una razón, ¿no? Detrás de todo. Y me gusta esto de explicarlo de esa manera y de tener una apertura hacia la prensa.
8: Gustavo, antes de pedirte, quiero que escuches esto, a ver.
12: Allí va sobre ese lado Marcelo Otero, el hombre del Vicenza. Filosa en el centro. Poyet, gol. Gol de Uruguay. De vivo, Gustavo Poyet a los 26 minutos de este segundo tiempo.
8: Y te viene la memoria.
11: Mira, sí, me viene la memoria. Más que yo, que estaba muy, muy contento. ¿Sabes quién era? Daniel Fonseca, que lo habían echado, ¿te acordás? Sí,
8: es verdad.
11: Cuando llega el vestuario me dice Daniel, menos mal que metiste segundo, si no se empata, nos mata.
8: Es verdad.
11: Pero escucha, Juan Carlos, épocas en las que no podías empatar con Venezuela.
8: Y sí, no empataba con Venezuela. Quedabas, primero las críticas, después quedabas prácticamente eliminado, porque los demás iban todos y ganaban allá. Era especial,
11: Sí, partido chungo, raro, el campo feo, todo fue muy raro ese día, la expulsión, pero bueno, por suerte pude meter uno de los pocos goles que meté en la selección, por lo que allá hablé mil veces, ¿no? Que jugué mucho más lejos del gol de lo que siempre jugué en mis equipos.
8: Es verdad. Gustavo, te hago la última y te despido. Peñarol, ¿puede ser? No te estoy diciendo que te vayan a hablar. En tu mente, Peñarol, ¿está latente?
11: Bueno, la verdad es que cuando me llamó Rubio me puse en una situación complicada. Creo que había muchos factores en ese momento. Mi cuerpo técnico no había ido a Sudamérica, no conocía Sudamérica, la mayoría, salvo el Tano, mi asistente. Era pandemia, había una cantidad de circunstancias que no lo permitió. Creo que ahora las cosas cambiaron por todos lados, pero escucha, yo a la fiera la quiero ahí toda la vida. Sé que no se va a quedar toda la vida Diego Aguirre, pero después de lo que hizo y hace por Peñarol, y por más que lo haya pasado mal este año un poquito, que estuvo esos días nublados que creo que nos pasan a todos, creo que la mayoría quiere que se quede. Además hay elecciones. Ya con las elecciones en la asociación ya son un problema. Ahora las elecciones en Peñarol son otro problema. Tiempo al tiempo.
8: Gustavo, un abrazo grande. Gracias por esta nota. Saludos.
11: Un placer.
8: Saludos a todos. Gracias.
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13: Semana movida de escritorios en nuestro fútbol, teniendo en cuenta que está pendiente el fallo de la comisión disciplinaria para el Club Atlético Peñarol, que seguramente estará en la jornada de mañana miércoles. En lo que respecta a lo que es la mutual de futbolistas profesionales, se va a reunir en asamblea esta jornada a las 18 horas y a las 19 horas es el segundo llamado. Todo indica que esta reunión es para encontrar soluciones, pero que no habrá paro de actividades en nuestro fútbol. Por otra parte, también en lo que tiene que ver en lo político, Uruguay se postula para una futura convocatoria de la sub-20 para organizar el sudamericano de la categoría.
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8: Simplemente cortita, los escritorios. Los escritorios dependen del lado del escritorio que estás, de cómo cuando vas a comprar o cuando vas a vender. Lo malo es cómo los jueces que han quedado, los jugadores en el fútbol uruguayo que están dentro del Ejecutivo, toman parte de la votación y después tienen un tema vinculado a lo de ellos. Bueno, en realidad, ¿por qué lo digo? Porque el año pasado, el que estaba desesperado para que le sacaran los puntos a Nacional era Peñarol. Y este año que está desesperado es Nacional para que le saque los puntos a Peñarol. Después te dicen, no son clásicos vestuarios. Sí son clásicos vestuarios. Y lo otro que quiero decir, no metiéndome en el fallo, a mí, yo no creo que quitando puntos, lo dije con Nacional, lo digo con Peñarol y lo voy a decir con todo. No creo que quitando puntos solucione el tema de la violencia. ¿Bien? Y esto no le quita gravedad a los hechos. Ahora, que me digan que una de las alternativas es que se le priva a una tribuna, hay una solicitud de que sea a una tribuna. O sea, que cuando Peñarol juegue de local, la Cataldi esté cerrada porque los problemas fueron de la Cataldi. Eso me parece absurdo. Pero a ver si me entienden. Totalmente absurdo. Creo que pagan justo por pecadores de la otra manera, tampoco tengo duda. Pero una tribuna sola, ¿qué es la tribuna? ¿Fueron los cementos? ¿Las vallas cayeron solas? Me da la sensación que vamos por un lado. La defensa que hace cada uno, la hace cada uno. Y los fallos lo tomará en cuenta cada uno. Pero me parece, por ese lado, que es absurdo.
9: Copa Libertadores.
0: Cuartos de final de Libertadores arrancan hoy con la participación de 4 equipos brasileños, 2 argentinos y 2 ecuatorianos. El partido de esta noche, Fluminense-Platense. Mañana habrá 2 encuentros, Palmeiras-Liga de Quito, Estudiantes-Corinthians. Y el día jueves estará jugando Independiente del Valle con Flamengo.
14: fanáticos en todas las canchas, en todo el país.
8: ¿Cómo te va? ¿Cómo andás, Tomás, a esta altura de la tarde? Novedades del ascenso.
15: Buenas tardes, Juan Carlos, ¿cómo estás? Espero que te encuentres bien. Tenemos una nueva fecha de nuestro fútbol, la segunda división, donde Plaza Colonia consiguió un importante triunfo 1-0 ante Uruguay Montevideo en condición de local, mientras que Oriental visitó a Tacuarembó, se llevó la victoria 1-0 también para el conjunto de Oriental. Colón le ganó 1-0 a Miramar en condición de visitantes. Atenas recibió a River y en un gran partido se llevó la victoria 3-2. Fénix visitó a Rentistas pero no pudo con el Bicho Colorado y perdió 2-1. Cerrito también perdió 2-1 con Paysandú. ¿Cómo quedó la tabla con esto? El Pata Blanca primero con 39, segundo se encuentra Oriental con 38, tercero aparece Colón con 37, cuarto Atenas con 36, quinto Fénix con 33 y cierra este podio de 6 para en busca del ascenso con Cerrito con 33 puntos.
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17: Nacional sabe que jugará el próximo sábado de 16:30 horas, pero aún no sabe si será en el Viera o el Estadio Centenario. Se evalúa por parte del Ministerio del Interior dónde será el cotejo de entre tricolores y bohemios. Con respecto a la parte deportiva, ya confirmado, ayer por la tarde hubo reuniones con Pablo Álvarez, quien se confirma que será justamente el gerente deportivo tricolor, y además en la semana se evalúa la recuperación de Sebastián Coates y también se analiza la situación de Maximiliano Gómez para ver y tener con exactitud cuándo podrá volver el delantero tricolor, que como decíamos espera para el partido del próximo sábado ante Wanderers, aún en escenario a confirmar.
7: Números, datos, estadísticas.
18: Tras el empate frente al equipo de Juventud, Nacional arribó al partido número 38 en la temporada, donde tuvo actividad entre Uruguayo, Libertadores, Sudamericana y Copa Uruguay. Igualó el juego número 7, tiene 17 victorias y 14 derrotas. Ha marcado 51 goles, pero le han marcado 50. De 114 puntos que disputó en el año nacional, ha logrado 58, lo que equivale el 50,8%. El goleador tricolor es Maximiliano Gómez, que de 51 que marcó el equipo, 17 son suyos. Los números de Nacional a lo largo de la temporada.
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8: Hay que agregar Rivera, hay que agregar Soriano.

0: descuente un punto. Con respecto a la parte sanitaria, aguardando las recuperaciones de Nahuel Herrera, que tampoco va a estar para este fin de semana, el cangrejo Cabrera, que va a ser evaluado en la semana, estuvo descartado por un golpe del último fin de semana, y el resto de los futbolistas como Angulo, Batista y también el futbolista Laxalt, que están desgarrados y están descartados para este fin de semana.
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2: Tras la victoria ante Danubio, Peñarol llegó a 36 partidos. En esta temporada consiguió ante la Franja en Jardines el triunfo número 17. Tiene además 10 empates y 9 derrotas. Ha marcado a lo largo del año el equipo de Aguirre 53 goles. De 108 puntos que disputó entre Uruguayo, Copa Libertadores, logró 61, lo que equivale al 56,4%. Matías Arezzo es el goleador de Peñarol en el año. Ha marcado 13, los números del equipo de Aguirre.
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5: Copa Sudamericana.
6: Torque se encuentra en Perú, Montevideo, Lima, Lima, Cusco en vuelo interno. Cienciano será el rival de Torque el próximo jueves 21:30 de nuestro país. Esta noche por Sudamericana, Santa Fe, Vasco da Gama, Boca San Pablo.
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8: La selección sub-15 finalizó este mediodía su primer partido en la Liga Evolución, que se está jugando en Paraguay, más precisamente en Luque. Fue derrota ante la República Argentina por 1-0 y en la hora, en el último minuto, una distracción del fondo celeste habilitó al delantero argentino que puso el 1-0 definitivo en este primer partido que tuvo la selección dirigida por Gustavo Bueno, ayudada por el Tata Álvaro González.
9: Muy bien, las novedades de la selección ahí y el resultado rapidito que se están dando.
6: Champions League, Real Madrid está ganando 2-0 a Inter y Lille supera a Betis 1-0, están empatando 0-0 Dortmund, Villarreal y Porto con Manchester City.
9: Muy bien. ¿Qué me dice? ¿Me hace enseña, me voy en loco? Diga.
10: Buenas tardes, audiencia.
9: ¿Cómo
10: buenas
9: le va?
10: Tardes, JC. Excelente, el placer de saludarles. Bueno, les cuento. El segundo gol del Real Madrid
6: lo anularon.
10: Es uruguayo.
6: Ah.
10: Federico Valverde.
6: Bien, bien.
9: Federico Valverde, ¿vio? Como nos pasa el dato permanentemente. Otra vez dimos en hora, justo, ¿no está, Fede? Entregamos en hora.
6: Y el nuevamente. Café, bien hecho.
9: Y el café, rico,
6: bien. La verdad que parece petróleo, bien muy oscuro, bien,
9: y
6: cargadito.
9: No hizo ningún chiste de eso, no, malo, no. Que hace usted. Así que nos vamos mañana a las 4 de la tarde. Y a partir del viernes.
6: Vuelve Cerdeña mañana.
9: La Rural del Prado.
6: Vuelve Cerdeña y vuelve el café tipo agua.
9: Bueno. Mañana a las 4 se hace costumbre en todo el país. En Rural, en Cardinal, en Cardinal, en Rural. Fanáticos, los espero.
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14: Buenas tardes, familia granjera, familia tambera. Como es habitual, mi saludo a todas las familias de la producción agropecuaria que nos siguen en la tardecita de Rural. Se realizó hoy el evento Pulse de la plataforma Global Dairy Trade de Fonterra. Se registró una nueva baja en lo que refiere a la manteca, cotizó a $4,975. El evento Pulse inmediato anterior había registrado un precio medio para este producto de $5,135. en lo

0: que refiere a los polvos, la leche en polvo descremada, experimentó una nueva suba a 3.653 dólares. En el evento Pulse anterior se había situado en 3.584 y como referencia a comienzos de julio estaba cotizando este rubro a 3.048 dólares, hoy 3.653.
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0: Y hoy asistimos en la Asociación Nacional de Productores de Leche al lanzamiento de la lista 1010 que lleva a la reelección en la presidencia de la cooperativa de Conaprole a Gabriel Fernández Seco. En esa instancia estuvieron presentes los cinco candidatos de la lista 1010 para las elecciones de la cooperativa que tendrán lugar a comienzos del mes de noviembre. Voy a compartir con ustedes la presentación de la lista oficial que fue efectuada por el presidente de la Asociación Nacional de Productores de Leche, Álvaro Quintanz, y el presidente de la Comisión Electoral, Álvaro Pérez Biasi. Los escuchamos.
2: Prensa, directivos de NPL, amigos de la casa, bueno, en el día de hoy se está realizando el lanzamiento oficial de la lista 1010. Como directivo de la NPL, nos honra estatutariamente convocamos al comité electoral y hacer. Tenemos la responsabilidad de realizar la lista oficial. Hace aproximadamente unos 60 días se está trabajando el comité electoral y creo que es bueno agradecerle el realismo, la responsabilidad de los representantes de todas las zonales, que bueno, que después de mucho tiempo de trabajo han llevado a una lista. Indudablemente nos parece y estamos convencidos que es la mejor para llevar adelante y continuar los 90 años de la cooperativa, mantener, y creo que bien que tener la empresa más importante de este país y que esté dentro de un sistema cooperativo me parece muy bueno. De mi parte, nada más, darle la palabra a Álvaro Pérez como representó que hoy, tal vez por ser el más bien por el comité, que ya llevamos algunas otras elecciones, tanto de Conaprole, de ANPI o de Proleco, y bueno, y como mencionaron, ya hace unos meses que estamos trabajando, están representadas todas las zonas del país con productores referentes de la zona para tratar de armar un buen grupo de personas y creo que primero que nada agradecerle a los compañeros del comité la disposición y el trabajo, el análisis. Esta es dentro de las funciones del comité la de mayor responsabilidad porque es la que creo que el objetivo común de todos era armar no una lista, sino un equipo para llevar adelante la construcción de la cooperativa y bueno y con esa idea creo que todos quedamos muy muy contentos con el resultado. Y bueno, en este momento lo que vamos a dar, que está la lista completa, está terminada, seguimos en el proceso de los trámites notariales, pero la lista está y lo que vamos a dar a conocer ahora es el equipo de los cinco titulares que nos van a representar, esperemos en la conducción de la cooperativa a partir del 6 de noviembre. Y bueno, ellos son, como presidente, Gabriel José Fernández Seco,
3: el ingeniero Juan Javier Parra Mainero en segundo lugar, el doctor Daniel Laborde Goñi en tercer lugar, cuarto, y una renovación, el licenciado César Andrés de León González y el ingeniero agrónomo Clever Darío Machinita en quinto lugar. En este caso, la renovación del directorio que está actuando en este momento es la salida de Alejandro Pérez Díaz y el ingreso de César de León, un productor referente de la zona de San José y joven, con mucha capacidad, así que, como dije al principio, creo que conformamos un muy buen equipo para llevar adelante la gestión de la cooperativa, que es lo más importante para todos los productores. No sé si les paso la palabra a mucho.
0: Ahora vamos a escuchar a Gabriel Fernández Seco, actual presidente de la cooperativa, candidato a la reelección en las instancias, la elección de CONAPROLE a comienzos de noviembre. Escuchamos a Gabriel Fernández Seco.
4: Con la lista de 10 para las próximas elecciones de la cooperativa, la verdad que ha sido un privilegio el trabajo durante estos 5 años, obviamente un trabajo complejo, muy difíciles, pero que en definitiva creo que vimos el trabajo en equipo y una política de estabilidad y de certeza para los productores, que han sido la estrategia de conducción de CONAPROLE durante estos 5 años y durante los próximos años que vamos a encarar a partir de la próxima elección si los productores resuelven elegir. Yo estoy muy conforme con el trabajo que ha hecho el Comité Electoral. Realmente creo que la innovación en la lista y el proceso paulatino de incorporación de productores jóvenes, pero bien preparados y bien capacitados, representativos de los tamberos en general, es un elemento que hay que considerar en cada una de las integraciones de la lista. Ustedes acá están viendo 5 personas, pero la lista tiene varias incorporaciones de gente joven, con ganas de trabajar, de colaborar, de contribuir, y eventualmente el día de mañana futuros directivos ocupando roles en CONAPROLE o en las filiales de la cooperativa, en otro proyecto como Prolesa, que son parte también fundamental de la cooperativa frente a sus productores. Creo que el trabajo de los próximos 5 años va a ser desafiante. La cooperativa está afrontando un crecimiento trascendente en la leche, lo que ha generado un aumento de más de 230 millones de litros, que ojalá hayan venido a quedarse y seguir manteniendo el crecimiento, lo que nos va a provocar un desafío interesante. Nos está provocando, nos va a provocar aún más un desafío interesante, importante en lo que refiere al desarrollo industrial, el desarrollo del mercado, las estrategias comerciales, el desarrollo de nuevos productos y el acceso mediante el trabajo conjunto con las autoridades de gobierno de la apertura de mercados que nos permitan tener acceso con aranceles privilegiados como los tienen en muchos casos nuestros competidores. Tarea fundamental. Esto ya está encaminado hace ya un tiempo, que hay un equipo trabajando sobre ello con asesoramiento externo de primer nivel, a nivel mundial, para ver cuáles son los pasos que tiene que dar la cooperativa en el futuro, hacia dónde ir y cómo industrializar esa leche y la totalidad de la leche en los productos que más valoricen, que nos den más certeza, más posibilidad de acceso al mercado y eso en definitiva signifique el mejor precio del producto. Hoy creo que podemos decir que con la CONAPROLE lidera el mercado en lo que se refiere al precio de leche al productor. Afortunadamente, creo que es consecuencia de un trabajo que no solo obviamente fue realizado en estos últimos 5 años, de estabilidad, de certeza, de trabajo serio, de infraestructura, de inversión, de trabajo en industrialización en mercados, en el desarrollo de productos y en el conocimiento de la cooperativa como un proveedor serio y confiable a nivel de todas las industrias lácteas del mundo, como lo es CONAPROLE. Cualquiera que tenga la oportunidad de salir del país representando a la cooperativa puede ver lo que significa CONAPROLE en el mundo lácteo. Privilegio no menor para un país tan chico como el Uruguay. Tenemos algunos desafíos más que hemos empezado a trabajar y que vamos a seguir trabajando, que es una mejora en las relaciones laborales. La productividad es una característica esencial para poder ser competitivos en el mundo, y para eso nosotros necesitamos que nuestros trabajadores estén convencidos de que trabajamos en el mismo barco, que tenemos el mismo objetivo y que el bien de uno es el bien de todos. Así lo hemos estado trabajando durante estos 5 años, aceptando las cosas que entendimos que eran razonables, proponiendo las cosas que entendimos que eran necesarias y diciendo que no a las cosas que entendimos que no se podían hacer. Seguiremos en ese camino, si los productores nos ponen de nuevo la presión de dirigir a la cooperativa, y esperemos continuar con una mejora que nos lleve a unas relaciones laborales más lógicas, y más modernas, fundamentales de vuelta para mejorar la productividad de la cooperativa. Por último, lo menos importante es el acceso a nuevos mercados, que lo esbozamos recién, acá hablando de los temas arancelarios. Quiero comentarles que ya colocamos las primeras 100 toneladas de leche en polvo entera en el mercado de Indonesia. Es una excelente noticia, porque empezamos con un contenedor de cada producto, lo fueron probando los clientes, y hoy ya embarcamos nuestras primeras 100 toneladas de una relación que esperamos que sea muy fructífera, y así como Indonesia, esperamos que atrás de Indonesia vengan acuerdos pacíficos, mejora en el Medio Oriente, en Centroamérica, y obviamente en el sureste asiático y China como clientes fundamentales. Para eso estamos trabajando y así vamos a seguir trabajando. Creo que la lista de 10, a través de este equipo y del resto de los integrantes de la lista, está preparada para hacerlo. Creo que más o menos lo hemos ido haciendo en este periodo. Siempre hay cosas para mejorar y prometemos poner seriedad, esfuerzo, honestidad y sobre todo mucha comunicación y cercanía.
0: Y ahora escuchamos las palabras, los conceptos del candidato a la vicepresidencia, Juan José Parra, actual integrante del directorio, como les decía, candidato a la vicepresidencia de la cooperativa.
5: Para llegar a que nosotros estamos aquí, y complementando lo que decía el presidente, sin duda la cercanía para este directorio ha sido fundamental en los 5 años. La cercanía con el productor y con la familia Tambera ha sido una de las prioridades que hemos tenido desde que comenzó el periodo, y que es una prioridad a futuro. Hemos generado en la gerencia de productores la gerencia de relaciones cooperativas, que creemos muy importante para estar más cerca de nuestros productores, también así como lo es la gerencia de innovación y desarrollo y proyectos, contando en estos últimos tiempos con lo que ya sabemos, 8 zonales, más de 150 técnicos que llegan a nuestros productores, tanto agrónomos como veterinarios, y generando a partir de la demanda de nuestros productores más de 80 capacitaciones anuales, con un nivel de interacción con las instituciones como son la red tecnológica, como es el INALE, la Facultad de Veterinaria, UTEL o Facultad de Agronomía, muy importante para llegar con esta capacitación a nuestros productores. También hemos trabajado en lo que hace a la capacitación de nuestros jóvenes entre 17 y 25 años con usted, promoviendo el desarrollo el mantenimiento, primero que nada, dentro del sistema educativo, y después la capacitación en lo que son los procesos de la lechería. Eso se desarrolló en la Coruña de La Paz, y también hemos fortalecido, creemos nosotros, y hoy tenemos acá ejemplos, la capacitación de nuestros productores con el programa de gestión y dirección de la ORT, en lo que ya llevamos 4 años trabajándolo y más de 104 diplomados. productores que mejoran el liderazgo, en la gestión, en comunicación, y que hoy creemos que son los futuros referentes de la lechería, ya sea en sus comunidades, en sus gremiales o en la misma cooperativa y en sus colaterales. Además de esto, para mí es muy importante señalar, invitar a todos ustedes, a todos los productores que nos acompañen a votar el próximo 6 de noviembre. Es fundamental tomar ese derecho que tenemos al voto, pero también es una responsabilidad muy grande, y por lo tanto invitamos a todos los productores a que el próximo 6 de noviembre se acerquen a votar, porque nos parece fundamental para mantener el respaldo al directorio, sea cual fuere que ganache. Obviamente nosotros creemos ser una muy buena propuesta, pero los invitamos a todos los productores a que el próximo 6 de noviembre se acerquen a votar y a hacer uso de su derecho. Muchísimas gracias.
0: Bien, de esta forma ingresamos en este periodo preelectoral de CONAPROLE, y seguramente vamos a ir compartiendo más opiniones y más información al respecto en las próximas semanas, en una instancia, por supuesto, relevante para la familia tambera. En otro orden, hubo una conferencia de prensa con participación de representantes de las gremiales hortícolas salteñas en la tarde de ayer lunes en Salto. Estuvo presente el ministro Frati, el viceministro Carámbula, la directora de la DIGEGRA, Laura González. Ofrecieron información en detalle de los apoyos financieros que recibirán los productores hortícolas que experimentaron severos daños por el temporal de hace algunas semanas, y por supuesto hubo algún intercambio y algunas preguntas también de productores y gremialistas de la zona. Toda esta información, que por supuesto es también relevante para la familia granjera, la vamos a ofrecer completa en nuestra audición de mañana tempranito. Ahora avanzamos en la audición porque tenemos en el escenario la situación de gripe aviar, y vamos a recibir en un instante a nuestro columnista en la materia.
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8: Está con nosotros Daniel Pereira, nuestro columnista en materia de avicultura, un momento muy especial de la avicultura. Bienvenido, tocayo, ¿cómo estás? ¿Cómo has pasado esta semana?
9: ¿Cómo anda, Daniel? Bien, bueno, con la novedad del caso del fin de semana de influenza aviar en un lote de aves de traspatio en el departamento de Colonia, específicamente en el pueblo de Becker. Multiespecie, un caso de multiespecie, un coleccionista, que se tuvo que sacrificar todas las aves ahí, dio positivo, aviar. Bueno, una muy buena gestión de lo que es la gente del Ministerio de Sanidad, del Ministerio, de que hacen el monitoreo, y los que hacen los muestreos también, hicieron análisis también a predios vecinos, que dieron por ahora todo negativo, y quedó la alerta ahí, más resoluciones que sacó el Ministerio, las de siempre, evitar las exposiciones, se prohibieron las exposiciones por ahora, específicamente lo que es el prado, la presencia de aves en el prado, y otros. Y en lo que sabe es este tipo free range, que es lo que el ministerio tiene una habilitación para las que tienen las gallinas sueltas, tiene que estar bajo techo, tiene que estar encerrado bajo techo mientras dure la medida esta del ministerio, que es para proteger justamente a las aves, ¿no? Que habíamos tenido en febrero un caso. Decíamos en aquel momento que esto era algo que iba que lo íbamos a empezar a ver más seguido, como que había quedado en la zona, y que íbamos a ir viendo estas cosas más seguido, ¿no? Lo que en algún momento nunca llegaba, porque se anunciaba que iba a llegar y nunca llegaba, ya me acuerdo por el 2002, por allá, empezaron las primeras grandes infecciones en Europa. Desde allá se avisaba, y bueno, y ahora lo vemos que está más, casi que te diría que todos los años lo vamos a ver. Y bueno, como este caso, que medio fuera de época también, no es una época en la que el virus debería estar. Así que bueno, estar atento, aplicar las normas de bioseguridad, que todos saben cuáles son. Todos los productores tienen su protocolo, tanto cuestiones físicas como de manejo, física lo que es pediluvio, barreras al ingreso para que no entre nadie extraño al predio, y después de manejo, la desinfección, eso es fundamental. Pensar que un ave, un pato, un cisne puede estar volando por arriba de nuestro establecimiento, caer la materia fecal en el piso y la pisas con el pie y te metes adentro de el alcohol, lo está llevando ahí. Es una enfermedad muy contagiosa para lo que es las gallinas y el pollo, así que hay que tener mucho cuidado.
10: Fuera de época, mencionaba Daniel, sí, además con un invierno intenso, ¿no? Contenido, aves migratorias, como que es menos probable, ¿no?
9: Lo que se cree que puede ser también que ya esté circulando en aves que migran, pero dentro de la región, ¿no? Antes tenía que viniera con las corrientes migratorias que venía del norte, ahora como que quedó circulando y que son patos que van de una región a otra, pero en el mismo hemisferio.
10: Y en el oeste del país, además, ¿no? Si me acuerdo bien, el anterior brote fue en el este.
9: Sí, que posiblemente eso viniera más del lado de Brasil, ¿no? De haber sido del lado de Brasil. Bueno, es lo que siempre se dijo, ¿no? Que estábamos relativamente protegidos porque estábamos lejos de las grandes lagunas, que venían estas aves migratorias. Ahora vemos que está circulando en lagunas más chicas también. Inclusive, si recordarás, en la otra anterior, me acuerdo, fue el 2022, me parece, que hubo un caso en Tapia, que fue una laguna también, eran cisne en aquel momento, creo que eran cisne de cuello negro.
10: Exacto.
9: Y que también que estuvieron en contacto con aves de traspatio de un productor, que las aves iban a esa laguna, que no era una laguna muy grande. Pero bueno, son los riesgos más grandes que se han visto, son esos, ¿no? Lagunas cerca de establecimientos y aves sueltas en esos establecimientos, que están en contacto con esos animales.
10: Claro. Bien. Bueno. Como mencionabas, todos sabemos lo que debemos hacer.
9: Sí, desinfección. Y para el común de la gente también, para quien nos está escuchando, y también en ellos confiamos mucho en lo que es reporte, ¿no? Es fundamental, porque es fundamental esto, que aparezca y se notifique que hoy tengamos un... Es gracias a que alguien reportó. Claro. Es importantísimo reportar. En el caso de los tenedores de aves, sepa que va, que si se le sacrifican las aves, va a ser indemnizado con un fondo que tiene el ministerio. Eso da tranquilidad para que el productor denuncie. Y después el común de la gente también, ¿no? Aquel pescador que va a pescar una laguna y encuentra, se da cuenta que hay dos o tres cisnes muertos, no lo toque y por favor, cualquier teléfono que encuentre en la guía ahí del ministerio, reportar a cualquier dependencia del Ministerio de Ganadería de la presencia de esas aves enfermas o muertas, que lo que hace el ministerio es mandar un equipo, hacer muestreo, eliminar esas aves, y confirmar o descartar la presencia del virus en esas aves, ¿no? Pero todo eso de dar positivo libera otros resortes, que es la alerta, la alerta a los productores también para que extremen las medidas de bioseguridad. Si bien las medidas de bioseguridad siempre tenemos que tenerlas en ejecución, como todo, uno pone mayor atención en estos casos, ¿no? De hacer más hincapié, ¿no? Fundamental.
8: Daniel,
9: sí, el reporte temprano, es la alerta temprano, es el mecanismo fundamental, es lo que permite evitar daños más grandes, ¿no? Si no se reporta, si ese productor no reporta y
8: toca, yo te espero la semana próxima junto a la audiencia y especialmente junto a la familia de la avicultura.
9: Muy bien, Daniel, seguimos.
8: Un gran abrazo.
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0: Bien, por aquí nos quedamos por un Uruguay productivo. Nos reencontramos con la audiencia de Rural mañana tempranito en todo Tambo. Pasen ustedes una linda jornada.
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15: Hola País, ¿qué tal? ¿Cómo les va? Muy buenas tardes, bienvenidos. Es un gusto reencontrarnos con los asuntos de este martes 8 con una agenda que ha tenido como protagonista el sector tambero hoy, el encuentro que se mantuvo en la Asociación de Productores de Leche para presentar la lista 10-10 que tiene que ver con las elecciones de Conaprole del 6 de noviembre. Allí estuvo nuestro compañero Francisco Ferrer. Además, en este momento se está realizando una reunión donde participa el candidato de la opción opositora, Justino Zavala, quien se reúne con los representantes del gremio de la Asociación de Empleados y Obreros de Conaprole. Esto por un lado, pero también el quiebre en la tendencia al alza en los precios del ganado gordo que se ha venido registrando y este punto de inflexión que tiene lugar tras lo acontecido en materia comercial en los últimos días, pero también en el plano laboral, en virtud fundamentalmente de la problemática que está aquejando a la industria frigorífica. Se suman los problemas gremiales en el puerto de Montevideo, en la terminal Cuenca del Plata. El directorio del Partido Nacional solicitó la esencialidad del servicio. Hay una actitud de respuesta prudente de parte del Poder Ejecutivo con declaraciones del ministro de Trabajo relativizando la incidencia del problema y señalando que está lejos de ser una situación generalizada. De todas maneras, es el punto de principal actividad o el área, esta compañía que presta servicios en el puerto, de mayor dinámica en materia de la actividad en esta zona de la terminal portuaria capitalina. Venimos en la tarde de hoy también realizando con ustedes la recorrida por Mundo Maíz. Vamos a estar recibiendo en esta oportunidad al representante de Raizar Agro. Nos acompañará para realizar una recorrida, una semblanza, un relevamiento de las actividades cumplidas en Cerro Largo y Tacuarembó, el ingeniero agrónomo Rafael Pastorino. 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En un ratito de este punto nos vamos a Paraguay para conversar con el presidente de la Asociación de Productores Agrícolas de Alto Paraná, sobre todo por el arranque de la siembra de soja y sus perspectivas ahora en la medida que se ha elevado el precio. Las vías de contacto 099-697834 por WhatsApp y mensaje de texto. Y ya venimos con la puesta a punto de la información con Fede Ríos, Marcelo Montes de Oca y Francisco Ferrer en la coordinación periodística. Antes de seguir con los temas del programa, las felicitaciones a la cabaña Chimango y a Sergio Roget por el freno de oro en Stadium Porto Alegre. Enseguida conversamos con Ignacio Gamarra. A todo galope nos vamos.
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15: Bueno, muchas gracias, Federico. ¿Cómo estás?
17: ¿Cómo le va, Leo? Qué placer saludarlo. Bueno, te cuento que por ahora tenemos 17 grados la temperatura aquí en el Prado. Viento del noroeste a 6 kilómetros a la hora, 1019.1 hectopascales la presión a nivel del mar, 45% de la humedad, 15 kilómetros la visibilidad. El atardecer en una hora y media, casi 18.32, tenemos para esta noche 16 la máxima, 5 la mínima, con cielo algo nuboso y nuboso con periodos de claro. Para mañana miércoles 17 la máxima, 5 la mínima, con cielo nuboso, periodos de cubierto, baja probabilidad de precipitaciones escasas, neblinas en la mañana también. Tenemos para el jueves 18 la máxima, 8 la mínima, con cielo nuboso, algo nuboso, probables precipitaciones escasas y neblinas. Y bueno, ya para el viernes 11, el inicio del Prado, probabilidad de lluvias media, probabilidad de lluvias alta pero escasas. El sábado 12, y ya bueno, con la probabilidad de lluvias es baja. El domingo 13 y el lunes 14 sale el sol, pero con un poquito de nubes con probabilidad de lluvias baja. Leo, este es el panorama en el área metropolitana que informa el Inumet. Nosotros vamos con los temas del día, son las 17 horas 6 minutos en todo el territorio nacional.
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15: Bien, amigos, venimos con el repaso de la información. Destacamos la contienda electoral en CONAPROLE. Se presentó hoy la lista 10-10 que encabeza a la reelección Gabriel Fernández Seco. A esta hora, Justino Zavala, representante de la oposición, se reúne con representantes de la Asociación de Empleados y Obreros de CONAPROLE. En lo que respecta a los asuntos de la actividad de los mercados, siguiendo con atención la pulseada entre la oferta y la demanda de haciendas en el mercado de ganado gordo. Con la actualización que realiza el presidente de la Asociación de Consignatarios de Ganado, Otto Fernández Nistrom. Nos vamos a Paraguay. La incidencia del flete, el acceso a los puertos para transitar desde Alto Paraná a las terminales, más de $100 por tonelada, y cómo esto impacta en la ecuación del negocio. Recibimos al presidente de la Asociación de Productores Agrícolas de Alto Paraná, quien nos estará acompañando en un ratito para realizar una puesta a punto de la información en torno al arranque de la siembra que se dio el pasado 1 de septiembre. El diálogo será entonces aquí en contacto con Robson Alfonso. El doctor Aníbal del Campo, especialista en Derecho Agrario, en la sección Usted Tiene Derecho, se refiere a la responsabilidad penal empresarial que le cupo al gerente de una empresa frutícola y a la empresa contratada por negligencia en lo que refiere al escenario de la seguridad de sus empleados. También esta tarde nos vamos a recorrer Estello de la mano de la propuesta de León Salvaje, este criollo del Freno de Oro, destacado la participación de Cabaña Chimango y Sergio Roget. Conversamos con Ignacio Gamarra. Y en Mundo Maíz, Rafael Pastorino de Raizar Agro, con una puesta a punto de la nutrición y también de lo vinculado fundamentalmente a fungicidas e insecticidas en esta campaña de cultivos de verano y también de arroz.
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15: Bueno, la venta de autos 0 kilómetro creció 15.5% en agosto, las marcas más vendidas y el desempeño en los diferentes segmentos. La Asociación del Comercio Automotor, en el octavo mes del año, informó sobre la comercialización de 6.781 vehículos 0 kilómetro. Es el segundo mes con más ventas en el mercado automotor del país. El desempeño de agosto implicó el segundo mayor volumen mensual registrado en lo que va del año. Por el lado de los segmentos, los automóviles de pasajeros, autos y SUV concentraron 5.144 unidades en agosto. De ese total, 2.100 fueron autos y 3.042 SUV. En el caso de los vehículos comercializados, se destacó también el rubro de utilitarios livianos. Tomando en cuenta las categorías, en el acumulado desde enero a agosto, B&D se mantiene como la marca con mayor cantidad de autos vendidos, con 6.022. Le siguieron Fiat con 4.929 y Chevrolet 4.129. Suzuki ocupa el cuarto lugar, 2.981, y Renault 2.965 en el quinto puesto. Lo decíamos más temprano, el directorio del Partido Nacional pidió, sin que tiemble el pulso, se declare la esencialidad en el puerto de Montevideo. El presidente del Honorable, Álvaro Delgado, aseguró que el paro que realizan los trabajadores no termina siendo contra la empresa, sino que es contra el gobierno, y además se ha venido agravando sin que haya respuesta y constituye una traba a la actividad exportadora lo que está ocurriendo con las medidas gremiales en la principal terminal portuaria del país. El precio del dólar, sin encender los motores en este tramo de septiembre, las variaciones que se están registrando ubican la divisa con una tendencia sin cambios en materia de valores. Como decíamos esta mañana en Rural, en lo que va del 2026, el billete verde aumentó 3,03%. Y esta mañana teníamos también el petróleo Brent muy cerquita, pero muy cerquita, arañando los $100 el barril para la posición de noviembre. En el transcurso de la jornada ha seguido sin cambios, está ahora en 98,72. La situación entonces en cuanto a las tarifas del petróleo y de la nafta bajo revisión. Nos quedamos con el panorama de los mercados agrícolas, sin perjuicio de la información que en el transcurso de esta tarde vamos a estar ampliando aquí en contacto, para dar cuenta sobre todo de la situación del mercado de la soja. Se dispararon las ventas a nivel del Río de la Plata, en Uruguay y en Argentina, y toma de posición de parte de los productores con estos valores que se han acelerado frente al aumento considerable de los precios y también la atracción de la demanda de China junto a los factores de orden climático en Estados Unidos. En lo que tiene que ver con el poder de compra de la potencia asiática, se resalta que los precios son impulsados particularmente por las operaciones realizadas recientemente por China, que está acompañando, lo que permite ser esta ventana de oportunidad al tiempo que Estados Unidos arranca su cosecha y todavía hay una inquietud en torno a lo que pueda ocurrir con la producción norteamericana. Buena demanda externa, interesante y sostenida, que es absorbida rápidamente por el mercado agrícola global. Son las 17:14 minutos. Vamos hasta la Asociación de Consignatarios de Ganado.
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15: En esta tarde vamos con las cotizaciones de referencia en el mercado ganadero a partir de la actualización de consignatarios de ganado. Se quebró la racha alcista que viene sosteniendo semana a semana la escalada de los valores de las haciendas gordas. El novillo hizo $5.97, las vacas $5.65, las vaquillonas $5.87 por kilo en cuarta balanza. Nos vamos a los ovinos, $6.31, los corderos, capones $5.36 y $5.20, las ovejas en iguales condiciones comerciales. El presidente de la Asociación de Consignatarios, Otto Fernández Nistrom, dijo que se dificulta la concreción de los negocios. El titular de la gremial centenaria destacó los precios en los terneros, 4,52, las terneras 4,36, las vacas de invernada 2,55. La faena trepó a 40.225 vacunos, la de ovinos 8.506. El titular de consignatarios informó a la gremial en estos términos.
21: Las distintas situaciones de mercado, tanto para reposición como para ganados gordos, en lo que fue la semana pasada, y bueno, donde tuvimos una semana con una actividad de faena más alta que la semana anterior, donde se faenaron 40.225 vacunos, mayoritariamente novillos, por supuesto, con un 48% de componente de novillos en lo que fue la faena, y donde tuvimos un comportamiento del mercado que comenzó la semana anterior con una industria que venía comprando a los mismos valores que la otra semana y con incluso manteniendo la misma tónica de mercado, y que a mediados de semana en adelante, con los anuncios del cese de actividad de distintas plantas y sobre todo de grupos grandes y el achique en lo que es la faena que se está proyectando la industria para adelante, salió a proponer valores muy por debajo de lo que se venían manejando, en los cuales se manejaron 20-30 centavos en las propuestas, inferior a lo que venían siendo las propuestas anteriores, quedando así una semana difícil al cierre de la misma de concretar los negocios, en la cual un productor cómodo a nivel de forraje resuelve esperar los ganados y no venderlos a esta propuesta de valores, y lógicamente eso dificultó la concreción de negocios, lo cual culminamos la semana con un novillo que ajustó un centavo en promedio, teniendo en cuenta que a principio de semana fueron valores similares y recién la baja se dio a términos de la semana anterior. 5.97 para el novillo de entonces, 5.65 para la vaca, ajustó 2 centavos. En el caso de la vaquillona, 5.87 también ajustó 2 centavos. Y un mercado que el comentario de los consignatarios fue el siguiente: con una industria que proyecta un ajuste en la faena y propone nuevos valores, la oferta capitaliza el buen nivel de forraje y se dificulta la concreción de negocio. Realmente ese es tal cual el comentario que teníamos hoy en la reunión de todos los socios en distintos puntos del país. Y bueno, un escenario donde la industria propone un ajuste que veremos cuánto de lo mismo se logra concretar en las próximas semanas. En lo que corresponde a ovinos, el cordero aumentó un centavo, quedando en 6.31, el capón 5.36 también aumentó un centavo y la oveja 5.20 quedó igual que la semana anterior. Mercado firme para los ovinos, que tuvo una faena de 8.500 cabezas para lo que fue la semana anterior. En cuanto a la reposición, el ternero cerró la semana con un promedio de 4.52, 6 centavos por debajo en promedio que la semana anterior. La ternera subió un centavo, quedando en 4.36, y las vacas, el promedio fue de 2.55, ajustó 5 centavos frente a la semana anterior. Con un comentario de los colegas que dice lo siguiente: frente a un escenario de muy buenos valores y una oferta que continúa escasa y pretenciosa, demanda activa con moderación en algunas categorías. Recordando que en lo que es la planilla tuvimos varias categorías que se mantuvieron, algunas incluso hasta subieron en lo que es la planilla abierta, y también varias en promedio ajustaron frente a la referencia anterior.
15: Otto Fernández Nistrón, presidente de Consignatarios de Ganado. 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
15: Amigos, en esta tarde venimos con algunos de los tips principales de la información. Se realizó hoy la presentación oficial de la lista 10-10 para las elecciones de Conaprole. Lo veníamos informando a través de portal de Agromedios en las últimas horas. Se trata de las elecciones que se realizarán el próximo 6 de noviembre. En la sede de la Asociación Nacional de Productores de Leche, en esta jornada, se llevó adelante la instancia en lo que refiere a la propuesta de reelección en la principal cooperativa lechera del país y de América Latina por parte de Gabriel Fernández Seco, el actual titular, bajo la consigna asegurar la continuidad de la gestión combinando experiencia y renovación. Durante el acto, la lista 10-10, durante el acto se destacaron 10 propuestas que tienen que ver con la experiencia que da certezas y la renovación que da futuro. Acompañarán a Fernández Seco en esta campaña en el frente de la nómina Juan Javier Parra como vicepresidente, candidato. El equipo de postulantes al directorio se completa con Daniel Laborde, César de León y Clever Machín.
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15: Un éxito uruguayo en el Mundial de los Criollos, León Salvaje, un caballo de cabaña Chimango y Sergio Roget ganó el freno de oro. Se trata de un padrillo que pertenece a estos participantes de la competencia que se destacó en Brasil en el marco de las actividades que se han estado desarrollando a lo largo de estas semanas. Estamos en contacto en esta tarde con uno de los promotores de la iniciativa, nos acompaña en contacto a través de Rural, Ignacio Gamarra, bienvenido, ¿cómo estás? Buenas tardes y un gusto.
5: Buenas tardes, bueno, muchas gracias, y la verdad que el gusto es mío, y ahora que estamos disfrutando más todavía.
15: Bueno, ¿cómo ha sido todo, toda esta historia de León Salvaje, Ignacio?
5: Y bueno, es una hazaña proyectada, ahora parece mentira que sea así, pero es una hazaña bastante proyectada. Hace 7 años, mirando correr el padre de él, soñé el momento este ahí, compramos una parte del padre de León Salvaje, que es Santa Alicia Nublado, que en aquel momento fue recordista del freno de oro, y ahora nos toca 7 años después con un hijo de él hacer una hazaña como la del padre. Eso fue lo más lindo.
15: Impresionante. ¿Cómo fue esta hazaña? ¿Cómo se dio todo?
5: Bueno, el caballo es la tercera prueba que corre. Es uno nuevo, un caballo de 5 años. Es todo criación nuestra. La madre de él fue ganadora del concurso de Redomones, ganadora de Copa Campera, ganadora de Copa Volkswagen. Ya veníamos con las cosas bastante perfiladas. Y cuando sale en Uruguay que va a ser la FIC, se nos ocurrió llevarlo a la credenciadora de Rivera, porque los mejores animales puntuados en Uruguay en credenciadora iban a poder correr el freno de oro FIC. Y bueno, y así fue, quedamos con el mejor puntaje a nivel de América, con el mejor puntaje en las credenciadoras. Estábamos primero como caballo inédito del ranking, no solo acá en Uruguay, entre Uruguay, Brasil y Argentina. Ahí corre la FIC, sale freno de bronce, que nos tocó correr contra el Colibrí Matrero y nos tocó correr contra el Cupertino Corazón, que ahora hicimos la paleteada final con él. Y bueno, y ahí de la FIC sale directo a correr la final del freno. Y bueno, nos toca el freno de oro, que era la hazaña que nos faltaba en la cabaña, y y es la punta de la pirámide, ¿no?
15: Bueno, felicitaciones, pero además destacar que se accedió entre 106 caballos de la región, 53 de cada sexo y diferentes clasificaciones y pruebas morfológicas y también funcionales con jurados del exterior.
5: No, el detalle grande que son 2,000 y pico de caballos que pasan por el proceso. 53 hembras las mejores y 53 machos mejores de América, 2,000 y pico esos que pasan por todo el proceso. Y todavía le tocó quedar entre los 10 mejores puntuados de morfología del freno de oro. Eso es otra cosa a favor también. La verdad que fue buenísimo.
15: Sí,

0: Cabaña Las Violetas. Y Ignacio, ¿vuelve a Cerro Largo, León Salvaje? ¿Cuál es su futuro?
1: La idea es que vaya a una central a sacar semen para poder reproducirlo, tanto vendiendo servicio como usarlo nosotros. Y bueno, y después seguirlo cuidando porque tiene posibilidad de defender el título el año que viene. Es una clasificación directa, no precisa ir a ningún lugar, va directo a correr la final de vuelta. Sí. Hoy, si todo corre bien y sigue con salud, es esa la proyectada. Después veremos si hacemos algún cambio o no.
0: ¿Y cómo viste toda la movida en Stadium, Porto Alegre, este mundo de los caballos, Mundial de Criollos? ¿Qué resultados te dejó más allá de esta alegría enorme?
1: A él es el lugar que todos queremos llegar y con caballo. Ese es el mundial de lo que hacemos, el final de la piola es ese. Es un lugar lindísimo, tanto para ir a disfrutar como para ir a competir. Es la punta de la pirámide, como te dije hoy, no hay otro lugar mejor. Los inventores de todo lo mejor están ahí, y los mejores caballos también. Hasta el final podían ganar 4 o 5 caballos. Ahí te das cuenta que era fuerte mismo la exigencia. Y todavía hay una suma proyectada que se hace, que nos daban en segundo puesto todavía. Entonces, más contento todavía.
0: Bueno, y para el Prado, ¿qué participación van a tener?
1: Para el Prado vamos a llevar una yegua que es hija de Santa Alicia Nublado, también es hermana del caballo, pero para morfología. Y después seguimos con actividades de freno de oro, que mis hijos van a representar a Uruguay en los frenos juveniles, corren en noviembre en Estelio de vuelta.
0: Bueno, enorme expectativa entonces, y una movida cada vez más significativa en torno a los caballos y en particular a los criollos. ¿A qué le adjudicás este boom que está viviendo la raza?
1: Bueno, yo creo que se suma con el boom de la ganadería también, ¿no? Hay que aprovechar, son momentos que tenemos que aprovecharlo. Y después que la gente se está a cambiar a veces un celular por un caballo o a divertirse de otra manera, y es bastante mejor porque ha involucrado gente que no tiene nada que ver con el campo, ¿no?
0: Y que atrapa y entusiasma y de alguna manera te impulsa a ir por más el mundo del caballo.
1: Pero no tengas duda, te ayuda a vivir. Yo siempre digo que el caballo es lo mejor que hay como psicólogo, y ojalá la gente lo entendiera. Es una equinoterapia, incluso tendría que ser para todo el mundo. No hay cosa mejor. El que esté nervioso algún día y quiera estar bien, que se suba a dar una vuelta a caballo, que va a pasar bien.
0: León Salvaje, el caballo ganador del Freno de Oro de Cabaña Chimango y Sergio Roget, en esta instancia en Estadio Porto Alegre. Ignacio Gamarra, te mandamos un abrazo grande, buen retorno, felicitaciones para ti, la familia y el equipo.
1: Muchas gracias por la difusión, un abrazo.
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3: La responsabilidad penal empresarial, un caso concreto que se ha divulgado en la prensa en estos días en torno a una empresa frutícola. Vamos a recibir al doctor Aníbal del Campo, responsable de la sección Usted Tiene Derecho, aquí en el programa desde hace más de tres décadas. Doctor, ¿cómo le va? Muy buenas tardes, ¿cómo anda?
4: Muy buenas tardes. Sí, como usted lo ha dicho, la prensa de los últimos días da cuenta de la condena penal dictada en juicio abreviado por violación de las normas de seguridad laboral. Condena que recayera sobre quien ejerciera poderes de dirección en una empresa frutícola y sobre el principal de una firma que tuviera a su cargo la realización de tareas para la misma en el marco de la llamada tercerización laboral. Hemos analizado en este espacio en más de una ocasión la normativa referida a ambos temas, la seguridad laboral y la tercerización. Y resulta oportuno refrescar ahora algunas nociones. Las distintas actividades de una empresa pueden llevarse a cabo directamente por la misma o por un tercero. En este último caso hablamos precisamente de tercerización. El empresario principal puede ser llamado a responder en caso de incumplimiento por el tercero de sus obligaciones laborales o en materia de contribuciones a la seguridad social o en el pago de la prima de accidentes de trabajo y enfermedad profesional, si el empresario no ha recabado ese tercero los recaudos necesarios para comprobar que él cumple con las obligaciones laborales que corren de su cuenta, él resultará responsable solidario. Bueno, aún en el caso de que efectúe ese control, no se verá exonerado de responsabilidad subsidiaria, es decir, de responder en caso de insolvencia del deudor principal y no indistintamente como acontece con la responsabilidad solidaria. Hoy nos habremos de detener en la responsabilidad penal por el incumplimiento de las normas sobre seguridad laboral, porque de ello se trata la información trascendida por la prensa respecto al caso que mencionáramos al comienzo. La ley 5.032 obliga a los empleadores a adoptar medidas de prevención para proteger la vida e integridad de los trabajadores. El decreto 321/009 refiere particularmente a la seguridad laboral en el ámbito de la actividad agropecuaria. La ley de responsabilidad penal empresarial, la ley 19.196 del 25 de marzo del 2014, que es la que rige este tipo de situaciones, no establece la responsabilidad penal del empresario principal por violaciones en que pudiera haber incurrido en materia de seguridad laboral el tercero con el que él ha subcontratado, poniendo a su cargo ciertas tareas que integran el ciclo productivo de la empresa. Ahora bien, pueden existir casos en que el empresario principal se vea también involucrado penalmente. Supongamos un establecimiento en el que las instalaciones o la maquinaria cuyo mantenimiento corre de cuenta del empresario principal y que la empresa tercerizada haga trabajar en esas instalaciones al personal que depende directamente de ello. Ese tercero podrá llegar a ser responsabilizado por esa circunstancia si pone en peligro grave o concreto la vida, la salud y la integridad física del trabajador. Se trata, como se podrá apreciar, de un delito de peligro, es decir, no es necesario que el daño se haya concretado. Pero también puede ser responsabilizado el empresario principal o quien desempeña el poder de dirección en la empresa por no haber mantenido como es debido esas instalaciones o esa maquinaria. En el terreno penal, cada uno de ellos responderá independientemente, vale decir, podrá ser condenado a la pena que tiene asignada ese delito, que va de 3 a 24 meses. Si una u otra empresa son personas jurídicas, no responderá la persona jurídica, que no puede ser responsabilizada penalmente, sino la persona del empresario, quien esté investido del poder de dirección como para precaver el daño. Vamos a seguir profundizando en estos temas en audiciones venideras.
3: Doctor Aníbal del Campo, gracias por el contacto. Un abrazo, buena semana.
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3: Amigos, se aceleró la comercialización de la soja en los últimos días en virtud del aumento considerable de los precios locales e internacionales que tocaron su valor más alto en más de 3 años. En lo que refiere a los precios, tracciona la venta de la soja de parte de los productores que han ponderado la comercialización del maíz y guardado el poroto como reserva de valor en una estrategia que en los últimos años ha tomado más fuerza. Como destacábamos en la emisión del programa, en las últimas horas se están concretando posiciones de venta. Los especialistas refieren particularmente a volúmenes que se han asumido en compromiso de parte de los productores frente al aumento de una cotización internacional que ha estado motivada por la conocida caída de la producción potencial de Estados Unidos, sumada a la volatilidad del precio del crudo y al riesgo de interrupciones en el suministro de salida de cereales desde los puertos del Mar Negro. frente a lo cual la soja se acopló. En lo que refiere a las tendencias, como decíamos, a nivel global, los valores más elevados en los últimos 3 años y negocios de exportación que han adquirido una mayor dinámica y que por consiguiente están empujando, con China comprando mucha soja, lo que permite una buena registración de las oportunidades, de las ventanas en definitiva, con condiciones que empiezan a brindar márgenes aceptables para los productores de acuerdo a la visión de los especialistas.
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3: 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Un grupo de técnicos de la empresa visitó el departamento de Cerro Largo y Tacuarembó días atrás para evaluar las oportunidades dentro del arroz y los cultivos de verano. Vamos a recibir ahora al ingeniero agrónomo Rafael Pastorino, técnico de Raizar Agro. Bienvenido, ¿y en qué consistió la actividad?
11: Leo, buenas tardes y buenos saludos a toda la audiencia. Sí, es norte por Tacuarembó, es más discutible lo de Cerro Largo, ¿no? Porque normalmente afirmamos que del Río Negro hacia abajo es el sur y hacia arriba es el norte, y ahí estaríamos hablando del Río Negro abajo. Entonces ya es más discutible si eso es norte o es este, pero bueno, está en el este. Así que sí, Cerro Largo y Tacuarembó tocó la semana pasada. Son dos encuentros muy muy muy diferentes. En la Sociedad de Fomento Rural había productores más ganaderos y hasta hortícolas, por lo tanto el espectro era más grande y se abordó el tema de maíz, de sorgo. Alfredo Silverman con toda la parte de genética y conversamos también todo el aspecto nutricional y otros aspectos del manejo de cultivo, y después nos fuimos a todo el tema de pasturas, donde también intercambiamos mucho todo lo que es la parte nutricional y otro tipo de recomendaciones para mejorar. Algo se tocó, algún otro cultivo, como se habló algo de arroz o algo, pero básicamente se conversó mucho de pasturas y de sorgo y de maíz en lo que fue la Sociedad de Fomento Rural de Cerro Largo, junto con el ingeniero Rafael Santa Cruz. Después el otro encuentro en Tacuarembó sí fue mucho más específico, eran productores arroceros, así que ahí le dimos mucho más foco al arroz. Se tocó algo de pastura, pero fue muy concentrado en el cultivo de arroz.
3: ¿Dónde pusieron el foco en estas recorridas?
11: Bien, bueno, el foco que nosotros le dimos y que habíamos conversado con Ricardo Pereda ahí en Tacuarembó, por nombrártelo, el cultivo de arroz, era buscar realmente la mayor eficiencia posible de todos los nutrientes que utilizamos. Para eso, obviamente, siempre nos afiliamos a las 4R, digamos, por right, o las 4C en español, por correcto, que es, bueno, buscar el producto correcto, a la dosis correcta, en el momento correcto y en el lugar correcto. Entonces ahí fuimos desarmando y conversando, intercambiando por los diferentes nutrientes que normalmente se utiliza en el cultivo de arroz, que sería nitrógeno, fósforo, potasio, algo de zinc, y por ahí fue más o menos la charla. Obviamente que también hablamos del resto de los nutrientes, pero la mayoría del manejo nutricional del cultivo está enfocado en esos cuatro nutrientes. Obviamente que la forma de aplicación y el producto hacen a las posibilidades de cada productor, porque uno, desde Raizar, tenemos herramientas para acompañar, ya sea si la herramienta del productor es para ponerlo en la línea de siembra junto a la semilla, o ponerlo en la línea de siembra pero no junto a la semilla, o tirar en cobertura, o aplicaciones después en por ejemplo, arrancaron el cultivo y tenemos que hacer aplicaciones post-emergencia junto con los primeros herbicidas, entonces tenemos fertilizantes para acompañar ahí, o en aplicaciones después foliares. Entonces, lo que fuimos comentando es la batería de herramientas que hay adaptadas para el cultivo, para cada una de las tecnologías que tienen los diferentes productores, porque cada productor tiene una forma o un equipo para usar uno u otro. Y nosotros les podemos brindar desde granulados, microgranulados, líquidos para el suelo o líquidos foliares, en cualquiera de los nutrientes que te comenté. Entonces, eso era un poquito conversar con ellos, que entendieran, y arrimarnos para trabajar juntos, porque lo más importante acá es tener el diagnóstico, o sea, tener análisis del suelo, hacer seguimiento de cultivo con los análisis foliares, para entonces uno darle a la planta lo que necesita. Y para eso, obviamente, el diagnóstico es clave, y esa es la gracia, eso es lo que hablábamos con Ricardo Pereda, es ponernos las órdenes para trabajar juntos en eso, en identificar cuál es el problema, cuál es el factor limitante, y por lo tanto, una vez identificado, tenemos una batería de herramientas para poder solucionarlo. No fuimos a hablar de un producto o otro producto, sino que fuimos a hablar del problema, de la problemática y de cómo juntos encontrar las soluciones. Yo creo que fue muy bien recibido, hubo mucho intercambio, y eso realmente es muy rico cuando uno tiene estas charlas con colegas y productores y realmente se escarba a fondo y se discute y se profundiza, son muy ricas para ambas partes. Ahora lo que empezó fue justamente esto, ¿no? Empezar a ver recomendaciones puntuales, análisis de suelos específicos, acompañamiento en los cultivos, pero eso es obviamente el trabajo que se va haciendo caso a caso, ayudando y acompañando al técnico o al productor en las decisiones que tiene que ir tomando, y eso ya empezó, o sea, ya empezamos a hacer algunos de esos trabajos, y obviamente de los análisis surgen las observaciones y de ahí las recomendaciones.
3: ¿Y qué instrumentos se encuentran a partir del diagnóstico del problema?
11: Eso es lo más importante, porque las herramientas están, las conocemos, sabemos cómo funcionan, sabemos cuándo hay que aplicarlas, dónde, a qué dosis, etcétera. Pero lo más importante es lo que yo te comentaba, de entender cuál es el diagnóstico, cuál es la necesidad. Y entonces ahí el equipo tiene que trabajar en conjunto con nuestros distribuidores, los técnicos de los distribuidores y los técnicos de los productores, para que realmente apuntemos bien. Si logramos tener el diagnóstico, obviamente dar la solución a eso es mucho más fácil, y está todo el equipo técnico comercial de Agrofoque atendiendo a los clientes, y obviamente hay un soporte del equipo técnico y de innovación atrás para y de todos nuestros proveedores, ¿no? Porque no terminan nosotros, también tenemos todo el respaldo de nuestros proveedores atrás para realmente acompañar al sector, acompañar a los productores, y que Roble realmente tener cultivos cada vez más rentables y sostenibles.
3: Rafael Pastorino, técnico de Raizar Agro.
11: No, Leo, yo te agradezco a ti y a las órdenes. Un abrazo.
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3: Amigos, en esta tarde venimos con algunos de los tips principales de la información. Se realizó hoy la presentación oficial de la lista 10-10 para las elecciones de CONAPROLE. Lo veníamos informando a través del portal de Agromedios en las últimas horas. Se trata de las elecciones que se realizarán el próximo 6 de noviembre en la sede de la Asociación Nacional de Productores de Leche. En esta jornada se llevó adelante la instancia en lo que refiere a la propuesta de reelección en la principal cooperativa lechera del país y de América Latina por parte de Gabriel Fernández Seco, el actual titular, bajo la consigna asegurar la continuidad de la gestión combinando experiencia y renovación. Durante el acto se destacaron 10 propuestas que tienen que ver con la experiencia que da certezas y la renovación que da futuro. Acompañarán a Fernández Seco en esta campaña en el frente de la nómina Juan Javier Parra como vicepresidente, candidato. El equipo de postulantes al directorio se completa con Daniel Laborde, César de León y Clever Machín. Los participantes en la reunión de hoy adelantaron que los ejes programáticos se centrarán en la defensa del precio al productor, el fortalecimiento del vínculo con las familias tamberas, la solidez financiera de la empresa y la fuerte inserción internacional.
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3: Vamos a conocer cómo se está dando el inicio del ciclo de verano en Paraguay en lo que tiene que ver con las siembras de soja. Estamos en contacto en esta tarde con la región de Alto Paraná. Nos acompaña el presidente de la Asociación de Productores APAS de Alto Paraná, Robson Alfonso. Muy buenas tardes, Robson. ¿Cómo va la jornada por allí? Bienvenido, un placer estar en contacto contigo.
22: Un gusto todo nuestro. Buenas tardes, Geraldo. Un gusto poder participar y llevar un poco la información de nuestro Paraguay a otros países, a la ciudadanía que nos escucha. Un gusto enorme poder hablar con ustedes.
3: Bueno, ustedes en Paraguay están en la zona de Alto Paraná, el mayor productor de soja del país, con el inicio de las siembras de la oleaginosa en esta campaña, en este momento.
22: Así mismo, demos inicio el 1 de septiembre y ya avanzó un 30% lo que es la siembra de soja en Paraguay. Nuestra zona Alto Paraná ya avanza fuerte, es la zona más productora de soja del Paraguay, porque también después ya entra con el maíz, segunda zafra, maíz safrín, ¿verdad? Es una zona muy productora.
3: ¿Y cómo son las condiciones de siembra en este momento?
22: Muy buena. Ahora, hoy, por ejemplo, ya muy pocos productores están sembrando porque mañana hay un pronóstico bueno de lluvia. Entonces, esperamos la lluvia y después arrancamos otra vez. Yo, por ejemplo, hoy paramos de sembrar a las 12 para esperar que venga la lluvia mañana. Entonces, paramos un poco antes y después seguimos con la siembra.
3: ¿Y la temperatura cómo está a esta altura del año?
22: Hoy estaba frío, antes ayer vino a 4 grados, hoy por la mañana estaba 8 grados, pero imagínate lo que sembramos inicio de septiembre, ya germinó, ya está saliendo afuera. Viene la soja, la tierra está caliente y se dan las condiciones para que pueda germinar y viene muy bien.
3: Claro, en lo que refiere al cultivo, decíamos que se está plantando ahora en septiembre, después vendrá la cosecha y después hacen una safriña con maíz.
22: Así mismo, después de enero aproximadamente vamos a cosechar esta soja que estamos sembrando ahora y ahí ya entramos con lo que es maíz safriña.
3: ¿Cómo están las áreas de soja, Robson, en Paraguay, teniendo en cuenta la situación de los precios de la campaña anterior y esta mejora que se ha dado ahora?
22: Se ve muy preocupante. Hoy te garanto así que 90% de los productores paraguayos están muy preocupados con lo que viene pasando. Un tema que viene sacando las ganancias de los productores es el costo de exportación, lo cual paga el 100% el productor, el frete terrestre, el frete fluvial, las mermas terrestres, mermas fluviales, completo, se le descuenta del productor. Y hoy son $90 por tonelada. Año pasado, por ejemplo, la campaña pasada se nos cobraron hasta $120 por tonelada. Y esto viene castigando al productor paraguayo, sacando las ganancias de este productor. También después tenemos otro caso muy importante también, que es el tema de las regalías, los royalties, que hace más de 20 años que venimos pagando y pagando y pagando por tecnología que ya no entrega resultados. Tenemos que aplicar insecticida para controlar lo que es la oruga, ¿verdad? Y también los yuyos, que tampoco, la maleza, que tampoco controla más el glifosato. Entonces, damos inicio a esta zafra de soja 2027 con mucha preocupación. Un tema político también, que ahora amenazan a meter más impuestos en los productores, a quien trabaja. Preocupante la situación, inicio de siembra de soja 27.
3: Sí, esto de acceso a los puertos con este recargo de $120 por tonelada en fletes es un elemento que pesa fuerte en los resultados del negocio.
22: Imagínate, son de 90 hasta $120. Ahora en este momento es $90 por tonelada que descuenta del productor. Pero esto no es transparencia, no hay transparencia en eso. O sea, si el mercado sube en Chicago 30 puntos a la noche, mañana ya sube automáticamente el costo de exportación un $20 por tonelada. Entonces no hay transparencia en eso. ¿Por qué no? Si voy a tener flete fijado el año pasado ya está contratado, ¿cómo que va a subir en menos de 24 horas, llega a subir hasta $30 por tonelada?
3: Bien, y esto seguramente hace que si bien hay precios más atractivos para la soja en el mercado internacional, llegan menos al productor en estas condiciones.
22: Así mismo funciona. Por ejemplo, ahora si no fuera el tema del costo de exportación, el productor estaba vendiendo su soja a $450, $480 por tonelada, pero ahí se descuenta el $90, está vendiendo a $390. Pero hoy no veo ningún productor que está fijando su soja porque no conviene. Un costo de producción elevado. Nosotros tenemos un costo de producción elevado. Abonos carísimos, combustible carísimo. Todo hoy está en las nubes. O sea, el productor gana, si sale una buena cosecha, entre 15-20% si suele ganar. Entonces, esperar es la mejor opción y creo que el 80% de los productores hoy están esperando para negociar su producción porque si venden en este momento no nos deja ganancia.
3: ¿Qué distancia tienen a puerto, por ejemplo, en tu caso aproximadamente?
22: Nosotros de Alto Paraná, en el puerto de Asunción, estamos a 450 kilómetros. Pesa muchísimo. Imagínate, estamos pagando para entregar la soja en Argentina, porque el 70% de la soja se va a Argentina. O sea, estamos pagando para entregar la soja a los argentinos.
3: Recién decíamos que se necesita una muy buena cosecha, elevados rendimientos por hectáreas que se dieron, por ejemplo, en la campaña anterior.
22: La campaña anterior fue la mejor de la historia en Paraguay, donde los productores tuvieron récord de producción. Muchos superaron los 6.000 kilos por hectárea, pero un promedio ahí entre 5 y 5.500, 5.700, varios lugares. Fue un año extraordinario, muy bueno, un año excelente. Pero esto todo gracias al sector productivo, que nunca dejó de invertir. El sector productivo siempre asume el 100% de los riesgos. El 100% es el productor. Aquí no existe subsidio agrícola, por ejemplo. Ah, no está bien dejando uno vender, el gobierno te ayuda en eso. No, aquí no existe eso. Ni interés bajo para el sector productivo, ni nada. El productor asume el 100%. Pero venimos invirtiendo en la tierra más de 40 años con siembra directa. Y hoy hace con que esas tierras puedan producir más, soportar estrés hídrico, por ejemplo, aguanta unos días más porque tenemos alto teor en materia orgánica. Entonces, los altos rendimientos se dan gracias a las inversiones que hace el sector productivo para mejorar su suelo.
3: Me decías que los seguros también resultan caros, resultan de un precio elevado en Paraguay.
22: Así mismo, seguro agrícola es caro. Y cuando tenés algún siniestro, te justifica de todo para no pagar.
3: Y el equilibrio, ¿cuántos kilos de soja estás proyectando que necesita la empresa para pagar sus costos aproximadamente?
22: Esto va a depender si es tierra propia o tierras alquiladas, porque el que tiene tierra alquilada hoy necesita cosechar como mínimo 3.000 kilos por hectárea, mínimo para quitar sus deudas. Hoy para que el productor, el que paga alquiler, por ejemplo, tiene que cosechar como mínimo 3.500 a 4.000 kilos por hectárea para pagarle el costo de producción.
3: O sea que 3.500 a 4.000 kilos es todo costo, el resto de ahí para arriba sería ganancia. Bueno, están justos los números.
22: Tenemos una super safra, ¿no? Tenemos que cosechar muy bien.
3: Están justos los números por lo que se ve.
22: Muy justo, muy justo.
3: ¿Y en maíz?
22: Maíz viene ganando espacio, pero otro que perdió mucho espacio para la chía. La chía hoy, Paraguay hoy es el mayor productor y exportador de chía en el mundo, porque el maíz ya no conviene sembrar. Es una cultura de alto riesgo y no deja remuneración, ¿verdad? Entonces los productores empiezan a invertir más en la chía. Bien, y maíz es una campaña muy arriesgada, donde al sembrar te proponen altos precios, venderle el costo de la producción que semilla y abono, y el restante no conseguía hacer ningún tipo de contrato. Pero el maíz es complicado, para nosotros el maíz está difícil. Ahora tenemos varias empresas que están entrando en Paraguay para procesar esto, y también área porcina, área de avícola también, hoy se están instalando varias empresa de este rubro que va a consumir mucho maíz. Pensamos que con eso va a mejorar un poco el precio del maíz para el productor.
3: Robson, para terminar, decíamos que sos el presidente de la Asociación de Productores APAS, que es una gremial de productores agrícolas en Alto Paraná.
22: Así mismo, hoy contamos con varios socios productores, todos productores de soja que hacen parte de esta asociación que viene creciendo bastante en nuestra zona, y hablo en nombre de todos nuestros productores hoy. Están muy preocupados con la situación que se inicia la siembra de soja 27.
3: Robson Alfonso, presidente de APAS, Asociación de Productores Agrícolas de Alto Paraná en Paraguay. Te mandamos un abrazo, éxitos en la campaña entonces.
22: Saludos, muchas gracias. Bendiciones a todos nuestros productores a través del mundo. Recordamos siempre que sin la producción no hay vida. Los productores tienen el don de sembrar la semilla y alimentar al mundo.
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3: La Red de Mujeres Rurales hizo pública en las últimas horas una carta abierta en la cual denuncia la falta de tenencia responsable de perros que atacan a animales en producción en general, un fenómeno que se ve intensificado en zonas de Maldonado. Rosario Sarabia, integrante de la organización, también adjudicó falta de recursos humanos y económicos al Instituto Nacional de Bienestar Animal y la carencia en la respuesta efectiva del Estado para enfrentar el problema, lo cual hace que la producción quede a la deriva. La escuchamos tras su participación esta mañana en la radio.
28: La desmantelación que estamos sufriendo de todo lo que es la producción ovina, ahora también el vacuno está recibiendo también algún avatar, y realmente somos muchos los productores que estamos sufriendo ese tema, y el tema es que en muchos casos está llegando a problemas de ser un tema de sanidad también, ¿no? No solo por la contaminación que hay con todo el tema este de los perros, sino el tema de la salud de la gente que trabaja en el campo, porque emocionalmente no solo te afecta económicamente, te desmantela a la familia esto, ¿no?
29: ¿Qué tan frecuentes son estos ataques a los animales de producción?
28: Mira, en los últimos meses estamos hablando, por ejemplo, el territorio más cercano, que es lo que yo tengo de referencia, estamos hablando de 15, 20 productores que han sufrido pérdidas muy importantes. En algunos de ellos la totalidad y en otro gran parte. Y más se está dando en este momento que justo los animales están en el periodo de parición. Entonces la pérdida es tremenda.
29: ¿Y la respuesta por parte del INBA cuál es?
28: La respuesta es, se han hecho presente en territorio, pero el tema es que no cuentan ni con medios económicos ni con recursos humanos para hacerse presente, porque el planteamiento es que existen solamente 3 personas para dar respuesta a todos los departamentos. Es imposible. Entonces lo que necesitamos son recursos humanos, recursos económicos, que de una vez por todas se le destine el famoso 4% de la alimentación a para que INBA pueda gesticular algo en territorio. Y bueno, los productores estamos dispuestos a apoyar en lo que sea necesario, pero necesitamos que las autoridades nos den respuesta. Ya no alcanza con decir el tema es que no se denuncia, no se denuncia porque llega un momento que el productor ya pierde como toda esperanza de ser escuchado y de ser entendido, ¿no?
3: Rosario, Leonardo te saluda, ¿cómo estás?
28: Hola, ¿cómo estás?
3: Bueno, mucha preocupación por este asunto en todo el país y particularmente la tenencia responsable de perros está fallando totalmente en estas situaciones.
28: Totalmente. Nosotros proponemos también, en el caso de tener recursos, recursos humanos, recursos económicos, censar, agarrar determinados lugares. Te hago de un caso puntual que es el kilómetro 110, que abarca acá Nueva Carrara. Están teniendo problemas de tenencia responsable muy importantes. O sea, chicos que no pueden ir a los CAIF, que la contaminación del suelo es tremenda. Entonces, estamos teniendo problemas de sanidad. Digo, no es solamente el productor. O sea, ya llegó a la parte neurálgica, que estamos hablando de la salud de niños, ¿no? O sea, acá no es solamente que, porque hay gente que dice, ay, el tema es que son activistas por la protección de los perros, o atacan. Acá no queremos ni matar perros, ni atacar a nadie, ni atacar al vecino. Necesitamos ordenar, prevenir y solucionar una problemática que yo no puedo creer que no tenga solución. Un lugar tan pequeño y tan olvidado. Entonces, queremos poblar la campaña y la dejamos sola. Si no podemos, si las autoridades no pueden con un lugar tan pequeño como el kilómetro 110, ¿qué nos queda para todo el resto del país?
3: Sí, ubícanos la zona, por favor, del grupo que ha emitido esta carta, este llamado de atención urgente a las autoridades.
28: La zona abarca todo Maldonado, pero en realidad es un tema de todo el país, porque hemos estado hablando con gente de Durazno, con gente de Tacuarembó, abarca a muchísimo. La red de mujeres rurales abarca todo el país y representa todo el país. No es solamente, yo te hablo desde lo que conozco en lo cotidiano, ¿no? Pero no es un tema pura y exclusivamente de este lugar. Lo que sí decimos y planteamos, tomemos un lugar como referencia, un lugar pequeño, y entonces después repliquemos esa situación en los diferentes lugares, entonces ahí vamos a poder dar una sanidad responsable, una tenencia que a veces es desidia. Y hay veces que es falta de recursos, porque hay varias situaciones. Hay gente que, con el fin de colaborar, va reteniendo animales, pero después no puede hacer frente a esa situación. Entonces, a esa gente también de repente se la puede apoyar. Yo propongo de repente hacer un censo en el lugar, ver cuál es este fondo, pero nosotros no podemos como población instalarnos en un lugar si venimos a censar. Necesitamos responsabilidad de las autoridades competentes. Estamos dispuestos a ayudar, pero lo necesitamos en territorio.
3: El mano a mano con el INBA, con las autoridades locales, fue positivo, pero quedan con las manos atadas en la medida de falta de recursos.
28: Exactamente. Se muestran dispuestos, están con disposición a escuchar lo que le proponemos, pero no tienen los recursos. Entonces, es una carcasa vacía, ¿no? Realmente tenemos un instituto que tiene un bonito nombre y una persona al frente que ponga el pecho a todo lo que nosotros le veamos a decir y a quejarnos, pero él no va a poder hacer nada, porque no tiene ni los medios ni los recursos como para realmente poder dar una respuesta efectiva. No, porque digo, una realidad que es toda la parte legal. Nosotros no podemos tomar las decisiones que se nos ocurran y quedar en reacción. Existe un reglamento rural que dice que si un animal está dentro del territorio puede ser ultimado, pero eso no soluciona el problema. Eso no es la solución del problema, porque acá no estamos queriendo matar perros. O sea, nosotros lo que queremos es que se controle, que haya una tenencia responsable y que se le dé a las personas los elementos necesarios para que esto ocurra.
3: Rosario Sarabia, de la Red Nacional de Mujeres Rurales.
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5: Amigos, en esta tarde venimos con los tips principales de la información, la producción, la economía y los mercados. Nos referimos en particular al arranque de la zafra de soja en Paraguay, en el estado de Alto Paraná. Gravitan los fletes en más de $100 por tonelada como consecuencia de la distancia a puertos de más de 400 kilómetros.
6: La campaña anterior fue la mejor de la historia en Paraguay, donde los productores tuvieron récord de producción. Muchos superaron los 6.000 kilos por hectárea, pero en promedio ahí entre 5 y 5.500, 5.700, varios lugares. Fue un año extraordinario, muy bueno, un año excelente. Pero esto todo gracias al sector productivo que nunca dejó de invertir. El sector productivo siempre asume el 100% de los riesgos. El 100% es el productor. Aquí no existe subsidio agrícola, por ejemplo. Ah, no está bien dejando o no vender, el gobierno te ayuda en eso. No, aquí no existe eso. Ni interés bajo para el sector productivo, ni nada. El productor asume el 100%. Pero venimos invirtiendo en la tierra más de 40 años con siembra directa. Y hoy hace con que esas tierras puedan producir más, soportar estrés hídrico, por ejemplo, aguanta unos días más porque tenemos alto teor en materia orgánica. Entonces, los altos rendimientos se dan gracias a las inversiones que hace el sector productivo para mejorar su suelo.
5: Me decías que los seguros también resultan caros, resultan de un precio elevado en Paraguay.
6: Así mismo, seguro agrícola es caro y cuando tenés algún siniestro, te justifica de todo para no pagar.
5: Y el equilibrio, ¿cuántos kilos de soja estás proyectando que necesita la empresa para pagar sus costos aproximadamente?
6: Esto va a depender si es tierra propia o tierras alquiladas, porque el que tiene tierra alquilada hoy necesita cosechar como mínimo 3.000 kilos por hectárea, mínimo para quitar sus deudas. Hoy para que el productor, el que paga alquiler, por ejemplo, tiene que cosechar como mínimo 3.500 a 4.000 kilos por hectárea para pagarle el costo de...
5: Se quiebra la tendencia alcista de los precios del ganado gordo, los fundamentos, el presidente de la Asociación de Consignatarios.
7: Y donde tuvimos un comportamiento del mercado que comenzó la semana anterior con una industria que venía comprando a los mismos valores que la otra semana y con incluso manteniendo la misma tónica de mercado y que a mediados de semana en adelante con los anuncios del cese de actividad de distintas plantas y sobre todo de grupos grandes y el achique en lo que es la faena que se está proyectando la industria para adelante, salió a proponer valores muy por debajo de lo que se venían manejando, en los cuales se manejaron 20, 30 centavos en las propuestas inferior a lo que venían siendo las propuestas anteriores. Quedando así una semana difícil al cierre de la misma de concretar los negocios, en la cual un productor cómodo a nivel de forraje resuelve esperar los ganados y no venderlos a estas propuestas de valores, y lógicamente eso dificultó la concreción de negocios, lo cual culminamos la semana con un novillo que ajustó un centavo en promedio, teniendo en cuenta que a principio de semana fueron valores similares y recién la baja se dio a términos de la semana anterior. 5.97 para el novillo de entonces.
5: Uruguay se come los premios del Freno de Oro en Esteño, en Porto Alegre, un nuevo éxito logrado en esta oportunidad por la cabaña Chimango de Ignacio Gamarra y familia en el ejemplar expuesto junto a Sergio Roget. En esta oportunidad se resaltó el logro alcanzado por León Salvaje.
8: No, el detalle grande que son 2000 y pico de caballos que pasan por el proceso. 53 hembras las mejores y 53 machos mejores de América, 2000 y pico esos que pasan por todo el proceso. Y todavía le tocó quedar entre los 10 mejores puntuados de morfología del Freno de Oro. Eso es otra cosa a favor también. La verdad que fue buenísimo. Imagínate que fue un sueño que él se fue proyectando y se hizo realidad. Entonces hay que creer nomás y meter garra de que las cosas salen, ¿no?
5: Sí, León Salvaje.
8: Y después lo de Roger, como lo presentaste, nosotros vendimos un 2.5% en el otoño pasado, después de haber ganado el Freno de Bronce, apostando que íbamos a seguir andando bien. Y bueno, y fue de los que creyó en el proyecto y hoy se sacó la foto con nosotros. La idea es que vaya a una central a sacar semen para poder reproducirlo, tanto vendiendo servicio como usarlo nosotros. Y bueno, y después seguirlo cuidando porque tiene posibilidad de defender el título el año que viene. Es una clasificación directa, no precisa ir a ningún lugar, va directo a correr.

0: consignatarios de ganado reportaron, como estábamos informando recién, un panorama de precios que presenta cambios en la pizarra, con movimientos hacia abajo en las cotizaciones de los principales productos. Entramos en el detalle aportado por la gremial: novillos 5,97, vacas 5,65 y vaquillonas $5,87 por kilo en cuarta balanza. Por aquí nos quedamos. El abrazo muy grande para todos. Que pasen muy bien. Hasta mañana.
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0: Muy buenas tardes, muy buenas tardes. ¿Cómo le va? Aquí estamos en Rural. Estamos en Rural con mucha información. Jornada otra vez muy agradable. Veremos cómo sigue estas próximas horas. Hay algunos pronósticos de lluvias, pero leves. En las próximas jornadas podemos estar por con la gente de pasturas. Vamos a tener mucha actividad y luego, obviamente, lo que va a ser la semana del Prado. Mucha información, poco tiempo. Si les parece, señores, vamos con los principales contenidos que tendremos hasta las 7:30 de la tarde aquí en Rural. Enseguida venimos con lo principal.
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0: Volvió al mercado luego del feriado en Estados Unidos, subas en el trigo, ligera avance en la soja. Vamos a estar actualizando lo principal de los mercados, avance el petróleo, los aceites, del trigo, qué pasó en la llamada entre Trump y Putin en la jornada de hoy, y vamos a analizar a fondo el mercado internacional de carne vacuna para Uruguay, con un mercado más pesado en Estados Unidos con la apertura de la nueva cuota, pero con mejores perspectivas a las esperadas hasta hace poco tiempo en China y con valores firmes en Europa. Hay que tener en cuenta que los productores del Mercosur están de alguna manera definiendo alguna propuesta de distribución que tiene que pasar por el gobierno. Además, hay que tener en cuenta que la cuota no la administra exactamente el Mercosur. Hay que tener en cuenta eso también. Vamos a ver una proyección, o vamos a escuchar una proyección que incluíamos en el monitor ganadero de hoy, muy optimista del Departamento de Agricultura de Estados Unidos sobre la ganadería uruguaya para el 2027 en términos de producción, de aumento de la producción que llevaría tanto lo que es la producción justamente de carne vacuna como de exportaciones a máximos desde el año 2021. Son proyecciones que se realizaron en base a un trabajo de hace un par de semanas. Algo pudo haber cambiado a nivel de un poco más de ruido, pero la verdad que vamos a compartir estas proyecciones del Departamento de Agricultura de Estados Unidos, analizando el mercado internacional de carnes. Vamos a estar entrevistando a Juan Lema, director de Agromills, alguien que trabaja día a día con los importadores de los principales mercados. Vamos a estar también analizando lo principal de noticias del mercado internacional de carnes. Tuvimos mucha información en el monitor ganadero de la jornada de hoy. También

0: También vamos a estar anticipando lo que va a ser la semana que viene el Radar Forrajero, la nueva plataforma que va a lanzar el Instituto Nacional de Semillas en la Expo Prado. Mucha información para compartir. Enseguida venimos con los principales números que dejó esta jornada de martes 8 de septiembre.
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0: Hoy veía algunos comentarios, algunos saludos a través de redes sociales sobre el Día del Agricultor. Yo estaba buscando y por lo menos en Argentina es el Día Nacional, sí, de la Agricultura. No sé si acá en Uruguay hay una referencia a eso. Quizás los oyentes me podrán desaznar al respecto. Volvió el mercado, volvió Chicago luego del feriado del lunes. ¿Y qué sucedió? Y tuvimos un avance en el trigo. Ya en la noche de ayer se veía un rebote importante. Recordemos que entre jueves y viernes había dado una toma de ganancias por alguna declaración básicamente más positiva desde Moscú sobre una posible tregua, una mediación de alto nivel de Estados Unidos durante el fin de semana en Moscú primero y luego en Kiev, pero ayer a la noche se estaban atacando nuevamente, ataques muy fuertes de Rusia sobre Kiev, la capital ucraniana, también Ucrania atacando instalaciones rusas. Moscú está exigiendo o plantea exigencias que no son aceptadas por Ucrania, y de esa manera el mercado hoy para el trigo subió. Hubo una llamada telefónica entre Trump y Vladimir Putin, eso moderó un poco las subas, pero en definitiva tuvimos una jornada hacia arriba. Yo creo que en algún momento esto va a tener que atenuarse, pero es lo mismo que en el conflicto de Medio Oriente, hace más de 6 meses que están, todavía la resolución no es nada clara. ¿Cómo terminó el trigo? Hoy subiendo casi 5 dólares a 274,50 dólares. Llegó a estar en 280, no pudo conservar esa referencia. Tenemos una soja que avanzó en la jornada de hoy. La posición noviembre ganó 2,40 dólares, terminó sobre los 483 dólares por tonelada. También tuvimos en la jornada de hoy un ligero descenso para el maíz. Ya se informó por parte de Luzda el avance en la cosecha de maíz. Veremos qué dice el viernes el Departamento de Agricultura de Estados Unidos sobre los rendimientos de maíz para el 2026-2027, si hace algún ajuste en las proyecciones de producción y de demanda. Por ahora el mercado marcó esta recuperación del trigo que, reiteramos, no alcanzó para llegar a esos máximos de la jornada. Por otra parte, empiezan y algunos adelantan la siembra de soja en Brasil con el tema del Niño, ¿no?, que para el sur de Brasil implica bastante agua, para el norte y para el centro-norte, centro-oeste, implica menos lluvias. Por ahora viene agua que les está permitiendo sembrar. El dólar acá en Uruguay sigue ahí sobre 40-20, no da para mucho. En Brasil sí es más interesante, está más picante el tema. Hoy el dólar bajó a 4,09, porque tanto ayer como hoy se dieron encuestas que marcan, señores, un empate técnico entre Lula y Flavio Bolsonaro. Entonces el mercado está reaccionando con bajas en el dólar. Cada vez que hay una noticia positiva para Flavio Bolsonaro, lo que hace el mercado básicamente es bajar el dólar. También hay mucho problema y mucho lío con el tema del Supremo Tribunal Federal, que daría para hacer un programa entero, pero lo que se ve es que puede llegar a afectar también a Lula. Eso veremos. Falta un mes, creo que es un mes y pico todavía que nos falta, que va a estar picantísimo en el mercado brasileño, y eso se nota hoy por lo menos en el dólar, que cae más de 7% en Brasil lo que va del año. En Uruguay está subiendo algo más de 3%.
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0: Y le decía, en la jornada de ayer, el Departamento de Agricultura de Estados Unidos divulgó un reporte sobre lo que va a ser 2027. Y miren esto, escuchen esto, siempre me olvido, escuchen esto. Para el año que viene prevén un aumento de la producción de 55 mil toneladas. o 9% a 650 mil toneladas, que de confirmarse sería el mayor volumen desde el 2021. La faena llegaría a 2.035.000 cabezas, menos que en el 2025. Este año cerraría en 2.150.000. Un número bastante ambicioso según los números que teníamos hasta ayer. Se destacó el avance fuerte del corral en la producción. Se estima que cerca del 40 o 45% de la faena el año que viene va a ser del corral. Y para las exportaciones se apunta también a un máximo del 2021 con un aumento de 50.000 toneladas a 520.000 toneladas. Crecería un poquitito el consumo interno, 10.000 toneladas a 200.000 toneladas. Y las exportaciones de ganado en pie quedarían en torno a las 400.000 cabezas sin demasiados cambios respecto a los números con los que cerraría el año 2026. Esto obviamente que va a seguir ejerciendo presión. Ayer veíamos los datos al cierre de agosto de las exportaciones de ganado en pie y ya en dólares, señores, en dólares estaban 336 millones de dólares, que es un número superior al registro anual desde el 2018, todos los años, hasta el 2024. O sea, ya 336 millones de dólares de enero a agosto supera los años anteriores, excepto el 2025. O sea, falta menos de 50 millones de dólares para ya superar y lograr un nuevo récord en dólares, porque esto es un efecto fundamentalmente de precio. El precio de la exportación en pie está en el orden de 22% arriba del año pasado. Nos vamos a la pausa y venimos con Juan Lema, director de Agromills, Mercados Internacionales de Carne y Vacuna, a fondo aquí en 100% Mercados.
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15: Continuamos en 100% Mercados. Vamos a ver si se puede armar un poco el mapa del mercado internacional de carnes con la nueva cuota estadounidense que favorece básicamente a Brasil, con Brasil fuera del mercado europeo, con una China que empieza a negociar para el 2027 pero que tiene que asegurar oferta. Estamos con Juan Lema, director de AgroMills. Juan, ¿cómo te va? Buenas tardes. ¿Se armó el mercado, no? ¿Cuál ha sido la tendencia en estas últimas semanas?
16: Ricardo, ¿qué tal? Buenas tardes. Gracias por contactarnos. Saludo a tu audiencia. Bueno, a ver, se está armando, digamos, ¿no? Todavía estamos en una situación, depende mucho de, por mercado, ¿no? Pero tenemos una situación dispar en un escenario donde la oferta mundial continúa muy escasa. Lo que estamos viendo es que esta redistribución de flujos comerciales, básicamente provocada por cuotas y cambio de las condiciones de acceso en base a decisiones políticas, básicamente generan situaciones un poco paradójicas, ¿no? Porque en esta escasez podemos tener un mercado como Estados Unidos, que hoy lo estamos viendo relativamente frío, mientras que, no sé, China está fortaleciéndose y Europa está en un momento de precios muy altos. Entonces, depende mucho de cada uno de los destinos.
15: Claro, pero el tema ahí es que el balance, si lo tenés que hacer para el exportador uruguayo, dependiendo cómo esté posicionado, es en realidad, salvo Estados Unidos, el resto es relativamente positivo.
16: No, sin dudas. A ver, empezando por Estados Unidos, lo que yo te decía era que esta noticia de las 300.000 toneladas de carne que se le dieron a Brasil, para mí fue un poco con nombre y apellido, más allá de que fue para países con
15: sin cuota específica,
16: otros países, digamos, en la categoría otra. Exactamente, en realidad yo creo que fue un acuerdo ahí entre Brasil y Estados Unidos, básicamente por la intención de Trump de bajar un poco la inflación, bueno, también frente a las elecciones de ahora de noviembre, ¿no? En las elecciones legislativas de mediano término, que bueno, que son tal vez decisiones políticas que lo que hizo generar mucha especulación. Primero porque, bueno, 300.000 toneladas es un volumen no despreciable para tres meses, son de a 100.000 toneladas, de septiembre a noviembre, que representan el 11% de las importaciones anuales de Estados Unidos y no es poco volumen. El impacto en volumen tampoco está muy claro, y menos claro el impacto en precios. Pero yo creo que esto en gran medida responde a tratar de ingresar a Estados Unidos un volumen de carne que probablemente las empresas brasileras están mandando a Estados Unidos pensando a introducirlas sin bond, que sería ingresarlas pero sin desaduanar hasta el primero de enero que comienza la cuota de terceros mercados en la cual participa Brasil. Y lo que esto hizo fue adelantar el ingreso de ese volumen que estaba allá, y es un win-win, porque va a entrar a un costo menor y se favorece a Estados Unidos, y por otro lado Brasil logra capitalizar eso antes.
15: ¿Nosotros cómo quedamos? Digo, porque fuera de cuotas debe ser muy complicado, ya pagaba mejor China, o sea, ¿cuál es la situación de Uruguay con Estados Unidos?
16: Uruguay queda en una posición desventajosa, digamos, peor a la que veníamos las últimas. O sea, Uruguay ya este año le costó un poco competir, sacando algunos productos muy de repente particulares de bloques y eso, que de alguna manera se seguía haciendo negocios u orgánicos. La realidad es que los que tenían la mayor entrada de carne a Estados Unidos fue Argentina este año, ¿no? Con las 80.000 toneladas también que le asignaron. Ahora la posición cambió, Argentina quedó un poco rezagada de esta situación, Uruguay obviamente también en una posición más rezagada, y el beneficiado fue Brasil. Entonces yo te diría que hoy para Uruguay la situación no está muy buena, se están haciendo muy pocos negocios, se están mirando todos hacia Brasil a ver qué se consigue en cuanto a valores, se ha ajustado los precios a la baja, pero sobre todo vemos mucha especulación del lado del importador, mirando cómo afecta todo esto, cuánta carne entra de Brasil, a qué valores, si va a entrar solo trimming como fue la noticia o van a entrar otros cortes. Todo diría que va a entrar todo, como fue en Argentina, igual. Y después hay mucho, Ricardo, de las empresas que se autovenden, ¿no? Que hoy Marfrig, Minerva, JBS, grandes empresas como Borina, en Argentina, varias empresas que lo que hacen es importarse la carne. Entonces van a tratar de acelerar lo máximo posible durante este trimestre de ingresar carne sin cuota para tener disponibilidad dentro de Estados Unidos para los siguientes meses de carne que la importaban a un precio bastante conveniente y después ir vendiéndola. Entonces todo esto genera mucha especulación. Yo veo un trimestre, este trimestre y probablemente comienzo del año que viene con Estados Unidos un poquito más flojo, digamos, para Uruguay. Y Uruguay tratando de sacar ventaja en otros destinos como China, ¿no? Que bueno, hoy estamos viendo.
15: Y ahí de alguna manera mejoró, porque en un momento, antes de esta decisión de Estados Unidos, decía, bueno, los chinos vamos a tener una ventanita corta de posibilidades y luego ellos empiezan a comprar de Brasil y Australia para el 2027, pero por lo que veo es como que en realidad dijeron, bueno, por las dudas vamos a mover un poco más.
16: Sí, exacto. En realidad esta noticia lo que hace es sacarle presión a Brasil para la venta a China, que sería, ellos iban a empezar a producir ahora en octubre para ya empezar a mandar carne a China para ingresar con la nueva cuota a partir del 1 de enero. De estas 300.000 toneladas más las 55.000 que creo que son de la cuota de 1 de enero, saca un poco de presión a Brasil de tener que ir hacia China y eso los chinos lo leyeron y lo que está viendo es un ajuste. Sobre todo hay una mayor demanda de carne de pasto, que es la que de repente falta más, que es la que viene de Brasil, pero también hay un aumento de valores y mayor demanda de carne de grano, principalmente por el efecto de Australia, ¿no? Que en junio ya se quedó sin cuota y que eso se está viendo reflejado en el mercado. Entonces creo que este último trimestre China va a estar firme. También recordemos que el año nuevo chino empieza el 6 de febrero de este año, entonces también los chinos están necesitando carne que llegue en enero, no mucho más que eso. Entonces, ¿dónde la pueden? Son cargas de noviembre, entonces ¿dónde la están viendo que la van a comprar? Y Uruguay y Argentina, ¿no? Básicamente esa es la situación.
15: O sea, una China quizá ahora mejor de la que se preveía antes de este anuncio de Trump. Y Europa... Coméntame.
16: No, que esa cuota que de 300.000 toneladas cambió la regla de juego, y hoy yo creo que China, a diferencia de lo que veía antes de que sucediera esto, China hoy está en una situación un poco mejor.
15: Y para cerrar, estamos con Juan Lema, director de Agromills. Europa... A ver, en enfriado ya se vio una mejora en el Hilton. El tema de ese congelado, que creo que, no sé, capaz que me equivoco, pero es donde creo que Brasil es más fuerte en el bloque, ¿no? Digo, ahora queda afuera. Los datos muestran que antes de quedar afuera trataron de vender lo más posible, pero hoy por hoy, ¿cuál es tu pronóstico ahí? En lo que es enfriado, que me parece que está subiendo el Hilton porque no hay oferta en Argentina ni Uruguay, pero digo, en los congelados, en volumen más grande.
16: Mira, sí, ahí como que juegan en dos carriles distintos, ¿no? Digo, el enfriado y el congelado en Europa. En el enfriado claramente estamos viendo que fundamentos muy firmes de aumento de precios. Básicamente volvieron los europeos de las vacaciones y están tratando de conseguir ir carne en un momento de muy baja disponibilidad, sobre todo porque se han ido las cuadrillas kosher. Argentina tiene poca disponibilidad, Uruguay, imagínate, con todos las cierres de plantas, etcétera, y eso ha hecho que en este momento estén muy activos y lo van a seguir estando, yo creo, por un par de meses más. El tema del congelado ha impactado sin duda, sobre todo en algunos cortes, por ejemplo en alga para Italia subió el precio considerablemente, que era básicamente abastecida por Brasil, capaz que hay un bife también, pero ya te digo, no más allá de eso, que mejoraron los valores, yo creo que eso va a tener un impacto en el congelado, específicamente, y probablemente se van a mantener los precios bastante activos, ¿no? En ese segmento.
15: Bien, así bueno, un panorama donde cuotas, decisiones, van moviendo y moviendo firme. Tu impresión, teniendo en cuenta lo que es la oferta y lo que es también menor oferta en la región, esto podrá defender, estamos en precios muy buenos, pero digo, la menor oferta que se está viendo en Argentina, en Brasil, de alguna manera, en Uruguay mismo, pensando en el fin de 2026-2027, ¿es un activo para defender estos altos precios hacia el exterior?
16: Creo que tenemos un trimestre donde vamos a tener muy buenos valores internacionales, principalmente en China y en Europa, no tan así en Estados Unidos, y creo que hay que ser un poco cauteloso de qué puede pasar el primer trimestre del año que viene, ¿no? Es donde Brasil vuelve a ingresar a China con su cuota, donde va a haber más disponibilidad de carne dentro de Estados Unidos por todo este ingreso de Brasil, y Europa sale del periodo de más demanda. Entonces yo creo que hoy tenemos un trimestre donde seguramente, trimestre o cuatrimestre, donde seguramente los precios se van a mantener muy firmes, y probablemente va a caer un poquito hacia el inicio del año, primer trimestre del año, probablemente en Estados Unidos, en China y en Europa. Eso no quiere decir que los precios van a ser malos, lo que estoy diciendo es que estamos en un momento de alta y puede haber un ajuste hacia el primer trimestre. Un tema que ahí me quedó de comentarte de Europa, que te veníamos comentando, es el tema de la cuota, ¿no? Que para Uruguay ahí hay un activo súper importante, que es la cuota, pero no la estamos aprovechando básicamente porque no logramos distribuirla, y la situación de Brasil fuera de Europa, que podría ser un factor favorable, digamos, para tener más disponibilidad, y bueno, por el aumento de precios del congelado, es un factor negativo porque probablemente no lleguemos a un acuerdo antes del fin de año y vamos a tener otro año una cuota que no fue distribuida y donde dejamos los europeos, los importadores, es que tienen el sartén por el mango y van a ser los que van a definir cómo se capta ese valor que los exportadores no están logrando capitalizar, ¿no? Entonces es un factor negativo. Y el otro es el año que viene, este año se firmó en Australia, Unión Europea, un preacuerdo que todavía no está operativo, pero es probable que Australia y Unión Europea lleguen a un acuerdo el año que viene, que son unas 35.000 toneladas, que también va a impactar, yo creo, en el mercado, sobre todo de productos de alto valor como los de grano, ¿no? Entonces, hay factores para mejorar. Sin duda estamos en un momento de escasez, va a existir la escasez durante todo el 2027 y los precios van a seguir siendo buenos. Pero bueno, hay que leer cada situación en particular, ¿no?
15: Juan Lema, director de Agromil, como siempre un gusto, un abrazo.
16: Un placer, hasta luego, chao, chao.
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0: Y muy bien, ayer hablaba mucho del tema paro en el puerto. Hoy se retomaron las actividades luego del paro por tiempo indeterminado, pero hoy se conoció que la empresa va a pedir la esencialidad. ¿Y qué va hacer el gobierno entonces respecto a Terminal Cuenca del Plata? Les decía, ayer hablaba con alguien que trabaja en la logística especialmente de carne y de cítricos desde el puerto de Montevideo y decía que era verdaderamente una locura cómo operar. Y no solamente, señores, es la exportación. Hoy conversando sobre temas fertilizantes con el asesor de insumos de una importante empresa en el litoral del país, me dice: Ricardo, anda sondeando a los importadores de químicos, que con esto de los paros en el puerto, los barcos que tendrían que dejar mercadería siguen de largo y se viene atrasando la llegada de varios productos. Se puede armar un lindo relajo si no se soluciona eso. O sea, no es solamente lo que exporta, sino que importamos nosotros. Quería, bueno, de alguna manera comentar eso, porque obviamente en plena siembra de maíz, luego va a venir la siembra de soja, tener los productos, y especialmente lo que es agroquímico y fertilizante, es vital, y esto también está corriendo riesgo con estas medidas que se dan en la terminal Cuenca del Plata.
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10: Ya estamos en contacto con Federico Bocci, que es responsable de registro de cultivares del INACE. La semana que viene, sobre el 17, jueves 17, va a haber una actividad del instituto, justamente, tema cultivares, tema de forrajera. Federico, ¿cómo te va? Buenas tardes.
13: Un gusto, ¿cómo andan? Sí, es un placer poder estar presentando lo que va a ser el lanzamiento de esta nueva plataforma web que se llama Radar Varietal, que elaboramos en INACE en conjunto con una empresa, con Quanam, para visualizar y mostrar lo que son los resultados de la evaluación nacional de cultivares de forrajeras, de especies forrajeras, de un formato diferente a lo que son los cuadros gráficos, a los que son los cuadros en PDF. Esta nueva plataforma web que se va a lanzar, Radar Varietal, que se va a estar lanzando en la Rural del Prado el jueves 17 de septiembre a las 10 de la mañana, permite a los usuarios buscar información generada en lo que es la Evaluación Nacional de Cultivares de especies forrajeras. Para poner un poco en contexto, una empresa cuando va a registrar un nuevo cultivar de forrajera, un nuevo cultivar de raigras, un nuevo cultivar de festuca, un nuevo cultivar de trébol rojo, de alfalfa, esos cultivares previamente tienen que pasar por lo que son los ensayos de evaluación nacional de cultivares, que lo que se hace básicamente es medir rendimiento por corte y después rendimiento acumulado, ciclo a floración, ciclo productivo. Se miden características agronómicas y eso se publica. Bueno, la forma de publicarlo con este nuevo formato, esta nueva plataforma web, es mediante gráficas, mediante formatos gráficos, en donde los usuarios pueden ver y pueden buscar información de distintos cultivares desde el año 2010 hasta la fecha, cómo fueron rindiendo, cuál fue el rendimiento total de materia seca, cuál fue el rendimiento por corte, si uno quiere buscar algún cultivar que rinda muy bien en el segundo otoño puede hacerlo, si uno quiere buscar un cultivar de festuca puede buscar determinados cultivares de festuca, cuándo rindió, cómo se comportaron esos cultivares. Toda esa información está en esta plataforma web, que uno puede entrar y ver cultivares de raigras, cultivares de festuca, de alfalfa, de trébol rojo, lotus. Las empresas le venden a los productores esos cultivares y el productor y el asesor puede entrar y ver cómo se comportan esos cultivares en condiciones de producción nacional. Y eso es lo que vamos a estar difundiendo y lanzando en el Prado.
10: O sea, ¿cuál va a ser la plataforma? ¿Va a ser va a haber alguna aplicación? ¿Va a haber que entrar a la página del instituto? Te digo, porque de alguna manera es hacerse, si no entiendo mal, alguna especie de menú.
13: Sí. Es una página web que está linkeada en la página de INACE, que pueden entrar, y es un sistema, una plataforma que uno busca, busca por ejemplo por raigrases, ahí le da todos los cultivares de raigras. Los cultivares de raigras que cómo se han desarrollado en la Evaluación Nacional de Cultivares, qué rendimiento total tuvieron los distintos cultivares de raigras. ¿Qué curvas de producción de forraje tienen los distintos cultivares de raigras? ¿Qué tasa de crecimiento tienen esos cultivares de raigras? Toda esa información está disponible. Entonces, el productor, si quiere plantar un raigras para tener su mayor producción de materia seca en fin de la primavera, puede elegir distintos cultivares que potencien ese rendimiento. Si un productor quiere sembrar un raigras que tenga su mayor producción de forraje en el invierno, puede seleccionar distintos cultivares que exploren ese potencial productivo de materia seca en el invierno. Entonces, el productor va a poder elegir entre los distintos cultivares que han sido evaluados, cuál se adapta más a lo que él quiere y a su sistema productivo. Y, por ejemplo, si un productor quiere, eso es cultivo por cultivo, ¿no? Raigraf, estuca, todos cultivares del mismo cultivo en un mismo gráfico. Pero si un productor quiere empezar a jugar con distintas especies, con distintos cultivares, va a poder hacer curvas de producción de forraje eligiendo determinado cultivar, una pradera típica, un raigras, una festuca y un trébol blanco. Bueno, busca determinado cultivar de raigras que le produzca en determinado momento que él quiere producir, un trébol blanco que le produzca 2 o 3 años o más años que él quiere producir, y una festuca. Y bueno, y ahí va seleccionando los cultivares y puede ir viendo las distintas curvas de producción de forraje y cuándo va a tener el forraje disponible para su producción. Entonces, un sistema lechero que quiera explorar en determinadas especies, por ejemplo, festuca, chicoria y trébol rojo, bueno, va a ir seleccionando determinados cultivares de esas especies, los va a ir mezclando y en la plataforma mismo le va a ir indicando cómo son las curvas de producción de forraje que han sido desarrolladas en la Evaluación Nacional de Cultivares. Obviamente son ensayos monocultivos, son ensayos en parcelas de campo que lo que hacen es intentar demostrar lo que es la producción, pero siempre en condiciones controladas, en condiciones de ensayos. Después, el pasaje y la transferencia de tecnología a lo que es el campo productivo, a lo que es las grandes superficies, siempre ahí hay determinados matices que hay que tener en cuenta. Pero es la información que hoy cuenta los productores y los asesores, objetivo y confiable, de cómo se comportan los distintos cultivares en condiciones de producción nacional en determinadas condiciones. Bueno, lo que hace esta plataforma es eso, unir toda esa información y te la muestra de la forma que tú quieras, o por cultivo, o mezclando cultivos, mezclando cultivares, mezclando especies, o especies sueltas. Entonces, toda la información disponible para que el productor y los asesores puedan buscar toda esa información y así tomar la mejor, hacer la mejor toma de decisiones para sus sistemas productivos. 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
0: 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Escuchamos a Federico Boschi, responsable de registro de cultivares del INACE, que el jueves 17 en la Expo Prado en la mañana va a estar presentando justamente esta plataforma Radares de Forrajeras. Así que bueno, están todos invitados. Nos vamos a la pausa, enseguida volvemos.
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0: Y bueno, ayer la planilla consignataria básicamente es un ajuste cosmético. Hoy se están manejando precios 20, 30, 40 centavos abajo de lo que se manejaban hasta mediados de la semana pasada. Les sorprendió el caso de Ternero, la baja de 6 centavos, porque son negocios más largos, no deberían mover mucho, a 4.52, 4.36 la ternera. Sí, bajó la vaca invernada, puso 2.60 a 2.55. Y en el caso del gordo, de 5.98 a 5.97, 5.67 a 5.65 la vaca. En el comentario más detallado, los términos de exportación subieron 4.23, a ver, los novillos tipo cuota 3.48, una baja, según lo que está marcando entonces el consignatario. Es la vaquillona tipo cuota estable sobre 3.38, la vaca invernada, como decíamos, 2.55, y vaquillonas y vacas preñadas 1.370. También hubo bajas en general. En la reposición, esta planilla de consignatarios marca ese valor. En lo que tiene que ver con los novillos de exportación especiales, terminaron en 6 dólares. La semana pasada había sido 6.03. Eso es lo que está marcando entonces la planilla de los consignatarios, un poco más detallada. Y lo que sea consignatarios es, bueno, básicamente que se dio la lógica. Con una industria que presenta un ajuste en la faena y propone nuevos valores, la oferta capitaliza el buen nivel de

0: va a ser difícil. Algunos, los más optimistas, consideran que sobre fin de este mes podría moverse algo. Hay que ver cuánto aguanta y cuánto banca lo que es el corral para mantener una faena, pongámosle arriba de 35.000 cabezas. Y cuando vuelven, creo que sobre mediados de octubre vuelven las cuadrillas kosher, y eso de alguna manera nuevamente le pone un poquito de presión a la demanda para conseguir animales pesados. Eso es de alguna manera el análisis que podemos hacer. Va a ser un tira afloje, veremos. Pero los productores tienen una buena cintura financiera y forrajera hoy por hoy, como para no apurarse a convalidar las nuevas referencias. Y habrá gente que dirá, igual, entre un 6, un 5.90 y un 6, el precio es espectacular igual, y si tienen que vender, lo van a hacer. Pero bueno, ese es un poco el resumen. Son las 19.29 minutos, se pidió la esencialidad en el puerto, me parece que la van a seguir tirando para el costado, y recién me acaban de hablar también lo mismo, ¿no? Ojo con agroquímicos que se están demorando en llegar, estamos con la siembra fuerte ya, empezando más fuerte de maíz, luego van a ir la soja, a no comer del tupper, como se dice habitualmente. Nos vamos, nos escuchamos mañana, 18.30 horas aquí, como siempre, 100% mercado, 100% en vivo. Sigan en la radio, sigan en Rural.
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1: Mis amigos, muy buenas tardes. ¿Cómo están ustedes? Qué lindo reencontrarnos y poder compartir estos momentos que vamos a vivir con ustedes en estos próximos 30 minutos. Con mucha actividad, con mucho trabajo, con mucho gusto de compartir por sobre todas las cosas. Y les cuento, porque obviamente se nos viene el Expo Prado, estamos muy mentalizados en eso, toda la radio, y vamos a estar compartiendo estos momentos que sin duda nos van a dejar mucha cosa por delante. Hay muchísimas cosas para ver, muchas actividades entre mañana, pasado y traspasado, dentro y fuera de la Expo Prado, así que vamos a estar hablando de todo esto. En una jornada especial, donde bueno, teníamos la intención de hablar con Ignacio Gamarra, pero no pudimos. Vamos a ver si mañana nos da el tiempo, porque la verdad, venimos muy ajustados en los horarios y en los tiempos, y bueno, y nos va quedando. Mis amigos, tengo a Federico Ríos en los controles, colabora como siempre nuestro querido y buen amigo Carlitos Mandioni, así que entre los tres siempre estamos tratando de brindarle esta última media hora de información agropecuaria.
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1: No quería dejar pasar la oportunidad de invitarlos, sin duda, a este remate especial que tiene Carlitos Arias, pero de autos, vehículos, camionetas, todo para el campo. Y como se viene el Prado, y mucha gente viene antes y tiene tiempo, ¿verdad? Aprovechen a pasar y revisar los lotes que hay. Que hay, ahora lo vamos a hablar con Carlito, pero hay autos para el campo, hay camionetas, hay 4x4, hay de todo. La verdad que esta posibilidad que hay de vehículos nuevos con pocos kilómetros, está muy bueno. Así que, Carlito, un gusto de recibirte. ¿Cómo te va?

0: ¿Cómo estás, Vasco? Un fuerte abrazo, un gusto saludarte y a toda la audiencia de la comunidad.
1: Por favor, bien de bien. Me imagino que estás ahí a pleno porque hay un lote de autos impresionante, ¿no?
0: Vasco, la verdad es que pocas veces realmente se ha dado una suba, un planillado, pero a la vez que es variado, hay también cosas que hay cantidad. Entonces tenemos auto, camioneta, hay minibuses, hay camiones, hay materia vial y de construcción y cantidad de cosas. La verdad que
1: a ver, tengo un problemita en la recepción del audio tuyo. A ver, Carlito, si te podés correr un poquito, porque no te escucho bien, como que se corta. A ver, contame. Dame el detalle. ¿Qué tenemos? Dame el detalle.
0: Y bueno, Vasco, mirá, en autos hay Peugeot 301, 2023, que hay 10, y 208, hay 2 o 3, hay 2. Y después hay camionetas Peugeot Partner, que eran del Ejército 2019, las furgones, que hay 14. Después hay las Toyota Hilux 4x2 NAFTA 2020, hay 4 de la Intendencia de Paysandú, y hay Nissan NP300 de cabina también 2020 de la Intendencia de Paysandú, hay una Hyundai H350, un minibús de 6 pasajeros diésel, que está muy buena también, de la Intendencia de Paysandú, y H1 de pasajeros. Después, Vasco, mirá, estoy viendo y hay Great Wall, también hay como 12 o 13 Great Wall 2020 de la Intendencia de Paysandú y del Ejército. Después hay la Chevrolet Tracker, que eran las que usaban los jerarcas del Ejército, con un chofer del año 2019, hay 8. Vasco, mirá, te llevo otro programa.
1: Y todo con muy poco kilometraje, ¿no?
0: Mirá. No, sí, hay Partner con 40.000 kilómetros, 50.000, y después así van subiendo desde hasta ciento y pico. Después tenemos la Rover Defender, hay un techo de lona y uno táctico que también habían quedado ahí medio rezagado, y había uno techo rígido que no va a venir. Y después Vasco, hay camiones Hyundai HD78, que están muy buenos, con caja y después unos furgones refrigerados y camiones furgones térmicos, y es una variedad imponente, Vasco, un remate muy lindo, porque además también va a haber maquinaria. Tenemos una grúa Grove de 45 toneladas que era del Ejército, también funcionando, levanta 42 metros de altura, y una motoniveladora Hyundai HG220. Esa máquina estaba prácticamente 1.800 horas, año 2023, hay excavadoras Volvo y JCB divino, Vasco, realmente, si podés darte una vuelta, vení, que está muy muy lindo.
1: Cuéntame un poquito, esto ya está, toda la parte de revisación de muestras ya está habilitada, ¿no?
0: Sí, claro, pueden venir, Vasco, cuando quieran, de 9 a 16, estamos prácticamente todos los días, estamos hasta el día de remate, queda hoy mañana, y está el personal nuestro a disposición para prenderlo, revisarlo, como siempre, Bajo, para que la gente pueda revisar tranquilo y puedan comprar con tacos, si tiene alguna cosa a pasar. Todo lo que nosotros le encontremos o veamos, le informamos, más lo que ellos puedan ver, que haya que hacerle mejor, ¿verdad?
1: Exactamente. Carlito,
0: pero muy cuidado de todo en general, ¿sabes, Bajo?
1: Exacto.
0: Muy cuidado, la verdad que da gusto.
1: ¿La administración de este remate cómo va a ser? ¿Con cuánta plata hay que ir o con un cheque o cómo se hace?
0: Cheque, Vasco, transferencia en el momento que le hacen, solamente lo que tienen, lo único que tienen que transferir mañana o dejar es el tema de la comisión, que es 17% con impuestos incluidos. Y después tienen plazo tranquilo, 24 o 28 horas para pagar en total el vehículo o el 30% y hasta fin de septiembre para cancelar y levantar.
1: Perfecto. Carlitos Arias, como siempre, un gusto conversar contigo, te mando un abrazo y nos estamos viendo por ahí, si Dios quiere, entre estos días.
0: Dale, Vasco, te espero que está muy lindo. Dale, nos vemos entonces. Un fuerte abrazo a todos.
1: Por favor, gracias a ti.
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1: Ustedes saben que la semana pasada estuvimos hablando con Urrestarazú, con Raúl, con el Lolo. Y sin duda estuvimos hablando sobre esta actividad que tiene PPG Racing Seed sobre pasturas para el 2026, y estuvimos hablando de la familia Bove, y queríamos también hablar con Andrés, ¿verdad? Y queríamos contarle y participarlos a ustedes, porque de eso se trata. Hay una jornada bien buena que de pasturas que queríamos compartirla con ustedes. Y agradezco a Andrés que se hizo un tiempito para atendernos. ¿Cómo andas, Andrés? Buenas tardes.
4: Bajo, ¿cómo andas? Buenas tardes, ¿todo bien?
1: Bien, bien. Tu programa. ¿Qué primavera vamos a tener, si Dios quiere, no? Con entrar a la primavera con esta agua a las pasturas, ¿cómo le ha venido?
4: Si Dios quiere, realmente, porque todavía estamos pegados para alargarla. No, la verdad que seguimos con un invierno que arrancó bastante por los días nublados. Bueno, por todos lados sale la gráfica mostrando de que ha sido un invierno súper nublado, históricamente con menos radiación de lo normal. Y él afectó, evidentemente, le afectó a las pasturas fuertemente. Después, en esta zona en particular, tuvimos una precipitación totalmente excedida en medio de julio y agosto. Totalmente excedida, arriba de 300 milímetros cada mes. Una cosa impresionante, lo que dificultó mucho los pastoreos, sobre todo.
1: Claro.
4: Hay en algún momento hay que ver a ver cómo se maneja ahí, y lo que terminó pasando es que nos complicó muchísimo el pastoreo, el aprovechamiento de la pastura, pero bueno, estamos en la boca de una primavera que parece muy muy prometedora, al menos desde el punto de vista ganadero. Se dan las condiciones de una primavera llovedora y precio, ¿qué más se puede pedir?
1: Exacto. Contame cómo se va a desarrollar la jornada.
4: Bueno, el día jueves 10, el próximo jueves 10, a partir de las 8:30 horas, comienza la jornada tradicional, ¿verdad? Porque es una jornada que ya tiene una trayectoria y es muy conocida por todo el mundo, llamada Pasturas, de la empresa TGG Ryzen Seed. La llamo que es de la empresa porque realmente es una jornada que es de ellos, es una marca personal de esta empresa que bueno, ya hace tanto tiempo. Nosotros somos los anfitriones en este caso. Nos toca la parte de la muestra acá, y bueno, es una jornada que vale la pena participar. Va a tener un vínculo tan técnico, la idea es presentar el trabajo de Coraje en sí, lo que hacemos, intentar explicarles claramente el sistema y que todos lo puedan comprender, y rol las pasturas en él. Después se haga pasturas en el campo de sí, en lo que le toca, digamos, preparando los toros, preparando toritos, después ver el fuerte que es el campo natural, el componente fuerte que es en todos los sistemas ganaderos en sí, pero en el nuestro también, el campo natural, un sistema pastoreo rotativo con mejoramientos extensivos, y ver el rol del loto más alto en ese sistema. Y por último, creo que también es una parte muy importante de la jornada, es el aporte que quisimos darle, la vuelta que se quiso dar a este pastura, que es una charla del ingeniero Fernando Arabella sobre empresas familiares, sobre la sostenibilidad de las empresas familiares. Uh-huh. Y el cierre con una mesa redonda entre los integrantes de Coraje, con Fernando y con parte del equipo de PGE, ya que, como bueno, quizás algunos saben, otros no, nosotros somos una empresa familiar, trabajamos cuatro hermanos con nuestros padres, y bueno, tenemos ya una trayectoria trabajando juntos y vamos para adelante juntos también, que bueno, queremos compartir eso con todo el mundo.
1: Qué bueno eso, qué bueno. Sin duda, en cierto sentido, son un ejemplo ustedes también del trabajo en familia, ¿no?
4: bueno, ejemplo que bueno, queda grande, que no. Pero bueno, pues por ahora lo vamos llevando, la idea es que la vamos llevando bien,
1: lo bueno que en familia y siendo cómo trabajan, pudieron diversificar las actividades cada uno, y cada uno opera operan en conjunto, pero cada uno se encarga de un área, ¿no?
4: Exacto, sí, fueron, eso creo que es lo más sano del proceso, es que cada uno fue inculcado a los rubros que sentía más cómodo, más y más preparado, más fuerte, lo que más le gusta, y fuimos creando rubros, haciendo integración vertical dentro de ellos. Y bueno, desarrollándonos cada uno en su rubro, tenemos mucho vínculo entre uno y otro, no es que cada uno tiene su rubro y el otro no se mete en otro, trabajamos mucho en conjunto, con una armonía creo que muy buena por el momento, digamos, como todo grupo humano tiene sus cosas buenas, sus cosas malas, sí,
1: total.
4: Siempre tiene que primordiar la balanza, las cosas buenas y ver lo positivo y trabajar para ese lado.
1: Exactamente. Contame un poquito, decime la hora de comienzo y cómo se encuentran.
4: La jornada comienza 8:30 el jueves 10. Es importante que es con inscripción previa, es gratuita, pero con inscripción previa. La inscripción es simplemente para, de modo organizativo, es un formulario súper sencillo, que es para estar más organizado, para recibir a la gente. Y bueno, a partir de las 8:30 de la mañana nos entramos por acá, en el Coraje, en Sarandí, allí. Ruta 14, kilómetro 269, se ingresa por un camino que está asfaltado, así que los accesos son muy buenos. Y gracias a Dios, estamos con un clima espectacular. Está todo muy abrigado y parece que después vamos a tener un lindo día.
1: Ay, si Dios quiere. Andrés Bove, como siempre, un gustazo conversar contigo, un saludo grande a la familia, y si Dios quiere, nos estaremos viendo.
4: Bueno, muchísimas gracias, Marco. Será un gusto tenerte por acá.
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1: Mis amigos, tengo a Jorge Cuñete en línea y la verdad que estábamos conversando sobre la oferta que tiene Cuchilla de Silvera este viernes. Y si habrá que prestar atención en un momento tan especial como el que estamos viviendo en la ganadería, donde la reposición no es fácil y donde sin duda, como hablábamos con Jorge, a veces encontrar buenos lotes de ganado, ¿verdad?, no se hace fácil. Y bueno, y ahora hay una posibilidad buenísima en la raza Limangus, pero también en ovinos también. Vamos a hablar de eso, ¿les parece? Tengo a Jorge Cuñete en línea. ¿Me escucha bien? Usted va viajando, ¿no? ¿Cómo anda?
6: ¿Cómo estás, Bajo? Un saludo para ti y toda la audiencia. Acá anda y venimos en ruta, sí. Primero que nada, es el jueves, no el viernes.
1: El jueves. Acostumbrado a los viernes.
6: Exacto, el jueves es el jueves 10.
1: Perfecto. Contame un poquito de esos limangus que hay.
6: Bueno, Bajo, la verdad que sí, una oferta bastante buena. Nosotros suspendimos la feria de la última del mes pasado por el tema de, primero que nada, los temporales quedaban, había poca disponibilidad de carga, y bueno, la armamos para esta, que la verdad que se armó una feria bastante interesante. Yo estimo que vamos a andar superando los 400 vacunos, y una oferta importantísima de lanares, de una majada caramona, que la verdad que dificilísimo de encontrar. Una persona que hace más de 10 años estaba seleccionando esa majada que tiene, y bueno, toma una decisión de vender el 100% de la majada que tiene. Van a ser 100 ovejas caramora, con sus corderos y corderas. La verdad que ovejas pesadas, de verdad, una majada hasta comedora, te digo, de ración, sí, sí. Que es una ventaja, una majada muy muy buena, con unos corderos excepcionales que bueno, que la hembra seguramente, por lo que nos han pedido, van a quedar para madre todo lo que sean las corderas y las ovejas, que son nuevas, y bueno, y algún cordero para carnero también se puede sacar sin problema.
1: Viene esto mejorado genéticamente, ¿no? Por lo visto.
6: Sí, él siempre ha comprado carnero bueno, y bueno, la verdad que viene haciendo una selección y ha tomado una decisión de ir achicando un poco y el todo lo que tiene. Como todos sabemos, la cosa está complicada, tema personal, y bueno, alguna persona de la oveja él está solo y le da bastante trabajo, y la verdad que quiere ir, va a liquidar por ese lado. Perfecto. Después, con respecto a lo que me comentaste, la verdad que en el tema Limangus creo que soy un convencido del 2018, que es una raza que todavía no se ha podido conocer en Uruguay. Va a ser una raza de futuro que va a ir creciendo, y mucho. Creo que en Argentina es un boom. Uno mira los remates del Limangus en Argentina y la verdad que es como que no alcanza. Yo lo comparo con lo que fue la fiebre del Angus en su momento, y bueno, creo que el Limangus es una raza que vino para quedarse y que tiene todas las condiciones del Angus mejoradas, con un 3/8 de Limousin, que la verdad que anda de vuelo, facilidad de parto, es un ganado que se preña fácil, un rendimiento en el gancho excepcional, una conversión en los corrales que la verdad que llama la atención, de kilo de grano a carne. La verdad que mucho limango en la zona dura, en la zona brava de Garrapata, de Campos Duros, de Masollera, acá en Uruguay, y anda, responde muy bien en la zona de Cerro Largo, en Cardona, bueno, por todos lados. La verdad que cada vez hay más, y creo que es una oportunidad de hacerse de algo que no sale a venta. Generalmente no hay venta de ganado limango ni de ganado limango, ¿no?
1: De hecho, hace bien pocos días la Sociedad de Criadores de Limangus hizo un concurso post-mortem, y los rendimientos que dieron los novillos encerrados, que se van a presentar ahora en Expo Prado, dieron mucha muy buena sensación, y obviamente le llamaron la atención al jurado, por sobre todas las cosas.
6: Claro, lo que pasa es que hay un concepto de Limousin que la gente tiene, de que la vaca le cuesta preñarse, o de que es un animal que tiene un requerimiento mayor al resto para poder producir un ternero, y no es así. La verdad que es una raza que en 1970 en Argentina se estuvieron varios años haciendo cuál era el cruzamiento óptimo, y la verdad que llegaron a este, que creo que lograron lo que hoy se demuestra con el Limangus, ¿no? La verdad que una raza completita y muy muy buena. Perfecto. Con todas sus condiciones, y como te decía, aparte de ser un ganado que tiene todas las, reúne las condiciones, es un ganado lindo de ver, un precioso ganado rústico, que se adapta a cualquier campo. Y si te le das comida, va para adelante en proporción, y si no le das comida, también produce. Así que creo que es una raza que vino para quedarse, como te decía de principio. Vamos a estar con una oferta de 30 piezas de cría y 15 vaquillonas preñadas. Todo vaquillona, todo primer cría. Las vaquillonas en el último tercio de gestación, las que están preñadas, y las piezas de cría con 20 días, un mes de ternero.
1: Perfecto, buenísimo. ¿Cómo se compone la oferta con lo restante?
6: Y bueno, después completamos los 400 vacunos en todas las categorías de vasco. Hay una oferta linda de terneros para el momento, hay arriba de 100 terneros, hay mucha ternera, vaca de invernada pesada, adelantada, después hay algunas piezas de cría general. Novillo, ganado gordo, bueno, hay todas las categorías, como siempre.
1: Buenísimo, buenísimo. Administración de la feria, ya sabes, pero déjame preguntarte esto: la administración de los limangus y la administración de estos caramora, ¿cómo salen?
6: Es administración propia, la feria, como siempre, es contado.
1: Perfecto.
6: Con los clientes que ya trabajan, tienen los 30 días y por algún plazo adicional para lo que va a ser la majada caramora o el limangu, tampoco hay problema, lo consultan que nos vamos a arreglar.
1: Perfecto. ¿A qué hora arrancás el jueves?
6: A las 14, queremos ser lo más puntuales posible porque con toda esa majada se va a ir un poco largo lo que tiene que ver con la oveja, y poder estar a 4:30 de la tarde con la preferencia que van a hacer estos lotes de limangu, ¿no?
1: Perfecto. Jorge Cugnetti, gracias por acompañarnos. Se nos viene Expo Prado, nos vamos a estar viendo por ahí con toda seguridad.
6: Sí, sí, nos estamos viendo, Vasco, y bueno, nos hablamos después de la feria para ver los resultados. Como
1: muchas gracias, éxitos. Seguimos hablando de este tema.
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1: Llegamos al final, mis amigos, de la información agropecuaria aquí en la vieja Radio Rural, en lo que se refiere a el agro, a través, obviamente, en el cierre de Agroprecios. No se vayan, ya vienen nuestros amigos de Gomidas a compartir un momento muy bueno, ¿verdad?, de la familia de la colectividad armenia aquí en Uruguay y en la diáspora. Nos reencontramos mañana.

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0: Muy buenas noches a todos, bienvenidos a Audición Gomidas. Comenzamos un nuevo programa en esta noche fría de 14 grados de temperatura, una noche ideal para sintonizarnos y acompañarnos. Estamos aquí junto a Wada, junto a Fede, para disfrutar de un muy lindo programa. Buenas noches, Wada, ¿cómo estás?
1: Buenas noches, querida audiencia, ¿cómo están? Estoy muy contenta de estar acá otra vez con todos ustedes.
0: Muy bien, empezamos un programa aquí en Audición Gomidas. En esta noche fría, está mejor que las noches anteriores. Supuestamente comienzan a subir las temperaturas en las próximas horas, pero igual, el invierno no nos quiere dejar ir. Estamos en septiembre, mes de la primavera, pero todavía ni miras de eso.
1: No, la verdad que no.
0: ¿Cómo te lleva este tiempo?
1: Mal.
0: Ah, ¿sí? Estás con un poquito de tos, pero bueno, mejorando.
1: Voy a mejorar de a poquito. De a poquito, en un mes.
0: Saludamos a todos los que nos están escuchando. Sabemos que somos la compañía de muchos en esta noche. Muchos resolviendo qué cenar, otros tomando mate, merendando, otros capaz que ya ultimando detalles de lo que es el día, terminando de trabajar. Pero aquí estamos acompañando a toda nuestra audiencia en este 8 de septiembre, martes. Pasan 6 minutos de las 20 horas y comenzábamos con una muy linda canción, Audición Gomidas, una canción que solía bailar el conjunto de danzas Giras de Amaskain. Estábamos recordando esa linda danza, ¿no? ¿Verdad?
1: Wow. Sí, la verdad, esta danza en lo personal a mí me encanta, es muy linda y a mí me fascina esta danza. Y sí, la música también.
0: Aparte sos una gran bailarina, sabemos que te gusta mucho lo artístico, entonces ya estabas bailando desde la silla del estudio.
1: Sí, totalmente.
0: Muy bien, les recomendamos a todos y les sugerimos, obviamente, que nos sigan en todas nuestras redes sociales, Facebook, X, en Instagram, también que se suscriban a nuestro canal de YouTube, Audición Gomidas. Allí estamos en vivo tanto sábados como domingos. Publicamos varios videos a lo largo de la semana. El viernes pasado tuvimos un programa especial que tuvimos el placer de compartirlo por nuestro canal de YouTube. Nuestras compañeras Karine y Jairene contaron su experiencia escalando el Monte Ararat. Todo eso quedó guardado y registrado en nuestro canal de YouTube, así que los invitamos a todos a que naveguen por allí y encuentren el programa que quieran, tanto de sábado como domingo, y programas especiales que van a estar por ahí.
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0: Hoy, como todos los martes, vamos a compartir una nueva entrega del espacio Páginas de la Historia a cargo de nuestra compañera Karine Dermarcarian. Hoy vamos a estar compartiendo la historia de Nicole Tumán, un principal dirigente de la Frata Yonaxutiún. Cari nos trae un poco de lo que es la vida de este dirigente político y fedaí. Y además tenemos varias cosas para compartir, Wada, ¿no verdad?
1: Sí, tenemos mucha música y muchas noticias para compartir con ustedes.
0: Exactamente. Hoy, 8 de septiembre, se celebra el nacimiento de la Virgen María, esta festividad que se conmemora en la Iglesia Apostólica Armenia con otras iglesias también, así que más adelante vamos a entrar en detalle de esta celebración y otras noticias más que tenemos preparadas para compartir con nuestra audiencia.

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5: Comenzamos con el bloque de noticias. La Iglesia Apostólica Armenia celebra el nacimiento de la Virgen María. Esta festividad conmemora la llegada al mundo de la Madre de Dios, uniendo a la Iglesia Armenia con otras tradiciones cristianas como la católica y la ortodoxa en esta misma fecha. De acuerdo con la tradición de la Iglesia, María fue la hija de Joaquín y Ana, un matrimonio que durante muchos años no podía tener hijos y rezaba pidiendo que le consiguieran una hija. Finalmente, su oración fue escuchada y así fue que nació María a causa de un milagro.
6: La esposa del empresario Rubén Mardanián, Verónica Sonaved, está dispuesta a viajar a Bakú con Alen Simonian. Así lo expresó en una carta abierta dirigida al secretario del Consejo de Seguridad Nacional de Armenia, Alen Simonian. La carta dice: me he enterado por los medios de comunicación de su posible visita a Bakú. Agradezco su disposición a realizarla y espero que se genere nuevas oportunidades para resolver los problemas humanitarios relacionados con los presos armenios y sus familias. Personalmente, estoy dispuesto a viajar a Bakú con usted. Sé que la familia de otros presos también comparten este deseo. Me gustaría considerar la posibilidad de nuestra de nuestra participación a la visita, si se lleva a cabo, y ayudar a organizar reuniones con nuestros familiares, para quienes están en prisión. Es una oportunidad para sentir que no se ha perdido el vínculo con su familia y que su destino no ha sido olvidado. Espero recibir su respuesta y confío en su disposición a dialogar sobre cómo aprovechar esta oportunidad para implementar una medida humanitaria concreta.
5: Vamos con otra noticia. La película El País de Arto, de la directora Tamara Estepanian, representará a Armenia en los premios Oscar. El film competirá en la categoría de Mejor Película Internacional en la edición número 99 de los premios. La historia sigue a Celine, una mujer que viaja para registrar la muerte de su esposo Arto y descubre que él ocultaba su identidad. La película aborda las consecuencias de la guerra de los años 90 y del conflicto del 2020 en Artsaj. El largometraje tuvo su estreno mundial en el Festival de Locorno y luego se inauguró en el Festival Golden Airport de Yerevan. La ceremonia de los Oscars será el 14 de marzo del próximo año.
0: Hasta acá las noticias destacadas de la fecha.

0: Volvemos, vamos a compartir con ustedes algunos comunicados. Jóvenetmen Montevideo informa, el grupo Scout GAM celebra su 57 aniversario y te invita a ser parte. Este sábado 12 de septiembre queremos compartir con todas las familias un almuerzo en el Club Gramián y celebrar juntos todos estos años de historia. Va a ser un menú de hamburguesas caseras al pan, bebida más torta. El ticket sale 400 pesos y es en el Club Gramián a las 12 del mediodía. Para reservar tu lugar, te pedimos confirmar tu asistencia al 091-204-089. Los esperamos para festejar juntos.
1: Las hamburguesas van a ser elaboradas por los Scouts, ¿no verdad, Guada?
0: Sí, van a ser elaboradas por nosotros los Scouts.
1: Bien, ¿y cómo se ven en la cocina?
0: Yo me veo bien cocinando, yo cocino bien.
1: Bien.
0: No sé los demás.
1: ¿Todas las ramas van a estar cocinando o las más grandes solamente?
0: Creo que somos todos.
1: Ah, bien.
0: No tengo muy claro porque no sé bien la data, pero creo que somos todos.
1: Bueno, lo que sí sabemos es que a partir de las 12 podemos estar en el club comiendo unas ricas hamburguesas caseras y festejando ni más ni menos que 57 años de la agrupación Scout GAM, que tantas alegrías nos ha dado y nos va a seguir dando. Así que a celebrar juntos este gran año.
0: Y los esperamos a todos aparte porque creo, no sé, supongo que van a haber algunas sorpresas también.
1: Bien, bien, bien, vamos a dejar en suspenso, hay que ir al club para enterarse. Y otra de las celebraciones que se viene en el próximo mes son los Juegos Navasartian, el evento que todos los años reúne a deportistas de Jomenetmen de Buenos Aires, Córdoba, Montevideo y así como representantes de la comunidad de San Pablo y de Chile. Este año, Jomenetmen Montevideo es el escenario de la nueva edición de estos Juegos Navasartian. Del 9 al 12 de octubre en el Club Gramián será esta gran fiesta deportiva, nuestra casa. Si sos de Montevideo, las inscripciones y las consultas las podés hacer con la Comisión de Jomenetmen con el contacto de la presidenta Adriné Berderian al 099-780-705. La fecha límite para anotarte es el 26 de septiembre, así que todos aquellos que aún no se anotaron están a tiempo, obviamente.

0: diferente. Con la docente Natalie Kevorkian se realizan clases semanales vía Zoom y un encuentro presencial por mes en el Club Gramian. Las clases se enfocan en adquirir herramientas para la comunicación oral mediante actividades, juegos y dinámicas. Pueden participar niñas y niños y adolescentes sin necesidad de contar con conocimientos previos. Por más informaciones al 094-300-381 o al mail hamascaínmontevideo@gmail.com.
1: Muy bien, y por último les queremos comentar que Home Rupina informa que continúa la asistencia humanitaria a la comunidad armenia de El Líbano, campaña solidaria impulsada por la Comisión Central de Home, que tiene tres objetivos principales. 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

0: Continuamos en Audición Comida, ya estamos palpitando el último tramo del programa del día de hoy. Les queremos hacer un saludo muy grande a todos los que nos están escuchando por radio, por 610 AM, Radio Rural. Sabemos que tenemos una audiencia de todas partes del mundo y que a veces somos la compañía de muchos rinconcitos del mundo en la que ya es de madrugada y hay gente que nos escucha porque les hacemos compañía. Así que un saludo muy especial para esas personas. Guada, si te parece, nos vamos despidiendo de los micrófonos de aquí de Audición Comida, pero los vamos a dejar con más música, obviamente, hasta las 21 horas para disfrutar de lo que queda de estos minutos de Audición Comida.
1: Bueno, nos despedimos de toda la audiencia. Quiller Parí.
0: Quiller Parí para todos. Que descansen, que tengan una linda semana por delante. Vamos a ver si a partir de mañana comienzan a subir las temperaturas. Parece que así está pronosticado, así que vamos a ver si mañana nos acompaña el tiempo. Supuestamente van a haber unas máximas de 17, 18 grados. Así que bueno, bárbaro, nos viene muy pero muy bien.
1: A mí en lo personal me viene perfecto.
0: Sí, me parece que a todos nos viene perfecto después de estos días crueles. Aparte, supuestamente se viene un fin de semana de lluvia, pero no importa porque hay mucha actividad el fin de semana que la lluvia no va a impedir, como por ejemplo en el aniversario de la agrupación Scout Camp, que cumple ni más ni menos que 57 años, y allí vamos a estar todos celebrando este nuevo aniversario con unas ricas hamburguesas caseras, torta, refrescos, juegos y muchas sorpresas más, ¿no verdad?
1: Sí, los esperamos a todos. Recuerden que es a las 12 del mediodía y va a estar muy bueno, así que vayan. Cuantos más seamos, mejor.
0: Obviamente. Bueno, los dejamos con más música. Que tengan una linda noche. Nos vemos y gracias por estar siempre.

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Hola, muy bienvenidos a Radio Transmundial. Qué alegría encontrarnos nuevamente en este nuevo martes, martes 8 de septiembre, va avanzando este nuevo mes. Y realmente hay días en los que necesitamos ánimo, otros en los que necesitamos consuelo, sabiduría o simplemente recordar que Dios está con nosotros. Y qué maravilloso saber que podemos encontrar todo esto en su palabra, que es la Biblia. Y por eso en este mes de la Biblia te animo a que puedas estar leyendo tu Biblia cada día, que sigue siendo vigente y estando allí para nuestras vidas, para cada situación en la que estemos. Así que abre la Biblia y estúdiala cada día unos minutos para saber qué quiere decirte Dios por medio de su palabra. Y también aquí en Radio Transmundial Uruguay queremos invitarte a que abras tu corazón también en esta noche para que Dios pueda hablarte también por medio de estos programas que hemos preparado para ti. Así que ya mismo los voy a dejar en compañía de la palabra de Dios para hoy y luego seguiremos con más de Misión 66. Y en este día martes es día de llegar nuevamente a Tierra Firme junto al pastor Salvador de Lutri, así que no se lo pierdan más tarde aquí en nuestra programación y tendremos mucho para compartir con ustedes hasta la medianoche.

Bienvenida, bienvenido a la Palabra de Dios para hoy. Un estudio de la Biblia donde aprendemos lecciones para el diario vivir. Estamos estudiando del Antiguo Testamento. Le invito a que juntos escuchemos el análisis del día de hoy. Nuestra emisión anterior, el pastor Smith estuvo compartiendo el tiempo perfecto de Dios en todas las cosas. Y cuando ese tiempo se hace pertinente, nosotros tenemos que aceptarlo. En esta ocasión continuará con más acerca de este tema, así como la advertencia de Dios para el remanente de Israel de la destrucción venidera de Egipto. Así que, si tiene una Biblia a mano, le invitamos a abrirla en el libro de Jeremías, Antiguo Testamento, capítulo 42, con una breve recapitulación de la demorada respuesta de Dios a la oración.

¿Cómo están, amigos? En este pasaje que mencionaba Esteban, dice: vinieron todos los oficiales de la gente de guerra, y Johanán, hijo de Carea, Jesanías, hijo de Osaías, y todo el pueblo, desde el menor hasta el mayor, y dijeron al profeta Jeremías: acepta ahora nuestro ruego delante de ti, y ruega por nosotros a Jehová tu Dios por todo este resto, pues de muchos hemos quedado unos pocos, como nos ven tus ojos. Como mencionábamos en el programa anterior, ellos vinieron para que Jeremías orara a Jehová su Dios. Jeremías les dice: Jehová vuestro Dios, y ellos le dicen que